Y mi hermano nos va a quitar esa sensación de poder vivir la gran noticia de decirles a ustedes que María está presente en cuerpo, en alma, en divinidad, que María se hace presente en cada uno de nosotros cuando clamamos, cuando nosotros le decimos mamita María, cuando rezamos el Santo Rosario, cuando vivimos un Dios te salve, cuando meditamos su vida, su caminar, su existencia. Y cada uno de ustedes, mis hermanos que me están escuchando, yo sé que en el corazón le rasca por saber más de María. Es un compromiso que yo tengo para todos ustedes, de ir conociendo los caminos de María. Vamos a conocer también las advocaciones, cómo nació el rosario, cómo nosotros veneramos, porque a María se le venera con alma, con el corazón y con toda la sencillez. Mamita María para todos nosotros es el caminar de cada uno de nosotros. Por eso, mis hermanos, quiero con ustedes que me acompañen tantito a este pequeño canto a María y pedirle a María Santísima que caminemos con ella, ¿sí? Que caminemos con ella, que nunca María nos deje de la mano, que siempre tomemos de la mano a María para nuestro caminar en toda esa comunidad tan grande que tenemos. Acompáñame en este hermoso canto a María, con cariño para ti. Junto a ti, María, como niño quiero estar. Tómame en tus brazos.

Hazme transparente, lléname de paz. También decirle a María que es nuestra madre. Así, mira,

Así es María. María en nuestro caminar, María nos lleva de diferentes manos. Pues mis hermanos, desafortunadamente el tiempo es tan corto y tenemos que aprovechar mucho, mucho el tiempo. Gracias, gracias por permitirme llegar hasta tus hogares en esta estación que es única, única señal de Dios, Radio Xóchitl. Para todos ustedes estamos transmitiendo en vivo y en directo desde Tuxtepec, Oaxaca, México, el hermano Toño Jiménez, músico católico y evangelizador. Me va a encantar que me escriban. Escríbeme a mis redes, hermano Toño Jiménez, músico católico y evangelizador. También a Radio Xóchitl. Dame tus comentarios y espero algún día poder contactarte. Te doy mi número, 287-134-2542, para cualquier información, para cualquier gusto. Invítame a tu comunidad, invítame a tu ciudad, invítame a tu país. Con gran alegría vamos a vivir esa fiesta de María. Contáctate conmigo y te darás cuenta todas las bendiciones que nuestro Señor Jesús hará con nosotros. Así que mis hermanos, que Dios los bendiga y los espero el próximo miércoles. El próximo miércoles tenemos un programa también especial, hablar del Santo Rosario. Si se dan cuenta que vamos poco a poco conociendo a María. Conocimos a María en el Rosario anterior, conocimos a María en los dogmas y ahora vamos a conocer a María, pero dentro de lo que hizo en ese Santo Rosario. Dios los bendiga, mis hermanos. Saludo muy especial a toda la comunidad hasta donde llegue esta señal. Estamos transmitiendo, como les digo, desde Tuxtepec, Oaxaca, México. La ciudad de María Santísima, el hermano Toño Jiménez, músico católico.

0: y evangelizador. Mis hermanos, que Dios los bendiga. Gracias. Gracias por escucharnos. Y recuerden, estamos transmitiendo desde Radio Xochitl, aquí en María Visión. Y como dice mi eslogan, mis hermanos, y que siga la alabanza. Dios los bendiga.
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Cuando te acercas al sacramento de la confesión, a esa fuente de misericordia, siempre fluirá en tu alma la sangre y el agua que brota del corazón de Jesús y ennoblecerá tu alma. Hermanos, pidamos a nuestro Señor nos ayude a responder fielmente al llamado que nos ha hecho y así celebrar con grande júbilo su gran misterio de amor, la Santa Eucaristía, desde la Capilla Jesucristo Rey de la Paz, en Zapopan, Jalisco, México, hoy miércoles 14 de octubre de 2026, 28ª semana de tiempo ordinario, tiempo de gracia y conversión por el triunfo del Inmaculado Corazón de María y el reinado de Cristo. Busquen en todo momento el reino de Dios. Busquen en todo momento agradar a Dios, amarlo sobre todas las cosas. Busquen hacer el bien al prójimo y entonces el amor y la justicia de Dios fructificarán en ustedes. Un día serán aclamados por muchos, pero al paso de un instante serán reprochados y rechazados por ellos mismos. Es mejor en todo agradar a Dios, la esperanza que no defrauda, el amor único que no engaña, la verdad absoluta que no da paso a ni una pizca de mentira. En él busca consuelo y fortaleza, en él encontrarás la paz que anhela tu corazón, y al encontrarlo, deja que su misericordia

Misericordia te abrace, para que tu vida se vea transformada y dé grandes frutos espirituales en donde quiera que te encuentres. Damos nuestro agradecimiento al sacerdote Antonio Velázquez Rivas de la parroquia Santa Eduviges en Guadalajara y concelebra el padre Ernesto Visco Arao de la parroquia María Reina en Ameca, Jalisco. Esta celebración la ofrecemos por todos nuestros bienhechores, por el personal de María Visión, por quienes nos acompañan aquí en capilla, quienes nos ven a través de esta bendita señal. Pedimos por todos los desaparecidos y sus familias. Encomendamos a Dios la salud de todos los enfermos. Pedimos por Margarita Chávez, Virginia Guerrero, Raúl y Elvia Zárate, Roberto Mendoza, Fernando Mejía, Claudia Chávez, Nidia Aguirre, Ricardo Chávez Aro, Marisela Lira Gómez, Rodrigo Delgado González, Vitaliana Aguilar, David Aceves, Margarita Agra Sainz, Carla Catalina Canales Arbizu, Evan Antonio Gutiérrez Godínez, Niño Tiago Muñoz Hurtado, Teresa Orozco de la Torre, Juan Castañeda Miranda, Irene Peña, María del Pilar Vázquez, Carmen Gómez, Concepción Higuera Mayoral, Rili García Robles, Germán Robles Higuera, Blanca Nieves Robles y Ramón Antonio Robles Higuera, María Guadalupe Robles Higuera, Isidro López, María Rendón Franco y familia, Marisela Vázquez del Mercado Blanco. Pedimos por las necesidades de la familia María Visión, las familias Mata Chávez, Salgado Reina, Gutiérrez Godínez. Pedimos por Angelita Castañeda y familia Hernández Castañeda, presbítero David Vidal, hermanos Ayala Coronado, familia Hernández Orozco, Hernández Chávez, Sahagún Guzmán, Gutiérrez Godínez, Patricia Franco, Ramón Ávila. Pedimos por la salud de Juanita Hernández Velázquez, Araceli Aceves González, Adriana Arenas, María Elena Sánchez, Beatriz y Viridiana Cuellar, Karina Yáñez, Jorge García, García González y Jorge García. Pedimos por Rubén e Irene Moreno. Pedimos por la paz de México y el mundo. Damos gracias a Dios por los cumpleaños de Emiliano Gómez, Rosa María Rosales, José Antonio Terrones, María Guadalupe García Rivas, Teresa Hinojosa Robledo, Armando de la Cruz, Lucila Ramos Santillán, Obispo Eduardo Cervantes Merino, Fortunata Oliva. Dan gracias a Dios por 54 años de matrimonio de María Teresa y Fernando Preciado, 56 años de matrimonio de Alicia y Ramón Lugo. Pedimos por el eterno descanso de Mario Caballero, Cecilia Flores, María de la Paz Chávez Lozano, Luis Mata Serrano, Ernestina Martínez Carrasco, Eduardo Nuño, Pedro Muñoz Moreno, Ángel Delgado, Zenaida González, Hermilo Jurado Cervantes, Juan Carlos Isla Salazar, María del Refugio Villagrana, Juan Antonio Mendoza Campos, Sandra Hernández, Martín García Rodríguez, Obdulia Moreno Salas, Santiago Carmona Bárcenas y Carlos Enríquez Campos Gil. Pedimos por las almas del purgatorio. Señor Jesús, venga a nosotros tu reino. Nos ponemos de pie.

0: Y en el nombre del Padre, y del Hijo, y del Espíritu Santo.
1: Amén.
0: La gracia de nuestro Señor Jesucristo, el amor del Padre, y la comunión del Espíritu Santo estén con todos ustedes.
2: Y con tu espíritu.
0: Hermanos, para celebrar dignamente estos sagrados misterios, reconozcamos nuestros pecados. Yo confieso ante Dios Todopoderoso.

Y aunque ustedes, hermanos, que he pecado mucho de pensamiento, palabra, obra y misión, por mi gran culpa. Por eso ruego a Santa María, siempre

0: Señor Dios, que en tu inefable providencia te dignaste elegir a San José como esposo de la Santísima Madre de tu Hijo, concédenos que merezcamos tener como intercesor en el cielo a quien veneramos como protector en la tierra. Por nuestro Señor Jesucristo, tu Hijo, que vive y reina contigo en la unidad del Espíritu Santo, es Dios, por los siglos de los siglos.
1: Amén. Amén.
2: De la carta del apóstol San Pablo a los Gálatas. Hermanos, si los guía el Espíritu, ya no están ustedes bajo el dominio de la ley. Son manifiestas las obras que proceden del desorden egoísta del hombre, como son la lujuria, la impureza, el libertinaje, la idolatría, la brujería, las enemistades, los pleitos y las rivalidades, la ira, las rencillas, las divisiones, las discordias, las envidias, las borracheras, las orgías y otras cosas semejantes. Respecto a ellas les advierto, como ya lo hice antes, que quienes hacen estas cosas no conseguirán el reino de Dios. En cambio, los frutos del Espíritu Santo son el amor, la alegría, la paz, la generosidad, la benignidad, la bondad, la fidelidad, la mansedumbre y el dominio de sí mismo. Ninguna ley existe que vaya en contra de estas cosas. Y las que son de Jesucristo ya han crucificado su egoísmo, junto con las pasiones y los malos deseos. Si tenemos la vida del Espíritu, actuemos conforme a ese Espíritu. Palabra de Dios.

aquel que no se guía por sus mundanos criterios, que no anda en malos pasos ni se burla del bueno, que ama la ley de Dios y se goza en cumplir sus mandamientos.

cambio, los malvados serán como la paja barrida por el viento, porque el Señor protege el camino del justo, y al malo sus caminos acaban por perderlo.

0: Señor esté con vosotros.
1: Y con tu espíritu.
0: Lectura del Santo Evangelio según San Lucas.
1: Gloria a ti, Señor.
0: En aquel tiempo, Jesús dijo: ¡Ay de ustedes, fariseos, porque pagan diezmos hasta de la hierbabuena, de la ruda y de todas las verduras, pero se olvidan de la justicia y del amor de Dios! Esto deberían de practicar sin descuidar aquello. ¡Ay de ustedes, fariseos, porque les gusta ocupar los lugares de honor en las sinagogas, que les hagan reverencia en las plazas! ¡Ay de ustedes, porque son esos sepulcros que no se ven, sobre los cuales pasa la gente sin darse cuenta! Entonces tomó la palabra un doctor de la ley y le dijo: Maestro, al hablar así, nos insultas también a nosotros. Entonces Jesús le respondió: ¡Ay de ustedes también, doctores de la ley, porque abruman a la gente con cargas insoportables, pero ustedes no las tocan ni con la punta del dedo!

Tomen asiento, por favor. Hoy la palabra del Señor nos presenta las dos realidades en las que estamos viviendo, tenemos que vivir, la temporal y la vida eterna. En días pasados veíamos cómo el Señor invitaba a su labor, a su trabajo, a su viña, a todos, sin descuidar a nadie, a todos, tráiganselos a todos. Este domingo pasado también veíamos que el Señor invita a todos a un banquete, maravilla, banquete, es decir, algo trascendente, nos invita al más allá, a una felicidad preparada. Ya el profeta Isaías nos decía, en aquel tiempo se excluirá todo dolor, lágrimas, y habrá un banquete de bodas. El banquete es el banquete del reino, el Hijo es el Hijo de Dios, que se nos da en banquete. Qué banquete tan lujoso y tan doloroso a la vez. Nos ofrece su cuerpo y su sangre. Es el banquete que nos ofrece aquí el Señor. Y el Señor nos dice hoy, el reino de los cielos es ese banquete, es donde se invita a todos. Y San Pablo, en la lectura a los Gálatas, capítulo 5, versículo 18 en adelante, nos dice, ¿quiénes no pueden entrar a ese banquete? Para que nos preparemos. Porque vimos el domingo pasado que en ese banquete entró alguien sin ir vestido, llevar el vestido de gala de ese banquete. No podía ir alguien tan apestoso, sucio, destruido, invisible, rodeado de mundanidad, a un banquete tan lujoso.

esposo del Hijo de Dios. A pesar de que significa como si fuera algo muy fuerte, inviten a todos, llegan todos y luego a uno, tú salte porque no traes el vestido de banquete. Como que parecería como una grosería del rey, los invita y luego lo corre. No, porque le había dado la oportunidad. Porque cuando Dios da el boleto del banquete, da el boleto y da también todo el costo para el traje y para toda la elegancia de ese banquete. No solamente pásate como esté, no, el Señor lo da todo, porque el traje tampoco lo podemos conseguir y el Señor lo da todo. Por eso aquel que dijo, yo voy, me encajo en el banquete, me les cuelo ahí como yo pueda, me meto al banquete. No, se lo dio de listo. Como tú y yo pudiéramos suceder, que dejamos ese banquete para última hora. No tengo tiempo, no tengo tiempo, tengo tantas cosas, tengo que aclarar, tengo mi agenda llena de tantos negocios, de muchos dólares, de ir para allá, de venir para acá, y no tengo tiempo para el banquete del reino. No tengo tiempo. Nos hace falta mucha fe. Así también aquel hombre, no tengo tiempo, pensamos como que nos los colamos en el último momento, cuando el Señor nos llama, pues el Señor, no. Allá en el mundo sobornan fácilmente. Mi reino no es de jugarrera. Mi reino es tan serio que lo escribí con mi sangre. Tu nombre está escrito con mi sangre. No es una jugarrera. Pidame al Señor que nos dé esa fe. Nos dé esa fe para el reino. Y San Pablo nos dice, por eso, ahorita los que son del Espíritu, vivan según el Espíritu. Estamos ya conquistados por el Espíritu Santo que Cristo nos mandó. Es necesario que me vaya para mandarles el Consolador. Al Espíritu Santo ya nos lo mandó. Por lo tanto, ya somos del mundo del Espíritu Santo, que lo tenemos todo para llevar esa elegancia, esa brillantez de los hijos de Dios. Y San Pablo nos dice, revístanse, revístanse de Cristo los que son de Cristo. Revístanse de Cristo los que son de Cristo. Tú y yo todavía en este tiempo, ¿cuál es el vestido que llevamos? Todavía después del que el Señor nos lo dio todo, el dinero para el vestido, te cobra la confesión, ¿verdad que no? Nos lo da el vestido limpio, te cobra la gracia, ¿verdad que no? Te cobra el banquete, ¿verdad que no? Nos da la nutrición de la fuerza de hijos de Dios y la belleza del vestido, que es la belleza, la luz, el brillantez del Espíritu Santo. ¿Cómo nos revestiríamos los hijos de Dios? Dice, de Cristo. ¿Cómo se revistió Cristo? ¿Cómo se revistió? Número uno, en el pesebre, desnudito, como nosotros, humilde. Creció su vida pública para entregarse al servicio. ¿Cuál fue el vestido que utilizó Jesús? Se quitó la túnica, el manto, y se pone a servirles a los demás, a servirles. Es el vestido de Cristo, es el vestido del Espíritu Santo, el servicio. Si el reino ha venido a que me sirvan, sino a servirles, es el vestido que... Y mira con el vestido que terminó Jesús, una tilachita ahí, servicio hasta en la cruz, es el vestido. Oigan, mis hermanos, y cuando San Pablo nos pinta también el mundo del príncipe del mundo, del príncipe de la barbaridad, que también tiene tantos seguidores, y como son tantos, quiero leerlo aquí, para que vayan a decir, el padre Arturo inventó. No, mis hermanitos, miren lo que nos dice aquí San Pablo. Lo que nos dice San Pablo en esta lectura, qué fuerte. Revístanse de Cristo. ¿Cómo nos revestiríamos? Somos de Cristo con la gracia, la túnica blanca de la gracia, la brillantez del Espíritu Santo y con la cruz en alto de los hijos de Dios. Pero si somos de los príncipes, seguimos a los príncipes del mundo, al príncipe de la carne, el príncipe de la mundanidad, que nos dice San Pablo,

0: Dice aquí, voy a ver aquí cómo concluye respecto a estas advertencias, como ya lo hice antes, quienes hacen estas cosas no conseguirán el reino de Dios. ¿Cuáles cosas? Aquí va a haber muchos vestidos. ¿Cuáles cosas que no entran al reino de Dios? Los que se dejan llevar por el desorden egoísta del hombre, que es la lujuria, la lujuria. El mundo, ¿cómo propaga lujuria? ¿Cuál sería el vestido de los lujuriosos? Si viera un desfile de los lujuriosos, ¿cuál sería el vestido? ¿Entrarías ahí? La impureza. Este desfile de impuros, ¿cuál sería ese vestido? ¿De Cristo o contra Cristo? Impureza. De libertinaje. ¿Cuál sería el vestido del libertinaje? Muchas veces nos hemos puesto esos vestidos. Ojalá que ya no lo quitemos para poder entrar en el reino de Dios, pues que Cristo nos lavó con su sangre esos vestidos. La idolatría. ¿Cuál sería ese vestido del idólatra? El que busque el dinero, el tener, el placer. Aquellos fariseos, hipócritas, que les gusta sentirse como dioses, que los alaben, cuando hace mucha falta la humildad, la humildad. La brujería. ¿Cuál sería el vestido de los brujos? Si me hacían un desfile en la calle de brujos, ¿cuál sería el vestido? No entran en el reino de los cielos, no lo digo yo. Gálatas 5:18. El vestido. ¿Y cuántas veces lo que nos dimos cristianos también hemos andado con esas tonterías? Llevamos vestido a lo mejor de brujería, que trae una velita, que trae una florecita, que trae quién sabe qué cosa, que quítale una foto, que quítale una chancla. ¿Cuáles vestidos de brujerías? Imagínense un desfile de brujos. Las enemistades. ¿Cuánta lista tan grande del príncipe de Satanás, de los que no entran al reino de los cielos? Enemistades. ¿Qué llevaríamos? Pleitos, pistolas, varas, bombas, cadenas, no sé, rivalidades, la ira, rencillas, divisiones. ¿Cuáles vestidos llevaríamos en todo eso? A lo mejor teníamos que llevar muchos trajes, ni siquiera uno, y de los que no entran en el reino de los cielos. Gálatas 5:18. Y sigue todavía, las envidias. ¿Cuál sería ese vestido? Ir arañándonos unos contra otros, no dejarlos subir, queriéndoles quitar a lo mejor el rebozo, a lo mejor los anillos, a lo mejor las coquetas, a lo mejor las botas, las envidias. ¿Cuál sería ese vestido de envidias? Las borracheras. ¿Cuál sería el signo de un desfile de borrachos? ¿Quién me dice? Las botellas, ¿verdad? Las botellas. ¿Y cuánto habría? Y a veces hasta en peregrinaciones que llevamos, unos peregrinando, otros con su cerveza en la mano, otros con botellas. Mezclamos las cosas de Dios. Y dice aquí San Pablo, estos tales no entran en el reino de los cielos. No lo digo yo, Pablito. ¿Cuál capítulo? 5. ¿Qué versículo? 18. Grabémoslo para decirle: mira papá, mira mamá, mira hijo, mira compadre, los que no entran al reino de los cielos, ¿cuál vestido llevas? Las orgías. Hoy día se hacen orgías hasta cuando celebramos sacramentos. Hasta un bautismo hay borrachera, hay orgías, en lugar de celebrar la salvación. Dios nos libre, que le ponemos muchas flores, muchas coronas al espíritu del mundo, al espíritu satánico, y luego todavía, que ahora que mencioné el espíritu satánico, hasta adorando a Satanás, dizque santa muerte, adorando a la muerte. ¿Qué dará el Señor de la vida? Por el pecado, Romanos 5 y 15, por el pecado entró la muerte, por el pecado entró la muerte, no por la gracia. Y adorando a la muerte, adorando el pecado, desfiles de pecado por todos lados, Dios nos libre. Pero vamos a pasar al espíritu. En cambio, los frutos del Espíritu son amor, alegría, paz, generosidad, benignidad, bondad, caridad, fidelidad, mansedumbre, dominio de sí mismo. Y dice San Pablo, revístanse de esos vestidos del Espíritu Santo. ¿Cómo nos hace falta fe, mis hermanos? Recuerden aquella mujer, la que ya tenía flujo de sangre, 14 años, la fe que tenía, con que toque el manto de Jesús sanaré. Lo tocó, sanó. La cananea, cuando iba gritando detrás de Jesús, Jesús, hijo de David, ten compasión de mí. Voy para allá, no la veo enferma. Ten compasión de mí. No, mi hija está endemoniada. Mi hija está endemoniada. Y aquella mujer tiene tanta fe que al llegar con Jesús, ten compasión de mí, se postra, se hinca, lo reconoce como Dios, hijo de David, ¿verdad? El Mesías prometido, lo reconoce como Dios. Ten compasión de mí, ten compasión, y se postra. Hoy día no tenemos fe, no le gritamos a Dios, le gritamos al mundo. Y hoy día no nos inclinamos, no nos arrodillamos ante el Señor, nos arrodillamos ante el poder, ante los poderosos, ante el tener, nos arrodillamos ante el lujo, ante las grandezas del mundo. Ahí nos arrodillamos, que venga el flujo del dinero y ahí nos ponemos de rodillas, pero hemos desconocido a nuestro Dios. Hemos desconocido a nuestro Dios cuando solamente Él salva. No nos inclinemos ante las cosas del mundo, no nos postremos ante el mundo, no nos postremos ante Satanás. Solamente hay un Dios y que el que nos dé la fe, que nos dé la fe. Porque falta mucha credulidad. Hoy día muchos no van a misa, les estorba, no se arrodillan ante el Señor, no lo necesitan. Creen ante las cosas del mundo, ya Dios sale sobrando. Pierden tiempo, pierden negocios si se acercan a la Eucaristía. ¿Cómo van a doblar sus rodillas ante el Señor, el Dios? No, yo no quiero el pan, el cuerpo de Cristo, quiero mundo. Esos trajes diferentes de orgías que nos marca San Pablo en Gálatas capítulo 5, en 18. Mis hermanos, no nos postremos ante el mundo, sino ante Cristo, el único que salva, que nos dé la fe. Porque dijo el Señor en uno de los evangelios, cuando venga el Hijo del Hombre, ¿encontrará fe sobre la tierra? ¿Encontrará fe? Ahora hazte una pregunta y te la hago a ti. Cuando venga el Señor por ti, por mí, ¿encontrará fe en ti? ¿Encontrará fe en mí? Perdóneme la expresión. ¿Qué nos importaría? De alguna manera debe importarnos toda la iglesia. Pero que en ese poder se encuentra fe en el mundo, que encuentre fe en ti para que te salve, en ti, en mí, cuando venga, que encuentre la fe en ti para que nos salve, para que no nos hinquemos ante el mundo, nos arrodillemos ante el mundo, sino ante nuestro Dios. Él no falla, porque a veces fallamos nosotros y podemos fallar y tenemos derecho a fallar y no confiar en nosotros porque somos humanos. Ya voy a terminar. Quisiera nada más como sellar con esto, que se me hace a mí muy hermoso. Recuerdan que hay muchos milagros de la Eucaristía, pero uno de ellos allá en Italia, cuando aquel sacerdote dudó de su poder que Dios le hubiera dado como sacerdote en la absolución, en la predicación, en la consagración, dudó el sacerdote y dudó que Cristo estuviera allá en la Eucaristía. Y en medio de su duda, ¿recuerdan aquel milagro de la Eucaristía? Que el sacerdote dudó, pero dijo las palabras en nombre de Cristo. Él dudó de él, pero el Señor no le quitó el poder en medio de la duda. No le quitó el poder. Quien al terminar la consagración, aquella hostia se convierte en un pedazo de carne de Cristo, del corazón de Cristo, en el miocardio, pedazo del corazón de Cristo. Y fue examinado por científicos. ¿Sí recuerdan ese milagro en Italia? ¿Verdad? El milagro. Entonces el sacerdote dudó de él. Yo digo, tenía razón que dudara de él, pero que no dudara de Cristo. Fíjense lo curioso. Él dudó de él, pero Cristo no dudó del sacerdote. Tú dudas de mí, pero yo no dudo de ti. Yo no me rajo. Yo te di el poder. Cuando absolvas, des la absolución, yo perdono. Cuando hables en nombre del Evangelio, yo hablo por ti. Cuando digas las palabras de la consagración, yo las digo por ti y allí estoy. Mis hermanos, dudemos a lo mejor un poquito de nosotros, pero nunca de Cristo. Él es fiel, Él no se raja. Grábatelo bien, Él no se raja. Si Él dice, vengan a mí los agobiados, yo estoy con ustedes, Él cumple. Duda de ti, pero no de Él. Yo dudo de mí, que yo no puedo, pero no voy a dudar de Él, con Él sí puedo. Dios nos ayude.
1: Oremos a Dios, que conoce nuestras necesidades y desea que acudamos a Él. Después de cada petición debemos, te lo pedimos, Señor.
2: Te lo pedimos, Señor.
3: Para que el Señor derrame su espíritu sobre los misioneros de la Iglesia y santifique a los religiosos, roguemos al Señor.
2: Te lo pedimos, Señor.
3: Para que desaparezca el odio en el mundo y haya concordia entre las naciones, roguemos al Señor.
2: Te lo pedimos, Señor.
3: Para que los pecadores se conviertan y los enfermos recuperen la salud, roguemos al Señor.
2: Te lo pedimos, Señor.
3: Para que Dios aleje de nosotros todo mal, roguemos al Señor.
2: Te lo pedimos, Señor.
3: Para que durante el día de hoy nos esforcemos por sembrar unión donde hay discordia y amor donde reine el odio, roguemos al Señor.
2: Te lo pedimos, Señor.
1: Muéstrate propicio con tus hijos, Señor, y multiplica sobre ellos los dones de tu gracia, para que alcancen los bienes que te han pedido y perseveren fielmente en tu servicio. Por Jesucristo nuestro Señor.
2: Amén. Amén.

0: Oren, hermanos, para que este sacrificio mío y de ustedes sea agradable a Dios, Padre Todopoderoso.
1: Para nuestro bien de toda su santa iglesia.
0: Al prepararnos a ofrecerte, Padre Santo, este sacrificio de alabanza, te suplicamos que para cumplir la misión que nos has confiado, nos ayude la intercesión de San José, a quien concediste cuidar en la tierra, haciendo las veces de Padre a tu unigénito, el que vive y reina por los siglos de los siglos.
2: Amén. Amén.

0: El Señor esté con ustedes.
1: Y con tu espíritu.
0: Levantemos el corazón.
1: Lo tenemos levantado hacia el Señor.
0: Demos gracias al Señor nuestro Dios.
1: Es justo y necesario.
0: En verdad, es justo darte gracias, Señor Padre Santo, Dios de alianza y de la paz, porque tú llamaste a Abraham y le mandaste salir de su tierra para constituirlo padre de todas las naciones. Tú suscitaste a Moisés para librar a tu pueblo y guiarlo a la tierra de promisión. Tú, en la etapa final de la historia, has enviado a tu Hijo como huésped y peregrino en medio de nosotros, para redimirnos del pecado y de la muerte, y has derramado el Espíritu Santo para hacer de todas las naciones un solo pueblo nuevo que tiene como meta tu reino, como Estado la libertad de tus hijos, como ley el precepto del amor. Por estos dones de tu benevolencia, unidos a los ángeles y a los santos, cantamos con gozo el himno de tu gloria.

Santo, eres en verdad, Señor, fuente de toda santidad. Por eso, te pedimos que santifiques estos dones con la efusión de tu Espíritu, de manera que se conviertan para nosotros en el cuerpo y la sangre de Jesucristo nuestro Señor, el cual, cuando iba a ser entregado a su pasión, voluntariamente aceptada, tomó pan, dándote gracias, lo partió y lo dio a sus discípulos, diciendo: tomen y coman todos de él, porque esto es mi cuerpo que será entregado por ustedes.

Del mismo modo, acabada la cena, tomó el cáliz y dándote gracias de nuevo, lo pasó a sus discípulos diciendo, tomen y beban todos de él, porque este es el cáliz de mi sangre, sangre de la alianza nueva y eterna, que será derramada por ustedes y por muchos para el perdón de los pecados. Hagan esto en conmemoración mía.

0: Este es el sacramento de nuestra fe.
1: Anunciamos tu muerte, proclamamos tu resurrección. Ven, Señor Jesús.
0: Así pues, Padre, al celebrar ahora el memorial de la muerte y resurrección de tu Hijo, te ofrecemos el pan de vida, el cáliz de salvación, y te damos gracias porque nos haces dignos de servirte en tu presencia. Te pedimos humildemente que el Espíritu Santo congregue en la unidad a cuantos participamos del cuerpo y la sangre de Cristo.
2: Acuérdate, Señor, de tu iglesia extendida por toda la tierra, con el Papa León, nuestro Obispo Francisco, todos los pastores que cuidan de tu pueblo, llévalos a su perfección por la caridad. Acuérdate también de nuestros hermanos que se durmieron en la esperanza de la resurrección, que estén gozando de tu gloria. Admítelos a contemplar la luz de tu rostro. Ten misericordia de todos nosotros. Te encomendamos nuestras familias, enfermitos, los que andan mal. Te encomiendo un primo que ya lleva como 8 operaciones en el estómago y está grave. Ayúdalo, Señor. Y tantos, y las personas que ayudan, y tantos hospitales y heridos. Ten misericordia de nosotros ante todos los que estamos heridos graves del espíritu. Limpia nuestros trajes con tu misericordia. Para que un día con la Virgen María, Madre de Dios, con su esposo San José, los apóstoles, cuantos vieron en tu amistad a través de los tiempos, merezcamos por tu Hijo Jesucristo aquel día compartir la vida eterna y cantar tus alabanzas.
0: Por Cristo, con Él y en Él. A ti, Dios Padre omnipotente, en la unidad del Espíritu Santo, todo honor y toda gloria por los siglos de los siglos. Amén. El amor de Dios ha sido derramado en nuestros corazones con el Espíritu Santo que se nos ha dado. Digamos con fe y esperanza.

0: Líbranos de todos los males, Señor, y concédenos la paz en nuestros días, para que, ayudados por tu misericordia, vivamos siempre libres de pecado y protegidos de toda perturbación, mientras esperamos la gloriosa venida de nuestro Salvador Jesucristo.
1: Tuyo es el reino, y el poder y la gloria, por siempre, Señor.
0: Señor Jesucristo, que dijiste a tus apóstoles, la paz les dejo, mi paz les doy. No tengas en cuenta nuestros pecados, sino la fe de tu iglesia. Y conforme a tu palabra, concédele la paz y la unidad. Tú que vives y reinas por los siglos de los siglos.
2: Amén.
0: La paz del Señor esté siempre con ustedes.
1: Y con tu espíritu. Cristo nos ha venido a alabar y unir en el amor. Démonos ese saludo de paz.
0: La paz con
1: hermano, paz
0: con y con tu espíritu.

0: Este es Jesucristo, el Cordero de Dios que quita el pecado del mundo. Dichosos los invitados a la cena del Señor.
1: Señor, yo no soy digno de que entres en mi casa, pero una palabra tuya bastará para sanarme.
0: El cuerpo y la sangre de Cristo nos guarden para la vida eterna.
2: Amén.

0: Oh Jesús mío, creo firmemente que estás presente en el Santísimo Sacramento del altar. Te adoro, te amo sobre todas las cosas. Deseo ardientemente recibirte en mi alma. Ya que no puedo hacerlo ahora sacramentalmente, ven a lo menos espiritualmente a mi corazón. Y como si ya te hubiera recibido, te abrazo y me uno enteramente a ti. No permitas que jamás me separe de ti. Amén.
1: Oremos. Renovados con este sacramento que da vida, te rogamos, Señor, que nos concedas vivir para ti en justicia y santidad, a ejemplo, por intercesión de San José, el varón justo y obediente que contribuyó con sus servicios a la realización de tus grandes misterios. Por Jesucristo nuestro Señor.
2: Amén.
1: El Señor esté con ustedes.
2: Y con tu espíritu.
1: La bendición de Dios Todopoderoso, Padre, Hijo y Espíritu Santo, descienda sobre ustedes y permanezca para siempre.
2: Amén.
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3: Prédica de la Palabra, contamos con la presencia de José Pepe González, predicador católico, quien en la serie de Palabras de Vida nos presenta el tema Bienaventuranzas y el Apocalipsis. Bienvenidos.

Todopoderoso ha comenzado a reinar. Alegrémonos y regocijémonos y démosle gracias, porque han llegado las bodas del Cordero. Está engalanada su esposa, vestida de lino puro brillante, el lino que representa las buenas acciones de los creyentes. Palabras de esperanza, palabras de consuelo, que renuevan nuestra fe, que renuevan nuestro amor. Queridos hermanos, bienvenidos a su clase de Biblia en las siete bienaventuranzas del libro del Apocalipsis de San Juan. La clase pasada, ustedes recordarán que ya entramos en esta bella introducción y estamos descubriendo estos cantos de júbilo, cantos de esperanza, de gozo, porque el Señor nos revela siete maravillosas bienaventuranzas en el libro de las Revelaciones, es decir, el Apocalipsis del apóstol San Juan. Y ahora han escuchado unas bellas palabras del capítulo 19 del libro del Apocalipsis. Y la cuarta bienaventuranza, Apocalipsis 19, verso 9, dice lo siguiente: bienaventurados, felices o dichosos los invitados al banquete de bodas del Cordero. Una liturgia de gozo, de felicidad y de alegría que se celebra en el cielo y en la tierra, es decir, la Santa Eucaristía, donde se une el cielo y la tierra. Y en ese contexto eucarístico de triunfo, de victoria, de celebración, de resurrección, aparece la cuarta bienaventuranza del libro del Apocalipsis. Pero quiero que entremos en el contexto de este bello libro que nos llena de consuelo y de fortaleza espiritual. Dispongámonos a escuchar la palabra de Dios y deseo ardientemente en mi corazón que la palabra de Dios ilumine todo México, ilumine nuestra nación, ilumine el corazón de cada mexicano, pero no solo de nuestro México querido, de todo el continente de la esperanza, América. Que todos los pueblos de América, del norte al sur, queden iluminados por el poder de la palabra de Dios. Y no solo nuestro continente, sino los cinco continentes de la tierra queden iluminados por la palabra de Dios, que es luz y vida de todos los hombres sobre la faz de la tierra. Para entender mejor esta cuarta bienaventuranza del libro de las Revelaciones, o también llamado Apocalipsis, porque eso quiere decir la palabra Apocalipsis, revelación. ¿Y qué nos revela? El triunfo de Cristo, el triunfo del bien sobre el mal. Y este capítulo 19 nos habla precisamente de la gran alegría, del gozo en el cielo y en la tierra por el triunfo del bien sobre las fuerzas del mal. Abramos nuestras Biblias y tomemos nuestro marcatextos para ir subrayando palabras y versos claves, para meditarlos, estudiarlos, compartirlos, predicarlos y nunca olvidar la palabra de Dios. Después de esto, oí en el cielo, atención, ahora estamos en el plano celestial. Juan es arrebatado al cielo.

cielo. Y miren lo que ve Juan en el cielo. Se ha abierto una ventana al cielo que nos llena de amor y de esperanza. Después de esto, oí en el cielo algo así como un estruendo de una inmensa multitud de millones y millones y millones de santos en el cielo que cantaban. Ahí están tus seres queridos que ya se nos han adelantado al cielo, a la patria celestial. Ellos ya forman parte de esta inmensa multitud de santos que es la iglesia triunfante, es decir, la iglesia que ya está en la patria celestial, la iglesia triunfante. Y en esta iglesia triunfante, que son todos los del cielo, ahí aguardan y nos esperan todos nuestros seres queridos, como ya escuchamos la clase pasada, los que murieron en Cristo, en el Señor, y van acompañados de sus buenas obras por toda la eternidad, brillarán más que el sol. Y la iglesia triunfante, la iglesia del cielo, mis queridos hermanos, está muy, muy pendiente, pero muy pendiente de la iglesia terrestre. Y la iglesia terrestre, la iglesia terrestre, la iglesia terrestre somos nosotros, la iglesia militante. ¿Por qué militante? Porque somos peregrinos que estamos de paso por esta tierra, camino al cielo, la iglesia triunfante del cielo. Nuestra morada, nuestra patria. Dos dimensiones de la iglesia. La iglesia triunfante, celeste, la iglesia terrestre, pero también la iglesia purgante, las tres dimensiones de la iglesia, triunfante, militante y purgante, las tres dimensiones de la iglesia. Entonces Juan ve el cielo y ve a todos los santos, todos desde nuestro padre Adán hasta el último que acaba de morir, en olor de santidad, y que muchos ya están elevados a los altares, pero muchos millones más no lo están, pero están en la patria celestial y están intercediendo, están abogando por todos los que aún quedamos en la tierra y están muy al pendiente de cada uno de nosotros, y delante de Dios están intercediendo, orando, alabando, reparando, glorificando el santo nombre de Dios. Y esta multitud, la iglesia triunfante, Juan dice, oí que cantaban, y que cantaban este bello himno: aleluya, la salvación, la gloria y el poder pertenecen a nuestro Dios, porque solo Dios salva, solo Él merece la gloria y solo Él merece el poder, porque sus juicios son verdaderos y justos. Él ha condenado a la gran prostituta, la que corrompía la tierra con sus prostituciones, y ha vengado en ella la sangre de sus siervos. La bestia del Apocalipsis ha sido vencida. El Estado totalitarista, todos los estados totalitaristas, enemigos de la verdad y del bien, enemigos de la vida, enemigos de Dios y de la iglesia, han sido derrotados. Escrito está, y es palabra de Dios. Entonces dice,
por segunda vez entonaban un canto glorioso y celestial.

Aleluya. El humo de su incendio sigue subiendo por los siglos de los siglos, porque el mal está vencido, está derrotado. Estas palabras, mis queridos hermanos, deben llenar de esperanza liberadora.

0: la buena nueva del Evangelio para la salvación de todos los hombres. Entonces, dice el versículo 4, cayeron entonces rostro en tierra los 24 ancianos. ¿Y quiénes son los 24 ancianos? Las tres dimensiones de la iglesia: la iglesia triunfante, la iglesia militante y la iglesia purgante, es decir, el purgatorio. Para entendernos mejor, inciso A, iglesia triunfante. Inciso B, iglesia purgante. Aquí tenemos ya las tres dimensiones de la iglesia. Y C, nosotros, los que ahora mismo nos encontramos en la tierra de paso, militando como peregrinos, sin ataduras ni apegos a las cosas caducas y efímeras de este mundo. Vamos a una pausa y regresamos enseguida.
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2: Miren, muchas personas dicen que el católico tiene que ser una persona alegre porque vive en el amor de Dios y la Pascua y la resurrección y todo eso. Pero muchas personas sufren de depresión y la depresión tiene muchas razones. A lo mejor son cosas externas, cosas que están sucediendo en tu vida, que salen de tu control. Hay veces que la depresión viene porque hay un desorden dentro de tu propia vida que tú puedes mejorar. Y hay veces que son cosas físicas, materiales, que suceden en tu organismo y por eso hay gente que cae en depresión, ¿vale? Entonces, lo primero, si estás deprimido, no te alejes de nuestro Señor. Dos, por favor, habla con alguien, un amigo de confianza, un sacerdote al quien le tengas mucha confianza. A lo mejor no te tiene por qué dar vergüenza. Por ejemplo, acudir a un profesional de la salud mental, asegúrate de que sea católico y que sea recto, porque hay muchas cosas raras en el mundo de la psicología, ¿no? Asegúrate que sea alguien católico, practicante y recto, ¿no? Y también nuestro Señor dice, ayúdate que yo te ayudaré, ¿no? Entonces, tienes que tomar pequeñas medidas para intentar salir, que es difícil porque el que está deprimido, no quiere salir, no puede salir. Pero cuando entiendes que, bueno, no eres la única persona que está así y que hay quien te puede echar la mano, es un poco más sencillo. Y sobre todo, si estás siempre de la mano de nuestro Señor, las cosas van a ser más sencillas. Y mira, te pongo el ejemplo, Santa Teresita del Niño Jesús. Ella en su última enfermedad estaba muy deprimida, estaba muy enferma y le decía a sus hermanas, no me dejen las medicinas cerca porque en una de esas que me da desesperación, yo me voy, me suicido. Pero ella, con la compañía de sus hermanas, con la compañía de la oración y de nuestro Señor, supo superar esa depresión. Que los bendiga, están en mis oraciones.
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1: Continuamos con el tema Bienaventuranza.

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1: Qué maravilloso es el Apocalipsis, el libro de la esperanza cristiana, del consuelo. Y dice el versículo 4, cayeron rostro en tierra los 24 ancianos. ¿Quiénes son los 24 ancianos? La iglesia triunfante, la iglesia purgante y la iglesia militante. Todos estos 24 ancianos, 24 ancianos. Y estos 24 ancianos del Apocalipsis representan a la iglesia en sus tres dimensiones y están postrados, vestidos de blanco, es decir, vestidos de Eucaristía y de todas sus buenas obras. Y dice, cayeron rostro en tierra los 24 ancianos y los cuatro seres vivientes. Es decir, Mateo, Marcos, Lucas y Juan, los cuatro evangelistas. Y adoraron a Dios todos, que está sentado en el trono diciendo, amén, aleluya. Cuando toda la iglesia del cielo, del purgatorio y de la tierra adoran postrados en tierra a Dios, sale una voz del trono de Dios Todopoderoso diciendo, alaben, alaben, adoren a nuestro Dios, todos sus siervos y fieles, humildes y poderosos, todos alaben a Dios, adórenlo, glorifíquenlo, exáltenlo, vitoreen a Dios sobre todas las cosas, amemos al Señor. Adorémosle, una invitación a la adoración. Una invitación a postrarnos en profunda adoración delante del Señor, delante de su trono. ¿Y dónde está el trono de Dios? ¿Dónde está el trono de Dios? Me regreso. El trono de Dios está en la Eucaristía. Aquí está el trono de Dios, en la Eucaristía. Ahí está el trono de Dios. Y donde se está celebrando una santa Eucaristía, toda la iglesia triunfante, todos bajan y participan del banquete de bodas del Cordero. Todos los del purgatorio bajan y se unen a la celebración eucarística. Y toda la iglesia terrestre participa de la celebración eucarística. Un momento, ¿qué estamos escuchando? Que donde se celebra una santa Eucaristía está reunida toda la iglesia. Sí, toda la iglesia, la del cielo, la del purgatorio y la de la tierra. La Eucaristía, centro, centro. La Eucaristía, centro del universo. Por favor, dimensionen esto. El centro del universo es la Santísima Eucaristía. Ahí está reunido todo el cielo, ahí está el trono de Dios, ahí está Dios Padre, Dios Hijo, Dios Espíritu Santo, la Virgen María, San Miguel Arcángel, los nueve coros angélicos, la iglesia del cielo, la iglesia purgante y la iglesia terrestre. Nadie queda excluido, solo el infierno. Pero es el centro del universo, el trono de Dios, donde el Cordero reina, el Padre reina, el Espíritu Santo reina. Y con Cristo reina y triunfa la iglesia sobre las fuerzas del mal. ¿No les llena de esperanza liberadora estas palabras bellas del Apocalipsis?

0: Dejémonos iluminar por la fuerza y el poder de la palabra de Dios, que es viva y eficaz. Y esto es la dicha de esta bienaventuranza. Bienaventurados los invitados. Todos estamos invitados, mas no todos responden. Bienaventurados los invitados al banquete. ¿A cuál banquete? Este banquete de bodas del Cordero de Dios, nuestro Señor Jesús. Ese banquete de bodas, los del cielo ya lo viven eternamente. Beneficia a los del purgatorio y nosotros participamos ahora mismo de este banquete, porque la Eucaristía, mis queridos hermanos, la Eucaristía no solo es el centro del universo, la Eucaristía es, voy a poner aquí una nota, la Eucaristía es el cielo en la tierra. La Eucaristía es el cielo en la tierra. ¿Qué significa eso? Que cada vez que estamos celebrando y participando de la Santa Eucaristía, ya estamos probando el cielo por adelantado. Ya estamos anticipando las bodas del Cordero. Ahí está el Cordero de Dios, el Cordero Pascual, que quita y borra los pecados del mundo. Por eso recordemos ese momento solemnísimo, después de la consagración, en la última elevación, cuando el sacerdote levanta la hostia y dice: he aquí el Cordero de Dios que quita y borra los pecados del mundo. Dichosos, bienaventurados los invitados al banquete de bodas del Cordero, lo dice el sacerdote, está citando esta bienaventuranza eucarística. Dichosos los invitados al banquete del Señor, y respondemos las palabras del centurión: no soy digno, Señor, de que vengas a mí, pero basta que digas una sola palabra tuya eficaz y quedaré sanado, liberado, limpio, purificado por tu palabra, para poder comulgar tu cuerpo y tu sangre en la Santa Eucaristía. ¡Wow! ¿Cuánto tenemos que meditar estas palabras? ¿Cuántas veces las oímos y las repetimos sin pensarlas, sin meditarlas, sin estar conscientes de lo que ahí está ocurriendo? En esa última elevación, he aquí el Cordero de Dios. Dichosos, es decir, bienaventurados, los invitados al banquete del Señor, del Cordero. Señor, no soy digno de que entres a mí, pero basta una palabra tuya y quedaré todo sano, cuerpo, alma y espíritu, para poderte comulgar en este banquete de vida eterna, donde está reunida la iglesia del cielo, la iglesia del purgatorio y la iglesia terrestre, porque la Eucaristía, centro del universo, la Eucaristía, el cielo en la tierra, donde todos nos postramos en profunda adoración. Bendito, bendito sea el Señor Dios, nuestro Padre, en Cristo y en el amor del Espíritu Santo.
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1: En Apóstoles de Nuestro Tiempo, el padre Juan González nos habla sobre el miedo.
2: Sí, respecto a la naturaleza humana, que es el único ser que conocemos de la creación, el único ser de la creación que está capacitado, hecho a imagen y semejanza de Dios y que está dotado de inteligencia y de libertad. Cuando en el ser humano se afecta la inteligencia o se afecta la libertad, puede producir el miedo, que es una alteración de estas facultades para tomar la decisión que no corresponde, que no es de acuerdo a la persona. Cuando el error es a la inteligencia, es un engaño, hay falta de formación, hay falta de ciencia, hay falta de capacitación, hay indecisión. Y eso provoca miedo a la hora de la decisión. O cuando la libertad está afectada también de forma externa por presiones de otras personas, puede ser incluso cercanos, si son los padres se le llama miedo reverencial. Si son personas que puedan hacer presión sobre la persona, también pueden alterar esa capacidad de discernimiento. Y contra la propia inteligencia y contra la propia voluntad, se toman decisiones que pueden causar daño a sí mismo o a las demás personas. Ese es el miedo, que surge de forma interna, por engaño o por presión externa. Si el ser humano no es capaz de vencer ese miedo, se llama miedo invencible. Si el miedo es vencible, si hay una cierta responsabilidad moral respecto a la persona que necesita fomentar su instrucción, que necesita fomentar su capacidad de discernimiento para poder tomar la decisión acertada. El miedo hay que hacerlo siempre a un lado. El ser humano tiene que decidir por sí mismo. La inteligencia que Dios le dio, la voluntad que Dios le dio, le está capacitando para tomar una decisión. Si esa decisión la hace conforme a su inteligencia, a su voluntad, no tiene ninguna responsabilidad en su conciencia ante Dios. Si lo hace alterando su capacidad contra sí mismo, es cuando ya tiene responsabilidad ante esas decisiones y ese miedo que le causaron daño a sí o a los demás.
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1: Continuamos con el tema Bienaventuranzas en el Apocalipsis con José Pepe González.
4: Ahora sí, nos está quedando claro la importancia y el valor de esta cuarta bienaventuranza del Apocalipsis, capítulo 19. Versículo 9. Vean, esta bienaventuranza, si la sacamos del contexto eucarístico, que son las bodas del Cordero, el triunfo de Cristo, el triunfo de la iglesia, donde se une la iglesia en sus tres dimensiones, donde participamos del cielo en la tierra, donde anticipamos el banquete de bodas del Cordero, entonces esta bienaventuranza pierde su fuerza, su colorido, su olor, su sabor. Por eso la dejé para un solo programa especial de esta bienaventuranza. Así lo podemos hacer de cada una de ellas. Pero el tiempo apremia y ustedes están recibiendo una buena clase de Biblia que compartirán en familia, en sus grupos, en sus escuelas bíblicas, que cada vez surgen más y se fundan más para gloria de Dios para instrucción de sus hijos, para que todos amen la palabra del Señor y la tengamos viva, presente en el corazón. Así que estas palabras ya sabemos en dónde aparecen en la liturgia eucarística. Cuando el santo sacerdote de Dios presenta al Cordero de Dios y cita Apocalipsis 19:9, bienaventurados los invitados al banquete del Cordero.

Señor, no soy digno de que entres a mí. Basta que digas una sola palabra y todo mi ser, cuerpo, alma y espíritu, quedará sano y preparado para el banquete de bodas, porque todos somos invitados. Y ahí está toda la iglesia en profunda adoración. Y Juan continúa. Verso 6. Oí luego algo así como el estruendo de una inmensa multitud. Ahora ya entendemos por qué es inmensa, incontable, porque es la iglesia triunfante, purgante y militante. Todos nosotros, es la multitud que Juan ve en torno a la Eucaristía, todos nosotros. Y dice, una inmensa multitud, como el estruendo de aguas caudalosas, como el estruendo de fuertes truenos, y decían, aleluya, el Señor Dios nuestro, el Todopoderoso, ha comenzado a reinar. Por eso nunca debe faltar la Eucaristía, porque donde se celebra la Eucaristía está presente el triunfo, el reinado de Cristo en el mundo y en el corazón de todos los hombres. Ha comenzado a reinar. Alegrémonos y regocijémonos y démosle gloria, porque ha llegado las bodas del Cordero. Su iglesia está engalanada, su esposa, vestida de lino puro brillante. Ese lino puro brillante es que la Eucaristía nos viste de ese lino puro y brillante, es decir, revestidos de Jesucristo y de las obras de Cristo para gloria del Padre, revestidos de las buenas obras que en Cristo y en su voluntad hemos realizado para gloria del Padre y para bien de nuestros hermanos en la tierra. Entonces, dice enseguida, su esposa, que es la iglesia, está engalanada, vestida de dignidad, de lino blanco puro brillante, el lino que representa sus buenas acciones, las acciones, las obras apostólicas, las misiones, las evangelizaciones, las obras de caridad, toda acción buena de fe, nos revisten de Jesucristo, nos revisten de la Eucaristía. Y dice, están todos revestidos de las buenas obras del Cordero en nosotros, las de Él y las nuestras fundidas en una. Entonces alguien me dijo, escribe, escribe, se le pide a Juan, escribe, y Juan escribe, bienaventurados los invitados al banquete de bodas del Cordero, es decir, la Santa Eucaristía, el cielo en la tierra. Escribe, y Juan obedece y consigna por escrito la palabra de Dios, esta hermosa y maravillosa bienaventuranza, la cuarta bienaventuranza del Apocalipsis. Y añadió, palabras verdaderas de Dios son estas. Yo caí a sus pies para adorarlo, pero él me dijo, no hagas eso, que yo soy un simple compañero de servicio tuyo y de tus hermanos, esos que se mantienen como fieles testigos de Jesús. Solo a Dios debes adorar, y es que dar testimonio de Jesús y tener espíritu profético es lo mismo, es decir, testificar a Cristo con palabras y con obras, con palabras y con acciones, es dar testimonio de Jesús con valentía en medio de este mundo, para que brille y resplandezca la palabra de Dios en el corazón de todos los hombres. Ahí termina esta hermosa introducción para lo que viene a continuación. Después de

0: que se ha proclamado esta bella bienaventuranza. Y Juan ha recibido una orden, escríbela, que nos quede claro, escríbela, porque ahora viene la aparición de Cristo, como sucede en la Eucaristía, en la comunión sacramental, cuando nos formamos todos y escuchamos aquellas palabras: el cuerpo y la sangre de Cristo, y decimos amén. Y comulgamos al Señor. Recibimos su cuerpo y su sangre. Y nos convertimos en aquello que recibimos. Nos convertimos en aquello que recibimos. Y en profunda adoración adoramos a Cristo, el Señor, en lo que viene a continuación. Es ahí donde aparece Cristo triunfante, porque entra en ti con su señorío, con su imperio, a gobernar tu vida con amor, con fe, con esperanza. Vi luego el cielo abierto. Cada comunión eucarística es el cielo abierto. Y apareció un caballo blanco, su jinete llamado el fiel y el verdadero. Juzga y combate con justicia. Sus ojos son como llamas de fuego y múltiples diademas adornan su cabeza por sus múltiples triunfos. Lleva múltiples coronas de victoria. Cada vez que Cristo entra en ti en la comunión eucarística, está triunfando y renovando su triunfo sobre tu corazón, sobre tu vida. Lleva escrito un nombre que solo él sabe descifrar y va envuelto en un manto empapado de sangre. Su nombre es Palabra de Dios, es decir, el Verbo encarnado, el Logos, Jesucristo, que ha bajado del cielo y que baja en cada Eucaristía, triunfante, reinante, lleno de gloria, y se nos da en este banquete eucarístico al que estamos todos invitados. Y la Eucaristía es un banquete de comunión. Es la comunión de la Iglesia del cielo, de la Iglesia purgante y de la Iglesia terrestre, y estamos todos ahí participando, saboreando del triunfo glorioso de nuestro Señor Jesucristo. Bendita sea por siempre la Santa Eucaristía. Qué don tan más maravilloso nos ha dejado el Señor desde que vino e instituyó la Eucaristía allá en Jerusalén, en el aposento alto, en el cenáculo, y dio aquella bella orden: hagan esto en memoria mía. Y desde aquel día los apóstoles y sus sucesores no han dejado de practicar el mandato del Señor, y en los cinco continentes la Iglesia celebra las bodas del Cordero, la Santa Eucaristía. Quedémonos con esto y démosle gloria al Padre por Cristo en el amor del Espíritu Santo. Muchísimas gracias y que Dios los bendiga.
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3: Hoy la palabra del Señor nos presenta las dos realidades en las que estamos viviendo, tenemos que vivir, la temporal y la vida eterna. En días pasados veíamos cómo el Señor invitaba a su labor, a su trabajo, a su viña, a todos, sin descuidar a nadie, a todos, tráiganselos a todos. Este domingo pasado también veíamos que el Señor invita a todos a un banquete. Maravilla, banquete. Es decir, algo trascendente. Nos invita al más allá, a una felicidad preparada. Ya el profeta Isaías nos decía, en aquel tiempo se excluirá todo dolor, lágrimas, y habrá un banquete de bodas. El banquete es el banquete del reino. El Hijo es el Hijo de Dios, que se nos da en banquete. ¡Qué banquete tan lujoso y tan doloroso a la vez! Nos ofrece su cuerpo y su sangre. Es el banquete que nos ofrece aquí el Señor. Y el Señor nos dice hoy, el reino de los cielos es ese banquete, es donde se invita a todos. Y San Pablo, en la lectura a los Gálatas, capítulo 5, versículo 18 en adelante, nos dice, ¿quiénes no pueden entrar a ese banquete? Para que nos preparemos. Porque vimos el domingo pasado que en ese banquete entró alguien sin ir vestido, llevar el vestido de gala de ese banquete. No podía ir alguien tan apestoso, sucio, destruido, invisible, rodeado de mundanidad, a un banquete tan lujoso del Hijo de Dios. A pesar de que significa como si fuera algo muy fuerte, inviten a todos, llegan todos y luego a uno, tú salte porque no traes el vestido de banquete. Como que pareciera como una grosería del rey, los invita y luego lo corre. No, porque le había dado la oportunidad. Porque cuando Dios da el boleto del banquete, da el boleto y da también todo el costo para el traje y para toda la elegancia de ese banquete. No solamente pásate como esté, no, el Señor lo da todo, porque el traje tampoco lo podemos conseguir y el Señor lo da todo. Por eso aquel que dijo, yo voy, me encajo en el banquete, me les cuelo ahí como yo pueda, me meto al banquete. No, se lo dio de listo. Como tú y yo pudiéramos suceder, que dejamos ese banquete para última hora. No tengo tiempo, tengo tantas cosas, tengo que aclarar, tengo mi agenda llena de tantos negocios, de muchos dólares, de ir para allá, de venir para acá, y no tengo tiempo para el banquete del reino. No tengo tiempo. Nos hace falta mucha fe. Así también aquel hombre, no tengo tiempo, pensamos como que nos los colamos en el último momento, cuando el Señor nos llama, el Señor, no. Allá en el mundo sobornan fácilmente, mi reino no es de jugarrera, mi reino es tan serio que lo escribí con mi sangre. Tu nombre está escrito con mi sangre, no es una jugarrera. Pidamos al Señor que nos dé esa fe, nos dé

esa fe para el reino. Y San Pablo nos dice, por eso, ahorita los que son del Espíritu, vivan según el Espíritu. Estamos ya conquistados por el Espíritu Santo que Cristo nos mandó. Es necesario que me vaya para mandarles el Consolador. Al Espíritu Santo ya nos lo mandó. Por lo tanto, ya somos del mundo del Espíritu Santo, que lo tenemos todo para llevar esa elegancia, esa brillantez de los hijos de Dios. Y San Pablo nos dice, revístanse de Cristo los que son de Cristo. Revístanse de Cristo los que son de Cristo. Tú y yo todavía en este tiempo, ¿cuál es el vestido que llevamos? Todavía después del que el Señor nos lo dio todo, el dinero para el vestido, te cobra la confesión, ¿verdad que no? Nos lo da el vestido limpio, te cobra la gracia, ¿verdad que no? Te cobra el banquete, ¿verdad que no? Nos da la nutrición, de la fuerza de hijos de Dios y la belleza del vestido, que es la belleza, la luz, el brillantez del Espíritu Santo. ¿Cómo nos revestiríamos los hijos de Dios? Dice, de Cristo. ¿Cómo se revistió Cristo? ¿Cómo se revistió? Número uno, en el pesebre, desnudito, como nosotros, humilde. Creció su vida pública para entregarse al servicio. ¿Cuál fue el vestido que utilizó Jesús? Se quitó la túnica, el manto, y se pone a servirles a los demás, a servirles. Es el vestido de Cristo, es el vestido del Espíritu Santo, el servicio. Si el reino ha venido a que me sirvan, sino a servirles, es el vestido que... Y mira con el vestido que terminó Jesús, una tilachita ahí, servicio hasta en la cruz, es el vestido. Oigan, mis hermanos, y cuando San Pablo nos pinta también el mundo del príncipe del mundo, del príncipe de la barbaridad, que también tiene tantos seguidores, y como son tantos, quiero leerlo aquí, para que vayan a decir, el padre Arturo inventó. No, mis hermanitos, miren lo que nos dice aquí San Pablo. Lo que nos dice San Pablo en esta lectura, qué fuerte. Revístanse de Cristo. ¿Cómo nos revestiríamos? Somos de Cristo con la gracia, la túnica blanca de la gracia, la brillantez del Espíritu Santo y con la cruz en alto de los hijos de Dios. Pero si somos de los príncipes, seguimos a los príncipes del mundo, al príncipe de la carne, el príncipe de la mundanidad, que nos dice San Pablo, y que dice aquí, voy a ver aquí cómo concluye, respecto a estas advertencias, como ya lo hice antes, quienes hacen estas cosas no conseguirán el reino de Dios. ¿Cuáles cosas? Aquí va a haber muchos vestidos. ¿Cuáles cosas que no entran al reino de Dios? Los que se dejan llevar por el desorden egoísta del hombre, que es la lujuria. La lujuria. El mundo, ¿cómo propaga lujuria? ¿Cuál sería el vestido de los lujuriosos? Si viera un desfile de los lujuriosos, ¿cuál sería el vestido? ¿Entrarías ahí? La impureza, este desfile de impuros, ¿cuál sería ese vestido? ¿De Cristo o contra Cristo? Impureza. De libertinaje, ¿cuál sería el vestido del libertinaje? Muchas veces nos hemos puesto esos vestidos, ojalá que ya nos lo quitemos para poder entrar en el reino de Dios, pues que Cristo nos lavó con su sangre esos vestidos. La idolatría, ¿cuál sería ese vestido del idólatra? El que busque el dinero, el tener, el placer. Aquellos fariseos, hipócritas, que les gusta sentirse como dioses, que los alaben, cuando hace mucha falta la humildad, la humildad. La brujería, ¿cuál sería el vestido de los brujos? Si me hacían un desfile en la calle de brujos,

0: ¿Cuál sería el vestido? No entran en el reino de los cielos, no lo digo yo. Gálatas 5:18. El vestido. ¿Y cuántas veces lo que nos hicimos cristianos también hemos andado con esas tonterías? Llevamos vestido a lo mejor de brujería que trae una velita, que trae una florecita, que trae quién sabe qué cosa, que quítale una foto, que quítale una chancla. ¿Cuáles vestidos de brujerías? Imagínense un desfile de brujos. Las enemistades. ¿Cuánta lista tan grande del príncipe de Satanás, de los que no entran al reino de los cielos? Enemistades. ¿Qué llevaríamos? Pleitos, pistolas, varas, bombas, cadenas, no sé, rivalidades, la ira, rencillas, divisiones. ¿Cuáles vestidos llevaríamos en todo eso? A lo mejor teníamos que llevar muchos trajes, ni siquiera uno, y de los que no entran en el reino de los cielos. Gálatas 5:18. Y sigue todavía, las envidias. ¿Cuál sería ese vestido? Ir arañándonos unos contra otros, no dejarlos subir, y queriéndoles quitar a lo mejor el rebozo, a lo mejor los anillos, a lo mejor las coquetas, a lo mejor las botas, las envidias. ¿Cuál sería ese vestido de envidias? Las borracheras. ¿Cuál sería el signo de un desfile de borrachos? ¿Quién me dice? Las botellas, ¿verdad? Las botellas. ¿Y cuánto habría? Y a veces hasta peregrinaciones que llevamos, unos peregrinando, otros con su cerveza en la mano, otros con botellas. Mezclamos las cosas de Dios. Y dice aquí San Pablo, estos tales no entran en el reino del cielo. No lo digo yo, Pablito. ¿Cuál capítulo? 5. ¿Qué versículo? 18. Grabémoslo para decirle: mira papá, mira mamá, mira hijo, mira compadre, los que no entran al reino de los cielos, ¿cuál vestido llevas? Las orgías. Hoy día se hacen orgías hasta cuando celebramos sacramentos. Hasta un bautismo hay borrachera y orgías, en lugar de celebrar la salvación. Dios nos libre, que le ponemos muchas flores, muchas coronas al espíritu del mundo, al espíritu satánico. Y luego todavía, ahora que mencioné el espíritu satánico, hasta adorando a Satanás, disque santa muerte, adorando la muerte. ¿Qué adorar al Señor de la vida? Por el pecado, Romanos 5 y 15, por el pecado entró la muerte, por el pecado entró la muerte, no por la gracia. Y adorando la muerte, adorando el pecado, desfiles de pecado por todos lados, Dios nos libre. Pero vamos a pasar al Espíritu. En cambio, los frutos del Espíritu son amor, alegría, paz, generosidad, benignidad, bondad, caridad, fidelidad, mansedumbre, dominio de sí mismo. Y dice San Pablo, revístanse de esos vestidos del Espíritu Santo. ¿Cómo nos hace falta fe, mis hermanos? Recuerden aquella mujer, la que ya tenía flujo de sangre, 14 años, la fe que tenía, con que toque el manto de Jesús sanaré. Lo tocó, sanó. La cananea, cuando iba gritando detrás de Jesús, Jesús, hijo de David, ten compasión de mí. Voy para ella, no le veo enferma. Ten compasión de mí. No, mi hija está endemoniada. Mi hija está endemoniada. Y aquella mujer tiene tanta fe que al llegar con Jesús, ten compasión de mí, se postra, se hinca, lo reconoce como Dios, hijo de David, ¿verdad? El Mesías prometido, lo reconoce como Dios. Ten compasión de mí, ten compasión. Y se postra. Hoy día no tenemos fe, no le gritamos a Dios, le gritamos al mundo. Y hoy día no nos inclinamos, no nos arrodillamos ante el Señor, nos arrodillamos ante el poder, ante los poderosos, ante el tener, nos arrodillamos ante el lujo, ante las grandezas del mundo. Ahí nos arrodillamos, que venga el flujo del dinero y ahí nos ponemos de rodillas, pero hemos desconocido nuestro Dios. Hemos desconocido nuestro Dios cuando solamente Él salva. No nos inclinemos ante las cosas del mundo, no nos postremos ante el mundo, no nos postremos ante Satanás. Solamente hay un Dios y que el que nos dé la fe, que nos dé la fe. Porque falta mucha credulidad. Hoy día muchos no van a misa, les estorba, no se arrodillan ante el Señor, no lo necesitan. Creen ante las cosas del mundo, ya Dios sale sobrando. Pierden tiempo, pierden negocios si se acercan a la Eucaristía. ¿Cómo van a doblar sus rodillas ante el Señor, el Dios? No, yo no quiero el pan, el cuerpo de Cristo, quiero mundo. Esos trajes diferentes de orgías que nos marca San Pablo en Gálatas capítulo 5, en 18. Mis hermanos, no nos postremos ante el mundo, sino ante Cristo, el único que salva, que nos dé la fe. Porque dijo el Señor en uno de los evangelios, cuando venga el Hijo del Hombre, ¿encontrará fe sobre la tierra? ¿Encontrará fe? Ahora hazte una pregunta y te la hago a ti. Cuando venga el Señor por ti, por mí, ¿encontrará fe en ti? ¿Encontrará fe en mí? Perdóneme la expresión. ¿Qué nos importaría? De alguna manera debe importarnos toda la iglesia. Pero ¿qué nos importaría si encuentra fe en el mundo? Que encuentre fe en ti para que te salve. En ti, en mí. Cuando venga, que encuentre la fe en ti para que nos salve. Para que no nos hinquemos ante el mundo. Nos arrodillemos ante el mundo, sino ante nuestro Dios. Él no falla, porque a veces fallamos nosotros y podemos fallar y tenemos derecho a fallar y no confiar en nosotros porque somos humanos. Ya voy a terminar. Quisiera nada más como sellar con esto, que se me hace a mí muy hermoso. Recuerdan que hay muchos milagros de la Eucaristía, pero uno de ellos allá en Italia, cuando aquel sacerdote dudó de su poder que Dios le hubiera dado como sacerdote, en la absolución, en la predicación, en la consagración, dudó el sacerdote y dudó que Cristo estuviera ahí en la Eucaristía. Y en medio de su duda, ¿se acuerdan aquel milagro de la Eucaristía? Que el sacerdote dudó, pero dijo las palabras en nombre de Cristo, él dudó de él, pero el Señor no le quitó el poder en medio de la duda, no le quitó el poder. Quien al terminar la consagración, aquella hostia se convierte en un pedazo de carne de Cristo, del corazón de Cristo, en el miocardio, pedazo del corazón de Cristo. Y fue examinado por científicos, si recuerdan ese milagro en Italia, ¿verdad? El milagro. Entonces, el sacerdote dudó de él. Yo digo, tenía razón que dudara de él, pero que no dudara de Cristo. Fíjense lo curioso, él dudó de él. Pero Cristo no dudó del sacerdote. Tú dudas de mí, pero yo no dudo de ti. Yo no me rajo. Yo te di el poder. Cuando absolvas, des la absolución, yo perdono. Cuando hables en nombre del Evangelio, yo hablo por ti. Cuando digas las palabras de la consagración, yo las digo por ti y allí estoy. Mis hermanos, dudemos a lo mejor un poquito de nosotros, pero nunca de Cristo. Él es fiel, Él no se raja. Grábatelo bien, Él no se raja. Si Él dice, vengan a mí los agobiados, yo estoy con ustedes, Él cumple. Duda de ti, pero no de Él. Yo dudo de mí, que yo no puedo, pero no voy a dudar de Él, con Él sí puedo. Dios nos ayude.
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Toda oración puede rezarse deprisa, de tal suerte que aun cuando hayamos orado mucho, al final no habremos tenido un encuentro personal con Jesús y con María. Si oramos así, estaremos perdiendo el tiempo. Orar es como encontrarnos con un amigo. Si nunca tenemos tiempo para él, si el tiempo que le dedicamos es demasiado corto, si le hablamos de mal modo, habremos condenado a esta relación a morir. Es importante entonces dedicar tiempo suficiente y poner atención al rezo del rosario, porque Dios oye más la oración del corazón que la de los labios.

Hijitos míos, recen todos los días el Santo Rosario por la paz del mundo. Sigan rezando el Rosario todos los días y hagan penitencia por los pecadores. Muchas personas van al infierno porque no hay quien se sacrifique por ellas. Sigan rezando el Rosario todos los días. Queridos hijos, hoy los invito de manera particular a luchar contra Satanás por medio de la oración. Él desea actuar fuertemente ahora que sabe que puede lograrlo. Queridos hijos, revístanse de las armas contra él y derrótenlo con el rosario en la mano.

0: Ven Espíritu Santo, quiero purificar mi alma para elevarla a Dios en el más sublime momento de oración. Concédenos la gracia de establecer un eterno diálogo con el Creador, viviendo en su constante compañía. Aparta de mi espíritu todo lo que contamine, alejándonos de las seducciones del mundo, para que nuestra palabra fluya desde lo más íntimo de nuestro ser, y para que nuestra existencia se desarrolle en un clima de profunda calma y reflexión. Espíritu Santo, enciende nuestro corazón en el santo amor a Dios.
1: Por la señal de la Santa Cruz, de nuestros enemigos, líbranos, Señor, Dios nuestro. En el nombre del Padre, y del Hijo, y del Espíritu Santo. Amén.
2: Señor mío Jesucristo, Dios y hombre verdadero, me pesa de todo corazón haber pecado, porque he merecido el infierno y perdido el paraíso, y sobre todo porque te ofendí a ti, que eres bondad infinita, a quien amo sobre todas las cosas. Propongo firmemente con tu gracia enmendarme y evitar las ocasiones de pecar, confesarme y cumplir la penitencia. Confío en que me perdonarás por tu infinita misericordia. Amén.
3: Señor, abre mis labios.
0: Y mi boca proclamará tu alabanza.
3: Dios mío, ven en mi auxilio.
0: Señor, date prisa en socorrerme.
3: Gloria al Padre, gloria al Hijo y gloria al Espíritu Santo.
0: Como era en el principio, ahora y siempre, por los siglos de los siglos. Amén.

0: Te ofrecemos, Señor, este primer misterio en honor de tu resurrección triunfante. Y te pedimos, por este misterio y por intercesión de tu Santísima Madre, una fe viva y una esperanza cierta. Amén. El primer día de la semana, muy de mañana, fueron las mujeres al sepulcro llevando aromas, pero encontraron que la piedra había sido retirada. Se les presentaron dos hombres con vestidos resplandecientes y les dijeron: ¿Por qué buscan entre los muertos al que está vivo? No está aquí, ha resucitado.
1: Padre nuestro que estás en el cielo, santificado sea tu nombre. Venga a nosotros tu reino. Hágase tu voluntad, así en la tierra como en el cielo.
2: Danos hoy nuestro pan de cada día, y perdona nuestras ofensas, como también nosotros perdonamos a los que nos ofenden. No nos dejes caer en la tentación, y líbranos del mal. Amén.
1: Dios te salve María, llena eres de gracia, el Señor es contigo. Bendita eres entre todas las mujeres, y bendito es el fruto de tu vientre, Jesús.
2: Santa María, Madre de Dios, ruega por nosotros los pecadores, ahora y en la hora de nuestra muerte. Amén.
1: Dios te salve María, llena eres de gracia, el Señor es contigo. Bendita eres entre todas las mujeres, y bendito es el fruto de tu vientre, Jesús.
2: Santa María, Madre de Dios, ruega por nosotros los pecadores, ahora y en la hora de nuestra muerte. Amén.
1: Dios te salve María, llena eres de gracia, el Señor es contigo. Bendita eres entre todas las mujeres, y bendito es el fruto de tu vientre, Jesús.
2: Santa María, Madre de Dios, ruega por nosotros los pecadores, ahora y en la hora de nuestra muerte. Amén.
1: Dios te salve María, llena eres de gracia, el Señor es contigo. Bendita eres entre todas las mujeres, y bendito es el fruto de tu vientre, Jesús.
2: Santa María, Madre de Dios, ruega por nosotros los pecadores, ahora y en la hora de nuestra muerte. Amén.
1: Dios te salve María, llena eres de gracia, el Señor es contigo. Bendita eres entre todas las mujeres, y bendito es el fruto de tu vientre, Jesús.
2: Santa María, Madre de Dios, ruega por nosotros los pecadores, ahora y en la hora de nuestra muerte. Amén.
1: Dios te salve María, llena eres de gracia, el Señor es contigo. Bendita eres entre todas las mujeres, y bendito es el fruto de tu vientre, Jesús.
2: Santa María, Madre de Dios, ruega por nosotros los pecadores, ahora y en la hora de nuestra muerte. Amén.
1: Dios te salve María, llena eres de gracia, el Señor es contigo. Bendita eres entre todas las mujeres, y bendito es el fruto de tu vientre, Jesús.
2: Santa María, Madre de Dios, ruega por nosotros los pecadores, ahora y en la hora de nuestra muerte. Amén.
1: Dios te salve María, llena eres de gracia, el Señor es contigo. Bendita eres entre todas las mujeres, y bendito es el fruto de tu vientre.

0: ruega por nosotros los pecadores, ahora y en la hora de nuestra muerte. Amén.
1: Dios te salve María, llena eres de gracia, el Señor es contigo. Bendita eres entre todas las mujeres, y bendito es el fruto de tu vientre, Jesús.
0: Santa María, Madre de Dios, ruega por nosotros los pecadores, ahora y en la hora de nuestra muerte. Amén.
2: Gloria al Padre, gloria al Hijo, y gloria al Espíritu Santo.
3: Como era en el principio, ahora y siempre, por los siglos de los siglos. Amén.
2: María, Madre de Gracia y Madre de Misericordia,
3: en la vida y en la muerte, ampáranos, Gran Señora.
1: Oh Jesús nuestro, perdona nuestros pecados. Líbranos del fuego del infierno. Lleva al cielo a todas las almas, especialmente a las más necesitadas de tu divina misericordia.
2: Sagrado Corazón de Jesús,
3: en vos confío.
2: Inmaculado Corazón de María,
3: sed la salvación de nuestras almas.
2: Bendito San José,
3: aumenta nuestra fe.
2: Segundo misterio: la ascensión de Jesús al cielo.

0: Te ofrecemos, Señor Jesús, este segundo misterio, en honor de tu ascensión gloriosa, y te pedimos, por intercesión de tu Santísima Madre, una esperanza firme y un gran deseo de ir al cielo. Amén. Cuando estaban mirando atentamente al cielo, mientras él se iba, se acercaron dos hombres con vestidos blancos y les dijeron: Galileos, ¿por qué se han quedado mirando al cielo? Este Jesús, que de entre ustedes ha sido llevado al cielo, vendrá de la misma manera que lo han visto irse.
1: Padre nuestro, que estás en el cielo, santificado sea tu nombre. Venga a nosotros tu reino. Hágase tu voluntad, así en la tierra como en el cielo.
2: Danos hoy nuestro pan de cada día, y perdona nuestras ofensas, como también nosotros perdonamos a los que nos ofenden. No nos dejes caer en la tentación, y líbranos del mal. Amén.
1: Dios te salve María, llena eres de gracia, el Señor es contigo. Bendita eres entre todas las mujeres, y bendito es el fruto de tu vientre, Jesús.
2: Santa María, Madre de Dios, ruega por nosotros los pecadores, ahora y en la hora de nuestra muerte. Amén.
1: Dios te salve María, llena eres de gracia, el Señor es contigo. Bendita eres entre todas las mujeres, y bendito es el fruto de tu vientre, Jesús.
2: Santa María, Madre de Dios, ruega por nosotros los pecadores, ahora y en la hora de nuestra muerte. Amén.
1: Dios te salve María, llena eres de gracia, el Señor es contigo. Bendita eres entre todas las mujeres, y bendito es el fruto de tu vientre, Jesús.
2: Santa María, Madre de Dios, ruega por nosotros los pecadores, ahora y en la hora de nuestra muerte. Amén.
1: Dios te salve María, llena eres de gracia, el Señor es

0: contigo. Bendita eres entre todas las mujeres, y bendito es el fruto de tu vientre, Jesús.
1: Santa María, Madre de Dios, ruega por nosotros los pecadores, ahora y en la hora de nuestra muerte. Amén.
0: Dios te salve María, llena eres de gracia, el Señor es contigo. Bendita eres entre todas las mujeres, y bendito es el fruto de tu vientre Jesús.
1: Santa María, Madre de Dios, ruega por nosotros los pecadores, ahora y en la hora de nuestra muerte. Amén.
0: Dios te salve María, llena eres de gracia, el Señor es contigo. Bendita eres entre todas las mujeres, y bendito es el fruto de tu vientre Jesús.
1: Santa María, Madre de Dios, ruega por nosotros los pecadores, ahora y en la hora de nuestra muerte. Amén.
0: Dios te salve María, llena eres de gracia, el Señor es contigo. Bendita eres entre todas las mujeres, y bendito es el fruto de tu vientre Jesús.
1: Santa María, Madre de Dios, ruega por nosotros los pecadores, ahora y en la hora de nuestra muerte. Amén.
0: Dios te salve María, llena eres de gracia, el Señor es contigo. Bendita eres entre todas las mujeres, y bendito es el fruto de tu vientre Jesús.
1: Santa María, Madre de Dios, ruega por nosotros los pecadores, ahora y en la hora de nuestra muerte. Amén.
0: Dios te salve María, llena eres de gracia, el Señor es contigo. Bendita eres entre todas las mujeres, y bendito es el fruto de tu vientre Jesús.
1: Santa María, Madre de Dios, ruega por nosotros los pecadores, ahora y en la hora de nuestra muerte. Amén.
0: Dios te salve María, llena eres de gracia, el Señor es contigo. Bendita eres entre todas las mujeres, y bendito es el fruto de tu vientre Jesús.
1: Santa María, Madre de Dios, ruega por nosotros los pecadores, ahora y en la hora de nuestra muerte. Amén.
2: Gloria al Padre, gloria al Hijo y gloria al Espíritu Santo.
0: Como era en el principio, ahora y siempre, por los siglos de los siglos. Amén.
2: María, Madre de Gracia y Madre de Misericordia,
0: en la vida y en la muerte, ampáranos, Gran Señora.
1: Oh Jesús nuestro, perdona nuestros pecados, líbranos del fuego del infierno. Lleva al cielo a todas las almas, especialmente a las más necesitadas de tu divina misericordia.
2: Sagrado Corazón de Jesús,
0: en vos confío.
2: Inmaculado Corazón de María,
0: sed la salvación de nuestras almas.
2: Bendito San José,
0: aumenta nuestra fe.
3: Tercer misterio: la venida del Espíritu Santo en Pentecostés.

Te ofrecemos, Espíritu Santo, este misterio en honor de tu presencia en Pentecostés. Y te pedimos, por intercesión de María Santísima, tu fiel esposa, la divina sabiduría para conocer, saborear y practicar la verdad y hacer partícipe de ella

0: todo el mundo. Amén. Al llegar el día de Pentecostés, todos los discípulos estaban reunidos en un mismo lugar. Entonces, se les aparecieron unas lenguas como de fuego, que se repartieron y se posaron sobre cada uno de ellos, y todos quedaron llenos del Espíritu Santo.
1: Padre nuestro que estás en el cielo, santificado sea tu nombre. Venga a nosotros tu reino. Hágase tu voluntad, así en la tierra como en el cielo.
2: Danos hoy nuestro pan de cada día, y perdona nuestras ofensas, como también nosotros perdonamos a los que nos ofenden. No nos dejes caer en la tentación, y líbranos del mal. Amén.
1: Dios te salve María, llena eres de gracia, el Señor es contigo. Bendita eres entre todas las mujeres, y bendito el fruto de tu vientre, Jesús.
2: Santa María, Madre de Dios, ruega por nosotros los pecadores, ahora y en la hora de nuestra muerte. Amén.
1: Dios te salve María, llena eres de gracia, el Señor es contigo. Bendita eres entre todas las mujeres, y bendito el fruto de tu vientre, Jesús.
2: Santa María, Madre de Dios, ruega por nosotros los pecadores, ahora y en la hora de nuestra muerte. Amén.
1: Dios te salve María, llena eres de gracia, el Señor es contigo. Bendita eres entre todas las mujeres, y bendito el fruto de tu vientre, Jesús.
2: Santa María, Madre de Dios, ruega por nosotros los pecadores, ahora y en la hora de nuestra muerte. Amén.
1: Dios te salve María, llena eres de gracia, el Señor es contigo. Bendita eres entre todas las mujeres, y bendito el fruto de tu vientre, Jesús.
2: Santa María, Madre de Dios, ruega por nosotros los pecadores, ahora y en la hora de nuestra muerte. Amén.
1: Dios te salve María, llena eres de gracia, el Señor es contigo. Bendita eres entre todas las mujeres, y bendito el fruto de tu vientre, Jesús.
2: Santa María, Madre de Dios, ruega por nosotros los pecadores, ahora y en la hora de nuestra muerte. Amén.
1: Dios te salve María, llena eres de gracia, el Señor es contigo. Bendita eres entre todas las mujeres, y bendito el fruto de tu vientre, Jesús.
2: Santa María, Madre de Dios, ruega por nosotros los pecadores, ahora y en la hora de nuestra muerte. Amén.
1: Dios te salve María, llena eres de gracia, el Señor es contigo. Bendita eres entre todas las mujeres, y bendito el fruto de tu vientre, Jesús.
2: Santa María, Madre de Dios, ruega por nosotros los pecadores, ahora y en la hora de nuestra muerte. Amén.
1: Dios te salve María, llena eres de gracia, el Señor es contigo. Bendita eres entre todas las mujeres, y bendito el fruto de tu vientre, Jesús.
2: Santa María, Madre de Dios, ruega por nosotros los pecadores, ahora y en la hora de nuestra muerte. Amén.
1: Dios te salve María, llena eres de gracia, el Señor es contigo. Bendita eres entre todas las mujeres, y bendito el fruto de tu vientre, Jesús.
2: Santa María, Madre de Dios, ruega por nosotros los pecadores, ahora y en la hora de nuestra muerte. Amén.
1: Dios te salve María, llena eres de gracia, el Señor es contigo. Bendita eres entre todas las mujeres, y bendito el fruto de tu vientre, Jesús.
2: Santa María, Madre de Dios, ruega por nosotros los pecadores, ahora y en la hora de nuestra muerte. Amén.

0: Gloria al Padre, gloria al Hijo y gloria al Espíritu Santo.
1: Como era en el principio, ahora y siempre, por los siglos de los siglos. Amén.
0: María, Madre de Gracia y Madre de Misericordia,
1: en la vida y en la muerte, ampáranos, Gran Señora.
2: Oh Jesús nuestro, perdona nuestros pecados, líbranos del fuego del infierno, lleva al cielo a todas las almas, especialmente a las más necesitadas de tu divina misericordia.
0: Sagrado Corazón de Jesús,
1: en vos confío.
0: Inmaculado Corazón de María,
1: sed la salvación de nuestras almas.
0: Bendito San José,
1: aumenta nuestra fe.
0: Cuarto misterio: la Asunción de María Santísima a los cielos.

0: Te ofrecemos, Señor Jesús, este cuarto misterio, en honor de la Concepción Inmaculada y de la Asunción en cuerpo y alma de tu Madre Santísima a los cielos. Y te pedimos, por estos dos misterios y por intercesión suya, una verdadera devoción a ella para vivir y morir santamente. Amén. María ha sido elevada al cielo. Los ángeles se alegran. Toda espléndida, la hija del Rey, sube al cielo, resplandeciente como la aurora cuando amanece, con sus vestidos recamados en oro.
1: Padre nuestro que estás en el cielo, santificado sea tu nombre. Venga a nosotros tu reino. Hágase tu voluntad, así en la tierra como en el cielo.
2: Danos hoy nuestro pan de cada día, y perdona nuestras ofensas, como también nosotros perdonamos a los que nos ofenden. No nos dejes caer en la tentación, y líbranos del mal. Amén.
1: Dios te salve María, llena eres de gracia, el Señor es contigo. Bendita eres entre todas las mujeres, y bendito el fruto de tu vientre, Jesús.
2: Santa María, Madre de Dios, ruega por nosotros los pecadores, ahora y en la hora de nuestra muerte. Amén.
1: Dios te salve María, llena eres de gracia, el Señor es contigo. Bendita eres entre todas las mujeres, y bendito el fruto de tu vientre, Jesús.
2: Santa María, Madre de Dios, ruega por nosotros los pecadores, ahora y en la hora de nuestra muerte. Amén.
1: Dios te salve María, llena eres de gracia, el Señor es contigo. Bendita eres entre todas las mujeres, y bendito el fruto de tu vientre, Jesús.
2: Santa María, Madre de Dios, ruega por nosotros los pecadores, ahora y en la hora de nuestra muerte. Amén.
1: Dios te salve María, llena eres de gracia, el Señor es contigo. Bendita eres entre todas las mujeres, y bendito el fruto de tu vientre, Jesús.
2: Santa María, Madre de Dios, ruega por nosotros los pecadores, ahora y en la hora de nuestra muerte. Amén.
1: Dios te salve María, llena eres de gracia, el Señor es contigo. Bendita eres entre todas las mujeres, y bendito el fruto de tu vientre, Jesús.
2: Santa María, Madre de Dios, ruega por nosotros los pecadores, ahora y en la hora de nuestra muerte. Amén.
1: Dios te salve María, llena eres de gracia, el Señor es contigo. Bendita eres entre todas las mujeres, y bendito el fruto de tu vientre, Jesús.
2: Santa María, Madre de Dios, ruega por nosotros los pecadores, ahora y en la hora de nuestra muerte. Amén.
1: Dios te salve María, llena eres de gracia, el Señor es contigo. Bendita eres entre todas las mujeres, y bendito el fruto de tu vientre, Jesús.
2: Santa María, Madre de Dios, ruega por nosotros los pecadores, ahora y en la hora de nuestra muerte. Amén.
1: Dios te salve María, llena eres de gracia, el Señor es contigo. Bendita eres entre todas las mujeres, y bendito el fruto de tu vientre, Jesús.
2: Santa María, Madre de Dios, ruega por nosotros los pecadores, ahora y en la hora de nuestra muerte. Amén.
1: Dios te salve María, llena eres de gracia, el Señor es contigo. Bendita eres entre todas las mujeres, y bendito el fruto de tu vientre, Jesús.
2: Santa María, Madre de Dios, ruega por nosotros los pecadores, ahora y en la hora de nuestra muerte. Amén.
1: Dios te salve María, llena eres de gracia, el Señor es contigo. Bendita eres entre todas las mujeres, y bendito el fruto de tu vientre, Jesús.
2: Santa María, Madre de Dios, ruega por nosotros los pecadores, ahora y en la hora de nuestra muerte. Amén.
3: Gloria al Padre, gloria al Hijo y gloria al Espíritu Santo.
1: Como era en el principio, ahora y siempre, por los siglos de los siglos. Amén.
3: María, Madre de Gracia y Madre de Misericordia,
1: en la vida y en la muerte, ampáranos, Gran Señora.
2: Oh Jesús nuestro, perdona nuestros pecados, líbranos del fuego del infierno, lleva al cielo a todas las almas, especialmente a las más necesitadas de tu divina misericordia.
3: Sagrado Corazón de Jesús,
1: en vos confío.
3: Inmaculado Corazón de María,
1: sed la salvación de nuestras almas.
3: Bendito San José,
1: aumenta nuestra fe.
4: Quinto misterio: la coronación de María Santísima como Reina y Madre de los cielos y de la tierra.

0: Te ofrecemos, Señor Jesús, por los misterios de tu vida, pasión, muerte, resurrección y por los méritos de tu Santísima Madre, que conviertas a los pecadores, ayudes a los agonizantes, liberes a las almas del purgatorio y nos des a todos las gracias para vivir y morir santamente, y tu gloria para verte cara a cara y amarte durante toda la eternidad. Amén. Se abrió el templo de Dios en el cielo y dentro de él se vio el arca de la alianza. Apareció entonces en el cielo una figura prodigiosa, una mujer vestida de sol, con la luna bajo sus pies y una corona de 12 estrellas sobre su cabeza.
1: Padre nuestro que estás en el cielo, santificado sea tu nombre. Venga a nosotros tu reino. Hágase tu voluntad, así en la tierra como en el cielo.
2: Danos hoy nuestro pan de cada día y perdona nuestras ofensas, como también nosotros perdonamos a los que nos ofenden. No nos dejes caer en la tentación y líbranos del mal. Amén.
1: Dios te salve María, llena eres de gracia. El Señor es contigo. Bendita eres entre todas las mujeres y bendito es el fruto de tu vientre, Jesús.
2: Santa María, Madre de Dios, ruega por nosotros los pecadores, ahora y en la hora de nuestra muerte. Amén.
1: Dios te salve María, llena eres de gracia. El Señor es contigo. Bendita eres entre todas las mujeres y bendito es el fruto de tu vientre, Jesús.
2: Santa María, Madre de Dios, ruega por nosotros los pecadores, ahora y en la hora de nuestra muerte. Amén.
1: Dios te salve María, llena eres de gracia. El Señor es contigo. Bendita eres entre todas las mujeres y bendito es el fruto de tu vientre, Jesús.
2: Santa María, Madre de Dios, ruega por nosotros los pecadores, ahora y en la hora de nuestra muerte. Amén.
1: Dios te salve María, llena eres de gracia. El Señor es contigo. Bendita eres entre todas las mujeres y bendito es el fruto de tu vientre, Jesús.
2: Santa María, Madre de Dios, ruega por nosotros los pecadores, ahora y en la hora de nuestra muerte. Amén.
1: Dios te salve María, llena eres de gracia. El Señor es contigo. Bendita eres entre todas las mujeres y bendito es el fruto de tu vientre, Jesús.
2: Santa María, Madre de Dios, ruega por nosotros los pecadores, ahora y en la hora de nuestra muerte. Amén.
1: Dios te salve María, llena eres de gracia. El Señor es contigo. Bendita eres entre todas las mujeres y bendito es el fruto de tu vientre, Jesús.
2: Santa María, Madre de Dios, ruega por nosotros los pecadores, ahora y en la hora de nuestra muerte. Amén.
1: Dios te salve María, llena eres de gracia. El Señor es contigo. Bendita eres entre todas las mujeres y bendito es el fruto de tu vientre, Jesús.
2: Santa María, Madre de Dios, ruega por nosotros los pecadores, ahora y en la hora de nuestra muerte. Amén.
1: Dios te salve María, llena eres de gracia. El Señor es contigo. Bendita eres entre todas las mujeres y bendito es el fruto de tu vientre, Jesús.
2: Santa María, Madre de Dios, ruega por nosotros los pecadores, ahora y en la hora de nuestra muerte. Amén.
1: Dios te salve María, llena eres de gracia. El Señor es contigo. Bendita eres entre todas las mujeres y bendito es el fruto de tu vientre, Jesús.
2: Santa María, Madre de Dios, ruega por nosotros los pecadores, ahora y en la hora de nuestra muerte. Amén.
1: Dios te salve María, llena eres de gracia. El Señor es contigo. Bendita eres entre todas las mujeres, y bendito es el fruto de tu vientre, Jesús.
2: Santa María, Madre de Dios, ruega por nosotros los pecadores, ahora y en la hora de nuestra muerte. Amén.
3: Gloria al Padre, gloria al Hijo y gloria al Espíritu Santo.
4: Como era en el principio, ahora y siempre, por los siglos de los siglos. Amén.
3: María, Madre de Gracia y Madre de Misericordia,
4: en la vida y en la muerte, ampáranos, Gran Señora.
2: Oh Jesús nuestro, perdona nuestros pecados. Líbranos del fuego del infierno. Lleva al cielo.

0: las almas, especialmente a las más necesitadas de tu divina misericordia.
1: Sagrado Corazón de Jesús,
2: en vos confío.
1: Inmaculado Corazón de María,
2: sed la salvación de nuestras almas.
1: Bendito San José,
2: aumenta nuestra fe. Dios te salve, María Santísima, Hija de Dios Padre, Virgen Purísima antes del parto. En tus manos encomendamos nuestra fe para que la ilumines. Llena eres de gracia, el Señor es contigo. Bendita eres entre las mujeres, y bendito es el fruto de tu vientre, Jesús.
3: Santa María, Madre de Dios, ruega por nosotros los pecadores, ahora y en la hora de nuestra muerte. Amén.
2: Dios te salve, María Santísima, Madre de Dios Hijo, Virgen Purísima en el parto. En tus manos encomendamos nuestra esperanza para que la alientes. Llena eres de gracia, el Señor es contigo. Bendita eres entre todas las mujeres, y bendito es el fruto de tu vientre, Jesús.
3: Santa María, Madre de Dios, ruega por nosotros los pecadores, ahora y en la hora de nuestra muerte. Amén.
2: Dios te salve, María Santísima, Esposa de Dios, Espíritu Santo, Virgen Purísima después del parto. En tus manos encomendamos nuestra caridad para que la inflames. Llena eres de gracia, el Señor es contigo. Bendita tú eres entre todas las mujeres, y bendito el fruto de tu vientre, Jesús.
3: Santa María, Madre de Dios, ruega por nosotros los pecadores, ahora y en la hora de nuestra muerte. Amén.
2: Dios te salve, María Santísima, templo y sagrario de la Santísima Trinidad, Virgen concebida sin mancha del pecado original. Dios te salve, Reina y Madre de Misericordia, vida, dulzura y esperanza nuestra. Dios te salve, a ti llamamos los desterrados hijos de Eva. A ti suspiramos, gimiendo y llorando en este valle de lágrimas. Ea pues, Señora abogada nuestra, vuelve a nosotros esos tus ojos misericordiosos, y después de este destierro, muéstranos a Jesús, fruto bendito de tu vientre. Oh clemente, oh piadosa, oh dulce Virgen María,
1: ruega por nosotros, Santa Madre de Dios,
2: para que seamos dignos de alcanzar las promesas de nuestro Señor Jesucristo. Amén.
1: De tus purísimos ojos dependen nuestras felicidades. Míranos, Señora, y no nos desampares. Señor, ten piedad.
2: Señor, ten piedad de nosotros.
1: Cristo, ten piedad.
2: Cristo, ten piedad de nosotros.
1: Señor, ten piedad.
2: Señor, ten piedad.
1: Cristo, óyenos.
2: Cristo, óyenos.
1: Cristo, escúchanos.
2: Cristo, escúchanos.
1: Dios Padre Celestial,
2: ten piedad de nosotros.
1: Dios Hijo Redentor del mundo,
2: ten piedad de nosotros.
1: Dios Espíritu Santo,
2: ten piedad de nosotros.
1: Santísima Trinidad, que eres un solo Dios,
2: ten piedad de nosotros.
1: Santa María,
2: ruega por nosotros.
1: Santa Madre de Dios,
2: ruega por nosotros.
1: Santa Virgen de las Vírgenes,
2: ruega por nosotros.
1: Madre de Cristo,
2: ruega por nosotros.
1: Madre de la Iglesia,
2: ruega por nosotros.
1: Madre de la Divina Gracia,
2: ruega por nosotros.
1: Madre Purísima,
2: ruega por nosotros.
1: Madre Castísima,
2: ruega por nosotros.
1: Madre Siempre Virgen,
2: ruega por nosotros.
1: Madre Inmaculada,
2: ruega por nosotros.
1: Madre Amable,
2: ruega por nosotros.
1: Madre Admirable,
2: ruega por nosotros.
1: Madre del Buen Consejo,
2: ruega por nosotros.
1: Madre del Creador,
2: ruega por nosotros.
1: Madre del Salvador,
2: ruega por nosotros.
1: Madre de Misericordia,
2: ruega por nosotros.
1: Virgen Prudentísima,
2: ruega por nosotros.
4: Virgen digna de veneración,
2: ruega por nosotros.
4: Virgen digna de alabanza,
2: ruega por nosotros.
4: Virgen poderosa,
2: ruega por nosotros.
4: Virgen clemente,
2: ruega por nosotros.
4: Virgen fiel,
2: ruega por nosotros.
4: Espejo de justicia,
2: ruega por nosotros.
4: Trono de la sabiduría,
2: ruega por nosotros.
4: Causa de nuestra alegría,
2: ruega por nosotros.
4: Vaso espiritual,
2: ruega por nosotros.
4: Vaso digno de honor,
2: ruega por nosotros.
4: Vaso de insigne devoción,
2: ruega por nosotros.
4: Rosa mística,
2: ruega por nosotros.
4: Torre de David,
2: ruega por nosotros.
4: Torre de marfil,
2: ruega por nosotros.
4: Casa de oro,
2: ruega por nosotros.
4: Arca de la Alianza,
2: ruega por nosotros.
4: Puerta del cielo,
2: ruega por nosotros.
4: Estrella de la mañana,
2: ruega por nosotros.
4: Salud de los enfermos,
2: ruega por nosotros.
4: Refugio de los pecadores,
2: ruega por nosotros.
4: Consuelo de los afligidos,
2: ruega por nosotros.
4: Auxilio de los cristianos,
2: ruega por nosotros.
4: Reina de los ángeles,
2: ruega por nosotros.
4: Reina de los patriarcas,
2: ruega por nosotros.
4: Reina de los profetas,
2: ruega por nosotros.
4: Reina de los apóstoles,
2: ruega por nosotros.
4: Reina de los mártires,
2: ruega por nosotros.
4: Reina de los confesores,
2: ruega por nosotros.
4: Reina de las vírgenes,
2: ruega por nosotros.
4: Reina de todos los santos,
2: ruega por nosotros.
4: Reina concebida sin pecado original,
2: ruega por nosotros.
4: Reina llevada al cielo,
2: ruega por nosotros.
4: Reina del Santísimo Rosario,
2: ruega por nosotros.
4: Reina de la familia,
2: ruega por nosotros.
4: Reina de la paz,
2: ruega por nosotros.
4: Cordero de Dios, que quitas el pecado del mundo,
2: perdónanos, Señor.
4: Cordero de Dios, que quitas el pecado del mundo,
2: escúchanos, Señor.
4: Cordero de Dios, que quitas el pecado del mundo,
2: ten misericordia de nosotros.
4: Ruega por nosotros, Santa Madre de Dios,
2: para que seamos dignos de las promesas de Cristo.
3: Oremos. Te rogamos nos concedas, Señor, Dios nuestro, gozar de continua salud de alma y cuerpo, y por la gloriosa intercesión de la bienaventurada siempre Virgen María, que nos veamos libres de las tristezas de la vida presente y disfrutar de las alegrías eternas. Por Jesucristo nuestro Señor. Amén. Hagamos una oración por todas las intenciones de su Santidad el Papa. Que el Señor le conserve la vida, que lo haga feliz en la tierra y que lo libre de todos sus enemigos. Amén.

0: Dios te salve María, llena eres de gracia, el Señor es contigo. Bendita eres entre todas las mujeres, y bendito el fruto de tu vientre, Jesús.
1: Santa María, Madre de Dios, ruega por nosotros los pecadores, ahora y en la hora de nuestra muerte. Amén.
2: Gloria al Padre, gloria al Hijo, y gloria al Espíritu Santo.
0: Como era en el principio, ahora y siempre, por los siglos de los siglos.

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Con el rezo del rosario, las almas sedientas se sacian. Los que están atados ven sus lazos deshechos. Los que lloran hallan alegría. Los que son tentados hallan tranquilidad. Los pobres son socorridos. Los religiosos son reformados.

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Hoy miércoles 14 de octubre, escuchemos el Santo Evangelio según San Lucas. En aquel tiempo Jesús dijo: ¡Ay de ustedes, fariseos, porque pagan diezmos hasta de la hierbabuena, de la ruda y de todas las verduras, pero se olvidan de la justicia y del amor de Dios! Esto deberían practicar sin descuidar aquello. ¡Ay de ustedes, fariseos, porque les gusta ocupar los lugares de honor en las sinagogas y que les hagan reverencias en las plazas! ¡Ay de ustedes, porque son como esos sepulcros que no se ven, sobre los cuales pasa la gente sin darse cuenta! Entonces tomó la palabra un doctor de la ley y le dijo: ¡Maestro, al hablar así nos insultas también a nosotros! Entonces Jesús le respondió: ¡Ay de ustedes también, doctores de la ley, porque abruman a la gente con cargas insoportables, pero ustedes no las tocan ni con la punta del dedo! Palabra del Señor. Imagina que plantas un limonero. Lo riegas, lo abonas, lo cuidas y crece precioso. Tiene tantas hojas que hasta los vecinos se detienen a admirarlo. Pero pasa el tiempo y no aparece un solo limón. Tú presumes: mira, qué frondoso está. Y alguien te responde: sí, muy bonito, pero seguimos sin limonada. Porque una cosa es que un árbol sea frondoso y otra que sea fecundo. Y eso también puede pasarnos en nuestra vida cristiana: tener muchas hojas y muy pocos frutos. ¿A qué llamamos hojas? A todo lo que podremos mostrar y contar: las actividades, los cargos, las reuniones, las prácticas religiosas, cuánta gente, cuántos retiros, cuántos confirmados, que pertenezco a tres grupos, que organizo estos eventos, que canto en el coro, que soy de liturgia. Estas de por sí son cosas buenas, como las hojas, que ayudan al árbol a vivir. Pero debemos preguntarnos: ¿qué está creciendo gracias a todo esto? ¿Hay más amor, más unidad, más paciencia, más bondad? Porque podemos tener una agenda parroquial muy llena y una capacidad de amar muy pequeña. Eso ilumina el reproche de Jesús en el Evangelio. Los fariseos pagaban escrupulosamente el diezmo hasta de las hierbas, pero descuidaban la justicia y el amor de Dios. Buscaban los lugares de honor y el reconocimiento, y los maestros de la ley imponían cargas que ellos mismos no ayudaban a llevar. Mucho cumplimiento visible, pero una relación con el prójimo que no correspondía a ese cumplimiento. Por eso, no basta preguntar cuánto hacemos para Dios. Hay que preguntar en qué nos estamos convirtiendo al hacerlo. Y en la segunda lectura de hoy, San Pablo nos da una lista muy práctica para examinarnos: los frutos del Espíritu. Quizá los aprendiste en el catecismo. Estos son: amor, alegría, paz, paciencia, afabilidad, bondad, fidelidad, mansedumbre y dominio de sí. Pero no basta memorizarlos. Están para que evaluemos nuestro crecimiento cristiano en el ser, y no solo en el quehacer, en los frutos, no solo en las hojas. A un árbol podrías confundirlo por sus hojas, pero nunca al probar sus frutos. Asimismo, alguien puede dar una primera impresión de ser muy buen cristiano por lo que hace, pero cuando lo tratas y descubres cómo es, o lo desmientes o lo confirmas. Puedes llevar un crucifijo muy grande al pecho, pero el fruto del amor aparece cuando buscas el bien de alguien que no puede darte nada a cambio. Puedes cantar y aplaudir en la alabanza, pero el fruto de la alegría se nota cuando mantienes el buen ánimo en los tiempos más duros, cuando no es una sonrisa forzada, sino una actitud de vida. Puedes organizar jornadas por la paz, pero este fruto se reconoce cuando en la familia o en la comunidad eres conciliador, en lugar de enfrentar con críticas y envidias.
Puedes tener muchas encomiendas, pero la paciencia se nota cuando tienes que tratar con gente complicada y no renuncias cuando las cosas no salieron como esperabas. La afabilidad se nota en cómo respondes al que te pregunta algo que para ti es obvio. La bondad en la ayuda concreta que das, aunque nadie vaya a enterarse. La fidelidad aparece cuando cumples tu palabra, aún después de que ya se te pasó el entusiasmo. La mansedumbre, cuando puedes corregir sin humillar y sostener la verdad sin maltratar. Y el dominio de sí, cuando estás enojado y decides que tu enojo no tiene derecho a gobernar tu lengua, y cuando una tentación no te doblega, aunque nadie se entere. Y el dominio de sí, cuando estás enojado, pero decides que tu enojo no gobierne tu lengua. Y cuando tienes una tentación, no te doblegas, aunque nadie se enteraría de que lo hiciste. Y tú, entre tantas cosas que haces, entre todas aquellas cosas que podrían considerarse hojas, ¿encuentras frutos en ti? ¿Hay un cambio verificable? Dejemos de hacer de la lista de los frutos del Espíritu Santo una fórmula para memorizar, para hacerla ahora un profundo examen de conciencia. Que tengas un día lleno de bendiciones.

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Hola, hermanos de Cadena de Amor, la paz del Señor esté con todos ustedes. Bienvenidos a un programa más. Les saluda Freddy González desde acá, desde los estudios de María Visión, donde nos unimos en esta cadena de amor y de oración, orando los unos por los otros. Este espacio que es para ustedes, este espacio de oración, este espacio de amor. Y vamos a dar inicio, como siempre, dándole gracias a nuestro Padre Celestial por este día, por este programa y por todas las intenciones que ustedes van a poner a los pies de Jesús sacramentado. En el nombre del Padre, del Hijo y del Espíritu Santo. Amén. Señor Jesús presente acá en el Santísimo Sacramento del altar, te damos gracias, Padre Celestial, por este día que nos regalas. Por este momento ante tu presencia, Señor Jesús, te damos gracias por un programa más de Cadena de Amor, por un día más de trabajo, porque nuestra jornada siempre inicie

bien y con la bendición de nuestro Señor Jesucristo. En esta mañana y en este programa Cadena de Amor queremos poner las intenciones del Papa León XIV. Vamos a unirnos en esta cadena de amor y en esta cadena mundial de oración por la salud del Papa León XIV. Vamos a elevar este Padre Nuestro y esta Ave María por la salud del Papa. Padre nuestro que estás en el cielo, santificado sea tu nombre, venga a nosotros tu reino, hágase tu voluntad en la tierra como en el cielo. Danos hoy nuestro pan de cada día, perdona nuestras ofensas como también nosotros perdonamos a los que nos ofenden. No nos dejes caer en tentación y líbranos del mal. Amén. Que nuestra Madre también le pedimos por su intercesión en este Dios te salve María, llena eres de gracia, el Señor es contigo. Bendita eres entre todas las mujeres y bendito es el fruto de su vientre Jesús. Santa María, Madre de Dios, ruega por nosotros los pecadores, ahora y en la hora de nuestra muerte. Amén. También pedimos por todos los enfermos del mundo, por las personas que están en una cama de hospital, en sus casas, las personas que no pueden caminar, por las personas que no pueden ir a esos templos. Acá Jesús, Eucaristía, se hace presente a través de estas pantallas de María Visión para que puedas hablarle a nuestro Padre Celestial, para que puedas pedirle con amor. También te ofrecemos en esta mañana por las personas que van a llamarnos, por las personas que van a poner sus intenciones, por sus necesidades. Igual les pedimos también, le pedimos a nuestro Padre Celestial que bendiga todas y cada una de las sedes de María Visión, esta obra evangelizadora está realizando esta misión a través de estos medios digitales.

0: sobre todo por la salud de nuestro Papa León, para que Dios nuestro Señor le conceda su salud. Le pedimos también por todos los enfermos que se encuentran en los hospitales, en sus casas, en la calle, que Dios nuestro Señor también les dé su alivio. Le pido por la salud de Alfredo Ceballos Arriaga, de Carmen Sánchez, de Evangelina Sánchez, de Ludivina Avilés, de Manuel Ramos y de Claudita Esquivel, que está por allá en Estados Unidos. Que Dios nuestro Señor la cuide, les tenga salud en sus manitas, porque su artritis, que la cuide y tengamos más comunicación, que tenga más noticias de ella, porque a veces como que está alejada, no me habla mucho. Te pido por ella, porque la queremos mucho, Señor mío y Dios mío, es la que ha visto por nosotros, y le pido mucho a Dios nuestro Señor por ella. Te pido por todos los migrantes, Señor, cuídalos y bendícelos. Por los países que han sufrido desastres, y te pedimos que libres a México de algún desastre, pues feo, Señor, porque habemos mucha gente muy nerviosa, muy angustiada, muy atribulada, mi Jesús. Y aquí estoy en esta mañana, mi Jesús, para ponerte mis necesidades. Ayúdanos, Jesús, no nos desampares. Tú eres nuestro refugio, tú eres mi todo. A ti me acerco, mi Jesús, porque contigo lo puedo todo. Contigo, Señor, no hay nada imposible, todo lo puedes. Gracias, mi Jesús, te alabo, te adoro y te bendigo. Ensalzado y glorificado seas por siempre. Te pido por nuestro hermano Freddy, lo cuides, lo protejas, lo bendigas a él y a toda su familia y a todos los del programa de Cadena de Amor. También te pido, Señor, por los matrimonios separados, por los matrimonios desintegrados. Te pongo en tus manos el de Dulce y el de Octavio, sobre todo por sus hijos, Señor, para que no anden desorientados, desubicados. Que se acerquen a sus padres, Señor, que el problema es de ellos dos, que no les afecte. Te pido por ellos, mi Jesús. También te pido, mi Jesús sacramentado, por la paz del mundo, por si acabe la violencia, porque haya paz, mi Jesús, ya queremos paz, Señor. Se oyen tantas cosas que pues uno se preocupa, mi Jesús, sobre todo. Yo me paniqueo de mis nervios. Ayúdame, mi Jesús, que yo no. Quítame estos nervios, dame paz en mi alma y en mi corazón, que me acerque más a ti cada día. Te amo y quieras estar cerca de ti, mi Jesús sacramentado. Te pido por Sandrita también, para que le eche ganas, Señor, y ella también haga sus ejercicios para estar mejor de salud. Y por todo lo que se me haya olvidado en estos momentos, Señor, también las pongo aquí, mis necesidades y lo que se me haya olvidado. Gracias, hermano Freddy, que Dios lo bendiga, lo proteja, y un abrazo muy fuerte, sincero y respetuoso, con mucho cariño para usted. Amén, amén, amén.
1: Amén, amén, amén. Muchas gracias, señora Margarita Ramos, por sus oraciones para nosotros, para toda esta obra evangelizadora que está por acá realizando esta misión. Y cuente con nuestras oraciones también. Vamos a estar orando por todas y cada una de sus peticiones. Dios la bendiga y la paz del Señor esté con usted, señora. Muchas gracias a la señora Margarita Ramos. Vamos con la señora Claudia Rossi. Bienvenida, señora Claudia Rossi de Zacapa, Guatemala. ¿Cómo amanece, señora Claudia Rossi? Adelante.
2: Buen día, hermano Freddy. Dios les bendiga grandemente a todos nosotros. En esta mañana agradecerle a Papá Dios el don de la vida, como siempre, ese maravilloso milagro que nos da de ver de nuevo el amanecer. Ese es el primer milagro que vemos en el transcurso del día. También quiero pedir por la salud del Papa León XIV, que el Señor tenga misericordia de él, que lo sane, si es la voluntad de nuestro Padre, que nuestra Madre Santísima interceda ante su amado Hijo por la salud del Papa, para que él pueda seguir en su gran ministerio de evangelización, de llevarnos a través de la Santa Iglesia Católica a nivel mundial. También pido por

0: la salud de todos aquellos seres que están postrados en una cama de un hospital o en sus casas sufriendo de cualquier enfermedad terminal. Que el Señor con su infinita misericordia, si Él lo estima conveniente, que les dé la salud, ¿verdad, hermano Freddy? Porque todo lo que decide nuestro Padre Celestial es bien, bien recibido, y Él jamás, jamás, jamás se equivoca. Él siempre da lo que merecemos, ¿verdad, hermano Freddy? Entonces, también pido por las viudas, por los huérfanos, por todas aquellas personas que necesitan de una oración, por aquellas personas que están sufriendo abandono, los indigentes que yo veo que padecen la intemperie de la noche, de la madrugada, que de alguna manera podamos ayudarlos, ¿verdad? Que nos apiademos de esas personas, porque ahí está nuestro Señor Jesús, porque uno tiene que amar al prójimo como a uno mismo. También pido por las intenciones de cada uno de nosotros, que en esta mañana los vamos a poner ante los sagrados pies de nuestro Señor Jesús, por su familia, hermano Freddy. Que Dios lo bendiga grandemente, que Dios nos bendiga a todos por la paz del mundo, por la conversión de cada uno de nosotros, por esos gobernantes que decidan de alguna manera acabar con la violencia. Que el Señor ponga en cada uno de ellos un corazón más humano, más al servicio de los necesitados. Hermano Freddy, bendiciones al call center de María Visión, a todos nosotros, un abrazo de la cálida Zacapa, Guatemala.
1: Un abrazo, señora Claudia Rossi, un gusto poder escucharla en esta mañana y que se encuentre bien y bendecida por nuestro Señor Jesucristo. Muchas gracias por sus oraciones para esta obra evangelizadora. Un abrazo, señora Claudia Rossi.
0: Gracias, igualmente, hermano Freddy, un fuerte abrazo.
1: Igual. Vamos con la siguiente llamadita de la mañana, con la señora Mariana Romero, desde el Estado de México. Adelante, hermanita, está al aire.
2: Buenos días.
1: Buenos días, hermana Mariana Romero. ¿Cómo está, hermanita?
2: Sí. Estoy enferma, tengo cáncer, pero quiero que me pongan en oración, y que me pongas en oración en el banco de oración, por favor. Y te pido también por la salud de mi esposo, Jorge Zúñiga, y también por la de mis hijos. Tengo dos hijos. Y que me pongas en oración, Freddy, tú que estás siempre ahí al servicio de Dios y que tienes esa paciencia para entendernos a nosotros que te molestamos con estas llamadas, pero que aquí estamos, Freddy, estamos aquí pidiendo también por ti, porque Diosito te conserve la vida a ti y a tu familia. Muchas gracias, Freddy.
1: Muchas gracias, hermanita. Vamos a estar orando por usted, por su salud, para que el Señor la reconforte. Un abrazo, hermanita. Muchas gracias por sus oraciones. ¿Y algo más que quiera agregar, hermana?
2: Gracias, muy amable.
1: Bien, muy amable, hermanita. Un abrazo. Muchas gracias a la hermanita. Vamos a contestar la siguiente llamada. Bien, nosotros somos solamente instrumentos. Estamos acá. Toda la gloria y la honra para nuestro Señor Jesucristo. Y las bendiciones también para todos y cada uno de ustedes que oran por todas las personas que estamos por acá. Vamos con la siguiente llamadita. Muy buenos días. Hola, buenos días.
3: Ya.
1: Hola, buenos días.
3: Buenos días.
1: Hola, buenos días. Hermanita Juana Rivera, ¿cómo ha estado, hermanita?
3: Buenos días, Freddy.
1: ¿Cómo está? Tanto tiempo sin saberte usted, hermanita. ¿Cómo está?
3: Sí, pero es que hemos tenido problemas con la luz, con el internet y todo eso.
1: No, qué bueno.
3: Qué bueno. Te doy gracias a Dios, pues, estaré aquí siempre pidiéndole al Señor por todos los enfermos, por la salud de mi hija, que ya va más mejor, por la salud también del Papa,

0: Qué bueno tenerla de regreso por acá a Cadena de Amor, hermanita Juana Rivera. Vamos a estar.
1: Sí, adelante. Gracias le doy al Señor por verlos comunicados siempre. Le doy gracias a Jesús sacramentado por todo lo que los has dado. Nos ha dado. Y también le pido por todos los enfermos que están en los hospitales. Le doy gracias por siempre estarte escuchando, porque yo te escucho todos los días, sí. En que no pueda hablar, pero te escucho todos los días escucho Cadena de Amor.
0: Amén. Siempre la tenemos presente en nuestras oraciones, a la señora Juana Rivera y a su familia.
1: Sí.
0: Bien, bueno, un gusto, señora Juana, poder saludarla por acá en Cadena de Amor.
1: Adiós, pues, entonces, me gusto de saludarte y le pido por todos los que están allí en esa Cadena de Amor y por ti también, por toda tu familia, Freddy. Gracias.
0: Muchas gracias, señora Juana Rivera. Saludos para usted, bien, para su hijo, para Yader y bendiciones hasta Chinandega, bueno, Nicaragua.
1: Bueno, gracias.
0: Por acá tenemos al señor Noé Pérez. Muy buenos días, señor Noé, ¿cómo está?
2: Buenos días, hermano Freddy, ¿cómo estás?
0: Muy bien, gracias a Dios. Un gusto poder escucharlo.
2: Gusto, gracias.
0: Tenerlo por acá en su programa Cadena de Amor. Adelante, señor Noé.
2: Sí, mi hermano Freddy. Gracias, te agradezco por aceptar mi llamada. Le agradezco a Dios por la oportunidad que nos da, pues, el amanecer hoy, bajo las inclemencias de las enfermedades, pero nos ha dado licencia ir sobrellevando nuestros males. Agradezco mucho de antemano, te agradezco mucho tu oración que es ante mi Jesús sacramentado, por la intención de mi Madre Santísima, la oración que hacen ustedes, todo este tipo de María Visión, y le pido a mi Diosito, a la Virgen Santísima, que los bendiga, los proteja y que conserve este canal y todo este equipo. Bendiga a todos los bienhechores. Y pues hoy quiero, pues, poner en las manos de mi Jesús sacramentado, con la intención de nuestra Madre Santísima, la salud también del Papa León XIV, que nuestra Madre Santísima interceda ante su Divino Hijo, le conceda su salud, su restauración, su recuperación. Y pongo en manos también la salud de todos los enfermitos y enfermitas, y en sus manos de mi Dios la salud también de mi esposa, que está enfermita de su cáncer. Yo con mi diabetes, que ya mi vista se me está afectando, poner en sus manos a todos los enfermitos y enfermitas. Y pues también no somos dignos, pero le pedimos a mi Diosito que tenga misericordia también de nosotros, de nuestras familias. Le pongo en sus manos mi conversión, la conversión de mi esposa, la conversión de mis niñas y de mi niño, y de todas las pecadoras y pecadores del mundo entero, así como nosotros pecadores que somos también. Vamos a pedir también por las vocaciones sacerdotales en este mes de las misiones, que nuestra Madre Santísima nos siga bendiciendo y socorriendo con vocaciones sacerdotales a la vida sacerdotal y la vida religiosa. Y pido mucho por ustedes, hermano, que el Señor te bendiga, te proteja, te cuide, derrame tus bendiciones siempre en ti, en tu familia, para que sigas siendo ese gran guerrero de Jesús, con tu oración, tu intercesión y tu acercamiento a Dios.
0: Amén, señor Noé. Muchas gracias por sus oraciones. Vamos a estar orando por su esposa, por usted y por la salud de los dos en este programa y, por supuesto, poniéndolos a los pies de Jesús sacramentado. Muchas gracias por su llamada, señor Noé. Un abrazo y un gusto saber de usted.
2: Gracias, hermano Freddy. Dios te bendiga, gracias. Mucho.
0: Dios le bendiga,
2: un gusto, hermano, y un placer haber estado en tu canal. Maldición, gracias.
0: Tenemos la siguiente llamadita. Muy buenos días.
3: Hola, hola, buenas.
0: Hola, buenos días. ¿Nos puede dar su nombre? Dios nos llama.
3: Bueno, mande, sí, perdone, no le escuché bien.
0: Sí, si nos puede dar su nombre y de dónde nos está llamando.
3: Mi nombre es Misael Mejía, le llamo desde El Salvador, San Salvador.
0: Ah, bienvenido, Misael. Adelante, escuchamos las peticiones.
3: Bueno, está bien y voy a aparecer en la tele.
0: Adelante, te escuchamos.
3: Espérame, solo creo que está hablando alguien más por

0: Llamada de aire de la televisión.
1: Si le puedes bajar al televisor, por favor, para comunicarnos mejor.
0: Sí, quiero aparecer. Bueno, ahorita voy a dar mi petición, ¿verdad?
1: Sí, ok, adelante, pues tenemos problemitas. Sí,
0: buenos días. Bueno, buenos días.
1: Sí, buenos días.
2: Hola, buenos días.
0: Mi nombre es Misael Mejía y le llamo desde El Salvador, San Salvador.
2: Sí. ¿Me puede citar su nombre y de dónde me está llamando?
0: Bueno, pues quiero orar por todas las personas enfermas, por cada uno de nosotros, ¿verdad? Que estamos pasando momentos difíciles. Quiero pedir salud por el Papa León XIV, quiero pedir también por mi tío.
2: Creo que
0: estará por
2: llamada de aire de la televisión.
1: Si
2: le puedes bajar al televisor, por favor, para comunicarnos mejor.
0: Sí, quiero aparecer.
1: Adelante,
0: está
1: al aire.
0: Bueno, ahorita voy a también quiero pedir por todas las personas enfermas, por el Papa León XIV, por las vocaciones. Yo soy una persona que sirve en la iglesia, soy un acólito. Y quiero que más niños se unan a nuestra vocación, que oigan el llamado para servirle a Dios. Quiero pedir también por todos nuestros hermanos, por los difuntos, por las ánimas del Santo Purgatorio que no han encontrado la luz. También le pido por cada país que está pasando un momento muy difícil, por mi tío que se encuentra por veces mal de salud, por mi familia, por los enfermos, por los más necesitados.
1: Amén. Vamos a estar orando por todas.
0: Solamente.
1: Orando por tus peticiones que acabas de mencionar acá. Y qué bonito que nos llame alguien que está al servicio de la iglesia. Un abrazo, Misael, hasta El Salvador. Dios te bendiga y que sigas perseverando en ese servicio de acólito que estás brindando a tu parroquia. Un abrazo.
0: Gracias. Feliz día.
1: Feliz día. Por acá tenemos la siguiente llamada. Muy buenos días, la señora Sandra Jacqueline de Piura, Perú. Bienvenida, hermana Sandra Jacqueline. Un gusto poder escucharla. Adelante, está al aire.
3: En esta mañana quiero agradecer al Señor por la vida, por los alimentos que en esta mañana Dios nos hará. Por la tarde que se aproxima ya, también voy a pedir por mi niño Jonathan Juan David Satalaya Lozada, por su salud, por su conversión, por sus... salud, conversión y sus estudios, su presente, su futuro. Voy a pedir por mis padres, Juan Lozado Ortiz y Carmela Merino Abad, para que el Señor les siga dando esa fe, esa humildad para que se puedan casar pronto. También voy a pedir por mi hermano Juan Francisco Lozada Merino, por su salud, por su conversión, por su sanación mental, emocional, física y psicológica, para que el Señor lo cubra con su sangre preciosa, lo ayude, su presente, su futuro está en tus manos, Señor. También te pido por mi matrimonio, por Jonathan Satalaya Vega y por mí, Sandra Jacqueline Lozada Merino, por nuestro matrimonio, nuestra salud, conversiones, sanaciones y trabajos. Para que nos ayude, Señor, y nos defienda de las garras del can. Por la familia Satalaya Lozada, Lozada Merino, la familia Montero Lozada, Lozada Ruiz, Lozada López, Lozada Taboada, Lozada Montenegro. Por su salud, sanaciones, conversiones y trabajos. Señor, en esta mañana pido por los enfermos, que están en un hospital o están postrados en su cama en casa, o por los que están en asilos de ancianos, adultos mayores. También te voy a pedir por María Visión, por todos los que conducen el programa, por los jóvenes que están allí atrás de cámaras, por los que están allí dentro conduciendo y siempre siendo tu misión. Voy a pedir por las vocaciones sacerdotales y religiosas, especialmente por el padre Pedro Talledo Nizama, el padre José Guillermo Ugen, el padre Cristian Bayón Oncoy, el padre Mesones, el padre Luis Arrasco, el padre Medina, el padre Gonza, el otro padre Gonza, por todos los sacerdotes de María Visión que conducen

0: día un programa por los hermanos franciscanos, por el hermano el fray de Trujillo. También te voy a pedir por él, por todas las benditas ánimas que han fallecido y de nuestras familias, ya fuera asesinadas, accidentadas, asesinadas y accidentadas. Vamos a pedir por ellas también, Señor, por ellos. Que les des el descanso eterno, que brille para ellos la luz perpetua, que descansen en paz, así sea. Voy a pedir por mis enemigos, por aquellos que no creen, Señor, en tu palabra, por aquellos que son de otras sectas y me hacen la vida imposible en el trabajo, sean mujeres o varones, Señor, yo te los dejo bajo los pies de la cruz. Yo te los dejo, Señor, te las dejo para que cambie sus corazones, toque sus corazones a esas personas, tengan dinero o no tengan dinero. También voy a pedir, Señor, por aquellas personas, por los herejes, por el señor Simón, que es colombiano, también vamos a pedir por él, ¿sí? Por su conversión, por su salud. Hay mucha gente que lo juzga, pero solamente tú lo conoces, Señor Jesús. En esta mañana, Señor, te pido para poder recuperar mis anillos de matrimonio, para poder, en mi situación, tú sabes, económica, tú sabes, Señor, aparte de en mi salud, te pido por mí. También te pido para que me ayudes cada día. No te busco por emergencia, en urgencia, ni por interés, Señor. Yo te busco con todo mi corazón, todos los días. Tú lo conoces. Seas por siempre bendito y alabado, mi Jesús sacramentado. Seas por siempre bendito y alabado, mi Jesús sacramentado. Seas por siempre bendito y alabado, el corazón sacratísimo de mi Jesús sacramentado. Amén, amén, amén.
1: Amén, amén, amén. Muchas gracias por su llamada a la hermana Sandra y Jacqueline. Vamos a estar unidos en oración y orando por sus peticiones. Un abrazo, hermanita, y la paz del Señor esté con usted.
0: Igualmente, igualmente.
1: Bien, vamos a contestarle. Bien, por acá tenemos a la hermanita Dominga Sánchez desde Tierra Blanca, Veracruz. Buenos días.
2: Sí, buenos días, hermanitos.
1: Buenos días, hermanita Dominga. Qué bueno tenerla por acá de nuevo en su programa.
2: Buenos días, hermanitos Freddy.
1: Adelante, está al aire, hermanita.
2: Sí, aquí estamos dándole gracias a Dios por ese nuevo amanecer y gracias al Señor que entró mi llamada.
1: La estamos escuchando, hermana Dominga. Adelante.
2: Sí, aquí estamos dándole gracias a Dios porque entró mi llamada y dándole gracias al Señor porque ahí vamos recuperándonos. Gracias a Dios que aquí vamos poco a poco y dándole las gracias a mi Señor Santísimo porque le ha dado, le está dando la sanación a mi hermanito Andrés y a todos mis hermanos, gracias a mi Señor Santísimo, a todos mis hermanos del mundo entero, mis hermanos en Cristo Jesús, y dándole las gracias a mi Padre Santísimo y a mi Madre Santísima porque le dé la salud a nuestro Santo Padre, el León 14, que se encuentra pues enfermito, y esperamos en Dios le dé su sanación prontamente, así como nos las está dando a nosotros, que ahí vamos día a día luchando, porque para mí Él es el Rey de Reyes, Señor de Señores, Doctor de Doctores, nadie como Él. Gracias, Padre Santísimo, porque cada día siento que me vas dando mi sanación, Señor. Llevo 5 meses, Padre Santísimo, batallando y sufriendo con estos dolores, mi Señor, que tú sabes cuáles son, Padre Santísimo. Gracias, Señor, por lo que me das y por lo que no me das, Padre Santo. Tú sabes, Señor, lo que me hace falta y tú me lo vas dando a como lo voy necesitando. Gracias, Señor, por esta familia que me diste, Padre Santísimo. Gracias, mi Señor, por todo, Señor Santísimo. Te doy encarecidamente las gracias porque pudo entrar mi llamada. Bendito seas, alabado seas, ensalzado seas. Honor y gloria a ti, Señor Jesús. Bendito seas. Santísimo.

0: Omar. Gracias, hermanito Freddy. Gracias. Que tenga muy buenos días.
1: Muy
0: Gracias.
1: buenos días, hermana.
0: Amén, amén, amén.
1: Bendiciones a la hermana Dominga, que está siempre pendiente
0: Igualmente,
1: de este su.
0: igualmente para usted y toda su familia. Gracias, hermanito.
1: Cuente con nuestras oraciones a la hermanita Dominga, que hoy se pudo comunicar con nosotros. Un abrazo, hermana Dominga, y bendiciones para usted y su familia.
0: Igualmente, un abrazo.
1: Bien, vamos a pasar con la siguiente llamadita de la mañana. Por ahí, pues, todos los hermanos que se están comunicando con nosotros, agradeciéndole y poniéndonos en oración, orando los unos por los otros y en este día orando especialmente por el Papa León XIV, por su salud, unidos en oración por el líder de nuestra Santa Madre Iglesia, el Papa León XIV, y pidiendo también por todas las peticiones de todos nuestros hermanos que por acá. Oramos todos juntos por todas esas peticiones que ustedes por acá nos dicen. Por acá tenemos a la señora Margarita Ramos. Hola, buenos días. Hola, buenos días.
2: Hermanito, buenos días.
1: Sí, hermanita, adelante.
2: Otra vez, hermanito, estoy hablando por otra persona que es una prima, que ella no sabe dirigirse a usted, pero me pidió de favor que le pida. Ella se llama Ludivina Avilés.
1: Sí,
2: ¿Sí me escucha,
1: la
2: hermanito?
1: estamos escuchando, está al aire,
2: Ah,
1: hermana.
2: perdón. Sí, gracias. Entonces ella me pide por un problema que tiene legal y que pues ella tiene la razón, que Dios nuestro Señor ponga en su lugar las cosas, que lo que está ella en ese problema sea favorable para ella, porque pues sí, está gastando mucho y todavía no le dan solución. Lo ponemos aquí a nuestras plantas de mi Jesús, de mi Señor de señores, de mi Rey de reyes, para que con Él le ayude a poner las cosas en su lugar, porque pues no es justo que ella trabajó demasiado y que se lo quieran quitar. Te lo pido, mi Jesús sacramentado. Es eso, hermanito, de favor aquí lo ponga en oración para que siga pidiendo por Ludivina Avilés y se le arregle su problema, por favor.
1: Vamos a
2: Que Dios
1: estar.
2: lo bendiga, hermano Freddy, disculpe la
1: Amén,
2: molestia,
1: amén. Vamos a
2: perdóneme.
1: estar orando por las peticiones y por la hermana que acaba de mencionar. Y usted está siendo instrumento en esta mañana para con el Señor para poder ayudarle en esa dificultad que está pasando. Un abrazo.
2: Sí, muchas gracias,
1: Un
2: hermano.
1: abrazo. Bien, bien. Vamos con la
2: Que Dios lo
1: siguiente
2: bendiga.
1: llamadita.
2: Cuídese
1: Amén. Vamos con la
2: mucho. Sí.
1: siguiente llamadita.
2: Amén. Sí,
1: Bien, por acá las líneas están un poco saturadas, por acá vamos a contestar la siguiente llamada. Las personas que a veces se cae la comunicación pueden volver a marcar. Por acá tenemos al señor Carlos Alberto, bienvenido. Hermano Carlos Alberto, ¿cómo se encuentra, hermanito? Adelante.
3: Gracias. Sí, buenos días.
1: ¿Cómo se encuentra, hermano Carlos Alberto? Hola, buenos días. ¿Cómo se encuentra el señor Carlos Alberto?
3: Pues aquí, hermano, no, ¿qué le puedo decir que en cuanto a mi salud? Pues espero próximamente, pues primeramente Dios estar mejor y agradezco mucho las oraciones de ustedes.
1: Aquí cuente siempre con nuestras oraciones, señor Carlos Alberto, para su pronta recuperación. Vamos a leer el Evangelio del día de hoy para que el señor Carlos Alberto nos regale ese hermoso aporte que nos hace por acá en Cadena de Amor, la reflexión del Santo Evangelio. Lectura del Santo Evangelio según San Lucas. Gloria a ti,
3: Gloria,
1: Señor
3: Señor.
1: Jesús. En aquel tiempo Jesús dijo: Ay de ustedes, fariseos, porque pagan diezmos hasta de la hierbabuena, de la ruda y de todas las verduras, pero se olvidan de la justicia y del amor de Dios. Esto deberían practicar sin descuidar aquello. Ay de ustedes, fariseos, porque les gusta ocupar los lugares de honor en las sinagogas y que le hagan reverencias en las plazas. Ay de ustedes, porque son como esos sepulcros que no se ven, sobre los cuales pasa la gente sin darse cuenta. Entonces tomó la palabra un doctor de la ley y le dijo: Maestro, al hablar así, nos insultas también a nosotros. Entonces Jesús le respondió: Ay de ustedes también, doctores de la ley, porque abruman a la gente con cargas insoportables, pero ustedes no las tocan ni con la punta del dedo. Palabra del Señor, gloria a ti, Señor Jesús.
3: Señor Jesús. Sí, pues hermano, hoy habla Jesús a esos fariseos y les dice: ay, ya se nos ha dicho por ahí y nos han dicho los sacerdotes que cuando Jesús habla de ay, no es un ay de amenaza, sino es un ay de compasión, porque aquellos hombres, doctores de la ley, fariseos, eran gente muy culta, muy estudiada en las Sagradas Escrituras, pero Jesús se daba cuenta, Jesús que conoce los pensamientos y las intenciones del corazón, se daba cuenta que aquellos fariseos todo lo hacían para que los honraran a ellos, como un fariseo que entró al templo de Jerusalén y que llegó a presumirle a Dios que él ayunaba dos veces por semana, que pagaba el diezmo, que era bueno, y que aquel publicano que estaba en el templo era el peor pecador. Entonces él buscaba elogiarse, él llegó a alabarse a sí mismo. Entonces Jesús le dice a estos fariseos: ay de ustedes, porque pagan el diezmo, porque ayunan, porque hacen todo esto, pero todo lo hacen, es una religiosidad que se quedó nada más en algo literario, en algo para que todo el mundo sepa que son religiosos, pero en el corazón no hay nada. Por eso Jesús decía: este pueblo me honra con sus labios, pero su corazón está lejos de mí, porque predican una cosa y hacen otra. Y ya decía Jesús también, una lectura alusiva a esta: no todo el que me diga Señor, Señor, entrará en el reino de los cielos. Porque podemos predicar, y tal vez yo pueda ser fariseo predicando una cosa y haciendo otra. Predico el amor, pero tengo odio en mi corazón. Predico la humildad, pero soy soberbio. Predico la caridad y no tengo caridad con nadie. Le digo a las personas que hay que vivir el amor y la justicia, y yo le hago daño a los demás, perjudico. Entonces, Jesús hace rato leí que no fueran coherentes estos fariseos, muy preparados, muy cultos en escritura, pero nada de humildad, nada de caridad, nada de transparencia. Entonces aquí lo que Jesús nos pide es la transparencia, la recta intención del corazón. ¿Y de qué me sirve saberme las escrituras? ¿De qué me sirve estar tan preparado en cosas espirituales si no tengo caridad y no tengo misericordia? Por eso decía Jesús: misericordia quiero y no sacrificios. ¿De qué sirve sacrificios y ayuno? ¿De qué me serviría hacer penitencia, revolcarme en el piso como lo hacían antes con ceniza en el piso? ¿De qué me serviría una caminata? ¿De qué me sirve todo eso si no vivo la caridad, si no vivo el amor al prójimo, si mis intenciones no son rectas, si soy religioso por fuera, como aquellos sepulcros, muy elegantes aquellas bóvedas, pero adentro es puro gusano? O sea que Jesús quiere que seamos realmente sinceros con Él y sinceros con nuestros semejantes, y amar a Dios con la palabra y con las acciones. Como dice San Juan, ¿cómo es posible que digas que amas a Dios a quien nunca has visto y a tu prójimo que sí lo puedes ver, no lo ames. Sobre todo las obras en la medida de nuestras posibilidades, porque Dios no nos pide dar lo que no tenemos. Damos un poquito de lo que Él nos da, sobre todo el amor. Dice San Pablo, seremos juzgados por el amor. Y bien decía Jesús, tuve hambre y me diste de comer, tuve sed y me diste de beber. Toda nuestra religiosidad es buena, todas nuestras oraciones son buenas, pero el árbol se conoce por sus frutos. Y si mis frutos son buenos, eso quiere decir que el Espíritu Santo está en mí. Pero si mis frutos no son buenos, entonces no es el Espíritu Santo el que me mueve. Entonces, en los frutos podemos darnos cuenta y tenemos a Dios. Y que todo sea para la gloria de Dios. Y que ustedes y nosotros, que este servidor, podamos predicar a Cristo con nuestra propia vida. Que así sea.
1: Amén, señor Carlos Alberto, agradeciéndole por esa hermosa reflexión de este evangelio del día de hoy. Escuchamos las peticiones.
3: Sí, hermano, hoy quiero pedir por el eterno descanso de un joven que acaba de fallecer anoche, de la comunidad de Buenavista, segunda sección, Centro Villahermosa, Tabasco, Gerardo de la Cruz de la Cruz, un muchacho sano, de recta intención, servicial, de gente humilde, pero de un corazón bueno y generoso. Pido por él, pido por su familia, para que el Espíritu Santo les dé la fortaleza ante estos momentos de prueba. Y me uno en oración con ustedes, hermanos. Están en mis oraciones María Visión Miami, María Visión México, todos los días. Que tengan un bendecido miércoles de San José. Y que el Espíritu Santo a todos nos haga fuertes para que nada ni nadie nos aparte del amor de Dios. Así sea.
1: Amén. Bendecido miércoles, señor Carlos Alberto. Y muchas gracias siempre por esa valiosa reflexión que nos regala todos los días. Un abrazo.
3: Igualmente, hermano. Bendecido día. Gusto saludarlo. Que Dios los bendiga a todos.
1: Dios les bendiga. Vamos a contestar la última llamadita de la mañana. Muy buenos días.
4: ¿Quieres que registrar?
5: Ahí estoy otra vez.
1: Hola, buenos días. Hola, buenos días.
5: Bueno,
1: sí,
5: buen día.
1: Buen día. ¿Su nombre? ¿Dónde nos llama, hermano?
5: Mi nombre, Carla María Escalona Barrientos, y hablo de Tijuana, Baja California, México.
1: De Tijuana. Adelante, hermanita, y escuchamos las peticiones.
5: Mire, yo doy antes que nada gracias a Dios por este día más de vida, ¿sí? Por todo lo que nos da y por lo que no me da también, le doy gracias. Pido por la salud de mi abuelita, Simona Henchis Torres, ¿sí? Por la salud de Norma Barrientos Henchis, que es mi mamá, por mis hijos, para que los cuide y los proteja. Pido también por la paz del mundo entero y le pido a Dios, él es el único que sabe mis miedos. Pies, porque me ayuda e inteligencia.
1: Amén. Vamos a estar orando por sus peticiones, hermano.
5: Y le doy gracias por todo, ¿sí? Amén. Y porque ya no haya tanta violencia en el mundo, ¿sí?
1: Amén, vamos a estar orando.
5: Y es todo, y que Dios nos bendiga, que Dios lo bendiga, hermanito.
1: Muchas gracias, hermanita, que Dios la bendiga, y vamos a estar orando por sus peticiones. Un abrazo, hermana.
5: Sí, gracias.
1: Bien, muchas gracias, y muchas gracias a todas las personas que participaron hoy en Cadena de Amor. Vamos a estar orando.

por sus peticiones y necesidades en este espacio lleno de amor y de oración. Será hasta el próximo programa. Que Dios los bendiga y la Virgen los lleve la mano siempre hacia Jesús.

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4: De la mano de Jesús y de María en la tormenta, comenzamos con esta lectura del Evangelio según San Mateo, en el capítulo 1, desde el versículo 2, y dice así: Abraham fue padre de Isaac y este de Jacob. Jacob fue padre de Judá y de sus hermanos. De la unión de Judá y de Tamar nacieron Farés y Será. Farés fue padre de Esrón y Esrón de Aram. Aram fue padre de Aminadab, este de Naasón, y Naasón de Salmón. Salmón fue padre de Buz y Rahab, su madre. Buz fue padre de Obed y Ruth, su madre. Obed fue padre de Jesé. Jesé fue padre del rey David. David fue padre de Salomón y su madre, la que había sido la esposa de Urías. Salomón fue padre de Roboam, que fue padre de Abías. Luego vienen los reyes Asa, Josafat, Joram, Osías, Joatán, Ahaz, Ezequías, Manasés, Amón y Josías. Josías fue padre de Jeconías y de sus hermanos en tiempos de la deportación a Babilonia. Después de la deportación a Babilonia, Jeconías fue padre de Salatiel y este de Zorobabel. Zorobabel fue padre de Abiud, Abiud de Eliasim y Eliasim de Azor. Azor fue padre de Sadoc, Sadoc de Akim y este de Eliud. Eliud fue padre de Eleazar, Eleazar de Matán y este de Jacob. Jacob fue padre de José, esposo de María, de la que nació Jesús, llamado Cristo. Palabra de Dios. Les leí todo eso porque esas palabras, de esos nombres de todos estos patriarcas y santos de antaño, son tan poderosos que cuando los mencionamos, los demonios huyen. La palabra de Dios es como un exorcismo, no la resisten los espíritus del mal. Porque estos todos están en el cielo. Por lo tanto, mencionar sus nombres es mencionar el reino de la luz. Y con solo mencionarlo, los demonios tienen que huir porque se hace presente ese profeta, ese patriarca, ese apóstol, ese santo, con mencionar su nombre. Por eso es tan importante la lectura de la palabra, con el convencimiento que es palabra de Dios y que existe en el eterno presente de Dios y que son seres reales. Son personas que existen, que están vivas porque pasaron a la vida eterna de la luz. O sea, no se desaparecieron en las tinieblas como los que se condenan, como los demonios. Están en la luz, son seres vivos y poderosos. Por eso nuestra relación con los santos, con la Virgen, con los ángeles, con la Santísima Trinidad, Padre, Hijo, Espíritu Santo, es nuestro poder, nuestra victoria, porque ahí es donde está la fuerza de Dios, en la luz. Y nosotros somos ciudadanos de la luz. Cuando invocamos los santos, los ángeles, a la Santísima Trinidad, a la Virgen María, estamos llamando a la luz, la fuerza. Llevamos la luz nosotros por el bautismo, porque hemos sido ungidos con el Espíritu Santo para tener esta gracia. Sin embargo, pues tenemos que tener claro que Dios es bueno y misericordioso y que nosotros tenemos una misión en este mundo como católicos. Somos instrumentos eucarísticos de reparación. La Eucaristía es nuestro mayor consuelo y misión. La misión más grande nuestra es la Eucaristía. Por eso nunca se la dejen robar. Hay gente que vive en pecado mortal y participa en la iglesia. Va a la iglesia a misa, ayuda incluso en iglesia, pero no puede comulgar porque vive en pecado mortal. Esto no se puede permitir en la vida de uno. Uno no puede vivir así. Por mucho que les digan que están bien, están mal, porque uno no puede suspender la amistad con Dios. Y encima de todo, pensar que por ir a la iglesia, entonces Dios está contento, aunque uno no esté en gracia, eso es mentiras. Para estar en gracia hay que obedecer a Dios. Y uno no puede, por ejemplo, cambiar a una criatura humana por Dios y que la criatura humana sea más importante que Dios. Entonces uno está en pecado mortal porque está complaciendo a otra criatura o porque uno, por el afecto humano, sacrifica la relación con Dios. Eso no se puede permitir.
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0: En el nombre del Padre, del Hijo y del Espíritu Santo. Amén. Hoy contemplamos los misterios gloriosos. En el primer misterio glorioso contemplamos la resurrección de nuestro Señor Jesucristo. El primer día de la semana, al amanecer, las mujeres fueron al sepulcro con los perfumes que habían preparado. Ellas encontraron removida la piedra del sepulcro y entraron, pero no hallaron el cuerpo del Señor Jesús. Mientras estaban desconcertadas a causa de esto, se les aparecieron dos hombres con vestiduras deslumbrantes. Ellos les preguntaron, ¿por qué buscan entre los muertos al que está vivo? No está aquí, ha resucitado. Padre nuestro que estás en el cielo, santificado sea tu nombre. Venga a nosotros tu reino, y hágase tu voluntad en la tierra como en el cielo.
1: Danos
0: Danos hoy
1: hoy
0: nuestro
1: nuestro
0: pan
1: pan
0: de
1: de
0: cada
1: cada
0: día,
1: día,
0: perdona
1: perdona
0: nuestras
1: nuestras
0: ofensas,
1: ofensas,
0: como
1: como
0: también
1: también
0: nosotros
1: nosotros
0: perdonamos
1: perdonamos
0: a
1: a
0: los
1: los
0: que
1: que
0: nos
1: nos ofenden.
0: ofenden.
1: No
0: No
1: nos
0: nos
1: dejes
0: dejes caer
1: caer en
0: en
1: la
0: la
1: tentación
0: tentación
1: y
0: y líbranos
1: líbranos
0: del
1: del
0: mal.
1: mal.
0: Amén.
1: Amén.
0: Dios te salve María, llena eres de gracia, el Señor es contigo, bendita tú eres entre todas las mujeres y bendito es el fruto de tu vientre Jesús.
1: Santa
0: Santa María,
1: María, Madre
0: Madre
1: de
0: de Dios,
1: Dios,
0: ruega
1: ruega
0: por
1: por nosotros
0: nosotros
1: pecadores,
0: pecadores,
1: ahora
0: ahora
1: y
0: y en
1: en la
0: la
1: hora
0: hora
1: de
0: de
1: nuestra
0: nuestra
1: muerte.
0: muerte. Amén.
1: Amén.
0: Dios te salve María, llena eres de gracia, el Señor es contigo, bendita tú eres entre todas las mujeres y bendito es el fruto de tu vientre Jesús.
1: Santa
0: Santa María,
1: María, Madre
0: Madre
1: de
0: de Dios,
1: Dios,
0: ruega
1: ruega
0: por
1: por
0: nosotros
1: nosotros pecadores, pecadores,
0: ahora
1: ahora
0: y
1: y
0: en
1: en
0: la
1: la
0: hora
1: hora
0: de
1: de
0: nuestra
1: nuestra
0: muerte.
1: muerte.
0: Amén.
1: Amén.
0: Dios te salve María, llena eres de gracia, el Señor es contigo, bendita tú eres entre todas las mujeres y bendito es el fruto de tu vientre Jesús.
1: Santa
0: Santa
1: María,
0: María,
1: Madre
0: Madre
1: de
0: de Dios,
1: Dios,
0: ruega
1: ruega
0: por
1: por nosotros
0: nosotros pecadores,
1: pecadores, ahora
0: ahora
1: y
0: y
1: en
0: en
1: la
0: la hora
1: hora
0: de
1: de nuestra
0: nuestra
1: muerte.
0: muerte. Amén.
1: Amén.
0: Dios te salve María, llena eres de gracia, el Señor es contigo, bendita tú eres entre todas las mujeres y bendito es el fruto de tu vientre Jesús.
1: Santa
0: Santa María,
1: María, Madre
0: Madre
1: de
0: de
1: Dios,
0: Dios,
1: ruega
0: ruega
1: por
0: por
1: nosotros
0: nosotros pecadores,
1: pecadores, ahora
0: ahora
1: y
0: y
1: en
0: en
1: la
0: la
1: hora
0: hora
1: de
0: de
1: nuestra
0: nuestra muerte.
1: muerte. Amén.
0: Amén. Dios te salve María, llena eres de gracia, el Señor es contigo, bendita tú eres entre todas las mujeres y bendito es el fruto de tu vientre Jesús.
1: Santa
0: Santa María,
1: María, Madre
0: Madre
1: de
0: de Dios,
1: Dios,
0: ruega
1: ruega
0: por
1: por
0: nosotros
1: nosotros
0: pecadores,
1: pecadores, ahora
0: ahora
1: y
0: y
1: en
0: en
1: la
0: la hora
1: hora
0: de
1: de nuestra
0: nuestra muerte.
1: muerte.
0: Amén.
1: Amén.
0: Dios te salve María, llena eres de gracia, el Señor es contigo, bendita tú eres entre todas las mujeres y bendito es el fruto de tu vientre Jesús.
1: Santa
0: Santa
1: María,
0: María,
1: Madre
0: Madre
1: de
0: de Dios,
1: Dios,
0: ruega
1: ruega
0: por
1: por
0: nosotros
1: nosotros
0: pecadores,
1: pecadores, ahora
0: ahora
1: y
0: y
1: en
0: en
1: la
0: la
1: hora
0: hora
1: de
0: de
1: nuestra
0: nuestra
1: muerte.
0: muerte. Amén.
1: Amén.
0: Dios te salve María, llena eres de gracia, el Señor es contigo, bendita tú eres entre todas las mujeres y bendito es el fruto de tu vientre Jesús.
1: Santa
0: Santa
1: María,
0: María,
1: Madre
0: Madre
1: de
0: de
1: Dios,
0: Dios,
1: ruega
0: ruega
1: por
0: por
1: nosotros
0: nosotros
1: pecadores,
0: pecadores,
1: ahora
0: ahora
1: y
0: y
1: en
0: en
1: la
0: la
1: hora
0: hora
1: de
0: de
1: nuestra
0: nuestra muerte.
1: muerte.
0: Amén.
1: Amén.
0: Dios te salve María, llena eres de gracia, el Señor es contigo, bendita tú eres entre todas las mujeres y bendito es el fruto de tu vientre Jesús.
1: Santa
0: Santa
1: María,
0: María,
1: Madre
0: Madre
1: de
0: de
1: Dios,
0: Dios,
1: ruega
0: ruega
1: por
0: por
1: nosotros
0: nosotros pecadores,
1: pecadores, ahora
0: ahora
1: y
0: y
1: en
0: en
1: la
0: la
1: hora
0: hora
1: de
0: de nuestra
1: nuestra
0: muerte.
1: muerte.
0: Amén.
1: Amén.
0: Dios te salve María, llena eres de gracia, el Señor es contigo, bendita tú eres entre todas las mujeres y bendito es el fruto de tu vientre Jesús.
1: Santa
0: Santa María,
1: María, Madre
0: Madre
1: de
0: de Dios,
1: Dios,
0: ruega
1: ruega
0: por
1: por
0: nosotros
1: nosotros
0: pecadores,
1: pecadores,
0: ahora
1: ahora
0: y
1: y
0: en
1: en
0: la
1: la
0: hora
1: hora
0: de
1: de
0: nuestra
1: nuestra
0: muerte.
1: muerte.
0: Amén. Dios te salve María, llena eres de gracia, el Señor es contigo, bendita tú eres entre todas las mujeres y bendito es el fruto de tu vientre Jesús.
1: Santa
0: Santa
1: María,
0: María,
1: Madre
0: Madre
1: de
0: de
1: Dios,
0: Dios, ruega
1: ruega por
0: por
1: nosotros
0: nosotros
1: pecadores,
0: pecadores, ahora
1: ahora
0: y
1: y en
0: en
1: la
0: la
1: hora
0: hora
1: de
0: de nuestra
1: nuestra
0: muerte.
1: muerte.
0: Amén.
1: Amén.
0: Gloria al Padre, al Hijo y al Espíritu Santo.
1: Como
0: Como
1: era
0: era
1: en
0: en
1: un
0: un principio,
1: principio,
0: ahora
1: ahora
0: y
1: y
0: siempre,
1: siempre,
0: por
1: por
0: los
1: los
0: siglos
1: siglos
0: de
1: de
0: los
1: los
0: siglos.
1: siglos.
0: Amén.
1: Amén.

0: En el segundo misterio glorioso contemplamos la ascensión de nuestro Señor Jesucristo a los cielos. Entonces les dijo: Vayan por todo el mundo y anuncien la buena noticia a toda la creación. Después de decirles esto, el Señor Jesús fue llevado al cielo y está sentado a la derecha de Dios. Oremos.
1: Padre
0: Padre
1: nuestro
0: nuestro
1: que
0: que
1: estás
0: estás
1: en
0: en
1: el
0: el
1: cielo,
0: cielo,
1: santificado
0: santificado
1: sea
0: sea
1: tu
0: tu
1: nombre.
0: nombre.
1: Venga
0: Venga
1: a
0: a nosotros
1: nosotros
0: tu
1: tu
0: reino,
1: reino,
0: hágase
1: hágase
0: tu
1: tu
0: voluntad
1: voluntad
0: en
1: en
0: la
1: la tierra
0: tierra
1: como
0: como
1: en
0: en
1: el
0: el
1: cielo.
0: cielo. Danos hoy nuestro pan de cada día, perdona nuestras ofensas, como también nosotros perdonamos a los que nos ofenden. No nos dejes caer en la tentación y líbranos del mal. Amén.
1: Dios
0: Dios te
1: te salve
0: salve
1: María,
0: María,
1: llena
0: llena
1: eres
0: eres
1: de
0: de gracia,
1: gracia, el
0: el Señor
1: Señor
0: es
1: es
0: contigo,
1: contigo,
0: bendita
1: bendita
0: tú
1: tú
0: eres
1: eres
0: entre
1: entre
0: todas
1: todas
0: las
1: las mujeres
0: mujeres.
1: y
0: Y
1: bendito
0: bendito
1: es
0: es
1: el
0: el
1: fruto
0: fruto
1: de
0: de
1: tu
0: tu
1: vientre,
0: vientre, Jesús.
1: Jesús.
0: Santa María, Madre de Dios, ruega por nosotros pecadores, ahora y en la hora de nuestra muerte. Amén.
1: Dios
0: Dios
1: te
0: te
1: salve
0: salve María,
1: María,
0: llena
1: llena
0: eres
1: eres
0: de
1: de gracia,
0: gracia, el
1: el Señor
0: Señor
1: es
0: es contigo.
1: contigo.
0: Bendita
1: Bendita
0: tú
1: tú
0: eres
1: eres
0: entre
1: entre
0: todas
1: todas
0: las
1: las mujeres
0: mujeres
1: y
0: y
1: bendito
0: bendito
1: es
0: es
1: el
0: el
1: fruto
0: fruto
1: de
0: de
1: tu
0: tu
1: vientre,
0: vientre, Jesús.
1: Jesús.
0: Santa María, Madre de Dios, ruega por nosotros pecadores, ahora y en la hora de nuestra muerte. Amén.
1: Dios te
0: Dios te salve
1: salve
0: María,
1: María,
0: llena
1: llena
0: eres
1: eres
0: de
1: de gracia,
0: gracia,
1: el
0: el Señor
1: Señor
0: es
1: es
0: contigo.
1: contigo.
0: Bendita
1: Bendita
0: tú
1: tú
0: eres
1: eres
0: entre
1: entre
0: todas
1: todas
0: las
1: las
0: mujeres
1: mujeres
0: y
1: y
0: bendito
1: bendito
0: es
1: es
0: el
1: el
0: fruto
1: fruto
0: de
1: de
0: tu
1: tu
0: vientre,
1: vientre,
0: Jesús.
1: Jesús.
0: Santa María, Madre de Dios, ruega por nosotros pecadores, ahora y en la hora de nuestra muerte. Amén.
1: Dios
0: Dios
1: te
0: te salve
1: salve María,
0: María,
1: llena
0: llena
1: eres
0: eres
1: de
0: de gracia,
1: gracia, el
0: el
1: Señor
0: Señor
1: es
0: es contigo.
1: contigo.
0: Bendita
1: Bendita
0: tú
1: tú
0: eres
1: eres
0: entre
1: entre
0: todas
1: todas
0: las
1: las mujeres
0: mujeres
1: y
0: y
1: bendito
0: bendito
1: es
0: es
1: el
0: el
1: fruto
0: fruto
1: de
0: de
1: tu
0: tu
1: vientre,
0: vientre, Jesús.
1: Jesús.
0: Santa María, Madre de Dios, ruega por nosotros pecadores, ahora y en la hora de nuestra muerte. Amén.
1: Dios
0: Dios
1: te
0: te salve
1: salve
0: María,
1: María,
0: llena
1: llena
0: eres
1: eres
0: de
1: de
0: gracia,
1: gracia, el
0: el Señor
1: Señor
0: es
1: es contigo.
0: contigo.
1: Bendita
0: Bendita
1: tú
0: tú
1: eres
0: eres
1: entre
0: entre
1: todas
0: todas
1: las
0: las mujeres
1: mujeres
0: y
1: y
0: bendito
1: bendito
0: es
1: es
0: el
1: el
0: fruto
1: fruto
0: de
1: de
0: tu
1: tu
0: vientre,
1: vientre,
0: Jesús.
1: Jesús.
0: Santa María, Madre de Dios, ruega por nosotros pecadores, ahora y en la hora de nuestra muerte. Amén.
1: Dios
0: Dios
1: te
0: te
1: salve
0: salve María,
1: María,
0: llena
1: llena
0: eres
1: eres
0: de
1: de
0: gracia,
1: gracia,
0: el
1: el
0: Señor
1: Señor
0: es
1: es contigo.
0: contigo.
1: Bendita
0: Bendita
1: tú
0: tú
1: eres
0: eres entre
1: entre
0: todas
1: todas
0: las
1: las
0: mujeres
1: mujeres
0: y
1: y
0: bendito
1: bendito
0: es
1: es
0: el
1: el
0: fruto
1: fruto
0: de
1: de
0: tu
1: tu
0: vientre,
1: vientre,
0: Jesús.
1: Jesús.
0: Santa María, Madre de Dios, ruega por nosotros pecadores, ahora y en la hora de nuestra muerte. Amén.
1: Dios
0: Dios
1: te
0: te
1: salve
0: salve María,
1: María,
0: llena
1: llena
0: eres
1: eres
0: de
1: de
0: gracia,
1: gracia,
0: el
1: el
0: Señor
1: Señor
0: es
1: es contigo.
0: contigo. Bendita
1: Bendita
0: tú
1: tú
0: eres
1: eres
0: entre
1: entre todas
0: todas las
1: las mujeres
0: mujeres
1: y
0: y
1: bendito
0: bendito
1: es
0: es
1: el
0: el
1: fruto
0: fruto
1: de
0: de
1: tu
0: tu
1: vientre,
0: vientre, Jesús.
1: Jesús.
0: Santa María, Madre de Dios, ruega por nosotros pecadores, ahora y en la hora de nuestra muerte. Amén.
1: Dios
0: Dios
1: te
0: te salve
1: salve María,
0: María,
1: llena
0: llena
1: eres
0: eres
1: de
0: de gracia,
1: gracia, el
0: el Señor
1: Señor
0: es
1: es contigo.
0: contigo.
1: Bendita
0: Bendita
1: tú
0: tú
1: eres
0: eres
1: entre
0: entre todas
1: todas las
0: las mujeres
1: mujeres
0: y
1: y
0: bendito
1: bendito
0: es
1: es
0: el
1: el
0: fruto
1: fruto
0: de
1: de
0: tu
1: tu
0: vientre,
1: vientre,
0: Jesús.
1: Jesús.
0: Santa María, Madre de Dios, ruega por nosotros pecadores, ahora y en la hora de nuestra muerte. Amén.
1: Dios
0: Dios
1: te
0: te
1: salve
0: salve
1: María,
0: María, llena
1: llena
0: eres
1: eres
0: de
1: de
0: gracia,
1: gracia,
0: el
1: el
0: Señor
1: Señor
0: es
1: es contigo.
0: contigo.
1: Bendita
0: Bendita
1: tú
0: tú
1: eres
0: eres
1: entre
0: entre
1: todas
0: todas
1: las
0: las
1: mujeres
0: mujeres
1: y
0: y
1: bendito
0: bendito
1: es
0: es
1: el
0: el
1: fruto
0: fruto
1: de
0: de
1: tu
0: tu
1: vientre,
0: vientre, Jesús.
1: Jesús.
0: Santa María, Madre de Dios, ruega por nosotros pecadores, ahora y en la hora de nuestra muerte. Amén.
1: Dios
0: Dios
1: te
0: te salve
1: salve María,
0: María,
1: llena
0: llena
1: eres
0: eres de
1: de
0: gracia,
1: gracia,
0: el
1: el
0: Señor
1: Señor
0: es
1: es
0: contigo.
1: contigo.
0: Bendita
1: Bendita
0: tú
1: tú
0: eres
1: eres
0: entre
1: entre
0: todas
1: todas
0: las
1: las
0: mujeres
1: mujeres
0: y
1: y
0: bendito
1: bendito
0: es
1: es
0: el
1: el
0: fruto
1: fruto
0: de
1: de
0: tu
1: tu
0: vientre,
1: vientre,
0: Jesús.
1: Jesús.
0: Gloria, Santa María, Madre de Dios, ruega por nosotros pecadores, ahora y en la hora de nuestra muerte. Amén.
1: Gloria
0: Gloria al
1: al Padre,
0: Padre,
1: al
0: al Hijo
1: Hijo y
0: y
1: al
0: al
1: Espíritu
0: Espíritu Santo,
1: Santo.
0: como era en el principio, ahora y siempre, por los siglos de los siglos. Amén.

0: y comenzaron a hablar en distintas lenguas según el espíritu les permitía expresarse. Padre nuestro que estás en el cielo, santificado sea tu nombre. Venga a nosotros tu reino, y hágase tu voluntad en la tierra como en el cielo.
1: Danos
0: Danos
1: hoy
0: hoy
1: nuestro
0: nuestro
1: pan
0: pan
1: de
0: de
1: cada
0: cada
1: día,
0: día.
1: perdona
0: Perdona
1: nuestras
0: nuestras
1: ofensas,
0: ofensas,
1: como
0: como
1: también
0: también
1: nosotros
0: nosotros
1: perdonamos
0: perdonamos
1: a
0: a
1: los
0: los
1: que
0: que
1: nos
0: nos
1: ofenden.
0: ofenden.
1: No
0: No
1: nos
0: nos
1: dejes
0: dejes
1: caer
0: caer
1: en
0: en
1: la
0: la
1: tentación
0: tentación
1: y
0: y
1: líbranos
0: líbranos
1: del
0: del
1: mal.
0: mal.
1: Amén.
0: Amén. Dios te salve María, llena eres de gracia, el Señor es contigo, bendita tú eres entre todas las mujeres y bendito es el fruto de tu vientre Jesús.
1: Santa
0: Santa
1: María,
0: María,
1: Madre
0: Madre
1: de
0: de
1: Dios,
0: Dios,
1: ruega
0: ruega
1: por
0: por
1: nosotros
0: nosotros
1: pecadores,
0: pecadores,
1: ahora
0: ahora
1: y
0: y
1: en
0: en
1: la
0: la
1: hora
0: hora
1: de
0: de
1: nuestra
0: nuestra
1: muerte.
0: muerte.
1: Amén.
0: Amén. Dios te salve María, llena eres de gracia, el Señor es contigo, bendita tú eres entre todas las mujeres y bendito es el fruto de tu vientre Jesús.
1: Santa
0: Santa
1: María,
0: María,
1: Madre
0: Madre
1: de
0: de
1: Dios,
0: Dios,
1: ruega
0: ruega
1: por
0: por
1: nosotros
0: nosotros
1: pecadores,
0: pecadores,
1: ahora
0: ahora
1: y
0: y
1: en
0: en
1: la
0: la
1: hora
0: hora
1: de
0: de
1: nuestra
0: nuestra muerte.
1: muerte.
0: Amén.
1: Amén.
0: Dios te salve María, llena eres de gracia, el Señor es contigo, bendita tú eres entre todas las mujeres y bendito es el fruto de tu vientre Jesús.
1: Santa
0: Santa
1: María,
0: María,
1: Madre
0: Madre
1: de
0: de
1: Dios,
0: Dios,
1: ruega
0: ruega
1: por
0: por
1: nosotros
0: nosotros
1: pecadores,
0: pecadores,
1: ahora
0: ahora
1: y
0: y
1: en
0: en
1: la
0: la
1: hora
0: hora
1: de
0: de
1: nuestra
0: nuestra
1: muerte.
0: muerte. Amén.
1: Amén.
0: Dios te salve María, llena eres de gracia, el Señor es contigo, bendita tú eres entre todas las mujeres y bendito es el fruto de tu vientre Jesús.
1: Santa
0: Santa
1: María,
0: María,
1: Madre
0: Madre
1: de
0: de
1: Dios,
0: Dios,
1: ruega
0: ruega
1: por
0: por
1: nosotros
0: nosotros
1: pecadores,
0: pecadores,
1: ahora
0: ahora
1: y
0: y
1: en
0: en
1: la
0: la
1: hora
0: hora
1: de
0: de
1: nuestra
0: nuestra
1: muerte.
0: muerte. Amén.
1: Amén.
0: Dios te salve María, llena eres de gracia, el Señor es contigo, bendita tú eres entre todas las mujeres y bendito es el fruto de tu vientre Jesús.
1: Santa
0: Santa
1: María,
0: María,
1: Madre
0: Madre
1: de
0: de Dios,
1: Dios,
0: ruega
1: ruega por
0: por
1: nosotros
0: nosotros
1: pecadores,
0: pecadores,
1: ahora
0: ahora
1: y
0: y
1: en
0: en
1: la
0: la
1: hora
0: hora
1: de
0: de
1: nuestra
0: nuestra
1: muerte.
0: muerte. Amén.
1: Amén.
0: Dios te salve María, llena eres de gracia, el Señor es contigo, bendita tú eres entre todas las mujeres y bendito es el fruto de tu vientre Jesús.
1: Santa
0: Santa
1: María,
0: María,
1: Madre
0: Madre
1: de
0: de
1: Dios,
0: Dios, ruega
1: ruega
0: por
1: por
0: nosotros
1: nosotros
0: pecadores,
1: pecadores, ahora
0: ahora
1: y
0: y
1: en
0: en
1: la
0: la
1: hora
0: hora
1: de
0: de nuestra
1: nuestra muerte.
0: muerte. Amén.
1: Amén.
0: Dios te salve María, llena eres de gracia, el Señor es contigo, bendita tú eres entre todas las mujeres y bendito es el fruto de tu vientre Jesús.
1: Santa
0: Santa
1: María,
0: María, Madre
1: Madre
0: de
1: de
0: Dios,
1: Dios,
0: ruega
1: ruega por
0: por
1: nosotros
0: nosotros pecadores,
1: pecadores, ahora
0: ahora
1: y
0: y
1: en
0: en
1: la
0: la
1: hora
0: hora
1: de
0: de nuestra
1: nuestra muerte.
0: muerte. Amén.
1: Amén.
0: Dios te salve María, llena eres de gracia, el Señor es contigo, bendita tú eres entre todas las mujeres y bendito es el fruto de tu vientre Jesús.
1: Santa
0: Santa
1: María,
0: María,
1: Madre
0: Madre
1: de
0: de Dios,
1: Dios,
0: ruega
1: ruega por por
0: nosotros
1: nosotros pecadores,
0: pecadores,
1: ahora
0: ahora
1: y
0: y
1: en
0: en
1: la
0: la
1: hora
0: hora
1: de
0: de
1: nuestra
0: nuestra
1: muerte.
0: muerte.
1: Amén.
0: Amén. Dios te salve María, llena eres de gracia, el Señor es contigo, bendita tú eres entre todas las mujeres y bendito es el fruto de tu vientre Jesús.
1: Santa
0: Santa
1: María,
0: María, Madre
1: Madre
0: de
1: de Dios,
0: Dios,
1: ruega
0: ruega
1: por
0: por
1: nosotros
0: nosotros pecadores,
1: pecadores, ahora
0: ahora
1: y
0: y
1: en
0: en
1: la
0: la
1: hora
0: hora
1: de
0: de
1: nuestra
0: nuestra
1: muerte.
0: muerte.
1: Amén.
0: Amén. Dios te salve María, llena eres de gracia, el Señor es contigo, bendita tú eres entre todas las mujeres y bendito es el fruto de tu vientre Jesús.
1: Santa
0: Santa
1: María,
0: María,
1: Madre
0: Madre
1: de
0: de
1: Dios,
0: Dios,
1: ruega
0: ruega
1: por
0: por
1: nosotros
0: nosotros
1: pecadores,
0: pecadores,
1: ahora
0: ahora
1: y
0: y
1: en
0: en
1: la
0: la
1: hora
0: hora
1: de
0: de
1: nuestra
0: nuestra
1: muerte.
0: muerte.
1: Amén.
0: Amén. Gloria al Padre, al Hijo y al Espíritu Santo.
1: Como
0: Como
1: era
0: era
1: en
0: en
1: un
0: un principio,
1: principio,
0: ahora
1: ahora
0: y
1: y
0: siempre,
1: siempre, por
0: por
1: los
0: los
1: siglos
0: siglos
1: de
0: de
1: los
0: los siglos.
1: siglos.
0: Amén.
1: Amén.

0: En el cuarto misterio contemplamos la asunción de la Virgen María en cuerpo y alma a los cielos. La Inmaculada, siempre Virgen María, Madre de Dios, concluida su vida terrena, fue ascendida en cuerpo y espíritu a la gloria celestial. Oremos.
1: Padre
0: Padre
1: nuestro
0: nuestro
1: que
0: que
1: estás
0: estás
1: en
0: en
1: el
0: el cielo,
1: cielo, santificado
0: santificado sea
1: sea
0: tu
1: tu
0: nombre.
1: nombre.
0: Venga
1: Venga
0: a
1: a nosotros
0: nosotros
1: tu
0: tu
1: reino.
0: reino.

0: Hace
1: Hacé
0: tu
1: tu voluntad
0: voluntad en
1: en
0: la
1: la
0: tierra
1: tierra
0: como
1: como
0: en
1: en
0: el
1: el
0: cielo.
1: cielo.
2: Danos hoy nuestro pan de cada día, perdona nuestras ofensas, como también nosotros perdonamos a los que nos ofenden. No nos dejes caer en la tentación y líbranos del mal. Amén.
1: Dios
0: Dios te
1: te salve
2: salve María,
1: María,
2: llena
1: llena
2: eres
1: eres
2: de
1: de
2: gracia,
1: gracia,
2: el
1: el
2: Señor
1: Señor
2: es
1: es contigo.
2: contigo.
1: Bendita
2: Bendita
1: tú
2: tú
1: eres
2: eres
1: entre
2: entre
1: todas
2: todas
1: las
2: las
1: mujeres
2: mujeres
1: y
2: y
1: bendito
2: bendito
1: es
2: es
1: el
2: el
1: fruto
2: fruto
1: de
2: de
1: tu
2: tu
1: vientre,
2: vientre, Jesús.
1: Jesús.
2: Santa María, Madre de Dios, ruega por nosotros pecadores, ahora y en la hora de nuestra muerte. Amén.
1: Dios
2: Dios te
1: te
2: salve
1: salve María,
2: María,
1: llena
2: llena
1: eres
2: eres
1: de
2: de gracia,
1: gracia, el
2: el
1: Señor
2: Señor
1: es
2: es contigo.
1: contigo. Bendita
2: Bendita
1: tú
2: tú
1: eres
2: eres
1: entre
2: entre
1: todas
2: todas
1: las
2: las
1: mujeres
2: mujeres
1: y
2: y bendito
1: bendito
2: es
1: es el
2: el
1: fruto
2: fruto
1: de
2: de
1: tu
2: tu
1: vientre,
2: vientre, Jesús.
1: Jesús.
2: Santa María, Madre de Dios, ruega por nosotros pecadores, ahora y en la hora de nuestra muerte. Amén.
1: Dios
2: Dios te
1: te
2: salve
1: salve María,
2: María,
1: llena
2: llena
1: eres
2: eres
1: de
2: de gracia,
1: gracia, el
2: el
1: Señor
2: Señor
1: es
2: es
1: contigo.
2: contigo.
1: Bendita
2: Bendita
1: tú
2: tú
1: eres
2: eres
1: entre
2: entre
1: todas
2: todas
1: las
2: las mujeres
1: mujeres y
2: y
1: bendito
2: bendito
1: es
2: es
1: el
2: el
1: fruto
2: fruto
1: de
2: de
1: tu
2: tu
1: vientre,
2: vientre, Jesús.
1: Jesús.
2: Santa María, Madre de Dios, ruega por nosotros pecadores, ahora y en la hora de nuestra muerte. Amén.
1: Dios
2: Dios
1: te
2: te
1: salve
2: salve María,
1: María,
2: llena
1: llena
2: eres
1: eres
2: de
1: de gracia,
2: gracia, el
1: el Señor
2: Señor
1: es
2: es contigo.
1: contigo.
2: Bendita
1: Bendita
2: tú
1: tú
2: eres
1: eres
2: entre
1: entre
2: todas
1: todas
2: las
1: las mujeres
2: mujeres
1: y
2: y
1: bendito
2: bendito
1: es
2: es
1: el
2: el
1: fruto
2: fruto
1: de
2: de
1: tu
2: tu vientre,
1: vientre, Jesús.
2: Jesús. Santa María, Madre de Dios, ruega por nosotros pecadores, ahora y en la hora de nuestra muerte. Amén.
1: Dios
2: Dios
1: te
2: te salve
1: salve María,
2: María, llena
1: llena
2: eres
1: eres
2: de
1: de gracia,
2: gracia,
1: el
2: el
1: Señor
2: Señor
1: es
2: es contigo.
1: contigo. Bendita
2: Bendita
1: tú
2: tú
1: eres
2: eres
1: entre
2: entre
1: todas
2: todas
1: las
2: las mujeres
1: mujeres y
2: y
1: bendito
2: bendito
1: es
2: es
1: el
2: el
1: fruto
2: fruto
1: de
2: de
1: tu
2: tu
1: vientre,
2: vientre, Jesús.
1: Jesús.
2: Santa María, Madre de Dios, ruega por nosotros pecadores, ahora y en la hora de nuestra muerte. Amén.
1: Dios
2: Dios te
1: te salve
2: salve María,
1: María,
2: llena
1: llena
2: eres
1: eres
2: de
1: de
2: gracia,
1: gracia,
2: el
1: el
2: Señor
1: Señor
2: es
1: es contigo.
2: contigo.
1: Bendita
2: Bendita
1: tú
2: tú
1: eres
2: eres
1: entre
2: entre
1: todas
2: todas
1: las
2: las mujeres
1: mujeres y
2: y bendito
1: bendito es
2: es
1: el
2: el
1: fruto
2: fruto
1: de
2: de
1: tu
2: tu
1: vientre,
2: vientre, Jesús.
1: Jesús.
2: Santa María, Madre de Dios, ruega por nosotros pecadores, ahora y en la hora de nuestra muerte. Amén.
1: Dios
2: Dios te
1: te salve
2: salve María,
1: María,
2: llena
1: llena eres
2: eres
1: de
2: de gracia,
1: gracia,
2: el
1: el
2: Señor
1: Señor
2: es
1: es contigo.
2: contigo.
1: Bendita
2: Bendita
1: tú
2: tú
1: eres
2: eres
1: entre
2: entre
1: todas
2: todas
1: las
2: las mujeres
1: mujeres y
2: y
1: bendito
2: bendito
1: es
2: es
1: el
2: el
1: fruto
2: fruto
1: de
2: de
1: tu
2: tu
1: vientre,
2: vientre, Jesús.
1: Jesús.
2: Santa María, Madre de Dios, ruega por nosotros pecadores, ahora y en la hora de nuestra muerte. Amén.
1: Dios
2: Dios te
1: te salve
2: salve María,
1: María,
2: llena
1: llena
2: eres
1: eres
2: de
1: de gracia,
2: gracia,
1: el
2: el Señor
1: Señor
2: es
1: es contigo.
2: contigo.
1: Bendita
2: Bendita
1: tú
2: tú
1: eres
2: eres
1: entre
2: entre
1: todas
2: todas
1: las
2: las
1: mujeres
2: mujeres
1: y
2: y
1: bendito
2: bendito
1: es
2: es
1: el
2: el
1: fruto
2: fruto
1: de
2: de
1: tu
2: tu
1: vientre,
2: vientre, Jesús.
1: Jesús.
2: Santa María, Madre de Dios, ruega por nosotros pecadores, ahora y en la hora de nuestra muerte. Amén.
1: Dios
2: Dios te
1: te salve
2: salve María,
1: María,
2: llena
1: llena
2: eres
1: eres
2: de
1: de gracia,
2: gracia, el
1: el Señor
2: Señor
1: es
2: es contigo.
1: contigo. Bendita
2: Bendita
1: tú
2: tú
1: eres
2: eres
1: entre
2: entre todas
1: todas
2: las
1: las mujeres
2: mujeres
1: y
2: y bendito
1: bendito es
2: es
1: el
2: el fruto
1: fruto
2: de
1: de
2: tu
1: tu
2: vientre,
1: vientre,
2: Jesús.
1: Jesús.
2: Santa María, Madre de Dios, ruega por nosotros pecadores, ahora y en la hora de nuestra muerte. Amén.
1: Dios
2: Dios te
1: te
2: salve
1: salve María,
2: María,
1: llena
2: llena
1: eres
2: eres
1: de
2: de gracia,
1: gracia, el
2: el Señor
1: Señor
2: es
1: es contigo.
2: contigo.
1: Bendita
2: Bendita
1: tú
2: tú
1: eres
2: eres
1: entre
2: entre
1: todas
2: todas
1: las
2: las mujeres
1: mujeres y
2: y
1: bendito
2: bendito
1: es
2: es
1: el
2: el
1: fruto
2: fruto
1: de
2: de
1: tu
2: tu
1: vientre,
2: vientre, Jesús.
1: Jesús.
2: Gloria, Santa María, Madre de Dios, ruega por nosotros pecadores, ahora y en la hora de nuestra muerte. Amén.
1: Gloria
2: Gloria
1: al
2: al Padre,
1: Padre,
2: al
1: al
2: Hijo
1: Hijo y
2: y
1: al
2: al
1: Espíritu
2: Espíritu Santo,
1: Santo.
2: como era en el principio, ahora y siempre, por los siglos de los siglos. Amén.

En el quinto y último misterio glorioso, contemplamos la coronación de María como reina y señora de todo lo creado. Y apareció en el cielo un gran signo, una mujer revestida del sol, con la luna bajo sus pies, y una corona de 12 estrellas en su cabeza. Padre nuestro que estás en el cielo, santificado.

0: santificado sea tu nombre, venga a nosotros tu reino, y hágase tu voluntad en la tierra como en el cielo.
1: Danos hoy
0: Danos hoy
1: nuestro
0: nuestro
1: pan
0: pan
1: de
0: de
1: cada
0: cada
1: día,
0: día,
1: perdona
0: perdona
1: nuestras
0: nuestras
1: ofensas,
0: ofensas,
1: como
0: como también
1: también nosotros
0: nosotros
1: perdonamos
0: perdonamos
1: a
0: a
1: los
0: los
1: que
0: que
1: nos
0: nos ofenden.
1: ofenden.
0: No
1: No nos
0: nos
1: dejes
0: dejes
1: caer
0: caer
1: en
0: en
1: la
0: la
1: tentación
0: tentación
1: y
0: y
1: líbranos
0: líbranos
1: del
0: del
1: mal.
0: mal.
1: Amén.
0: Amén. Dios te salve María, llena eres de gracia, el Señor es contigo, bendita tú eres entre todas las mujeres y bendito es el fruto de tu vientre Jesús.
1: Santa
0: Santa
1: María,
0: María,
1: Madre
0: Madre
1: de
0: de
1: Dios,
0: Dios,
1: ruega
0: ruega
1: por
0: por
1: nosotros
0: nosotros
1: pecadores,
0: pecadores,
1: ahora
0: ahora y
1: y
0: en
1: en
0: la
1: la
0: hora
1: hora
0: de
1: de
0: nuestra
1: nuestra
0: muerte.
1: muerte.
0: Amén.
1: Amén.
0: Dios te salve María, llena eres de gracia, el Señor es contigo, bendita tú eres entre todas las mujeres y bendito es el fruto de tu vientre Jesús.
1: Santa
0: Santa
1: María,
0: María, Madre
1: Madre
0: de
1: de
0: Dios,
1: Dios,
0: ruega
1: ruega
0: por
1: por
0: nosotros
1: nosotros pecadores,
0: pecadores,
1: ahora
0: ahora
1: y
0: y
1: en
0: en
1: la
0: la
1: hora
0: hora
1: de
0: de nuestra
1: nuestra muerte.
0: muerte. Amén.
1: Amén.
0: Dios te salve María, llena eres de gracia, el Señor es contigo, bendita tú eres entre todas las mujeres y bendito es el fruto de tu vientre Jesús.
1: Santa
0: Santa
1: María,
0: María, Madre
1: Madre
0: de
1: de
0: Dios,
1: Dios,
0: ruega
1: ruega
0: por
1: por
0: nosotros
1: nosotros
0: pecadores,
1: pecadores,
0: ahora
1: ahora
0: y
1: y
0: en
1: en
0: la
1: la
0: hora
1: hora
0: de
1: de
0: nuestra
1: nuestra
0: muerte.
1: muerte.
0: Amén.
1: Amén.
0: Dios te salve María, llena eres de gracia, el Señor es contigo, bendita tú eres entre todas las mujeres y bendito es el fruto de tu vientre Jesús.
1: Santa
0: Santa María,
1: María,
0: Madre
1: Madre
0: de
1: de Dios,
0: Dios,
1: ruega
0: ruega por
1: por nosotros
0: nosotros pecadores,
1: pecadores, ahora
0: ahora
1: y
0: y
1: en
0: en
1: la
0: la
1: hora
0: hora
1: de
0: de
1: nuestra
0: nuestra
1: muerte.
0: muerte. Amén.
1: Amén.
0: Dios te salve María, llena eres de gracia, el Señor es contigo, bendita tú eres entre todas las mujeres y bendito es el fruto de tu vientre Jesús.
1: Santa
0: Santa
1: María,
0: María,
1: Madre
0: Madre
1: de
0: de Dios,
1: Dios,
0: ruega
1: ruega
0: por
1: por
0: nosotros
1: nosotros
0: pecadores,
1: pecadores,
0: ahora
1: ahora
0: y
1: y
0: en
1: en
0: la
1: la
0: hora
1: hora
0: de
1: de
0: nuestra
1: nuestra
0: muerte.
1: muerte.
0: Amén.
1: Amén.
0: Dios te salve María, llena eres de gracia, el Señor es contigo, bendita tú eres entre todas las mujeres y bendito es el fruto de tu vientre Jesús.
1: Santa
0: Santa
1: María,
0: María,
1: Madre
0: Madre
1: de
0: de Dios,
1: Dios,
0: ruega
1: ruega
0: por
1: por nosotros
0: nosotros pecadores,
1: pecadores, ahora
0: ahora
1: y
0: y
1: en
0: en
1: la
0: la hora
1: hora
0: de
1: de nuestra
0: nuestra
1: muerte.
0: muerte. Amén.
1: Amén.
0: Dios te salve María, llena eres de gracia, el Señor es contigo, bendita tú eres entre todas las mujeres y bendito es el fruto de tu vientre Jesús.
1: Santa
0: Santa
1: María,
0: María,
1: Madre
0: Madre
1: de
0: de
1: Dios,
0: Dios,
1: ruega
0: ruega
1: por
0: por
1: nosotros
0: nosotros pecadores,
1: pecadores, ahora
0: ahora
1: y
0: y
1: en
0: en
1: la
0: la
1: hora
0: hora
1: de
0: de nuestra
1: nuestra muerte.
0: muerte. Amén.
1: Amén.
0: Dios te salve María, llena eres de gracia, el Señor es contigo, bendita tú eres entre todas las mujeres y bendito es el fruto de tu vientre Jesús.
1: Santa
0: Santa María,
1: María, Madre
0: Madre
1: de
0: de
1: Dios,
0: Dios,
1: ruega
0: ruega por
1: por nosotros
0: nosotros pecadores,
1: pecadores, ahora
0: ahora
1: y
0: y
1: en
0: en
1: la
0: la
1: hora
0: hora
1: de
0: de
1: nuestra
0: nuestra
1: muerte.
0: muerte.
1: Amén.
0: Amén. Dios te salve María, llena eres de gracia, el Señor es contigo, bendita tú eres entre todas las mujeres y bendito es el fruto de tu vientre Jesús.
1: Santa
0: Santa
1: María,
0: María,
1: Madre
0: Madre
1: de
0: de Dios,
1: Dios,
0: ruega
1: ruega
0: por
1: por nosotros nosotros pecadores,
0: pecadores,
1: ahora
0: ahora
1: y
0: y
1: en
0: en
1: la
0: la hora
1: hora
0: de
1: de
0: nuestra
1: nuestra
0: muerte.
1: muerte.
0: Amén.
1: Amén.
0: Dios te salve María, llena eres de gracia, el Señor es contigo, bendita tú eres entre todas las mujeres y bendito es el fruto de tu vientre Jesús.
1: Santa
0: Santa
1: María,
0: María,
1: Madre
0: Madre
1: de
0: de
1: Dios,
0: Dios,
1: ruega
0: ruega
1: por
0: por
1: nosotros
0: nosotros pecadores,
1: pecadores, ahora
0: ahora
1: y
0: y
1: en
0: en
1: la
0: la
1: hora
0: hora
1: de
0: de nuestra
1: nuestra muerte.
0: muerte.
1: Amén.
0: Amén. Gloria al Padre, al Hijo y al Espíritu Santo.
1: Como
0: Como
1: era
0: era
1: en
0: en
1: un
0: un principio,
1: principio,
0: ahora
1: ahora
0: y
1: y
0: siempre,
1: siempre,
0: por
1: por
0: los
1: los
0: siglos
1: siglos
0: de
1: de
0: los
1: los siglos.
0: siglos. Amén.
1: Amén.

0: Rezamos por el Papa, por la Iglesia, por las almas del purgatorio y por las vocaciones sacerdotales y religiosas. Padre nuestro que estás en el cielo, santificado sea tu nombre. Venga a nosotros tu reino, hágase tu voluntad en la tierra como en el cielo.
1: Danos
0: Danos
1: hoy
0: hoy
1: nuestro
0: nuestro
1: pan
0: pan
1: de
0: de
1: cada
0: cada
1: día,
0: día,
1: perdona
0: perdona
1: nuestras
0: nuestras ofensas,
1: ofensas,
0: como
1: como
0: también
1: también
0: nosotros
1: nosotros
0: perdonamos
1: perdonamos
0: a
1: a
0: los
1: los
0: que
1: que
0: nos
1: nos ofenden.
0: ofenden.
1: No
0: No
1: nos
0: nos dejes
1: dejes
0: caer
1: caer
0: en
1: en
0: la
1: la
0: tentación
1: tentación
0: y
1: y
0: líbranos
1: líbranos
0: del
1: del
0: mal.
1: mal.
0: Amén.
1: Amén.
0: Dios te salve María, llena eres de gracia, el Señor es contigo, bendita tú eres entre todas las mujeres y bendito es el fruto de tu vientre Jesús.
1: Santa
0: Santa
1: María,
0: María, Madre
1: Madre
0: de
1: de Dios,
0: Dios,
1: ruega
0: ruega
1: por
0: por nosotros
1: nosotros pecadores,
0: pecadores,
1: ahora
0: ahora
1: y
0: y
1: en
0: en
1: la
0: la
1: hora
0: hora
1: de
0: de
1: nuestra muerte.
0: nuestra

0: muerte.
1: muerte.
0: Amén.
1: Amén.
2: Dios te salve María, llena eres de gracia, el Señor es contigo, bendita tú eres entre todas las mujeres y bendito es el fruto de tu vientre Jesús.
0: Santa
2: Santa
0: María,
2: María,
0: Madre
2: Madre
0: de
2: de
0: Dios,
2: Dios,
0: ruega
2: ruega
0: por
2: por nosotros
0: nosotros
2: pecadores,
0: pecadores,
2: ahora
0: ahora
2: y
0: y
2: en
0: en
2: la
0: la
2: hora
0: hora
2: de
0: de
2: nuestra
0: nuestra
2: muerte.
0: muerte.
2: Amén.
0: Amén.
2: Dios te salve María, llena eres de gracia, el Señor es contigo, bendita tú eres entre todas las mujeres y bendito es el fruto de tu vientre Jesús.
0: Santa
2: Santa
0: María,
2: María,
0: Madre
2: Madre
0: de
2: de
0: Dios,
2: Dios,
0: ruega
2: ruega
0: por
2: por
0: nosotros
2: nosotros
0: pecadores,
2: pecadores,
0: ahora
2: ahora
0: y
2: y
0: en
2: en
0: la
2: la hora
0: hora
2: de
0: de
2: nuestra
0: nuestra
2: muerte.
0: muerte.
2: Amén.
0: Amén.
2: Gloria al Padre, al Hijo y al Espíritu Santo.
1: Como
2: Como
1: era
2: era
1: en
2: en
1: el
2: un principio,
1: principio,
2: ahora
1: ahora
2: y
1: y
2: siempre,
1: siempre, por
2: por los
1: los
2: siglos
1: siglos
2: de
1: de
2: los
1: los
2: siglos.
1: siglos.
2: Amén.
1: Amén.
2: Bendita
1: Bendita
2: sea
1: sea
2: tu
1: tu
2: pureza
1: pureza
2: y
1: y
2: eternamente
1: eternamente
2: lo
1: lo
2: sea,
1: sea,
2: pues
1: pues
2: todo
1: todo
2: un
1: un
2: Dios
1: Dios
2: se
1: se
2: recrea
1: recrea
2: en
1: en
2: tan
1: tan
2: graciosa
1: graciosa
2: belleza.
1: belleza.
2: A
1: A
2: ti,
1: ti,
2: celestial
1: celestial
2: princesa,
1: princesa,
2: Virgen
1: Virgen
2: Sagrada
1: Sagrada
2: María,
1: María,
2: yo
1: yo
2: te
1: te
2: ofrezco
1: ofrezco
2: en
1: en
2: este
1: este
2: día
1: día
2: alma,
1: alma,
2: vida
1: vida
2: y
1: y
2: corazón.
1: corazón.
2: Mírame
1: Mírame
2: con
1: con
2: compasión,
1: compasión,
2: no
1: no
2: me
1: me
2: dejes,
1: dejes,
2: Madre
1: Madre
2: mía.
1: mía.
2: En
0: En
2: el
0: el
2: nombre
0: nombre
2: del
0: del
2: Padre,
0: Padre,
2: del
0: del
2: Hijo
0: Hijo
2: y
0: y
2: del
0: del
2: Espíritu
0: Espíritu
2: Santo.
0: Santo.
2: Amén.
0: Amén.
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Querido hermano, querida hermana, recibe hoy 14 de octubre la paz y la alegría de Jesús y de María. Y continuamos meditando sobre esto de la noche y en este caso el día de hoy en el alba, en el amanecer. Y cómo el Padre es el alba, el amanecer de la esperanza. Cómo el Espíritu Santo nos impulsa suavemente para saber esperar en el Padre. Para esto nos ayuda el Salmo 5, versículo 4. Señor, de madrugada ya escuchas mi voz. Por la mañana te expongo mi causa y espero tu respuesta. Palabra de Dios. Abrir los ojos a un nuevo día es presenciar una pequeña resurrección diaria. Sí, cada mañana estamos como resucitando. En la sociedad contemporánea, sin embargo, el despertar suele estar marcado por la prisa, por lo inmediato. Y antes de que nuestros pies toquen el suelo, muchos se encendieron la pantalla del teléfono, dejando que la marea de noticias, del Facebook, de los correos, asalte la mente. Comenzamos el día entonces como reactivos, a la defensiva, llenos de una sutil ansiedad por lo que debemos lograr, resolver o defender. ¿Te acuerdas, si tú tienes más o menos mi edad, que antes no era así? Pero hoy día, aún las personas mayores terminan cayendo en este hábito. El filósofo francés Gabriel Marcel expresaba que la esperanza es la tela de la que está hecha nuestra alma. Pero en un mundo hiperactivo, esa esperanza se desgasta rápidamente si no se alimenta desde la primera hora. Nos levantamos cargando con las incógnitas de la jornada, sintiendo que todo depende de nuestras fuerzas. Y en medio de esta vorágine habitual, el salmista nos dice: Señor, de madrugada ya escuchas mi voz. Qué hermoso cuando escucho de algunos hermanos o hermanas que han ido desarrollando el hábito de que sus primeros pensamientos sean para Dios, de que desde la cama ya consagran su jornada a Dios a través de las manos de la Virgen María, que ponen todas las situaciones en esa mano extendida de la Reina de la Paz. Sabemos que el salmista no empieza la mañana hablándose a sí mismo, repasando la lista de sus cosas pendientes. Empieza dirigiéndose al Creador y lo hace con una convicción asombrosa. Ya escuchas mi voz. No dice, ojalá me escuches, o quizás estés despierto, sino que reconoce la prioridad del amor de Dios antes que nosotros nos despertemos, porque Dios ya nos está cuidando. Tú estabas dentro de mí, decía San Agustín, y yo fuera. ¿Cuántas veces nosotros estamos fuera, incluso en las primeras, en los primeros momentos de despertar? Por eso, la forma en que estructuramos los primeros minutos de la mañana condiciona de manera determinante nuestro estado afectivo y cognitivo para el resto del día. Si lo primero que recibís es sobreestimulación, preocupación de informativos, de música, entonces el sistema nervioso entra en un estado de alerta y estrés. En cambio, dirigir la mente y el corazón hacia el Padre, que te está esperando con los brazos abiertos para darte un día único y repetible, eso genera una base de estabilidad emocional y sentido de vida. Es reconocer a Dios como Padre desde el primer destello de luz y aún antes que amanezca. Esto cambia radicalmente nuestra postura vital. No nos levantaremos huérfanos a luchar contra un entorno hostil. Nos despertamos como hijos amados ante un Padre que escucha. Exponer la causa al Padre no significa informarle de algo que él ignore, sino hacer un ejercicio de sinceridad e intimidad. Como decía Santa Teresa de Jesús, que la oración no es otra cosa sino tratar de amistad, estando muchas veces hablando a solas
con quien sabemos que nos ama. Exponerle la causa al inicio del día es poner sobre el altar del corazón todo lo que somos y lo que nos espera. Es como decir, Padre, esto es lo que tengo hoy. Estas son mis limitaciones y mis tareas. No quiero llevarlas solo, las pongo en tus manos. Qué hermoso saber que la última frase del versículo contiene tal vez la mayor lección espiritual, cuando dice, espero tu respuesta. Nosotros que vivimos en la cultura de la gratificación instantánea, nos hemos acostumbrado a respuestas inmediatas, a golpe del clic, y con frecuencia pretendemos trasladar esas mismas presas a nuestra relación con Dios. Queremos que conteste bajo nuestros términos y con nuestros plazos. Sin embargo, la fe bíblica no es una máquina expendedora, sino una alianza basada en la confianza. De modo vemos cómo la oración que hacemos desde la mañana nos cambia a nosotros, nos transforma, nos fortalece. Se suele decir que la comida más importante del día es el desayuno. También el desayuno espiritual de la oración es fundamental para tener la fortaleza, la energía necesaria para el día que ha de venir. Aprender a madrugar con el corazón atento, tal vez levantarnos antes para poder estar en la presencia del Señor, tomar con Él un café, un té, unos mates, presentar con sencillez nuestra vida y disponernos a la espera confiada, es el camino hacia un descanso del alma, que no depende de las circunstancias que vamos a tener en el día. Así como en el día de ayer hablábamos de descansar a la noche, la oración de la mañana acompañará al día y prepara nuestro corazón para cuando llegue la noche. Oremos. Padre Celestial, en la quietud de esta mañana eleva mi voz hacia ti. Gracias por el regalo de un nuevo día y por la certeza de que tu amor me aguarda desde el primer instante. Te expongo hoy mis alegrías, mis temores, mis proyectos y mis fragilidades. Toma en tu mano todo lo que soy y lo que me espera en esta jornada. Libérame de la prisa del mundo y de la pretensión de querer controlarlo todo. Sana mi impaciencia, fortalece mi voluntad, dame un corazón atento para reconocer tus respuestas, sabiendo que siempre velas por mí con fidelidad del Padre. Que cada uno de mis pensamientos, palabras y pasos en este día refleje la paz de saberme amado y sostenido por ti. Amén. Querido hermano, yo te comparto que a la mañana hago una oración de consagración y luego oraciones de protección. Escribe en el chat cuáles son tus primeras oraciones de la mañana. El Señor está contigo. Te bendice Dios, que es Padre, Hijo y Espíritu Santo. Amén. Hasta mañana, si Dios quiere.

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0: Buenos días, familia de María Visión. Es un gusto poder estar con ustedes en este espacio de Bienhechores. Mi nombre es Margarita Gómez y pues les doy la bienvenida a este programa para que podamos compartir en esta mañana, y lo hacemos en la compañía de nuestro querido amigo Antonio Gutiérrez. ¿Cómo estás, Tony?
1: ¿Qué tal? Buenos días. Estoy muy contento de estar aquí contigo, con todos ustedes, y pues nada, muy contento.
0: Pues muchas gracias. ¿Qué te parece si iniciamos este programa con una oración pidiendo por todos nuestros bienhechores? Pedimos especialmente por María de Jesús Valtierra Ramírez, Amalia Rodríguez Guzmán, Guadalupe Fuentes Delgado, Carlos Cardiel Reyes, Clara Ramírez Álvarez, Elena Sánchez Pérez, Regina Valdés Vera, Cecilia Sandoval, Hermilo Elías Morales y Antonia Montiel Valerio.
1: Que Dios multiplique con creces sus apoyos.

0: apoyos a este apostolado y nos encomendamos todos en el nombre del Padre, del Hijo y del Espíritu Santo. Amén. Oh Dios Padre Celestial, fuente de todo bien y misericordia, te damos gracias por todos nuestros bienhechores, aquellos que movidos por tu amor nos han brindado su apoyo, tiempo y generosidad. Tú que ves en lo secreto y conoces sus corazones, dígnate a recompensarlos abundantemente por su bondad. Derrama tus bendiciones sobre ellos y sus familias. Concédele salud de alma y cuerpo, paz y prosperidad según tu santa voluntad. Te pedimos que así como ellos han extendido su mano para ayudarnos, tú extiendas la tuya para protegerlos, guiarlos y que nunca les falte tu providencia paternal en sus propias necesidades. Ayúdanos a imitar su generosidad y a ser a nuestra vez instrumentos de tu amor y misericordia en el mundo. Por Cristo nuestro Señor. Amén. En el nombre del Padre, del Hijo y del Espíritu Santo. Amén.
1: Amén. Muchísimas gracias, Tony. Y bueno, pues, ¿qué te parece si aprendemos el día de hoy de San Calixto?
0: Claro que sí, Margarita, con todo el gusto. El día de hoy, 14 de octubre, la Iglesia celebra a San Calixto I, Papa y mártir de los primeros siglos del cristianismo. Su historia es un testimonio conmovedor de la infinita misericordia de Dios y de cómo la gracia puede transformar por completo una vida. Nacido como esclavo en Roma, experimentó grandes sufrimientos y duras pruebas en su juventud, incluyendo trabajos forzados en las minas de Cerdeña, tras ser injustamente acusado. Una vez liberado, demostró una gran capacidad de gestión y fue elegido por el Papa Ceferino para administrar el cementerio cristiano de la Vía Apia, hoy conocido como las Catacumbas de San Calixto, donde fueron sepultados numerosos papas y mártires. Tras la muerte de Ceferino, fue elegido obispo de Roma. Durante su pontificado, defendió con firmeza la doctrina católica frente a las herejías y de manera muy especial abrió las puertas de la reconciliación a los pecadores arrepentidos, promoviendo la misericordia frente a los rigoristas de su época, antes de sufrir el martirio durante una revuelta popular. Su vida nos enseña el valor de la misericordia sin límites y la capacidad de la Iglesia para acoger y perdonar a quienes buscan regresar a Dios. Su testimonio nos recuerda que la conversión comienza en lo cotidiano, al no juzgar severamente las caídas de los demás, al ofrecer siempre una segunda oportunidad desde la comprensión y al confiar en que las heridas del pasado no determinan nuestro futuro, sino ponemos en manos del Señor. ¿Cómo podemos imitar su ejemplo hoy? Primera, con mirada compasiva. Si te encuentras con alguien que ha cometido un error o te ha ofendido, intenta responder con comprensión y paciencia, imitando la misericordia de Dios que tiene con nosotros. Segundo, con confianza en el perdón. Acude al sacramento de la reconciliación sin miedo ni vergüenza, recordando que para Dios ningún pasado es un obstáculo insalvable para empezar de nuevo. Y por último, con pausa espiritual. Pide a San Calixto la gracia de un corazón compasivo y generoso, capaz de perdonar y de acoger a los demás con la misma ternura con la que Dios nos acoge. San Calixto I, ruega por nosotros.
1: Pues, ¿qué te parece? Nos habla de la misericordia, ¿verdad? Que tenemos que ser pacientes con las personas, ¿verdad? Todos tenemos heridas, todos tenemos ese pasado que no nos ayuda mucho, pero tenemos la oportunidad de arrepentirnos y poder volver al camino. Entonces, seamos misericordiosos con las personas de nuestro alrededor, ¿verdad?
0: Claro que sí, me llama muchísimo la atención también de este santo, que pues su infancia fue muy tormentosa, realmente pues fue un esclavo, pero cuando nuestro Señor tiene un destino enorme para nosotros, aunque seas esclavo cuando empezaste, termina siendo papa. Así de misteriosos son los caminos y el proyecto que Dios tiene para cada uno de nosotros.
1: Así, ese es el plan que Dios tiene con nosotros, con cada uno de nosotros. Entonces, pues, ¿qué te parece si vamos a ver cómo despidió el padre Miguel Ángel la caravana por la paz?
0: Qué padre, vamos a verlo.

en esta comunidad de Santiago Tenango, que pertenece a la parroquia Compartido, al participar de esta caravana de la Antorcha de la Paz del Sagrado Corazón de Jesús. Estamos muy agradecidos.

a la gente que nos apoyó, a cada uno de ellos, pero el agradecimiento mayor y sin duda a Dios, al Sagrado Corazón de Jesús. Y que este signo que hoy vamos a entregar a la siguiente parroquia, que es San Francisco de Asís, Cuetzalan, que sea también para ellos un signo de esperanza y especialmente donde la paz reine. Vamos a aplaudirle al corazón de Jesús y agradecerle por esta gracia tan especial que nos ha concedido a nuestra parroquia y a nuestras comunidades.

0: Pues, ¿qué te parece? Siéntete satisfecho de que tu donativo está siendo trabajado en Mariavisión, y una de las actividades es esta, la de la Caravana por la Paz, el que el Sagrado Corazón elija las parroquias y elija las comunidades, lo que toque los corazones de las personas que viven ahí, ¿verdad?
1: Claro que sí, hemos comprobado que definitivamente es providencial. De igual manera, si ustedes gustan que los visitemos a través de la Caravana por la Paz, pueden comunicarse a nuestro call center y pedir mayores informes para visitar su comunidad.
0: Así es. Y bueno, pues te invitamos a que seas parte de Mariavisión como embajadora. Esta modalidad, pues tú serías la encargada o el encargado de recolectar los donativos de las personas que están a tu alrededor, ya sea de tu trabajo, de tu familia, en tu comunidad. Y de esa manera tú ayudas a esas personas y estás siendo... dando la cara por todas las personas que tú puedas formar, hacer un equipo y que pueda ser bienhechor de Mariavisión. Y bueno, pues en esta ocasión enviamos un saludo a todos nuestros hermanos en Cristo de Cuba.
1: Claro que sí, muchísimas gracias por sintonizar esta bendita señal de Mariavisión. Nos da muchísimo gusto saber que es a nivel internacional, en todos los países y en todos los idiomas, y muy especialmente pues cumpliendo con la palabra de nuestro Señor, que dice: vayan por todo el mundo y prediquen el Evangelio. Y todo esto es posible gracias a ustedes.
0: Así es. ¿Y qué te parece si terminamos con una oración pidiendo por todos nuestros hermanos en Cuba?
1: Claro que sí, con todo gusto, Margarita. Nos encomendamos todos en el nombre del Padre, del Hijo y del Espíritu Santo. Concédenos poder participar con verdadero amor, atención y piedad de esta Eucaristía que te ofrecemos. Primero, para adorarte y agradecerte todos los beneficios que nos has hecho. Segundo, para pedirte perdón de nuestros pecados y los de todos los hombres. Tercero, para suplicarte las gracias que son necesarias para nuestra vida y para este día en concreto. Te ofrezco en particular esta Santa Misa de hoy por nuestros hermanos y televidentes de Cuba. Concédenos, Señor, asistir a esta misa con los mismos sentimientos de amor y piedad de tu madre al pie de la cruz, con el espíritu y fervor con que la vivieran los santos. Te suplico que nos ayudes para prepararnos para recibirte dignamente lo mejor que podamos. Amén. En el nombre del Padre, del Hijo y del Espíritu Santo. Amén.
0: Amén. Muchísimas gracias. Gracias, familia de Mariavisión, por estar con nosotros. Te les dejamos en la Eucaristía del día de hoy.
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Cuando te acercas al sacramento de la confesión, a esa fuente de misericordia, siempre fluirá en tu alma la sangre y el agua que brota del corazón de Jesús y ennoblecerá tu alma. Hermanos, pidamos a nuestro Señor nos ayude a responder fielmente al llamado que nos ha hecho y así celebrar con grande júbilo su gran misterio de amor, la Santa Eucaristía, desde la Capilla Jesucristo Rey de la Paz, en Zapopan, Jalisco, México, hoy miércoles 14 de octubre de 2026, 28ª semana de tiempo ordinario, tiempo de gracia y conversión por el triunfo del Inmaculado Corazón de María y el reinado de Cristo. Busquen en todo momento el reino de Dios, busquen en todo momento agradar a Dios, amarlo sobre todas las cosas. Busquen hacer el bien al prójimo y entonces el amor y la justicia de Dios fructificarán en ustedes. Un día serán aclamados por muchos, pero al paso de un instante serán reprochados y rechazados por ellos mismos. Es mejor en todo agradar a Dios, la esperanza que no defrauda, el amor único que no engaña, la verdad absoluta que no da paso a ni una pizca de mentira. En él busca consuelo y fortaleza, en él encontrarás la paz que anhela tu corazón, y al encontrarlo, deja que su misericordia te abrace, para que tu vida se vea transformada y dé grandes frutos espirituales en donde quiera que te encuentres. Damos nuestro agradecimiento al sacerdote Antonio Velázquez Rivas de la parroquia Santa Eduviges en Guadalajara y concelebra el padre Ernesto Visco Arao de la parroquia María Reina en Ameca, Jalisco. Esta celebración la ofrecemos por todos nuestros bienhechores, por el personal de María Visión, por quienes nos acompañan aquí en capilla, quienes nos ven a través de esta bendita señal. Pedimos por todos los desaparecidos y sus familias. Encomendamos a Dios la salud de todos los enfermos. Pedimos por Margarita Chávez, Virginia Guerrero, Raúl y Elvia Zárate, Roberto Mendoza, Fernando Mejía, Claudia Chávez, Nidia Aguirre, Ricardo Chávez Aro, Marisela Lira Gómez, Rodrigo Delgado González, Vitaliana Aguilar, David Aceves, Margarita Agra Sainz, Carla Catalina Canales Arbizu, Evan Antonio Gutiérrez Godínez, Niño Tiago Muñoz Hurtado, Teresa Orozco de la Torre, Juan Castañeda Miranda, Irene Peña, María del Pilar Vázquez, Carmen Gómez, Concepción Higuera Mayoral, Rili García Robles, Germán Robles Higuera, Blanca Nieves Robles y Ramón Antonio Robles Higuera, María Guadalupe Robles Higuera, Isidro López, María Rendón Franco y familia, Marisela Vázquez del Mercado Blanco. Pedimos por las necesidades de la familia María Visión, las familias Mata Chávez, Salgado Reina, Gutiérrez Godínez, pedimos por Angelita Castañeda y familia Hernández Castañeda, presbítero David Vidal, hermanos Ayala Coronado, familia Hernández Orozco, Hernández Chávez, Sahagún Guzmán,

Gutiérrez Godínez, Patricia Franco, Ramón Ávila. Pedimos por la salud de Juanita Hernández Velázquez, Araceli Aceves González, Adriana Arenas, María Elena Sánchez, Beatriz y Viridiana Cuellar, Karina Yáñez, Jorge García, García González y Jorge García. Pedimos por Rubén e Irene Moreno. Pedimos por la paz de México y el mundo. Damos gracias a Dios por los cumpleaños de Emiliano Gómez, Rosa María Rosales, José Antonio Terrones, María Guadalupe García Rivas, Teresa Hinojosa Robledo, Armando de la Cruz, Lucila Ramos Santillán, Obispo Eduardo Cervantes Merino, Fortunata Oliva. Dan gracias a Dios por 54 años de matrimonio de María Teresa y Fernando Preciado, 56 años de matrimonio de Alicia y Ramón Lugo. Pedimos por el eterno descanso de Mario Caballero, Cecilia Flores, María de la Paz Chávez Lozano, Luis Mata Serrano, Ernestina Martínez Carrasco, Eduardo Nuño, Pedro Muñoz Moreno, Ángel Delgado, Zenaida González, Hermilo Jurado Cervantes, Juan Carlos Isla Salazar, María del Refugio Villagrana, Juan Antonio Mendoza Campos, Sandra Hernández, Martín García Rodríguez, Obdulia Moreno Salas, Santiago Carmona Bárcenas y Carlos Enríquez Campos Gil. Pedimos por las almas del purgatorio. Señor Jesús, venga a nosotros tu reino. Nos ponemos de pie.

0: Y en el nombre del Padre, y del Hijo, y del Espíritu Santo.
1: Amén.
0: La gracia de nuestro Señor Jesucristo, el amor del Padre, y la comunión del Espíritu Santo estén con todos ustedes.
2: Y con tu Espíritu.
0: Hermanos, para celebrar dignamente estos sagrados misterios, reconozcamos nuestros pecados. Yo confieso ante Dios Todopoderoso y ante ustedes, hermanos, que he pecado mucho de pensamiento, palabra, obra y omisión. Por mi gran culpa. Por eso ruego a Santa María, siempre Virgen, a los ángeles y a los santos, y a ustedes, hermanos, que intercedan por mí ante Dios nuestro Señor. Dios Todopoderoso, tenga misericordia de nosotros, perdone nuestros pecados y nos lleve a la vida eterna.
2: Amén.

0: Señor Dios, que en tu inefable providencia te dignaste elegir a San José como esposo de la Santísima Madre de tu Hijo, concédenos que merezcamos tener como intercesor en el cielo a quien veneramos como protector en la tierra. Por nuestro Señor Jesucristo, tu Hijo, que vive y reina contigo en la unidad del Espíritu Santo, es Dios, por los siglos de los siglos.
1: Amén. Amén.
2: De la carta del apóstol San Pablo a los Gálatas. Hermanos, si los guía el Espíritu, ya no están ustedes bajo el dominio de la ley. Son manifiestas las obras que proceden del desorden egoísta del hombre, como son la lujuria, la impureza, el libertinaje, la idolatría, la brujería, las enemistades, los pleitos y las rivalidades, la ira, las rencillas, las divisiones, las discordias, las envidias, las borracheras, las orgías y otras cosas semejantes. Respecto a ellas les advierto, como ya lo hice antes, que quienes hacen estas cosas no conseguirán el reino de Dios. En cambio, los frutos del Espíritu Santo son el amor, la alegría, la paz, la generosidad, la benignidad, la bondad, la fidelidad, la mansedumbre y el dominio de sí mismo. Ninguna ley existe que vaya en contra de estas cosas, y las que son de Jesucristo ya han crucificado su egoísmo, junto con las pasiones y los malos deseos. Si tenemos la vida del Espíritu, actuemos conforme a ese Espíritu. Palabra de Dios.

aquel que no se guía por sus mundanos criterios, que no anda en malos pasos ni se burla del bueno, que ama la ley de Dios y se goza en cumplir sus mandamientos.

cambio, los malvados serán como la paja barrida por el viento, porque el Señor protege el camino del justo, y al malo sus caminos acaban por perderlo.

0: El Señor esté con vosotros.
1: Y con tu espíritu.
0: Lectura del Santo Evangelio según San Lucas.
1: Gloria a ti, Señor.
0: En aquel tiempo, Jesús dijo: ¡Ay de ustedes, fariseos, porque pagan diezmos hasta de la hierbabuena, de la ruda y de todas las verduras, pero se olvidan de la justicia y del amor de Dios! Esto deberían de practicar sin descuidar aquello. ¡Ay de ustedes, fariseos, porque les gusta ocupar los lugares de honor en las sinagogas, que les hagan reverencia en las plazas! ¡Ay de ustedes, porque son esos sepulcros que no se ven, sobre los cuales pasa la gente sin darse cuenta! Entonces tomó la palabra un doctor de la ley y le dijo: Maestro, al hablar así, nos insultas también a nosotros. Entonces Jesús le respondió: ¡Ay de ustedes también, doctores de la ley, porque abruman a la gente con cargas insoportables, pero ustedes no las tocan ni con la punta del dedo!

Tomen asiento, por favor. Hoy la palabra del Señor nos presenta las dos realidades en las que estamos viviendo, tenemos que vivir, la temporal y la vida eterna. En días pasados veíamos cómo el Señor invitaba a su labor, a su trabajo, a su viña, a todos, sin descuidar a nadie, a todos, tráiganselos a todos. Este domingo pasado también veíamos que el Señor invita a todos a un banquete, maravilla, banquete, es decir, algo trascendente, nos invita al más allá, a una felicidad preparada. Ya el profeta Isaías nos decía, en aquel tiempo se excluirá todo dolor, lágrimas, y habrá un banquete de bodas. El banquete es el banquete del reino, el Hijo es el Hijo de Dios, que se nos da en banquete. ¡Qué banquete tan lujoso y tan doloroso a la vez! Nos ofrece su cuerpo y su sangre. Es el banquete que nos ofrece aquí el Señor. Y el Señor nos dice hoy, el reino de los cielos es ese banquete, es donde se invita a todos. Y San Pablo, en la lectura a los Gálatas, capítulo 5, versículo 18 en adelante, nos dice, ¿quiénes no pueden entrar a ese banquete? Para que nos preparemos. Porque vimos el domingo pasado que en ese banquete entró alguien sin ir vestido, llevar el vestido de gala de ese banquete. No podía ir alguien tan apestoso, sucio, destruido, invisible, rodeado de mundanidad, a un banquete tan lujoso del Hijo de Dios. A pesar de que significa como si fuera algo muy fuerte, inviten a todos, llegan todos y luego a uno, tú salte porque no traes el vestido de banquete. Como que pareciera como una grosería del rey, los invita y luego lo corre. No, porque le había dado la oportunidad. Porque cuando Dios da el boleto del banquete, da el boleto y da también todo el costo para el traje y para toda la elegancia de ese banquete. No solamente pásate como esté, no, el Señor lo da todo, porque el traje tampoco lo podemos conseguir y el Señor lo da todo. Por eso aquel que dijo, yo voy, me encajo en el banquete, me descuelo ahí como yo pueda, me meto al banquete. No, se lo dio de listo, como tú y yo pudiéramos suceder, que dejamos ese banquete para última hora. No tengo tiempo, no tengo tiempo, tengo tantas cosas, tengo que aclarar, tengo mi agenda llena de tantos negocios, de muchos dólares, de ir para allá, de venir para acá y no tengo tiempo.

con mi sangre, no es una jugarrera. Pidamos al Señor que nos dé esa fe, nos dé esa fe para el reino. Y San Pablo nos dice, por eso, ahorita los que son del Espíritu, vivan según el Espíritu. Estamos ya conquistados por el Espíritu Santo que Cristo nos mandó. Es necesario que me vaya para mandarles el Consolador. Al Espíritu Santo ya nos lo mandó. Por lo tanto, ya somos del mundo del Espíritu Santo, que lo tenemos todo para llevar esa elegancia, esa brillantez de los hijos de Dios. Y San Pablo nos dice, revístanse, revístanse de Cristo, los que son de Cristo. Revístanse de Cristo, los que son de Cristo. Tú y yo todavía en este tiempo, ¿cuál es el vestido que llevamos? Todavía después del que el Señor nos lo dio todo. El dinero para el vestido, te cobra la confesión, ¿verdad que no? Nos lo da el vestido limpio, te cobra la gracia, ¿verdad que no? Te cobra el banquete, ¿verdad que no? Nos da la nutrición de la fuerza de hijos de Dios y la belleza del vestido, que es la belleza, la luz, el brillantez del Espíritu Santo. ¿Cómo nos revestiríamos los hijos de Dios? Dice, de Cristo. ¿Cómo se revistió Cristo? ¿Cómo se revistió? Número uno, en el pesebre, desnudito, desnudito, como nosotros, humilde. Creció su vida pública para entregarse al servicio. ¿Cuál fue el vestido que utilizó Jesús? Se quitó la túnica, el manto, y se pone a servirles a los demás, a servirles. Es el vestido de Cristo, es el vestido del Espíritu Santo, el servicio. Si el reino ha venido a que me sirvan, sino a servirles, es el vestido que... Y mira con el vestido que terminó Jesús, una tilachita ahí. Servicio hasta en la cruz, es el vestido. Oigan, mis hermanos, y cuando San Pablo nos pinta también el mundo del príncipe del mundo, del príncipe de la barbaridad, que también tiene tantos seguidores, y como son tantos, quiero leerlo aquí para que vayan a decir, el padre Arturo inventó. No, mis hermanitos, miren lo que nos dice aquí San Pablo. Lo que nos dice San Pablo en esta lectura, qué fuerte. Revístanse de Cristo. ¿Cómo nos revestiríamos? Somos de Cristo con la gracia, la túnica blanca de la gracia, la brillantez del Espíritu Santo y con la cruz en alto de los hijos de Dios. Pero si somos de los príncipes, seguimos a los príncipes del mundo, al príncipe de la carne, el príncipe de la mundanidad, que nos dice San Pablo, y que dice aquí, voy a ver aquí cómo concluye, respecto a estas advertencias, como ya lo hice antes, quienes hacen estas cosas no conseguirán el reino de Dios. ¿Cuáles cosas? Aquí va a haber muchos vestidos. ¿Cuáles cosas que no entran al reino de Dios? Los que se dejan llevar por el desorden egoísta del hombre, que es la lujuria, el mundo cómo propaga lujuria. ¿Cuál sería el vestido de los lujuriosos? Si viera un desfile de los lujuriosos, ¿cuál sería el vestido? ¿Entrarías ahí? La impureza, este desfile de impuros, ¿cuál sería ese vestido? ¿De Cristo o contra Cristo, impureza? ¿De libertinaje? ¿Cuál sería el vestido del libertinaje? Muchas veces nos hemos puesto esos vestidos. Ojalá que ya nos lo quitemos para poder entrar en el reino de Dios, pues que Cristo nos lavó con su sangre esos vestidos. La idolatría. ¿Cuál sería ese vestido del idólatra? El que busque el dinero, el tener, el placer. Aquellos fariseos hipócritas, que les gusta sentirse como dioses, que los alaben, cuando hace mucha falta la humildad, la humildad. La brujería,
¿Cuál sería el vestido de los brujos

Sino hacían un desfile en la calle de brujos, ¿cuál sería el vestido? No entran en el reino de los cielos, no lo digo yo. Gálatas 5:18. El vestido. ¿Y cuántas veces lo que nos hicimos cristianos también hemos andado con esas tonterías? Llevamos vestido a lo mejor de brujería, que trae una velita, que trae una florecita, que trae quién sabe qué cosa, que quítale una foto, que quítale una chancla. ¿Cuáles vestidos de brujerías? Imagínense un desfile de brujos. Las enemistades. ¿Cuánta lista tan grande del príncipe de Satanás, de los que no entran al reino de los cielos? Enemistades. ¿Qué llevaríamos? Pleitos, pistolas, varas, bombas, cadenas, no sé, rivalidades, la ira, rencillas, divisiones. ¿Cuáles vestidos llevaríamos en todo eso? A lo mejor teníamos que llevar muchos trajes, ni siquiera uno, y de los que no entran en el reino de los cielos. Gálatas 5:18. Y sigue todavía, las envidias. ¿Cuál sería ese vestido? Ir arañándonos unos contra otros, no dejarlos subir, queriéndoles quitar a lo mejor el rebozo, a lo mejor los anillos, a lo mejor las coquetas, a lo mejor las botas, las envidias. ¿Cuál sería ese vestido de envidias? Las borracheras. ¿Cuál sería el signo de un desfile de borrachos? ¿Quién me dice? Las botellas, ¿verdad? Las botellas. ¿Y cuánto habría? Y a veces hasta peregrinaciones que llevamos, unos peregrinando, otros con su cerveza en la mano, otros con botellas. Mezclamos las cosas de Dios. Y dice aquí San Pablo, estos tales no entran en el reino de los cielos. No lo digo yo, Pablito. ¿Cuál capítulo? 5. ¿Qué versículo? 18, grabémoslo para decirle, mira papá, mira mamá, mira hijo, mira compadre, los que no entran al reino de los cielos, ¿cuál vestido llevas? Las orgías, hoy día se hacen orgías hasta cuando celebramos sacramentos, hasta un bautismo, hay borrachera, hay orgías, en lugar de celebrar la salvación. Dios nos libre, que le ponemos muchas flores, muchas coronas al espíritu del mundo, al espíritu satánico, y luego todavía, ahora que mencioné el espíritu satánico, hasta adorando a Satanás, dizque santa muerte, adorando la muerte. ¿Qué dará el Señor de la vida? Por el pecado, Romanos 5 y 15, por el pecado entró la muerte, por el pecado entró la muerte, no por la gracia. Y adorando la muerte, adorando el pecado, desfiles de pecado por todos lados, Dios nos libre. Pero vamos a pasar al Espíritu. En cambio, los frutos del Espíritu son amor, alegría, paz, generosidad, benignidad, bondad, caridad, fidelidad, mansedumbre, dominio de sí mismo. Y dice San Pablo, revístanse de esos vestidos del Espíritu Santo. ¿Cómo nos hace falta fe, mis hermanos? ¿Recuerdan aquella mujer, la que ya tenía flujo de sangre, 14 años, la fe que tenía? Con que toque el manto de Jesús sanaré. Lo tocó, sanó. La cananea, cuando iba gritando detrás de Jesús, Jesús, hijo de David, ten compasión de mí. Voy para ella, no la veo enferma. Ten compasión de mí. No, mi hija está endemoniada. Mi hija está endemoniada. Y aquella mujer tiene tanta fe que al llegar con Jesús, ten compasión de mí, se postra, se hinca, lo reconoce como Dios, hijo de David, ¿verdad? El Mesías prometido, lo reconoce como Dios. Ten compasión de mí, ten compasión. Y se postra. Hoy día no tenemos fe, no le gritamos a Dios, le gritamos al mundo. Y hoy día no nos inclinamos, no nos arrodillamos ante el Señor, nos arrodillamos ante el poder, ante los poderosos,
ante el

0: el tener, nos arrodillamos ante el lujo, ante las grandezas del mundo. Ahí nos arrodillamos, que venga el flujo del dinero y ahí nos ponemos de rodillas, pero hemos desconocido nuestro Dios. Hemos desconocido nuestro Dios cuando solamente Él salva. No nos inclinemos ante las cosas del mundo, no nos postremos ante el mundo, no nos postremos ante Satanás. Solamente hay un Dios y que el que nos dé la fe, que nos dé la fe. Porque falta mucha credulidad. Hoy día muchos no van a misa, les estorba, no se arrodillan ante el Señor, no lo necesitan, creen ante las cosas del mundo, ya Dios sale sobrando. Pierden tiempo, pierden negocios si se acercan a la Eucaristía. ¿Cómo van a doblar sus rodillas ante el Señor, el Dios? No, yo no quiero el pan, el cuerpo de Cristo, quiero mundo. Esos trajes diferentes de orgías que nos marca San Pablo en Gálatas capítulo 5, 18. Mis hermanos, no nos postremos ante el mundo, sino ante Cristo, el único que salva, que nos dé la fe. Porque dijo el Señor en uno de sus evangelios, cuando venga el Hijo del Hombre, ¿encontrará fe sobre la tierra? ¿Encontrará fe? Ahora hazte una pregunta y te la hago a ti. Cuando venga el Señor por ti, por mí, ¿encontrará fe en ti? ¿Encontrará fe en mí? Perdóneme la expresión. ¿Qué nos importaría? De alguna manera debe importarnos toda la iglesia. Pero que en ese poder se encuentra fe en el mundo, que encuentre fe en ti para que te salve, en ti, en ti, en ti, en mí, cuando venga, que encuentre la fe en ti para que nos salve, para que no nos hinquemos ante el mundo, nos arrodillemos ante el mundo, sino ante nuestro Dios. Él no falla, porque a veces fallamos nosotros y podemos fallar y tenemos derecho a fallar y no confiar en nosotros porque somos humanos. Ya voy a terminar. Quisiera nada más como sellar con esto, que se me hace a mí muy hermoso. Recuerdan que hay muchos milagros de la Eucaristía, pero uno de ellos allá en Italia, cuando aquel sacerdote dudó de su poder que Dios le hubiera dado como sacerdote en la absolución, en la predicación, en la consagración, dudó el sacerdote y dudó que Cristo estuviera ahí en la Eucaristía. Y en medio de su duda, ¿recuerdan aquel milagro de la Eucaristía? Que el sacerdote dudó, pero dijo las palabras en nombre de Cristo. Él dudó de él, pero el Señor no le quitó el poder en medio de la duda. No le quitó el poder. Quien al terminar la consagración, aquella hostia se convierte en un pedazo de carne de Cristo, del corazón de Cristo, en el miocardio, pedazo del corazón de Cristo. Y fue examinado por científicos. ¿Sí recuerdan ese milagro en Italia? ¿Verdad? El milagro. Entonces, el sacerdote dudó de él. Yo digo, tenía razón que dudara de él, pero que no dudara de Cristo. Fíjense lo curioso. Él dudó de él, pero Cristo no dudó del sacerdote. Tú dudas de mí, pero yo no dudo de ti. Yo no me rajo. Yo te di el poder. Cuando absolvas, des la absolución, yo perdono. Cuando hables en nombre del Evangelio, yo hablo por ti. Cuando diga las palabras de la consagración, yo las digo por ti y allí estoy. Mis hermanos, dudemos a lo mejor un poquito de nosotros, pero nunca de Cristo. Él es fiel, Él no se raja. Grábatelo bien, Él no se raja. Si Él dice, vengan a mí los agobiados, yo estoy con ustedes, Él cumple. Duda de ti, pero no de Él. Yo dudo de mí, que yo no puedo, pero no voy a dudar de Él, con Él sí puedo. Dios nos ayude.
1: Oremos a Dios, que conoce nuestras necesidades y desea que acudamos a Él. Después de cada petición, te lo pedimos, Señor.
2: Te lo pedimos, Señor.
3: Para que el Señor derrame su espíritu sobre los misioneros de la Iglesia y santifique a los religiosos, roguemos al Señor.
2: Te lo pedimos, Señor.
3: Para que desaparezca el odio en el mundo y haya concordia entre las naciones, roguemos al Señor.
2: Te lo pedimos, Señor.
3: Para que los pecadores se conviertan y los enfermos

0: Enfermos recuperen la salud. Roguemos al Señor.
1: Te lo pedimos, Señor.
0: Para que Dios aleje de nosotros todo mal. Roguemos al Señor.
1: Te lo pedimos, Señor.
0: Para que durante el día de hoy nos esforcemos por sembrar unión donde hay discordia y amor donde reine el odio. Roguemos al Señor.
1: Te lo pedimos, Señor.
2: Muéstrate propicio con tus hijos, Señor, y multiplica sobre ellos los dones de tu gracia, para que alcancen los bienes que te han pedido y perseveren fielmente en tu servicio. Por Jesucristo nuestro Señor.
1: Amén. Amén.

0: Oren, hermanos, para que este sacrificio mío y de ustedes sea agradable a Dios, Padre Todopoderoso.
1: Señor, recibe tus manos, sacrificio, alabanza y gloria de su nombre, para nuestro bien de toda su santa iglesia.
0: Al prepararnos a ofrecerte, Padre Santo, este sacrificio de alabanza, te suplicamos que para cumplir la misión que nos has confiado, nos ayude la intercesión de San José, a quien concediste cuidar en la tierra, haciendo las veces de Padre a tu unigénito, el que vive y reina por los siglos de los siglos.
2: Amén.
0: El Señor esté con ustedes.
2: Y con tu espíritu.
0: Levantemos el corazón.
2: Lo tenemos levantado hacia el Señor.
0: Demos gracias al Señor nuestro Dios.
2: Es justo y necesario.
0: En verdad, es justo darte gracias, Señor Padre Santo, Dios de alianza y de la paz, porque tú llamaste a Abraham y le mandaste salir de su tierra para constituirlo padre de todas las naciones. Tú suscitaste a Moisés para librar a tu pueblo y guiarlo a la tierra de promisión. Tú, en la etapa final de la historia, has enviado a tu Hijo como huésped y peregrino en medio de nosotros, para redimirnos del pecado y de la muerte, y has derramado el Espíritu Santo para hacer de todas las naciones un solo pueblo nuevo que tiene como meta tu reino, como Estado la libertad de tus hijos, como ley el precepto del amor. Por estos dones de tu benevolencia, unidos a los ángeles y a los santos, cantamos con gozo el himno de tu gloria.

Santo, eres en verdad, Señor, fuente de toda santidad. Por eso, te pedimos que santifiques estos dones con la efusión de tu Espíritu, de manera que se conviertan para nosotros en el cuerpo y la sangre de Jesucristo nuestro Señor, el cual, cuando iba a ser entregado a su pasión, voluntariamente aceptada, tomó pan, dándote gracias, lo partió y lo dio a sus discípulos, diciendo: tomen y coman todos de él, porque esto es mi cuerpo que será entregado por ustedes.

Del mismo modo, acabada la cena, tomó el cáliz y dándote gracias de nuevo, lo pasó a sus discípulos diciendo, tomen y beban todos de él, porque este es el cáliz de mi sangre, sangre de la alianza nueva y eterna, que será derramada por ustedes y por muchos para el perdón de los pecados. Hagan esto en conmemoración mía.

0: Este es el sacramento de nuestra fe.
1: Anunciamos tu muerte, proclamamos tu resurrección. Ven, Señor Jesús.
0: Así pues, Padre, al celebrar ahora el memorial de la muerte y resurrección de tu Hijo, te ofrecemos el pan de vida, el cáliz de salvación, y te damos gracias porque nos haces dignos de servirte en tu presencia. Te pedimos humildemente que el Espíritu Santo congregue en la unidad a cuantos participamos del cuerpo y la sangre de Cristo.
2: Acuérdate, Señor, de tu iglesia extendida por toda la tierra, con el Papa León, nuestro Obispo Francisco, todos los pastores que cuidan de tu pueblo, llévalos de perfección por la caridad. Acuérdate también de nuestros hermanos que se durmieron en la esperanza de la resurrección, que estén gozando de tu gloria. Admítelos a contemplar la luz de tu rostro. Ten misericordia de todos nosotros. Te encomendamos nuestras familias, enfermitos, los que andan mal. Te encomiendo un primo que ya lleva como 8 operaciones en el estómago y está grave. Ayúdalo, Señor. Y tantos, y las personas que ayudan, y tantos hospitales y heridos. Ten misericordia de nosotros ante todos los que estamos heridos graves del espíritu. Limpia nuestros trajes con tu misericordia. Para que un día con la Virgen María, Madre de Dios, con su esposo San José, los apóstoles, cuanto vieron en tu amistad a través de los tiempos, merezcamos por tu Hijo Jesucristo aquel día compartir la vida eterna y cantar tus alabanzas.

0: Porque Cristo con Él y en Él. A ti, Dios Padre omnipotente, en la unidad del Espíritu Santo, todo honor y toda gloria por los siglos de los siglos.
1: Amén.
0: El amor de Dios ha sido derramado en nuestros corazones con el Espíritu Santo que se nos ha dado. Digamos con fe y esperanza. Amén.

0: Líbranos de todos los males, Señor, y concédenos la paz en nuestros días, para que, ayudados por tu misericordia, vivamos siempre libres de pecado y protegidos de toda perturbación, mientras esperamos la gloriosa venida de nuestro Salvador Jesucristo.
1: Tuyo es el reino, y el poder y la gloria, por siempre, Señor.
0: Señor Jesucristo, que dijiste a tus apóstoles, la paz les dejo, mi paz les doy. No tengas en cuenta nuestros pecados, sino la fe de tu iglesia. Y conforme a tu palabra, concédele la paz y la unidad. Tú que vives y reinas por los siglos de los siglos.
2: Amén.
0: La paz del Señor esté siempre con ustedes.
1: Y con tu espíritu. Cristo nos ha venido a alabar y unir en el amor. Démonos ese saludo de paz.
0: La paz con
1: hermano, paz
0: con tu espíritu.

0: Este es Jesucristo, el Cordero de Dios que quita el pecado del mundo. Dichosos los invitados a la cena del Señor.
1: Señor, yo no soy digno de que entres en mi casa, pero una palabra tuya bastará para sanarme.
0: El cuerpo y la sangre de Cristo nos guarden para la vida eterna.

0: Oh Jesús mío, creo firmemente que estás presente en el Santísimo Sacramento del altar. Te adoro, te amo sobre todas las cosas. Deseo ardientemente recibirte en mi alma. Ya que no puedo hacerlo ahora sacramentalmente, ven a lo menos espiritualmente a mi corazón. Y como si ya te hubiera recibido, te abrazo y me uno enteramente a ti. No permitas que jamás me separe de ti. Amén.
1: Oremos. Renovados con este sacramento que da vida, te rogamos, Señor, que nos concedas vivir para ti en justicia y santidad, a ejemplo, por intercesión de San José, el varón justo y obediente que contribuyó con sus servicios a la realización de tus grandes misterios. Por Jesucristo nuestro Señor.
2: Amén.
1: El Señor esté con ustedes.
2: Y con tu espíritu.
1: La bendición de Dios Todopoderoso, Padre, Hijo y Espíritu Santo, descienda sobre ustedes y permanezca para siempre.
2: Amén.
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0: como siempre, la costumbre de decirle algo a la Virgen. Uno de mis poemas de este librito y del otro, pero este se me hace muy oportuno en estos días de fiesta, la venida, la recepción de la imagen de la Virgen de Zapopan, que salió a buscar a todos sus hijos. Sin duda alguna encontró muchos perdidos que los salvó. Muchos juran de alcoholismo, otros de prostitución, etcétera. Juran. María sale a buscar y luego para entregarlos a su hijo. Santa María de Guadalupe vino a México a buscar a sus hijos. Y ya desde un principio, en Nazaret, cuando se le pierde su hijo, va y busca a su hijo. Seguro fue la primera que le dijo: oye, José, mi hijo no ha venido, vamos a buscarlo. Es una pequeñita reflexión, discúlpeme, discúlpeme. Fíjense, todo ser viviente que es gregario se autodefiende. Las colmenitas en su nido de miel, en su nido ahí, se defienden. Si entra un animalito, todos los animalitos tratan de sacar ese animalito para defender su miel, defender su enjambre, defender su gremio. Los búfalos, cuando están los pequeñitos que ven a los leones, se unen para defenderlo de los leones. Los elefantes meten a los chiquitos en el centro para defenderlos. Las hormigas, todas se defienden, defienden su hormiguero para defender su comunidad. Solamente el ser humano no nos unimos para defendernos. Hay unos de en medio, se organizan para acabar con los chiquitos en el aborto, con jóvenes en las guerras, con las destrucciones. ¿Dónde nos vamos a abrigar nosotros? ¿Dónde? ¿Quién nos defiende? ¿Nosotros quién? ¿A dónde vamos a correr? A María y a Cristo. Por eso, María buscadora, te busca, me busca, que no le saquemos la vuelta. María, madre buscadora. María, tú que buscas por montes y valles, busco mis amores, los han secuestrado, pedazos de mi alma los han arrancado. Y he de buscarlos hasta que los halle. No han visto a mis hijos, mi perla y tesoro. Mi alma no duerme, mis ojos se cierran, mi llanto se seca, mis lágrimas ciegan. ¿Entienden los mares y ríos que yo lloro? No han visto a mis hijos, mis manos rasgadas y abrir tantas tumbas y fosas ocultas, los cerros tirados, los valles no ajustan, cubrir tantas tumbas y selvas trozadas. No han visto a mis hijos, que yo soy su madre. Están escondidos en bosques de breña o en horno y cenizas quemados con leña. Los busco con guardias y un perro que ladre. No han visto a mis hijos. Salían con encanto. ¿Por qué me los quitan? Les tengo su hogar, su madre, su padre, los quieren besar y ahora ese beso convierten en llanto. No han visto a mis hijos. Me quema el dolor, me explota la angustia. Comprenden mi duelo. Solo hay una madre que sabe de amor, la madre que lleva sus hijos al cielo. No han visto a mis hijos. Misión de ser madre, buscar sin sosiego, los hijos perdidos llevar al camino. No hay hijo en la patria que rija el destino, mi México busco, salvé mi Juan Diego. Soy madre de Dios. Y tú eres mi hijito, no quiero pancartas, te quiero en mi manto, familia a mi lado será nuestro encanto, yo te ando buscando, tú eres mi Juan Dieguito. Le damos un aplauso. Si alguien gusta libritos, hay ahí en la librería. Vamos a tener ahora la exposición del Santísimo Padre. ¿Te ayudo?
1: Ángeles, dice. ¿Ángeles?
0: Ay, el ángel, la señora, no sé, María.
1: ¿Quieres que lo haga o lo haga?
0: Como quieras, Pater. No, sale, vale.
2: El ángel del Señor anunció a María.
0: Concebió por obra del Espíritu Santo.
2: Dios te salve María, llena eres de gracia. El Señor está contigo. Bendita tú entre todas las mujeres y bendito es el fruto de tu vientre, Jesús.
3: Santa María, Madre de Dios,
4: ruega por nosotros pecadores, ahora y en la hora de nuestra muerte.
0: Amén.
2: Y aquí la esclava del Señor.
0: Hágase en mí según tu palabra.
2: Dios te salve María, llena eres de gracia, el Señor está contigo. Bendita tú entre todas las mujeres, y bendito es el fruto de tu vientre, Jesús.
3: Santa María, Madre de Dios,
0: ruega por nosotros pecadores, ahora y en la hora de nuestra muerte. Amén.
2: El Verbo se hizo hombre.
0: Y habitó entre nosotros.
2: Dios te salve, María, llena eres de gracia, el Señor está contigo. Bendita tú entre todas las mujeres, y bendito es el fruto de tu vientre, Jesús.
3: Santa María,
4: Madre de Dios, ruega por nosotros, pecadores,
0: ahora y en la hora de nuestra muerte. Amén.
2: Ruega por nosotros, Santa Madre de Dios,
0: para que seamos dignos de alcanzar promesas
4: y promesas de nuestro Señor Jesucristo.
0: Amén.
2: Oremos. Te suplicamos, Señor, que derrames tu gracia en nuestras almas para que los que por el anuncio del ángel hemos conocido la encarnación de tu Hijo, Jesucristo, por su pasión y su cruz, seamos llevados a la gloria de su resurrección. Por Jesucristo nuestro Señor.
3: Amén.

0: sea para siempre bendito y alabado.
1: El corazón amoroso de Jesús sacramentado.
0: Padre nuestro que estás en el cielo, santificado sea tu nombre. Venga a nosotros tu reino, hágase tu voluntad en la tierra como en el cielo.
1: Danos hoy nuestro pan de cada día. Perdona nuestras ofensas, como también nosotros perdonamos a los que nos ofenden. No nos dejes caer en la tentación y líbranos del mal.
0: Dios te salve María, llena eres de gracia, el Señor está contigo. Bendita tú entre todas las mujeres, y bendito es el fruto de tu vientre, Jesús.
2: Santa María, Madre de Dios,
1: ruega por nosotros pecadores, ahora y en la hora de nuestra muerte. Amén.
0: Gloria al Padre, y al Hijo, y al Espíritu Santo.
1: Como era en el principio, ahora y siempre, por los siglos de los siglos. Amén.
0: En los cielos y en la tierra sea para siempre bendito y alabado.
1: El corazón amoroso de Jesús sacramentado.
0: Padre nuestro que estás en el cielo, santificado sea tu nombre. Venga a nosotros tu reino, hágase tu voluntad en la tierra como en el cielo.
1: Danos hoy nuestro pan de cada día. Perdona nuestras ofensas, como también nosotros perdonamos a los que nos ofenden. No nos dejes caer en la tentación y líbranos del mal.
0: Dios te salve María, llena eres de gracia, el Señor está contigo. Bendita tú entre todas las mujeres, y bendito es el fruto de tu vientre, Jesús.
1: Santa María, Madre de Dios, ruega por nosotros pecadores, ahora y en la hora de nuestra muerte. Amén.
0: Gloria al Padre, y al Hijo, y al Espíritu Santo.
3: Como era en el principio, ahora y siempre, por los siglos de los siglos. Amén.
0: En los cielos, en la tierra, sea para siempre bendito y alabado.
1: El corazón amoroso de Jesús sacramentado.
0: Padre nuestro que estás en el cielo, santificado sea tu nombre. Venga a nosotros tu reino, hágase tu voluntad en la tierra como en el cielo.
1: Danos hoy nuestro pan de cada día. Perdona nuestras ofensas, como también nosotros perdonamos a los que nos ofenden. No nos dejes caer en la tentación, ni líbranos del mal.
0: Dios te salve María, llena eres de gracia, el Señor está contigo. Bendita tú entre todas las mujeres, y bendito es el fruto de tu vientre, Jesús.
1: Santa María, Madre de Dios, ruega por nosotros pecadores, ahora y en la hora de nuestra muerte. Amén.
0: Gloria al Padre, y al Hijo, y al Espíritu Santo.
1: Como era en el principio, ahora y siempre, por los siglos de los siglos. Amén.

Jornada de oración por las misiones y la evangelización. Vayan por todo el mundo y prediquen el Evangelio. Por la señal de la Santa Cruz, de nuestros enemigos, líbranos, Señor Dios nuestro, en el nombre del Padre, y del Hijo, y del Espíritu Santo. Amén. Señor mío Jesucristo, Dios y hombre verdadero, Creador Padre y Redentor mío, por ser tú quien eres, bondad infinita, y porque te amo sobre todas las cosas, me pesa de todo corazón el haberte ofendido. Ayudado de tu divina gracia, propongo firmemente nunca más pecar, confesarme y cumplir la penitencia que me fuere impuesta. Amén. Padre de bondad, tú que eres rico en amor y misericordia, que nos enviaste a tu Hijo Jesús para nuestra salvación, escucha a tu Iglesia misionera. Que todos los bautizados sepamos responder al llamado de Jesús. Vayan y hagan que todos los pueblos sean mis discípulos. Fortalece con el fuego de tu Espíritu a todos los misioneros que en tu nombre anuncian la buena nueva del reino. María, Madre de la Iglesia y Estrella de la Evangelización, acompáñanos y concédenos el don de la perseverancia en nuestro compromiso misionero. Amén. El Señor es mi pastor, nada me falta. En verdes praderas me hace recostar, nada me falta. Gloria al Padre, y al Hijo, y al Espíritu Santo. El Señor es mi pastor, nada me falta. Padre nuestro, tu Hijo unigénito Jesucristo, resucitado de entre los muertos, encomendó a sus discípulos el mandato de id y haced discípulos a todas las gentes. Tú nos recuerdas que a través de nuestro bautismo somos partícipes de la misión de la Iglesia. Por los dones de tu Santo Espíritu, concédenos la gracia de ser testigos del Evangelio, valientes y tenaces, para que la misión encomendada a la Iglesia, que aún está lejos de ser completada, pueda encontrar manifestaciones nuevas y eficaces que traigan vida y luz al mundo. Ayúdanos a hacer que todos los pueblos puedan experimentar el amor salvífico y la misericordia de Jesucristo. Él, que es Dios y vive y reina contigo en la unidad del Espíritu Santo, por los siglos de los siglos. Amén. Corazón de Jesús, que dijiste: tengo otras ovejas que no son de este redil, y es necesario que también éstas sean atraídas a mí. Ten piedad de tantas pobres almas alejadas todavía de tu redil. Corazón de Jesús, que dijiste: mi yugo es suave y mi carga ligera. Ten piedad de tantos pecadores. Haz que también ellos, sacudido aquel horrible yugo y aceptado el tuyo, sientan toda la verdad de tus santas palabras.

Bienaventurados los limpios de corazón, porque ellos verán a Dios. Purifica con el poder de tu gracia a tantas almas desventuradas que, sumergidas en el abismo de la corrupción, no saben levantar los ojos para contemplar tus divinas bellezas. De la aridez de esas tierras, haz brotar lirios de pureza que constituyan las castas delicias de tu corazón. Corazón de Jesús, que en un ímpetu de amor infinito dijiste: yo vine a traer fuego a la tierra, y qué otra cosa quiero sino que arda. Provoca un vasto incendio de caridad en el mundo. Suscita nuevas legiones de héroes que, armados con la cruz, lleven la llama de tu amor hasta los últimos confines de la tierra. Corazón de Jesús, que dijiste: el que pierde su vida por mi causa la encontrará. Y enseñaste con el ejemplo a morir por los amigos, según aquellas tus sublimes palabras: no hay amor más grande que el de dar la vida por los amigos. Te suplicamos que formes muchos corazones magnánimos, que estén dispuestos a sellar con su sangre su amor para contigo y para con las almas por ti redimidas. Amén. Padre Celestial, derrama tu Espíritu Santo para que me inspiren estas palabras de las Sagradas Escrituras. Mueve en mi alma el deseo a renovar mi fe y profundizar en mi relación con tu Hijo, nuestro Señor Jesucristo, para que pueda verdaderamente creer y vivir la buena nueva. Abre mi corazón para que pueda oír el Evangelio y dame la fuerza para proclamar la buena nueva a los demás. Derrama tu Espíritu para que me fortalezca y así pueda ser testigo del Evangelio en mi vida diaria por medio de mis palabras y acciones. Que en los momentos de dudas recuerde: si no yo, entonces ¿quién proclamará el Evangelio? Si no es ahora, entonces ¿cuándo se proclamará el Evangelio? Si no proclamo la verdad del Evangelio, entonces ¿qué proclamaré? Dios nuestro, te ruego que por medio del Espíritu Santo pueda oír el llamado a la nueva evangelización para profundizar en mi fe, crecer en la confianza para poder proclamar el Evangelio y ser testigo valiente de la gracia salvadora de tu Hijo, Jesucristo, quien vive y reina contigo en la unidad del Espíritu Santo, un solo Dios, por los siglos de los siglos. Amén. Padre nuestro, que estás en el cielo, santificado sea tu nombre, venga a nosotros tu reino, hágase tu voluntad en la tierra como en el cielo. Danos hoy nuestro pan de cada día, perdona nuestras ofensas, como también nosotros perdonamos a los que nos ofenden. No nos dejes caer en tentación y líbranos del mal. Amén. Dios te salve María, llena eres de gracia, el Señor es contigo, bendita eres entre todas las mujeres, y bendito es el fruto de tu vientre, Jesús. Santa María, Madre de Dios, ruega por nosotros pecadores, ahora y en la hora de nuestra muerte. Amén. Gloria al Padre, y al Hijo,
y al Espíritu Santo, como era

en el principio, ahora y siempre, por los siglos de los siglos. Amén. Señor Dios, Padre nuestro y Padre de la Iglesia, hoy quiero encomendar en tus manos a todos aquellos hombres y mujeres generosos, sacerdotes, religiosos o laicos, que han abandonado su casa, su patria y su familia para predicar el Evangelio en tierras lejanas. Bendice sus trabajos y concédeles la gracia de repartir el pan de la divina palabra entre los mendigos de la verdad. Hazles sentir que tú estás con ellos en sus trabajos y preocupaciones, y dales la gracia de perseverar hasta el fin en la vida de abnegación para la que los has escogido. Dales la fortaleza y el valor necesario para ser constantes en sus iniciativas, perseverantes en las dificultades, pacientes y fuertes en sobrellevar la soledad, el cansancio y el trabajo infructuoso. Te pido especialmente por todos aquellos misioneros que se encuentran en países donde la Iglesia es perseguida, por aquellos que se encuentran detenidos en prisiones y cárceles. Fortalece su fe para que, a pesar de los padecimientos y sufrimiento a los que son sometidos, sigan siendo firmes testimonios del amor de tu Hijo Jesucristo. Suscita en los corazones de los bautizados el deseo de responder a la llamada de tu Hijo Jesucristo a la vocación misionera, para que crezca el número de los heraldos del Evangelio, que se atrevan a salir de su tierra y dirigirse a aquellos lugares donde Cristo aún no es conocido ni amado, para predicar su buena noticia e instaurar allí también el reino de Dios. Señor Jesús, que diste tu vida por nuestra salvación, ayúdanos a continuar construyendo tu reino de paz, justicia y amor. Infunde en el corazón de todos los cristianos el deseo de transmitir tu palabra. Cultiva en el corazón de los jóvenes el sublime ideal de entregarse al servicio de los demás. Sostén el ánimo de aquellos que, abandonándolo todo, cumplen tu mandato de ir por el mundo anunciando la buena nueva. Señor Jesús, crea en mí un corazón misionero. Amén.

Espíritu Santo, amoroso fuente de luz, pedimos tus dones para que podamos sentir y gustar la presencia activa de Dios en nosotros y por medio del discernimiento conozcamos y cumplamos su voluntad. Danos, Espíritu Santo, el don de sabiduría, para que penetremos en la profundidad del mensaje evangélico y así podamos conocer íntimamente a Jesús, amarlo, seguirlo e imitarlo en el servicio. Danos, Espíritu Santo, el don de entendimiento, para que podamos acompañar a nuestros hermanos en la toma de decisiones libres y responsables. Danos, Espíritu Santo, el don de consejo, para que sintamos la fuerza de Dios y seamos capaces de cumplir nuestros compromisos cristianos en medio de las dificultades. Danos, Espíritu Santo, el don de fortaleza.

para que veamos y encontremos a Dios en todas las cosas y las orientemos hacia Él, poniéndolas al servicio de los más necesitados. Danos, Espíritu Santo, el don de ciencia, para que nos sintamos siempre hijos de Dios y hermanos de todos los hombres en su Hijo Jesús y su Madre María. Danos, Espíritu Santo, el don de piedad, para que venzamos el mal haciendo el bien y para que respetemos a Dios presente en todas las criaturas. Danos, Espíritu Santo, el don de temor de Dios. Oh Espíritu Santo, amor del Padre y del Hijo, concédenos con el auxilio de tus dones responder eficazmente a los grandes retos que tenemos en nuestros días y así cumplir tu santa voluntad. Por Cristo nuestro Señor. Amén. El Señor está en nuestra alma, en nuestro corazón y en nuestros labios, para anunciar dignamente su Evangelio. Padre nuestro, que estás en el cielo, santificado sea tu nombre. Venga a nosotros tu reino. Hágase tu voluntad en la tierra como en el cielo. Danos hoy nuestro pan de cada día. Perdona nuestras ofensas, como también nosotros perdonamos a los que nos ofenden. No nos dejes caer en tentación y líbranos del mal. Amén. Dios te salve, María, llena eres de gracia. El Señor es contigo. Bendita eres, Señor y Dios mío. Te pido por la gracia del Espíritu Santo que fortalezcas mi alma para poder purificarla en tus caminos de amor. Dios mío, ayúdame a purificarme. Manda tu Espíritu a quitar todo deseo y preocupación inútil de mi corazón. Apártame, Señor mío, de tantos deseos por las cosas transitorias y pasajeras. Ayúdame a ver todo en este mundo como hojas secas sueltas al viento y a mí mismo como alguien que está de paso y que no descansará sino cuando vuelva a ti. Recuérdame, Padre, que sin ti en este mundo todo es vanidad y aflicción de espíritu. Solo en ti hay sabiduría verdadera. Solo el humilde llega a tu paz. Amén. Tengo muchas dificultades. Ayúdame, Señor. De los enemigos del alma, sálvame, Señor. De mis dudas y penas, confórtame, Señor. En mis soledades, acompáñame, Señor. En mis enfermedades, fortaléceme, Señor. Cuando me desprecien, anímame, Señor. En las tentaciones, defiéndeme, Señor. En las horas difíciles, consuélame, Señor. Con tu corazón paternal, ámame, Señor. Con tu inmenso poder, protégeme, Señor. Y en tus brazos, al expirar, recíbeme, Señor. Amén.

0: Oremos. Oh Dios, que en este sacramento admirable nos dejaste el memorial de tu pasión, te pedimos nos concedas venerar de tal modo los sagrados misterios de tu cuerpo y de tu sangre, que experimentemos constantemente en nosotros el fruto de tu redención. Por Cristo nuestro Señor.
1: Amén.
0: Bendito sea Dios.
1: Bendito sea Dios.
0: Bendito sea su santo nombre.
1: Bendito sea su santo nombre.
0: Bendito sea Jesucristo, verdadero Dios y verdadero hombre.
1: Bendito sea Jesucristo, verdadero Dios y verdadero hombre.
0: Bendito sea el nombre de Jesús.
1: Bendito sea el nombre de Jesús.
0: Bendito sea su sacratísimo corazón.
1: Bendito sea su sacratísimo corazón.
0: Bendita sea su preciosísima sangre.
1: Bendita sea su preciosísima sangre.
0: Bendito sea Jesucristo en el santísimo sacramento del altar.
1: Bendito sea Jesucristo en el santísimo sacramento del altar.
0: Bendito sea el Espíritu Santo Paráclito.
1: Bendito sea el Espíritu Santo Paráclito.
0: Bendita sea la excelsa Madre de Dios María Santísima.
1: Bendita sea la excelsa Madre de Dios María Santísima.
0: Bendita sea su Santa e Inmaculada Concepción.
1: Bendita sea su Santa e Inmaculada Concepción.
0: Bendita sea su gloriosa Asunción.
1: Bendita sea su gloriosa Asunción.
0: Bendito sea el nombre de María, Virgen y Madre.
1: Bendito sea el nombre de María, Virgen y Madre.
0: Bendito sea San José, su castísimo esposo.
1: Bendito sea San José, su castísimo esposo.
0: Bendito sea Dios en sus ángeles y sus santos.
1: Bendito sea Dios en sus ángeles y en sus santos.
2: Dios te salve María, llena eres de gracia, el Señor está contigo. Bendita tú eres entre todas las mujeres, y bendito es el fruto de tu vientre Jesús.
1: Santa María, Madre de Dios, ruega por nosotros pecadores, ahora y en la hora de nuestra muerte. Amén.
2: Santa María, Reina y Madre de María Visión,
1: ruega por nosotros.
2: Dios te salve María, llena eres de gracia, el Señor está contigo. Bendita tú eres entre todas las mujeres, y bendito es el fruto de tu vientre Jesús.
1: Santa María, Madre de Dios, ruega por nosotros pecadores, ahora y en la hora de nuestra muerte. Amén.
2: Santa María, Reina y Madre de María Visión,
1: ruega por nosotros.
2: Dios te salve María, llena eres de gracia, el Señor está contigo. Bendita tú eres entre todas las mujeres, y bendito es el fruto de tu vientre Jesús.
1: Santa María, Madre de Dios, ruega por nosotros pecadores, ahora y en la hora de nuestra muerte. Amén.
2: Santa María, Reina y Madre de María Visión,
1: ruega por nosotros.
3: La bendición de Dios Todopoderoso, Padre, Hijo y Espíritu Santo, descienda sobre todos y nos acompañe siempre.
1: Amén.
3: Ave María Purísima,
1: sin pecado original concebida.
3: Alabado sea Jesucristo.
1: Sea por siempre bendito y alabado.

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7: Turno de presentarles algo de la obra de un músico estadounidense, para ser más específicos, de Nueva York. Nos referimos a Samuel Barber, quien vivió entre los años de 1910 a 1981. Fue un compositor estadounidense de música de cámara y orquestal. Era considerado un niño prodigio. Comenzó a tocar el piano a los 6 años y a componer a los 7. Cursó estudios en el Curtis Institute of Music de Filadelfia, donde estudió piano con Isabel Vengerova, canto con Emilio de Gogorza y composición con Rosario Scalero, docentes muy reconocidos en su época. Fue compañero de Giancarlo Menotti, destacado compositor italiano-americano, quien realizó el libro de la ópera más famosa de Barber, Vanessa, estrenada en 1958 en la Metropolitan Opera House de Nueva York. La música de Barber es lírica y refinada, sin abandonar nunca el ámbito de la tonalidad. Utiliza un lenguaje disonante.

resonante y politonal a veces. Su orquestación, constantemente poética, se caracteriza por hacer cantar a los instrumentos. El día de hoy te presentaremos el Adagio para cuerdas Opus 11. En el original sigue a un violento primer movimiento contrastante y le sigue a un tercer movimiento que es una breve reexposición del mismo tema. La larga flotante línea melódica se mueve libremente entre las voces en coro de las cuerdas, provocando un efecto emocional en quien la escucha. Descubramos esto. Les sugiero escucharla con detenimiento y ustedes lo podrán experimentar. He aquí entonces este adagio para cuerdas y escuchas música, expresión del alma.

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1: En Apóstoles de Nuestro Tiempo, la hermana Claudia Landeros nos habla sobre Quiero ser santa.
2: Es un misterio, fue un misterio. No sé cómo, pero desde pequeña yo sentía que me atraía la vida religiosa y más la vida misionera. Y cuando comencé a leer, yo comencé a leer la revista Almas, donde viene un gran santo misionero, Daniel Comboni. Y yo pensé que yo también podía ser santa y que podía dar la vida también así como ellos la dieron, por el negro, en las misiones. Y con frecuencia yo pensé que la Virgen me iba a hablar y yo me ponía en oración porque pensaba que ella me hablaba. Y pues no, a veces no me hablaba, pero yo creo que me fue llevando ella por el camino de la vida religiosa, de la vida misionera. De hecho,

0: cuando yo me vine, vivía en un rancho y yo le pedí al Señor, dame la gracia de cómo irme a la ciudad a buscar alguna casa religiosa donde estar. Y resulta que yo le dije, Señor, si para en diciembre no me da la oportunidad de yo ir a buscar donde me puedan admitir, entonces yo me voy a ir a escondidas de mi padre y de mi madre a formar la vida religiosa. A buscar dónde pueden recibirme como religiosa. Y Dios me dio la gracia de enfermarme y mi padre me mandó a Guadalajara y yo pude ir con la madre refugiana de Nuestra Señora del Refugio para pedirles que me admitieran como religiosa. Pero esto se me hizo también como una gracia de Dios, un milagro. Como en noviembre, antes de diciembre, yo se lo había pedido, en noviembre, Dios permitió que me enfermara para ir a buscar un médico y yo tener la oportunidad de buscar dónde entrar. Y así fue como inicié la vida religiosa. Pero yo quería ser misionera y me tomaron en cuenta y apenas había profesado, como a los 6 meses que estaba en Guadalajara, me mandaron a la misión de Santa Clara y allí continué ya mi proceso de vida religiosa, trabajando ya directamente con el indígena. Y en Santa Clara había un internado donde había madres de Nuestra Señora del Refugio, allí estuve y ya después que vimos la necesidad, tuvimos que salir de la congregación para formar la Congregación de Misioneras Franciscanas de Jesús y María, fundada por el obispo Fray Manuel Romero y Arbizu.
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2: Cerremos con broche de oro en esta emisión de música, expresión del alma. No sin antes saludar a todos los radioescuchas que han escrito sus comentarios en la página de Facebook de Xochitl Radio, así como en la barra de comentarios de la emisora. ¡Corran la voz! Digan a todos sus familiares y amigos que tenemos una programación rica en fe, devoción, con amplios valores humanos. 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Bien, entonces pasaremos a la pieza final. Las Rapsodias Húngaras de Franz Liszt son un conjunto de 19 obras para piano basadas en música folclórica húngara. Fueron compuestas entre 1846 y 1853, y más tarde entre 1882 y 1885. La más conocida es la número 2, ya que aparece en muchas emisiones de televisión, pero hoy presentaremos una de las más cortas pero ricas en contenido y técnica, la Rapsodia Húngara número 11. Cuando escuchas una de las rapsodias húngaras, te sumerges en la brillantez de las obras maestras de Liszt, creadas como una paráfrasis de las canciones y bailes populares húngaros. La forma de las rapsodias de Liszt se basa en el contraste entre dos secciones, lento o lazán. En este apartado, la música es como una improvisación o un recitativo, orgullosa y muy romántica. La sección lenta de la onceava rapsodia húngara lo lleva a un bosque donde el viento mueve las hojas, los pájaros cantan sus hermosas canciones y los chembalistas húngaros tocan su música en armonía con la naturaleza. La otra sección es la rápida, comúnmente llamada Friska. Aquí, Liszt pinta imágenes de un festival folclórico con sus bailes animados y diversión sin restricciones. Esta sección requiere de una maestría considerable y generalmente se presenta en forma de variaciones. Y te la presentamos con la pianista austríaca Anastasia Hubmann. Alexander Rivero se despide deseándoles paz y felicidad. Dios los bendiga.

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1: En Apóstoles de Nuestro Tiempo, el padre Abraham Díaz nos habla sobre las faltas de respeto al prójimo.

0: El Señor Jesús, no obstante las situaciones que Él vivió y que Él sabía de la persona, nos dejó una frase muy singular que hoy día hace falta tenerla presente. En el sentido positivo, trata a los demás como quieran que ellos te traten a ti. O en sentido negativo, no hagas a nadie lo que no quieras que ellos te hagan a ti. Con frecuencia nos vemos envueltos en comentarios, en ocasiones malsanos, hablar a las espaldas de una, de otra o de muchas personas. Y lo hacemos de una manera tan singular, tan especial, que se dan vuelo. Y ya lo decía San Pablo, la lengua no tiene freno. ¿Cómo tener esto siempre presente para que ante los comentarios que oigo, tener esta máxima del Señor Jesús? Tratar a los demás como ellos nos deben tratar. Si quiero que me traten a mí con cariño, con respeto, con tolerancia y sobre todo con prudencia, es lo que yo tengo que hacer. Desde luego, hay algunas personas que se caracterizan y podríamos decir que tiene una especialidad para encontrar algún defecto o tela de dónde cortar para a partir de ahí hacer un sinnúmero de comentarios. Seamos prudentes, seamos respetuosos, seamos tolerantes, pidamos la luz de Dios, la asistencia del Espíritu para que podamos ser, antes que comentar a los demás de manera negativa o peyorativa, oremos por ellos para que el Señor los bendiga, los acompañe y les pueda ayudar a resolver esta situación, por sencillo o por compleja en la cual ellos se encuentren, porque desde luego no sabemos, o mejor dicho, desconocemos el contexto de la situación que viven. Recordemos y tengamos presentes. No hagas a nadie lo que no quieras que te hagan. O de mejor manera, tratemos a la otra persona como ellos quisiéramos que nos trataran a nosotros.
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2: Jacob Ludwig Felix Mendelssohn Bartholdy, o simplemente Felix Mendelssohn, como se le conoce a este gran músico, cuyas obras incluyen sinfonías, conciertos, oratorios, oberturas, música incidental, música para piano, música para órgano y música de cámara. También tuvo un importante papel en el resurgimiento del interés en la obra de Johann Sebastian Bach. El concierto para piano número 1 en sol menor, opus 25 de Mendelssohn, fue escrito entre 1830 y 1831, al mismo tiempo que su cuarta sinfonía, conocida como Italiana, y fue estrenado en Múnich en octubre de 1831. Ya había escrito un concierto para piano en la menor con acompañamiento de cuerdas y dos conciertos para dos pianos. El concierto consta de tres movimientos conectados: el molto allegro con fuoco en sol menor, le sigue el andante en re mayor, para finalizar con el presto molto allegro e vivace en sol mayor. El concierto es novedoso en el uso de nuevas técnicas formales. Por ejemplo, el piano entra muy pronto tras el inicio del primer movimiento, con apenas tutti orquestal para servir de contraste. El concierto ganó fama con rapidez y contiene varias secciones de improvisación, una de las especialidades de Mendelssohn. Se los presento completo para que lo disfruten mucho. Gracias por seguir en sintonía en Música, Expresión del Alma.

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1: En Apóstoles de Nuestro Tiempo escuchemos al padre Álvaro Íñiguez hablar sobre la confesión.

0: Qué grande y qué maravilloso es el amor de Dios, ese amor misericordioso que en todo momento está ahí presente, acompañándonos en el transcurso de nuestra vida. Y así, de esta manera, es como nosotros tenemos que ver a nuestro Padre Dios, como ese papá lleno de amor, que sin importarnos que nos portamos mal, sin importarle a Él que en algunos momentos nosotros le faltamos al respeto a través de nuestras ofensas, a través de nuestros pecados, Él siempre está dispuesto a brindarnos su perdón, precisamente porque en su corazón habita esa misericordia realmente admirable. Y miren que nosotros podemos encontrar muchos casos en la Sagrada Escritura en donde se hace presente el amor misericordioso de Dios. Pensemos, por ejemplo, en aquel hijo pródigo, que fueron muchas las ofensas que le originó a su padre, y aquel padre lo recibió con un tierno y maravilloso abrazo. Así, de esta forma, es como nosotros debemos de sentirnos en el sacramento de la reconciliación. Y miren que muchas veces le tenemos miedo a este sacramento. Muchas veces experimentamos vergüenza al acercarnos a confesar. Y qué bueno que experimentemos esa vergüenza, que tiene que ser fruto también del arrepentimiento de nuestro corazón. Y ustedes, queridos hermanos, en ningún momento duden en acercarse a recibir el sacramento de la confesión. El Papa Francisco en varias ocasiones nos ha hablado a los sacerdotes y a los fieles en general sobre la importancia de este sacramento. Él, por ejemplo, nos ha dicho que Dios nunca se cansa de perdonar. Nosotros a veces nos cansamos de acudir a Dios a pedir perdón. Y hace poco también el Papa Francisco, en relación a nosotros los sacerdotes, nos decía que el confesionario no tiene que ser un lugar de tortura, tiene que ser un lugar de misericordia. Nosotros no estamos para juzgar, estamos para ayudar, estamos para sanar, estamos para ejercer el perdón que Dios establece por medio de nosotros, sus siervos. De tal forma que, lejos de experimentar temor por la confesión, debemos experimentar siempre el gusto por sentirnos reconciliados, por sentirnos reconfortados, que Dios nos levante de nuestro pecado y nos reintegre esa maravillosa condición de ser sus hijos, esa condición que momentáneamente perdemos cuando caemos en la tentación.
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2: Hola amigos, bienvenidos a un programa más de música, expresión del alma. Les saluda su amigo y servidor, Alexander Vivero, esperando que todos se encuentren bien bajo el cobijo de Dios y Nuestra Madre Santísima. Abriremos el programa de hoy con un compositor de mucha talla. Nos referimos a Igor Fyodorovich Stravinsky, quien fue un músico y director de orquesta ruso, quien vivió 89 años. Su larga vida le permitió abarcar varios periodos y estilos. Muchos compositores de los que hemos presentado aquí han muerto jóvenes, pero en su corta vida han hecho mucho por la música. Stravinsky compuso una gran cantidad de obras clásicas, abordando varios estilos como el primitivismo, el neoclasicismo y el serialismo. Pero es conocido mundialmente sobre todo por tres obras de uno de sus periodos iniciales, el llamado Período Ruso. El pájaro de fuego en 1910, Petrushka en 1911 y la consagración de la primavera en 1913. Para muchos, estos ballets clásicos, atrevidos e innovadores, prácticamente reinventaron el género. Una fase del periodo composicional de Stravinsky se lo conoce como periodo neoclásico, del que se desprende la Sinfonía de los Salmos, obra coral compuesta por encargo de Sergei Kuznetsovsky, destacado músico ruso de la época. La obra consta de tres movimientos, con una duración de 3, 6 y 12 minutos respectivamente. Al igual que muchas otras obras de Stravinsky, incluyendo Petrushka y la consagración de la primavera, la Sinfonía de los Salmos de vez en cuando utiliza la escala octatónica, que altera entre tonos y semitonos. Debido a la naturaleza religiosa de esta obra, cada movimiento está dedicado a una de las virtudes teologales. El primer movimiento representa la caridad, el segundo representa la esperanza y el tercero representa la fe. Curiosamente, la obra invierte el orden de las virtudes teologales que hace San Pablo: fe, esperanza y caridad. En esta ocasión, les presentaremos los primeros dos movimientos, interpretados por la Orquesta Filarmónica de la Radio de Holanda, dirigida

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2: Hola, ¿qué tal? Bendigamos aquel día cuando un grupo de mujeres y hombres nos llevaron a la fuente bautismal. Entre aquellos brazos amorosos estuvieron los de nuestra tierna madre. Bendita sea aquella hora porque nos llevó de la mano a un destino eterno y jamás soñado. Demos gracias ahora por el óleo de los catecúmenos, el santo crisma, el blanco ropaje, el cielo encendido y por nuestro nombre, que nos colocó bajo la protección de un santo venerable. Para apartarnos del mal camino, recibamos los sacramentos. Agradezcamos también la fe de la Iglesia, la gracia de Cristo, el credo de nuestra fe, el rezo litánico de todos los santos y los nombres gloriosos del Padre, del Hijo y del Espíritu Santo. Pero, ¿qué sucedió en aquella hora de nuestro bautismo? Fuimos arrancados de un mal ancestral y empezaron a florecer en nosotros los dones del Espíritu Santo, las fuerzas luminosas del bien y toda clase de bendiciones. Celebremos pues nuestro bautismo con la realización de muchas obras buenas y estaremos en la lista de aquellos que gozarán de la bienaventuranza eterna. Para apartarnos del mal camino, recibamos los sacramentos.
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0: las gracias de mi misericordia se toman con un solo recipiente y este es la confianza. Cuanto más confíe un alma, tanto más recibirá. Por la señal de la Santa Cruz de nuestros enemigos, líbranos, Señor Dios nuestro, en el nombre del Padre, y del Hijo, y del Espíritu Santo. Amén. Señor mío Jesucristo, Dios y hombre verdadero, Creador, Padre y Redentor mío, por ser tú quien eres, bondad infinita, y porque te amo sobre todas las cosas, me pesa de todo corazón el haberte ofendido. Ayudado de tu divina gracia, propongo firmemente nunca más pecar, confesarme y cumplir la penitencia que me fuera impuesta. Amén. En los cielos y en la tierra sea por siempre bendito y alabado
1: el corazón amoroso de Jesús sacramentado.
0: Padre nuestro que estás en el cielo, santificado sea tu nombre. Venga a nosotros tu reino, hágase tu voluntad en la tierra como en el cielo.
1: Danos hoy nuestro pan de cada día, perdona nuestras ofensas, como también nosotros perdonamos a los que nos ofenden. No nos dejes caer en la tentación y líbranos del mal. Amén.
0: Dios te salve María, llena eres de gracia, el Señor está contigo. Bendita tú eres entre todas las mujeres y bendito es el fruto de tu vientre Jesús.
1: Santa María, Madre de Dios, ruega por nosotros los pecadores, ahora y en la hora de nuestra muerte. Amén.
0: En los cielos y en la tierra sea por siempre bendito y alabado
1: el corazón amoroso de Jesús sacramentado.
0: Padre nuestro que estás en el cielo, santificado sea tu nombre. Venga a nosotros tu reino, hágase tu voluntad en la tierra como en el cielo.
1: Danos hoy nuestro pan de cada día, perdona nuestras ofensas, como también nosotros perdonamos a los que nos ofenden. No nos dejes caer en la tentación y líbranos del mal. Amén.
0: Dios te salve María, llena eres de gracia, el Señor está contigo. Bendita tú eres entre todas las mujeres y bendito es el fruto de tu vientre Jesús.
1: Santa María, Madre de Dios, ruega por nosotros los pecadores, ahora y en la hora de nuestra muerte. Amén.
0: En los cielos y en la tierra sea por siempre bendito y alabado
1: el corazón amoroso de Jesús sacramentado.
0: Padre nuestro.

0: y en la hora de nuestra muerte. Amén.
1: Oración al Espíritu Santo. Espíritu Santo de Dios, me entrego a ti en alma y cuerpo, para que tú me consagres como intercesor en favor de la Santa Iglesia y del mundo redimido por Cristo Jesús. Haz que mi alma se pase enteramente al alma de Jesús, mi amado. Escondido con Él en Dios, quiero orar y trabajar día y noche por el reino de Dios, por la salvación del mundo y por la santificación de la Iglesia. Enséñame a interceder en tu lenguaje de Dios, el silencio sagrado de contemplación. Ensancha mi corazón y purifícalo de todo egoísmo, para que en él encuentren cabida todas las personas y todas las intenciones que Jesús lleva en su corazón y la Virgen María en el suyo. Haz que mi vida entera, en comunión con Jesús y María y todos los santos, sea una alabanza a Dios, una intercesión incesante en favor de mis hermanos, una Eucaristía integrada en la de Jesús. Amén.
0: Espíritu Santo, concédeme la gracia de vencer en la lucha contra el mal y el desconsuelo. Espíritu Santo, concédeme la gracia de seguir tus inspiraciones en los momentos de duda. Espíritu Santo, concédeme la gracia de no ofender a Dios y tener el dolor de mis pecados. Espíritu Santo, concédeme la gracia de comprender la palabra de Dios para que pueda vivirla. Espíritu Santo, concédeme la gracia de reconocer y conocer el reino de Dios para que lo haga realidad. Y dame la gracia de vivir siempre en comunión con Dios y con mis hermanos. Amén.
1: Inclina tu oído, Señor, escúchame, que soy un pobre desamparado. Protege mi vida, que soy un fiel tuyo. Salva a tu siervo que confía en ti.
0: Tú eres mi Dios, piedad de mí, Señor, que a ti te estoy llamando todo el día. Alegra el alma de tu siervo, pues levanto mi alma hacia ti.
1: Porque tú, Señor, eres bueno y clemente, rico en misericordia con los que te invocan. Señor, escucha mi oración, atiende a la voz de mi súplica.
0: En el día del peligro te llamo, y tú me escuchas. No tienes igual entre los dioses, Señor, ni hay obras como las tuyas.
1: Todos los pueblos vendrán a postrarte en tu presencia, Señor. Bendecirán tu nombre. Grande eres tú y haces maravillas. Tú eres el único Dios.
0: Gloria al Padre, y al Hijo, y al Espíritu Santo.
1: Como era en el principio, ahora y siempre, por los siglos de los siglos. Amén.
0: Al mirarte en la Eucaristía, Señor, que es el memorial de tu muerte y resurrección, recordamos tus palabras. No hay amor más grande que dar la vida por los amigos. Y es que además de tu sacrificio en la cruz para salvar a toda la humanidad y tu victoria sobre la muerte para enseñarnos que nos espera una vida contigo, decidiste quedarte presente entre nosotros, precisamente porque nos amas. Nos llamas amigos porque nos has enseñado todo lo que oíste del Padre. Nos elegiste para estar a tu lado y nos destinaste para dar fruto duradero. Te damos gracias por este signo de tu amistad fiel que nos santifica. Sacramento de la caridad, don de ti mismo, que nos revela el amor infinito de Dios, tanto en lo personal para cada uno de nosotros, como en comunidad, para toda su Iglesia. Así, nos disponemos a compartir contigo un momento para seguir aprendiendo acerca de tu reino. Acércanos más a ti, acercarnos y renovar nuestra fe, de manera que logremos producir mejores

0: frutos. Te encomendamos además a nuestros jóvenes, para que también vivan más cerca de ti, con la confianza de que nos concederás todo lo que pidamos en tu nombre a los que ya te conocen. Te pedimos que les auxilies en sus necesidades, fortalezcas su fe y les permitas crecer en virtudes. Para los que no saben de ti o no han querido seguirte, haznos instrumentos que comuniquen la alegría de estar a tu lado, la riqueza de tu palabra y la grandeza de tu amor, con el que diste la vida por tus amigos.
1: Escucha la voz del Señor que nos dice: hija mía, necesito sacrificios hechos por amor, porque solo estos tienen valor para mí. Es grande la deuda del mundo contraída conmigo. La pueden pagar las almas puras con sus sacrificios, practicando la misericordia espiritualmente.
0: Bendito y alabado seas, Señor, porque es eterna tu misericordia. Si el alma no practica la misericordia, de alguna manera no conseguirá mi misericordia en el día del juicio. Oh, si las almas supieran acumular los tesoros eternos, no serían juzgadas, porque su misericordia anticiparía mi juicio.
1: Bendito y alabado seas, Señor, porque es eterna tu misericordia. Oh alma sumergida en las tinieblas, no te desesperes, todavía no está todo perdido. Habla con tu Dios, que es el amor y la misericordia misma. Alma, escucha la voz de tu Padre misericordioso.
0: Bendito y alabado seas, Señor, porque es eterna tu misericordia. Has de saber, hija mía, que mi corazón es la misericordia misma. Desde este mar de misericordia, las gracias se derraman sobre el mundo entero. Ningún alma que se haya acercado a mí ha partido sin haber sido consolada. Cada miseria se hunde en mi misericordia, y de este manantial brota toda gracia salvadora y santificante.
1: Bendito y alabado sea, Señor, porque es eterna tu misericordia. Mi corazón se alegra de este título de misericordia. Proclama que la misericordia es el atributo más grande de Dios. Todas las obras de mis manos están coronadas por la misericordia.
0: Bendito y alabado seas, Señor, porque es eterna tu misericordia. Esta es la hora de la gran misericordia para el mundo entero. Te permitiré penetrar en mi tristeza mortal. En esta hora, nada le será negado al alma que lo pida por los méritos de mi pasión.
1: Bendito y alabado seas, Señor, porque es eterna tu misericordia. A las tres, ruega por mi misericordia, en especial para los pecadores. Y aunque solo sea por un brevísimo momento, sumérgete en mi pasión, especialmente en mi abandono, en el momento de mi agonía.
0: Bendito y alabado seas, Señor, porque es eterna tu misericordia. Aun si un alma estuviese en descomposición como un cadáver y humanamente sin ninguna posibilidad de resurrección y todo estuviera perdido, no sería así para Dios. Un milagro de la divina misericordia resucitaría esta alma en toda su plenitud. Infelices los que no aprovechan de este milagro de la misericordia divina. Lo invocarán en vano cuando sea demasiado tarde.
1: Bendito y alabado sea, Señor, porque es eterna tu misericordia. Los dos rayos significan la sangre y el agua. El rayo pálido simboliza el agua que justifica a las almas. El rayo rojo simboliza la sangre que es la vida de las almas. Ambos rayos brotaron de las entrañas más profundas de mi misericordia.

0: misericordia, cuando mi corazón agonizante fue abierto en la cruz por la lanza. Estos rayos protegen a las almas de la indignación de mi Padre. Bienaventurado quien viva a la sombra de ellos, porque no le alcanzará la justa mano de Dios.
1: Bendito y alabado seas, Señor, porque es eterna tu misericordia. La humanidad no conseguirá la paz hasta que no se dirija con confianza a mi misericordia. Oh, cuánto me hiere la desconfianza del alma. Esta alma reconoce que soy santo y justo, y no cree que yo soy la misericordia. No confía en mi bondad. También los demonios admiran mi justicia, pero no creen en mi bondad.
0: Bendito y alabado sea, Señor, porque es eterna tu misericordia. Cuánto deseo la salvación de las almas. Mi querida secretaria, escribe lo que deseo volcar mi vida divina en las almas humanas y santificarlas, con tal de que quieran recibir mi gracia. Los más grandes pecadores podrían alcanzar una gran santidad si solamente tuvieran confianza en mi misericordia. Mis entrañas están colmadas de misericordia, que es derramada sobre todo lo que he creado. Mi delicia consiste en el obrar en las almas de los hombres, llenarlas con mi misericordia y justificarlas. Mi reino en la tierra es mi vida en las almas de los hombres.
1: Bendito y alabado seas, Señor, porque es eterna tu misericordia. Reza incesantemente este rosario que te he enseñado. Todo aquel que lo rece se hará acreedor a la misericordia a la hora de la muerte. Los sacerdotes lo recomendarán a los pecadores como última tabla de salvación. Hasta el pecador más empedernido, si lo reza una vez tan solo, recibirá la gracia de mi misericordia infinita. Deseo que todo el mundo conozca mi misericordia. Quiero conceder gracias inauditas a aquellos que confíen en mi misericordia.
0: Bendito y alabado seas, Señor, porque es eterna tu misericordia. A las almas que recen esta coronilla, mi misericordia las envolverá en vida y especialmente en la hora de la muerte. Bendito y alabado seas, Señor, porque es eterna tu misericordia. A través de ella obtendrás todo si lo que pides está de acuerdo con mi voluntad. Oh, qué enorme caudal de gracias derramaré sobre las almas que recen esta coronilla. Las entrañas de mi misericordia se enternecen por aquellos que rezan la coronilla. Anota estas palabras, hija mía. Habla al mundo de mi misericordia. Que toda la humanidad conozca mi insondable misericordia. Es la señal de los últimos tiempos. Después de ella vendrá el día de la justicia. Cuando todavía queda tiempo, recurran al manantial de mi misericordia, que aprovechen de la sangre y el agua que brotó para ellos.
1: Bendito y alabado seas, Señor, porque es eterna tu misericordia. Mi misericordia es más grande que tus miserias y de aquellas del mundo entero. ¿Quién ha medido mi bondad? Por ti he bajado del cielo a la tierra. Por ti me he dejado poner en la cruz. Por ti he permitido que fuera abierto con una lanza mi sagrado corazón. Y he abierto para ti una fuente de misericordia. Ven y toma las gracias de esta fuente con el recipiente de la confianza. No rechazaré jamás un corazón que se humilla. Tu miseria será hundida en el abismo de mi misericordia.
0: Bendito y alabado seas, Señor, porque es eterna tu misericordia. aquellos que proclamarán mi gran misericordia, yo mismo los defenderé en la hora de la muerte, como mi gloria. Aunque los pecados de las almas fuesen negros como la noche, cuando un pecador se dirige a mi misericordia, me rinde la gloria más grande y es un honor para mi pasión. Cuando un alma exalta mi bondad, entonces Satanás tiembla y huye a lo más profundo del infierno.
1: Bendito y alabado seas, Señor, porque es eterna tu misericordia. Mi corazón está colmado de gran misericordia por las almas y sobre todo por los pobres pecadores. Oh, si pudieran comprender que yo soy para ellos el mejor de los padres, que para ellos ha brotado de mi corazón sangre y agua, como un manantial desbordante de misericordia, que para ellos vivo en el tabernáculo, y como Rey de misericordia, deseo colmar a las almas de gracias, pero no quieren aceptarlas. Ve tú por lo menos, lo más seguido posible, a tomar las gracias. Gracias que ellos no quieren aceptar, y con esto consolarás mi corazón.
0: Bendito y alabado seas, Señor, porque es eterna tu misericordia. De todas mis llagas como de arroyos, fluye la misericordia para las almas. Pero la llaga de mi corazón es la fuente de la misericordia sin límites. De esta fuente brotan todas las gracias para las almas. Las llamas de mi compasión me consumen. Deseo derramarlas sobre las almas de los hombres.
1: Bendito y alabado seas, Señor, porque es eterna tu misericordia. Deseo unirme a las almas humanas. Mi gran deleite es unirme con las almas. Has de saber, hija mía, que cuando llego a un corazón humano en la santa comunión, tengo las manos llenas de toda clase de gracias y deseo dárselas al alma. Pero las almas ni siquiera me prestan atención. Me dejan solo y se ocupan de otras cosas. Oh, qué triste es para mí que las almas no reconozcan el amor. Me tratan como una cosa muerta.
0: Bendito y alabado sea, Señor, porque es eterna tu misericordia. Oh, si los pecadores conocieran mi misericordia, no perecería un número tan grande de ellos. Diles a las almas pecadoras que no tengan miedo de acercarse a mí. Habla de mi gran misericordia.
1: Bendito y alabado seas, Señor, porque es eterna tu misericordia.
0: Padre nuestro que estás en el cielo, santificado sea tu nombre. Venga a nosotros tu reino. Hágase, Señor, tu voluntad, así en la tierra como en el cielo.
1: Danos hoy nuestro pan de cada día. Perdona nuestras ofensas, como también nosotros perdonamos a los que nos ofenden. No nos dejes caer en tentación y líbranos del mal. Amén.
0: Dios te salve, María, llena eres de gracia, el Señor es contigo. Bendita eres entre las mujeres y bendito el fruto de tu vientre, Jesús.
1: Santa María, Madre de Dios, ruega por nosotros, pecadores, ahora y en la hora de nuestra muerte. Amén.
0: Gloria al Padre, al Hijo y al Espíritu Santo.
1: Como era en el principio, ahora y siempre, por los siglos de los siglos. Amén. Ofrecimiento de la coronilla de la Divina Misericordia. Por la paz en el mundo entero, por las necesidades de la humanidad, por la conversión de las almas, por los enfermos y quienes cuidan de ellos, por las intenciones del Papa, por la santificación de los sacerdotes, religiosos y religiosas, por las vocaciones sacerdotales, por la Iglesia perseguida, por los fundadores, el personal y los bienhechores de María Visión, por la protección de la niñez, de los adolescentes y de los bebés en el vientre de sus madres, por la unión, protección y santificación de las familias, por los agonizantes, por las almas del purgatorio.
0: Hermanos, recordemos el mensaje de Jesús que nos dice: ¿por qué te confundes y te aquietas ante los problemas de la vida? Déjame al cuidado de todas tus cosas y en todo te irá mejor. Cuando te abandones en mí, todo se resolverá con tranquilidad según mis designios. No te desesperes, no me dirijas una oración agitada, como si quisieras exigirme el cumplimiento de tus deseos. Cierra los ojos del alma y dime con calma:
1: Jesús, en ti confío.
0: Evita las preocupaciones, las angustias y los pensamientos sobre lo que puede suceder después. No estropees mis planes queriéndome imponer tus ideas. Déjame ser Dios y actuar con libertad. Abandónate confiadamente en mí y deja en mis manos tu futuro. Dime frecuentemente:
1: Jesús, en ti confío.
0: Lo que más daño te hace es tu razonamiento y tus propias ideas, querer resolver las cosas a tu manera. Cuando dices: Jesús, en ti confío, no seas como el paciente que le pide al médico que lo cure, pero le sugiere el modo de hacerlo. Déjate llevar en mis brazos divinos, no tengas miedo, yo te amo. Si crees que las cosas empeoran o se complican a pesar de tu oración, sigue confiando. Cierra los ojos del alma y confía. Continúa diciéndome a toda hora:
1: Jesús, en ti confío.
0: Necesito las manos libres para poder obrar. No me ates con tus preocupaciones. Satanás quiere eso: agitarte, angustiarte, quitarte la paz. Confía en mí, así que no te preocupes, echa en mí todas tus angustias y duerme tranquilamente. Dime siempre:
1: Jesús, en ti confío.
0: Y verás grandes milagros, te lo prometo por mi amor. Los invitamos, hermanos, al rezo de la coronilla de la Divina Misericordia. En este momento pueden ustedes pedirle a nuestro Señor aquí presente todas sus angustias, todas sus preocupaciones, todas sus enfermedades, todo lo que traigan ustedes en su corazón. Nuestro Señor los escucha y les remedia todas sus necesidades. Confíen en Él. En el nombre del Padre, y del Hijo, y del Espíritu Santo.
1: Amén.
0: Padre nuestro que estás en el cielo, santificado sea tu nombre. Venga a nosotros tu reino. Hágase tu voluntad en la tierra como en el cielo.
1: Danos hoy nuestro pan de cada día. Perdona nuestras ofensas, como también nosotros perdonamos a los que nos ofenden. No nos dejes caer en la tentación y líbranos del mal. Amén.
0: Dios te salve María, llena eres de gracia, el Señor es contigo. Bendita tú eres entre todas las mujeres y bendito es el fruto de tu vientre, Jesús.
1: Santa María, Madre de Dios, ruega por nosotros pecadores, ahora y en la hora de nuestra muerte. Amén.
0: Creo en Dios Padre Todopoderoso, Creador del cielo y de la tierra. Creo en Jesucristo, su único Hijo, nuestro Señor, que fue concebido por obra y gracia del Espíritu Santo. Nació de Santa María Virgen, padeció bajo el poder de Poncio Pilato, fue crucificado, muerto y sepultado, descendió a los infiernos, al tercer día resucitó de entre los muertos, subió a los cielos y está sentado a la derecha de Dios Padre Todopoderoso. Desde ahí ha de venir a juzgar a vivos y muertos. Creo en el Espíritu Santo, la Santa Iglesia Católica, la comunión de los santos, el perdón de los pecados, la resurrección de la carne y la vida eterna. Amén.
1: Padre eterno.

0: Te ofrezco el cuerpo, la sangre, el alma y la divinidad de tu amadísimo Hijo, nuestro Señor Jesucristo, como propiciación de nuestros pecados y los del mundo entero. Por su dolorosa pasión,
1: ten misericordia de nosotros y del mundo entero.
0: Por su dolorosa pasión,
1: ten misericordia de nosotros y del mundo entero.
0: Por su dolorosa pasión,
1: ten misericordia de nosotros y del mundo entero.
0: Por su dolorosa pasión,
1: ten misericordia de nosotros y del mundo entero.
0: Por su dolorosa pasión,
1: ten misericordia de nosotros y del mundo entero.
0: Por su dolorosa pasión,
1: ten misericordia de nosotros y del mundo entero.
0: Por su dolorosa pasión,
1: ten misericordia de nosotros y del mundo entero.
0: Por su dolorosa pasión,
1: ten misericordia de nosotros y del mundo entero.
0: Por su dolorosa pasión,
1: ten misericordia de nosotros y del mundo entero.
0: Por su dolorosa pasión,
1: ten misericordia de nosotros y del mundo entero. Padre eterno, te ofrezco el cuerpo, la sangre, el alma y la divinidad de tu amadísimo Hijo nuestro Señor Jesucristo, como propiciación de nuestros pecados y los del mundo entero. Por su dolorosa pasión,
0: ten misericordia de nosotros y del mundo entero.
1: Por su dolorosa pasión,
0: ten misericordia de nosotros y del mundo entero.
1: Por su dolorosa pasión,
0: ten misericordia de nosotros y del mundo entero.
1: Por su dolorosa pasión,
0: ten misericordia de nosotros y del mundo entero.
1: Por su dolorosa pasión,
0: ten misericordia de nosotros y del mundo entero.
1: Por su dolorosa pasión,
0: ten misericordia de nosotros y del mundo entero.
1: Por su dolorosa pasión,
0: ten misericordia de nosotros y del mundo entero.
1: Por su dolorosa pasión,
0: ten misericordia de nosotros y del mundo entero.
1: Por su dolorosa pasión,
0: ten misericordia de nosotros y del mundo entero.
1: Por su dolorosa pasión,
0: ten misericordia de nosotros y del mundo entero. Padre eterno, te ofrezco el cuerpo, la sangre, el alma y la divinidad de tu amadísimo Hijo, nuestro Señor Jesucristo, como propiciación de nuestros pecados y los del mundo entero. Por su dolorosa pasión,
1: ten misericordia de nosotros y del mundo entero.
0: Por su dolorosa pasión,
1: ten misericordia de nosotros y del mundo entero.
0: Por su dolorosa pasión,
1: ten misericordia de nosotros y del mundo entero.
0: Por su dolorosa pasión,
1: ten misericordia de nosotros y del mundo entero.
0: Por su dolorosa pasión,
1: ten misericordia de nosotros y del mundo entero.
0: Por su dolorosa pasión,
1: ten misericordia de nosotros y del mundo entero.
0: Por su dolorosa pasión,
1: ten misericordia de nosotros y del mundo entero.
0: Por su dolorosa pasión,
1: ten misericordia de nosotros y del mundo entero.
0: Por su dolorosa pasión,
1: ten misericordia de nosotros y del mundo entero.
0: Por su dolorosa pasión,
1: ten misericordia de nosotros y del mundo entero. Padre eterno, te ofrezco el cuerpo, la sangre, el alma y la divinidad de tu amadísimo Hijo nuestro Señor Jesucristo, como propiciación de nuestros pecados y los del mundo entero. Por su dolorosa pasión,
0: ten misericordia de nosotros y del mundo entero.
1: Por su dolorosa pasión,
0: ten misericordia de nosotros y del mundo entero.
1: Por su dolorosa pasión,
0: ten misericordia de nosotros y del mundo entero.
1: Por su dolorosa pasión,
0: ten misericordia de nosotros y del mundo entero.
1: Por su dolorosa pasión,
0: ten misericordia de nosotros y del mundo entero.
1: Por su dolorosa pasión,
0: ten misericordia de

0: nosotros y del mundo entero.
1: Por su dolorosa pasión,
0: ten misericordia de nosotros y del mundo entero.
1: Por su dolorosa pasión,
0: ten misericordia de nosotros y del mundo entero.
1: Por su dolorosa pasión,
0: ten misericordia de nosotros y del mundo entero.
1: Por su dolorosa pasión,
0: ten misericordia de nosotros y del mundo entero. Padre eterno, te ofrezco el cuerpo, la sangre, el alma y la divinidad de tu amadísimo Hijo, nuestro Señor Jesucristo, como propiciación de nuestros pecados y los del mundo entero. Por su dolorosa pasión,
1: ten misericordia de nosotros y del mundo entero.
0: Por su dolorosa pasión,
1: ten misericordia de nosotros y del mundo entero.
0: Por su dolorosa pasión,
1: ten misericordia de nosotros y del mundo entero.
0: Por su dolorosa pasión,
1: ten misericordia de nosotros y del mundo entero.
0: Por su dolorosa pasión,
1: ten misericordia de nosotros y del mundo entero.
0: Por su dolorosa pasión,
1: ten misericordia de nosotros y del mundo entero.
0: Por su dolorosa pasión,
1: ten misericordia de nosotros y del mundo entero.
0: Por su dolorosa pasión,
1: ten misericordia de nosotros y del mundo entero.
0: Por su dolorosa pasión,
1: ten misericordia de nosotros y del mundo entero.
0: Por su dolorosa pasión,
1: ten misericordia de nosotros y del mundo entero.
0: Santo Dios, Santo fuerte, Santo inmortal,
1: ten piedad de nosotros y del mundo entero.
0: Santo Dios, Santo fuerte, Santo inmortal,
1: ten piedad de nosotros y del mundo entero.
0: Santo Dios, Santo fuerte, Santo inmortal,
1: ten piedad de nosotros y del mundo entero. Oh Dios eterno, en quien la misericordia es infinita y el tesoro de compasión inagotable, vuelve a nosotros tu mirada bondadosa y aumenta tu misericordia en nosotros, para que en momentos difíciles no nos desesperemos ni nos desalentemos, sino que con gran confianza nos sometamos a tu santa voluntad, que es el amor y la misericordia mismos. Amén. Oh sangre y agua, que brotaste del Sagrado Corazón de Jesús como una fuente de misericordia para todos nosotros,
0: en ti confío.
1: Expiraste, Jesús, pero la fuente de vida brotó para las almas, y el mar de misericordia se abrió para el mundo entero. Oh fuente de vida, insondable misericordia divina, abarca el mundo entero y derrámate sobre nosotros. Amén.
0: Señor, escucha mis palabras, atiende a mis gemidos, haz caso de mis gritos de auxilio, Rey mío y Dios mío.
1: A ti te suplico, Señor, por la mañana escucharás mi voz, por la mañana te expongo mi causa y me quedo aguardando.
0: Tú no eres un Dios que ame la maldad, ni el malvado es tu huésped, ni el arrogante se mantiene en tu presencia.
1: Detestas a los malhechores, destruyes a los mentirosos, al hombre sanguinario y traicionero lo aborrece el Señor.
0: Pero yo, por tu gran bondad, entraré en tu casa, me postraré ante tu templo santo con toda reverencia.
1: Señor, guíame con tu justicia, porque tengo enemigos, alláname tu camino.
0: En su boca no hay sinceridad, su corazón es perverso, su garganta es un sepulcro abierto, mientras halagan con la lengua.
1: Que se alegren los que se acogen a ti con júbilo eterno. Protégelos para que se llenen de gozo los que aman tu nombre.
0: Porque tú, Señor, bendices al justo y como un escudo lo rodea a tu favor.
1: Gloria al Padre, y al Hijo, y al Espíritu Santo.
0: Como era en el principio, ahora y siempre, por los siglos de los siglos.

0: Amén.
1: A cada petición responderemos, ven pronto, Señor. Porque es necesario que reines ya en este mundo.
0: Ven pronto, Señor.
1: Porque hace tanta falta el amor en las familias.
0: Ven pronto, Señor.
1: Porque hay tantos jóvenes sometidos a los vicios.
0: Ven pronto, Señor.
1: Porque hay tantas personas que denigran la vida de los niños.
0: Ven pronto, Señor.
1: Porque la tibieza espiritual va carcomiendo el corazón de tantos sacerdotes.
0: Ven pronto, Señor.
1: Porque las personas ya no le encuentran sentido a su vida.
0: Ven pronto, Señor.
1: Porque hay pocos hijos tuyos que aún te adoran en lo sagrario.
0: Ven pronto, Señor.
1: Porque el mundo necesita purificarse de toda vanidad.
0: Ven pronto, Señor.
1: Porque hay tantas personas que se consagran a las acechanzas del mal.
0: Ven pronto, Señor.
1: Porque hay tantas naciones pidiendo paz y esperanza.
0: Ven pronto, Señor.
1: Porque hay tantas personas sufriendo graves enfermedades.
0: Ven pronto, Señor.
1: Porque hay tantas personas que practican la injusticia aún con el más necesitado.
0: Ven pronto, Señor.
1: Porque hay tantas personas que sufren buscando encontrar pronto el consuelo.
0: Ven pronto, Señor.
1: Porque hay tantos esperando tus gracias.
0: Ven pronto, Señor.
1: Porque hay tantos jóvenes confundidos por causa del demonio.
0: Ven pronto, Señor.
1: Porque hay tantos que buscan que impere el mal en el mundo.
0: Ven pronto, Señor.
1: Porque hay tantos que confunden tus principios y mandamientos.
0: Ven pronto, Señor.
1: Porque hay tantos que te buscan por mera conveniencia.
0: Ven pronto, Señor.
1: Porque hay tantos que no encuentran salida a sus problemas.
0: Ven pronto, Señor.
1: Porque hay tantos que se burlan de lo sagrado.
0: Ven pronto, Señor.
1: Porque hay tantos que dicen seguirte, pero persiguen y ultrajan a los demás.
0: Ven pronto, Señor.
1: Porque hay tantos que dicen amarte y odian a su prójimo.
0: Ven pronto, Señor.
1: Porque hay tantos que les es tan fácil quitarle la vida a los demás.
0: Ven pronto, Señor.
1: Porque hay tantos que blasfeman contra el Espíritu Santo.
0: Ven pronto, Señor.
1: Porque hay tantos que no aceptan a tu Santísima Madre.
0: Ven pronto, Señor.
1: Porque hay tantos que conociéndote no te aman y no te siguen.
0: Ven pronto, Señor. Amadísimo Señor Jesús, gracias por tu bendita presencia, por tu invitación, por tu amor, por tu escucha, por todas esas gracias que derramas todos los días para cada uno de nosotros, tus hijos. Bendito y alabado eres. Santísima Virgen María, Madre de Dios y Madre nuestra, gracias por tu perfecta intercesión. Gracias. Dale gracias a tu Hijo Jesucristo por esos milagros que ha hecho hasta este momento para todos nosotros. Y un día más, Madre mía, queremos poner en tus benditas manos las necesidades de todos tus hijos que llaman a esta bendita señal con tanta fe. Madre mía, queremos poner en tus benditas manos las necesidades.
1: Julia Orizaga de Aguascalientes te pide por la familia Muy Orizaga, Muy Flores, Muy Valadez, Muy Dávalos, Dávalos Díaz.
0: Antonia García de Mexicali pide por sus necesidades, por la familia Gallardo Castillo, Palma Gallardo, Juan Martín Palma García, por la salud de los enfermos, del padre Raimundo Molina, Crisán González, por el canal de María Visión, el eterno descanso de Reinaldo y Virginia. Josefina Pérez de México pide por las necesidades y la salud de Laura Millares y Rafael Millares. Carlos Alberto Domínguez de Tabasco pide por sus necesidades la salud de José Jesús de la Cruz Martínez y el eterno descanso de Matilde Lozano Martínez. Luis Manuel Orozco del Estado de México pide por su conversión, sus necesidades, su liberación. Leticia Guzmán de Zapopan pide por las necesidades del matrimonio preciado Guzmán.

0: Man, el eterno descanso de Petra Barajas Carrillo. Silvia Alvarado pide por las necesidades de Óscar Rodríguez Landeros, Alejandro López Mejía, Marisela Mendoza, Rigoberto Alejandre Guillén, la salud de la familia Alvarado Cepeda, José Asunio Alvarado Lemus y el eterno descanso de Gilberto Alvarado Cepeda.
1: Julia Orizaga te pide por la salud de Gilma Palma de Puebla, te pide por la salud de Jorge Alfonso Cerón Melgoza y Jesús Melgoza Cortés. Álvaro Giovanni de Granada te pide por Marta Auxiliadora Rodríguez Leal, Rigoberto José Silvio, Silvio Alejandro, familia Mairena Rodríguez. La salud de Javier Uribe Osorio de Puebla y te pide por la familia Uribe Osorio. Ignacio Reséndiz de Valle de San Luis Potosí te pide por Erlinda García Cruz, la familia Reséndiz García, el eterno descanso de José Inés Reséndiz Barrera, el eterno descanso de Abrana, de la salud de Cruz Escudero Barrera y Froilán. El eterno descanso de Froilán García Enríquez. Judith Ramírez de Guadalajara te pide por la familia Corona Ramírez, José Luis Escudero de Zacatecas, te pide por Rubén Valenzuela Baladez. Rebeca Garza de Nuevo Laredo te pide por Hugo César García Mendiola, Baldomero Flores, César de la Garza, familia Calderón Garza, Garza Vallejo, Jiménez Calderón, de la Garza Ornela. Rosalina Chaires de México te pide por la familia Cortés Chaires, Óscar Gerardo Cortés Jiménez, la familia Disfrancés Cortés. La Fabiola Sayavedra de Salamanca, Guanajuato, te pide por la familia Sayavedra Negrete, Elia Negrete Huerta.
0: Aleida Cárdenas de Zapopan pide por la salud de Yadira Osuna Cárdenas y su bebé, por Readi Castreati, Shane Dixon, Casi Osuna, familia Osuna Cárdenas. Alejandra González de Ciudad de México pide por las necesidades de Antonio Tabuada, Manuel Vargas y Javier Paredes. Ernestina Ruiz, Alejandro González, familia Soto Muñiz. Las necesidades de Belinda de León por la hermana Adriana. María Eduviges de San Marcos pide por las necesidades de José Manuel Garibay Alvarado y Jocelyn López Álvarez. Las necesidades de la familia López Álvarez. Arturo Figueroa Arroyo de Guanajuato pide por las necesidades de Gloria Araceli Vargas, la familia Ortega Figueroa, familia Figueroa, Sergio Figueroa Arroyo, la salud de Manuel Arjona, Jorge Eugenio Arjona, familia Vargas Flores y el eterno descanso de Celia Figueroa Arroyo. María Dolores Begoja de Morelia pide por la familia Michelle Gabriel, Roberto Torres Begoña y familia, el eterno descanso de Sergio Gómez, Toño Gabriel, Anita Ábalos, Jesús Begoña, Jaime Begoña, las almas del purgatorio, por Pilar Montes, Francisco Gabriel Montes. Juana León Alcántara, de Ciudad de México, pide por la salud de Reina Felisa Calderón de la Cruz.
1: Gracias, Jesús, por estar vivo, por habernos escuchado, por estar siempre a nuestro lado. Gracias por tu misericordia infinita. Gracias por tu inmenso amor. En todo momento de mi vida recordaré decirte siempre: Jesús, en ti confío.
0: Jesús, en ti confío.
1: Jesús, en ti confío.
0: Jesús, en ti confío.
1: Jesús, en ti confío.
0: Jesús, en ti confío.
1: En el nombre del Padre, y del Hijo, y del Espíritu Santo. Amén.

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buenas tardes, queridos televidentes. Los saludo muy agradecida, bendecida, muy contenta por esta nueva oportunidad. Hasta donde se encuentre, reciba mi cariño, querido televidente. Hoy es miércoles 14 de octubre del 2026. Nos encontramos en las instalaciones de María Visión en Zapopan, Jalisco, México. Y bien, pues vamos a empezar con esta misión. Vamos a disponernos al encuentro con nuestro buen Dios. Vamos a hacer nuestra oración inicial. Buenas tardes, buen Jesús. Estamos hoy nuevamente aquí, ante tu presencia, disponiéndonos, Señor, pero queriendo que nos ayudes a abrir el corazón, a ser auténticos, Señor. Tú ya sabes quiénes somos, tú sabes qué necesitamos y sabes también qué no necesitamos, Señor. Por favor, danos eso que nos ayude a seguir caminando hacia ti. Y quita de nuestra vida eso que es un obstáculo, Señor, para este encuentro contigo desde aquí. Gracias por todo lo que nos das.

0: Gracias por lo que ya no tenemos, Señor. Ayúdanos a entender que no hay cristiano sin cruz. Y abrazar esa cruz, Señor, besarla, aceptarla, así como tú lo hiciste, confiando en la voluntad de tu Padre, confiando en que es lo mejor, Señor. Enséñanos a esperar, que siempre hay una respuesta de tu parte. Enséñanos a descubrirla también en el silencio, cuando parece que estás en pausa, cuando parece que justamente no nos escucha, Señor. Y que no olvidemos nunca que nos dejaste a tu madre y que ella está también siempre ahí, al pendiente de nosotros, buen Jesús. Santa María, Madre de Dios, ruega, Señora, por nosotros. En el nombre del Padre, del Hijo y del Espíritu Santo. Amén. Alabado sea Jesucristo en el Santísimo Sacramento del altar, sea por siempre bendito y alabado. Queridos televidentes, vamos a pasar también a la reflexión que nuestro querido equipo de producción preparó para esta tarde.
1: La cruz es el símbolo de la transformación, de la debilidad en fuerza. No sé hacia dónde Dios me lleva, pero Él me guía. Santa Benedicta de la Cruz.
0: Qué hermosa esta reflexión, queridos televidentes. Justamente la cruz, que podría parecer un símbolo de fracaso, un símbolo de derrota, por el contrario, es el símbolo del triunfo más grande del pecado, donde nuestro buen Jesús triunfa sobre el pecado y sobre la muerte y nos abre las puertas del cielo. Qué maravilloso, queridos televidentes, abrazar la cruz, respetar la cruz, amar nuestra cruz. Bien, queridos televidentes, aparecerán en pantalla las formas a través de las cuales se puede comunicar con nosotros. Por Facebook, para ver el programa en vivo, o por retransmisión, nos encuentra a través de @ Cadena de Amor MB. Por WhatsApp es el 33-2202-9770, más 521 es la Lada. Y si gusta que su llamada pase al aire, es el 33-37-70-1800, más 52. Si usted se comunica de fuera de México, recuerde también, querido televidente, que puede dejar su mensaje de texto por WhatsApp y también su audio para compartirnos qué quiere agradecer y cuáles son las peticiones que quiere presentar. Bien, pues vamos aquí a esperar que lleguen las llamadas de esta tarde. Mientras tanto, queridos televidentes, vamos a recordar las lecturas del día de hoy. Vamos a ver. Teníamos aquí una llamadita que se nos fue. Aquí está la llamadita. Muy buenas tardes. Hola, hola. Buenas tardes. A ver, ¿sí me escucha? A ver, linda señora, la escucho un poco lejos, no me cuelgue. Permítame, por favor. Llamadita de Lagos de Moreno, si no me equivoco. No me cuelgue, linda señora. Vamos a ver qué pasa, que no le alcanzo a escuchar bien. Deme un segundito, por favor. Primera llamadita de esta tarde. Vamos a ver. Deme un segundito. Ustedes saben que esto es parte de tener un programa en vivo, cosa que nos da muchísimo gusto poder recibir sus llamadas al momento. No se desesperen y voy a aprovechar para pedirles, por favor, que cuando entre su llamadita, si nos están viendo a través de su televisor, que bajen el volumen para poder escucharnos mejor. Vamos a ver. A ver, linda señora, ¿me escucha?
2: Sí.
0: Ay, muchas gracias por su espera.
2: Le doy gracias al señor porque me puse muy malita y ya voy de mejor.
0: ¿Ha mejorado ya?
2: Ya voy de mejor.
0: Me da muchísimo gusto. ¿Cómo se llama, perdone?
2: Leonarda.
0: ¿Leonarda?
2: Leonarda Tavares.
0: Muy bien.
2: Gracias al señor porque me vi de muy malita unos días y ya estoy ya mejor ahorita.
0: Claro que sí, porque primero hay que agradecer, linda señora. Claro que sí. ¿Y qué quisiera pedir ahora que está aquí ante los pies de nuestro buen Jesús? ¿Tiene alguna petición que quiera presentar, linda señora?
2: Le pido a Dios por mis hijos que están en Estados Unidos y pues yo quisiera verlos seguido.
0: ¿Cómo se apellida su familia, linda señora?
2: Morales Tavares.
0: Morales Tavares. Claro que sí. ¿Algo más que quisiera alguien a quien quiera encomendar?
2: Le pido por una señora que se llama María y por una señora que se llama Juana Mata.
0: Muy bien.
2: Y por todos mis hijos y mis hijas.
0: Claro que sí.
2: Mis hijas son dos.
0: Muy bien. ¿Cómo se llaman sus hijas?
2: Marta Tavares y Silvia Tavares. Y Lola Tavares Amador.
0: Muy bien.
2: Gracias.
0: Gracias a usted, querida señora, por su espera. Muchísimas gracias de todo corazón. Ha sido un gusto recibir su llamadita, la primera llamadita de esta tarde. Y bueno, pues vamos a empezar con el Salmo responsorial de este día, de la liturgia de este día. Salmo 1. Dichoso quien confía en el Señor. Dichoso aquel que no se guía por mundanos criterios, que no anda en malos pasos ni se burla del bueno, que ama la ley de Dios y se goza en cumplir sus mandamientos. Dichoso quien confía en el Señor. Queridos televidentes, ciertamente, quien tiene confianza en nuestro buen Dios, a pesar de la turbulencia, a pesar de las tempestades que pueda haber en la vida, no deja de ser dichoso, porque tiene un Padre poderoso que lo cuida, que sabe que está al pendiente de sus necesidades, que sabe que velará para que en su vida encuentre el camino para llegar hasta Él. Porque así es, queridos televidentes, nuestro buen Dios pone todo, todo para que ese encuentro se dé. Nosotros somos los que a veces nos vamos desviando del camino. Muchas gracias, querida señora, y saludos afectuosos hasta Lagos de Moreno. Tenemos otra llamadita, queridos televidentes, ahora desde Zacatecas, hermoso Zacatecas, el señor Gumaro. Muy buenas tardes.
3: Buenas tardes, hermanita, ¿cómo está?
0: Hola, qué gusto saludarlo.
3: Igualmente, hermanita.
0: Muchas gracias. ¿Qué quisiera agradecer?
3: ¿Se acuerda de mí?
0: Sí, señor Gumaro, ya nos había tocado saludarnos.
3: Y ayer hablé con nosotros, estaba la línea saturada. Estamos gracias a Dios que ya nos dio licencia el nuevo.
0: Qué amable, qué lindo. Muchísimas gracias por comunicarse de nuevo. Ahora es su espacio, señor Gumaro. Dígame, por favor, qué quisiera agradecer en esta tarde y por quién va a pedir.
3: No,
0: a ver.
3: Por mí y por mi familia.
0: Ajá.
3: Por mi salud, pues, porque, o sea, hermanita, voy a justo 12 años, 7 meses, día 14, sin mirar. Y le estoy pidiendo mucho a mi padre que me perdone, que no tiene ni vista. Que sea su santa voluntad. ¿Sí me entiende, hermanita?
0: Sí, sí, lo estamos escuchando, señor Gumaro.
3: Sí, ya le digo. Entonces, que me haga la marea de mi padre Dios. Y por todas mis necesidades, que me venga con un vaso nuevo. Y que para él no hay nada imposible, hermanita. Que pasen sus benditas manos sanadoras, llegadas, poderosas misericordiosas, llegadas en estos ojos enfermos, para que estos nervios ópticos, en todas las partes de llenas enfermas de mi cuerpo, en todos mis órganos, interior como exterior, de la cabeza hasta los pies, desde los pies hasta la cabeza, las unidos de cabeza hasta las plantas de mis pies, hermanita. Que me hagan la maravilla, Él es poderosísimo, Él es poderoso.

0: tú lo puedes, tú lo sabes, Señor, ayúdanos de una forma y de otra, Señor, ya sabes, tú ves que soy aquí solo, Señor, no tengo esposa, ni padres ya fallecieron, ni mis hermanos vienen a la casa a visitar, nomás es una, Señor, cuídame, protégeme, dame un rayito de luz hoy en este día, Señor, son 12 años, 7 meses que llevo sin mirar, duélete de mí. Véanse a mí, mi dulce madre, por favor, intercede, ruega por este amadísimo dulce hijo. Suplícale que me perdone, que me desviste, virgencita. Amadísimo hijo, nunca te niega nada, mi dulce madre. Nunca te niega nada, virgencita. Suplícale, por favor. Ayúdame. Quiero verlo de ti por la necesidad. Para defenderme, defender por mí mismo, santo padre. Para no depender de ninguna persona, padre Dios. Andaré en tus templos, en tus casas, preparando tu palabra. Quiero ser instrumento tuyo, mi Señor Jesús. Quiero ser instrumento tuyo, Señor Jesús. Esta lágrima se las ofrezco, Señor, porque me perdones, Señor, en mi vista, Señor. Perdones todos los pecados que empecé a pecar hasta este momento, Padre Dios. Te lo pido, te lo suplico, Señor. Dame un rayito de luz, Señor, pasa tus benditas manos sanadoras, llagadas, poderosas, misericordiosas, Señor, llagadas. Como cuando el niño estaba haciendo sus pajaritos de barro en mis hermanas, cuando yo miraba otro inglés, y gracias, tú lo hiciste de veras, Señor. Te diste vida. Te dices de veras, Señor, sí, dame también vida en mis ojos, en mi cuerpo, mis órganos, Señor. Déjeme otro tiempo más de vida, Señor, disfrutando lo que me estás dando, Señor. Señor, estas lágrimas te las ofrezco, Señor, porque me perdone, si me da mi vista. Te lo pido, Señor, desde la profundidad de mi corazón te lo ofrezco, Señor. Dame un rayo de luz, Señor. Tú sabes que no, yo mataba a nadie, no he violado a nadie, no he robado a nadie, Señor. Tú te das cuenta, Señor. Perdóname, dame mi vista, Señor, por favor, en este día. Perdóname, Señor. Perdóname, Señor. Dame mi vista hoy en este día. Desde la profundidad de mi corazón te lo ofrezco y esas lágrimas que me están saliendo, te lo ofrezco porque me perdones, Señor, mi vista, Señor. Ayúdame, Señor. Dame mi vista y si no, mejor recógeme, Señor, por favor, así no puedo hacer nada, Señor. Todo el tiempo dependeré de las personas. Todo el tiempo aquí nos encerrado, Señor. Yo pienso que no es justo, Señor. Ayúdame, Señor. Pídeme, protégeme. Acá distante, cada momento viene y siempre, dan unos rayos de luz. Y a las personas que no vemos también, dan unos rayos de luz, todos tenemos derecho a la vida, Padre Dios, se lo pido suplico. A ti no hay nada imposible, eres poderosísimo, Señor. Eres poderosísimo, tú todo lo sabes, Padre. A ti no hay nada imposible, nada imposible, nada imposible, nada imposible. Para mí sí es todo imposible, pero para ti no, Señor.
1: Querido hermano, querida hermana, quiero recordarte que la oración abre caminos. Y eso nos lo recuerda también el evangelista San Mateo en el capítulo 7, versículo 7, donde nos dice, pidan y se les dará, busquen y encontrarán. Cuando las puertas parecen cerrarse, la oración se convierte en nuestra fuerza. Dios escucha cada súplica, cada lágrima y cada suspiro que sale de nuestro propio corazón. Tal vez la respuesta no llegue de inmediato o de la forma que esperamos, pero nunca es inútil confiar en Dios. Él sigue orando. El Señor siempre escucha a sus hijos, así que no desfallezcas.
2: Pues saludos al señor Gumaro, hasta el hermoso estado de Zacatecas, y como bien decía, nada es imposible para Dios, nada es imposible. Así con esa certeza nos quedamos, y pues un saludo afectuoso, señor Gumaro, que ha presentado su oración incluso con lágrimas, abriendo su corazón, dejando ver pues esos momentos de vulnerabilidad, justamente que son los que nos hacen voltear al cielo. Bien, tenemos otra llamadita, queridos televidentes, ahora desde Ecatepec, es la señora Dolores. Muy buenas tardes. Hola.
3: Hola, buenas tardes.
2: Qué gusto. Señora Dolores, ¿cómo está?
3: Pues un poquito mal de salud yo, porque tengo asma, pero principalmente hablo por mi nieta, que tuvo a su bebita el lunes, pero le vino una infección porque no la tuvo a tiempo, y tiene infección ella y su bebé. Entonces mi nieta está muy preocupada, y pues yo también, porque no puedo ir a verla. Entonces quiero pedir

0: oración por ella y por la bisnietita, porque ella falleció, su mami de mi nieta, falleció mi hijita hace casi 9 años. Entonces ella está a nuestro cargo. Y yo les quiero pedir de todo corazón que hagan oración, porque mitigue esa infección, tanto para ella como la de su bebé.
1: ¿Cómo se llaman ellas, señora Dolores?
0: La nieta se llama Carla Paola Ibarra Pérez.
1: Ajá.
0: Y la nenita se llama Ania Catalina Ayala Ibarra.
1: ¿Algo más que quisiera agregar?
0: Nada más, señorita. Que de veras de corazón yo les pido que se sanen para que ya puedan salir del hospital, porque pues están en el seguro y pues no las tratan muy bien, que digamos. Pero yo sé que con el favor de Dios y la Santísima Virgen van a salir adelante, primeramente Dios.
1: Claro que sí, linda señora. Muy bien, muchísimas gracias, señora Dolores, desde Ecatepec, que se ha comunicado. Vamos al Salmo responsorial, continuando. Dichoso quien confía en el Señor. Es como un árbol plantado junto al río, que da fruto a su tiempo y nunca se marchita. Que da fruto a su tiempo y nunca se marchita, porque está alimentado de ese río. Querida señora, que así sea nuestra fe, que no nos soltemos de nuestro buen Dios para no perder la fe y alcanzar esos milagros, querida señora, que hay muchos también que suceden en nuestra vida, en nuestro día a día, y no los alcanzamos a percibir, pero ciertamente que tengamos mucha fe, que aunque no necesitemos milagros para creer, por la fe los alcancemos. Se quedan en nuestras oraciones su familia y de modo muy especial su nieta y su bisnieta. Linda señora, con todo gusto, un saludo con mucho cariño hasta donde se encuentre. Vamos a ir a otra llamadita, queridos televidentes, a través de call center. Tenemos otra llamadita desde Puebla. Lilia, muy buenas tardes, Lilia.
2: Buenas tardes.
1: ¿Cómo se encuentra, Lilia?
2: Pues, primero que nada, agradecida con Dios nuestro Señor por un día más que nos permite vivir y estar en su presencia. Agradecerle a la Santísima Virgen, nuestra Madre Santísima, por las bendiciones que derrama diariamente por nosotros. Y también quiero hacer una petición al Santísimo por todos los enfermos y moribundos de estos momentos, por todas las personas que estamos un poco delicadas de salud. Yo me encuentro entre ellas, me encuentro delicada de la columna, me han pronosticado dos operaciones, pero la verdad sí me da un poco de temor, pero yo confío en Dios nuestro Señor, en que Él con su infinita bondad y misericordia me ha de sacar adelante. Y también pido bendición para mi familia, para mis hijos, para mis hermanos y para todo el mundo. Yo pido la paz para todo el mundo y la conversión para todos los pecadores. Y también le pido al Santísimo que, si es su santa voluntad, que me permita recuperarme, bendito y alabado sea. Y si no, pues que me dé las fuerzas necesarias para enfrentar lo que tenga que venir. Y por todos los enfermos, la conversión de todos los pecadores y por el descanso eterno de las benditas almas del purgatorio, y en especial por todos mis familiares que ya están gozando de su presencia.
1: Muchísimas gracias por su comunicación, linda señora. Vamos a terminar prácticamente el Salmo responsorial de este día, Salmo número 1. Dichoso quien confía en el Señor. Dice, en cambio los malvados serán como la paja barrida por el viento, porque el Señor protege el camino del justo y al malo sus caminos acaban por perderlo. Dichoso quien confía en el Señor. Mira qué importante. ¿Cómo bien refiere este Salmo? Somos responsables de nuestras decisiones, de nuestras acciones, queridos televidentes. Mientras estemos aferrados, tomados de la mano de Dios, todo tiene que ser para bien y todo tiene que salir bien. En esa confianza a seguir entonces sujetos a él, a sus mandamientos, mandamientos de amor. Como esto que están haciendo justamente, queridos televidentes, al hacer oración unos por otros, oración de intercesión por las necesidades de los nuestros y de quienes no son nuestros, como dice una de nuestras queridas televidentes, pues estamos de alguna manera dejando de manifiesto el amor a nuestro buen Dios a través del amor a nuestros hermanos. Así que a seguir haciendo oración y a depositar nuestras necesidades, así como lo están haciendo aquí, ante los pies de nuestro buen Dios. Vamos a tomar otra llamadita, queridos televidentes, ahora a través de WhatsApp. Muy buenas tardes. Hola. ¿Me escucha?
3: Hola. Muy buenas tardes.
1: Hola, ¿qué tal? Lo escucho un poquito lejos.
3: Me llamo Pedro Hernández Celestino, aquí del municipio de Yahuatlán, de Estado de Lejo.
1: Okay.
3: De que mi hijo detenido para estar, le pido que me llame, que viva, ya no vino por algo, le pido que me diga a mi hijo, que no va a salir, y sale de mí, 15 días.
1: Ok, creo que hemos perdido la comunicación con nuestro querido televidente. Creo que se nos fue la llamadita. No se preocupe, nuestro buen Dios sabe qué inquietudes tenía en ese corazoncito, qué necesidades quería expresar. No se preocupe. Por supuesto que queda usted en el banco de oración. Y bueno, pues vamos a compartir ahora la aclamación antes del Evangelio de este día. Mis ovejas escuchan mi voz, dice el Señor, yo las conozco y ellas me siguen. Pues es que justamente así somos, queridos televidentes, como unas ovejitas que vamos detrás de nuestro buen Dios. Pero justamente no dejemos de escuchar su voz para tener esa necesidad de ir tras Él. Y sobre todo, pues, de reconocerlo, de saber cuándo vamos detrás de Él, cuándo seguimos en el camino, que no nos perdamos, que no nos desviemos, queridos televidentes, sabiendo, claro, que nuestro buen Dios siempre está allí y verá la manera de volvernos al camino, pero que nosotros tengamos también, pues, esa necesidad de estar siempre junto a nuestro buen pastor, siguiendo a nuestro buen pastor. No alejarnos de Él, porque ciertamente estaremos entonces en el mejor lugar, bien seguros, bien protegidos, bien cuidados, queridos televidentes, a mantenernos pues cerca de nuestro buen pastor. Tenemos otra llamadita, si no me equivoco. Muy buenas tardes.
4: Buenas tardes.
1: Hola, Mari, ¿cómo está? Qué gusto saludarla.
4: Ay, el gusto es mío.
1: Gracias por insistir.
4: Soy Mari, acá de San Francisco de Tepo, Guanajuato.
1: Sí, claro que sí, Mari. Veía insistente su llamadita. ¿Qué nos va a compartir?
4: Ay, bendito, bendito sea mi Padre Dios que pude entrar. María Santísima y Señor San José y San Benito. Ayúdame, Padre mío, ayúdenme, pídenle mucho a Dios por mi salud. No me puedo componer. Tengo una depresión muy fuerte, no me puedo bañar, no puedo comer, como me dijo el señor obispo de León, el dinero no es todo, ahí se queda todo, no nos llevamos nada, Señor. Ayúdame, Padre mío, ten misericordia de mí. Nomás viera qué pleito ha habido por un testamento que empecé por el eterno descanso de mi hermano Nacho Brizuela Gutiérrez. Te pido por Martín Daniel Chagoya Brizuela, porque es bien caprichudo y es el que está diciendo todo eso, todos esos pleitos y todo. Te pido, Señor Jesús, por él, que cambie de parecer. Te pido por él, te pido por mi salud, Señor Jesús. Te pido por mi casa de Herrera número 3 en Romita, Guanajuato. Te pido por todo Romita. Te pido por el señor obispo Jaime Calderón. Te pido por este hijo que es tuyo, sacerdote Antonio de Jesús Chagoya Brizuela. Te pido por él. Te pido por ese matrimonio de Zahía
5: Flores Chagoya, te pido.

0: Te pido por esa hija, te pido por todo, Señor Jesús, te pido por mis enemigos, son muchos enemigos y enemigas. Ten piedad sobre todo, mi enemigo es Martín Daniel Chagoya Brizuela. Te pido por él, te pido por todo, Señor Jesús, no me dejes ahora, soy tu hija, Padre mío. Dulce Madre, no te alejes, tu vista de mí no apartes, ven conmigo a todas partes y sola nunca me dejes, ya que nos proteges tanto. Como verdadera Madre, haz que nos bendiga el Padre, el Hijo, el Espíritu Santo. Amén. Que venga ese Martín por allá, anda, Señor Jesús, que venga pronto. Ayúdame, no me dejes sola, ayúdame con él, Padre mío. Es un hombre muy caprichoso en todo, que tú sabes, tú lo conoces por su nombre. Ten piedad, misericordia de mí, dame mi salud. Ayúdame, Señor, para confesarme, para ir al templo, para todo, para cambiarme. Te pido, Señor Jesús, para bañarme, para caminar contigo, Señor. Con la sangre de Cristo seamos cubiertos todos, ni heridos, ni muertos, ni presos, ni cautivos. Nuestros enemigos vencidos, el poder de Dios nos valga, la fuerza de la fe, la pureza de María Santísima, la santidad del Señor San José. San Ignacio de Loyola, dile al demonio que no entre. San Miguelito, queridito de Dios, ayúdame, no me dejes sola, Padre mío. Ten piedad, San Miguel Arcángel, defiéndonos en esta lucha, ser nuestro amparo contra la perversidad. Tú, Príncipe Celestial, con la fuerza que Dios te ha conferido, arroja al infierno a Satanás y a los demás espíritus malignos que vagan por el mundo para la perdición de las almas. ¿Sí?
1: Hermano, hermana, Dios escucha cada lágrima nuestra. Por eso el Salmo 34, en su versículo 19, nos recuerda y nos dice que el Señor está cerca de los corazones afligidos. Hay momentos en el que la enfermedad o en el que el cansancio y la tristeza parecen para nosotros demasiado grandes. En esos momentos, recuerda que Dios escucha cada oración, cada suspiro, pero sobre todo ve cada lágrima nuestra. Él conoce tus luchas y permanece cerca de ti. Nunca estamos solos. El amor de Dios acompaña incluso cuando las palabras ya no alcanzan para expresar lo que sientes.
2: Qué hermoso, nunca estamos solos. Y hay algo que nos hace tener esa certeza, queridos televidentes. Por eso esta necesidad de expresar, de buscar esta oportunidad para dejar de manifiesto ante nuestro buen Dios nuestras necesidades, porque sabemos que Él está al pendiente de nosotros, atento. Pero sin embargo, bueno, esto es en este espacio, pero en todas partes, nuestro buen Dios está con nosotros. Por supuesto que sí. Tenemos otra llamadita, queridos televidentes, ahora desde Michoacán, Margarita. Muy buenas tardes.
3: Buenas tardes, señora Fátima.
2: Hola, ¿cómo se encuentra, Margarita?
3: Bien, gracias a Dios, aquí estamos.
2: Qué gusto saludarla nuevamente, Margarita. Platíquenos, por favor, ¿qué quisiera agradecer en esta tarde y cuáles son sus peticiones, Margarita?
3: Sí, muchas gracias. Pues, antes que nada, darle las gracias a Dios nuestro Señor por el don de la vida, que es un don muy grande que Dios nos concede todos los días, gracias a Él. Aquí amanecimos, que así como nos deja amanecer, también nos deja anochecer y volver a amanecer. Gracias, mi Jesús, mi Señor de señores, mi Rey de reyes. Mi petición más principal, Padre Santísimo, es por nuestro Santo Papa León, que está enfermito, y que tú, Señor, sé que lo vas a sanar. Sánalo, mi Jesús, te lo pido con todo mi corazón, con toda mi alma y con todas mis fuerzas. Te pido principalmente en el banco de oración, nuestro Santo Papa León. Te pido también por todos los enfermitos que se encuentran en sus casas, en los hospitales, en las calles, por la salud de Alfredo Ceballos Arriaga. Ahí va, mi Jesús, despacito, pero ya tiene necesitos, que está enfermito. Te pido por él y por su esposa, que cómo ha sufrido tanto estar al lado de él, estando atendiendo, estar llevando a sus consultas, a sus quimioterapias. Te pido, Señor, también que ya le des mucha fuerza, mucha fortaleza, Señor, para que siga adelante a sus hijos, Señor, también.

0: un matrimonio muy bendecido por ti, mi Jesús. A pesar de la situación que están pasando, son muy allegados a ti, mi Jesús, sacramentado. También te pido, mi Jesús, por todos los matrimonios desintegrados, separados, que son difíciles de volver a unirse. Para ti todo es posible, mi Jesús, por esos muchachos, por esos hijos que tienen y que andan desubicados, desorientados, no saben qué quieren, Señor, y se descomponen. Te pido por los de Dulce María, sobre todo por José, por Juan Pablo y por Dulce María, que no por Dulce, por su hija Fanny, perdón, Dulce su esposa. Te pido por ellos, Señor. Derrama sus bendiciones y tus gracias en ellos y en todos los matrimonios. Te pedimos también por los desastres que han sucedido, terremotos, inundaciones, que nos libres a nuestro México, Señor, de un terremoto, de un desastre mal, Señor, porque habemos mucha gente que somos muy, muy preocupones, muy nerviosos. Yo me paniqueo, mi Jesús, tú lo sabes, y yo no aguantaría, mi Jesús, pero tú me das la fuerza necesaria porque dices que no tema que busque encontrar. Ay, yo te busco todos los días, mi Jesús, en esta tarde de que tenemos comunicación contigo, mi Jesús. Te amo, mi Jesús, y te pido también por Venezuela, por Perú, por Nicaragua, por Panamá, perdón, el que pasó el terremoto. Ayúdalo, Señor, a los ancianitos, a los niños, a los que pierden sus hogares, sus seres queridos, Señor. Danos esa paz que tanto necesitamos, mi Jesús, por aquellas tantas personas que al día matan o secuestran, o tanta matanza, tanta inseguridad que hay. Danos un México tranquilo, un México de paz, mi Jesús, y ayúdanos también a sembrar en los corazones que haya entendimiento, haya cordura, que sepamos gobernar, que se vaya la corrupción, todo eso, Señor, la maldad, que se vaya lejos, Señor, llévatelo lejos. Y te pido también de corazón, te pido también por el personal de María Visión, por nuestra hermana Fátima, que está ahorita en el programa y está llevando ahorita en estos momentos de oración a mi Jesús presente, a mi Señor de Señores, a mi Rey de Reyes. Aquí lo tenemos presente por medio de ella, de este programa. Me pongo nerviosa al hablarte, mi Jesús, pero dame fuerzas para hablarte como quieres que te hable, mi Jesús. Soy tu humilde Margarita, que te quiere mucho, mi Jesús, con mis defectos y cualidades, que tengo muchos defectos más que cualidades, pero yo te quiero mucho, mi Jesús. Te amo, te adoro, te ensalzado y glorificado seas por siempre, Señor. Bendito seas, te pido por mis hermanas, también mi hermana Carmen, por su hijo, para que le des consuelo, fortaleza, ahorita, por la situación que pasan en estos momentos, que él se resigne, Señor, y que todo vuelva a ser normal, mi Jesús sacramentado. Te amo, mi Jesús, te amo, te amo, te amo. Amén, amén, amén.
1: Amén, Margarita. Qué linda Margarita, muchas gracias por tenernos presentes también en su petición. Y no se preocupe, dice, me pongo nerviosa. Bueno, pues no se preocupe. Ahora sí que nuestro buen Jesús sabe bien qué hay en ese corazoncito desde antes de que sus palabras salgan de su boca, linda señora. Vamos a empezar con el Evangelio de este día, Evangelio de San Lucas. Dice, en aquel tiempo Jesús dijo, hay de ustedes fariseos porque pagan diezmos hasta de la hierbabuena, de la ruda y de todas las verduras, pero se olvidan de la justicia y del amor de Dios. Esto debían practicar sin descuidar aquello. Así es, queridos televidentes, a pedir mucho, pues una congruencia de vida, un testimonio verdadero. No caer solo en esta observancia de las normas, en esta observancia religiosa, pero que con nuestras obras no se note que verdaderamente queremos cumplir con los mandamientos de nuestro buen Dios, cumplir su voluntad, hacer vida lo que recibimos. Que Dios nos permita esa fortaleza, esa perseverancia, esa humildad, queridos televidentes, para dar testimonio de vida, no ser nosotros causa de que algunos de nuestros hermanos se alejen, sí, de nuestra iglesia o de nuestro buen Dios. Saludos, querida señora, hasta Michoacán. Tenemos otra llamadita ahora desde Coahuila, el señor José. Muy buenas tardes. Hola.
2: Bueno, le llamo. Bueno, sí.
1: Sí, don José, ¿cómo está?
2: Sí, muy bien, gracias a Dios. Lo único que quiero decirle a usted es pues, que primeramente lo felicito por el programa que hay, porque es por el amor al Padre. Y quiero felicitar precisamente y estar con ellos y estar con la familia, que es la familia de Dios, el Padre Todopoderoso aquí en la tierra, que es el Señor San José, la Santísima Virgen, Dios nuestro Señor Jesucristo. Y darle y pedirle perdón por todos los pecados y las consecuencias negativas de este mundo, que pues desgraciadamente nada más nos fijamos en las cosas negativas, pero también en cosas positivas. Y yo aquí quiero pedirle ante Dios Todopoderoso que me ayude a salir adelante mis compromisos que tengo y sobre todo mis enfermedades que padezco. Y quiero que sepa que yo soy doctor, pero necesito la salud de mi padre mío, que le tengo tanta fe. Y ahora que estamos de moda con el señor San José, pues también igual, señor San José, pedirle que nos dé más fe. Y aparte de eso, pedirle a Dios nuestro Señor con humildad y sencillez, pero de veras, que hablemos con el corazón, no nada más así de boca, para que Dios nuestro Señor escuche a nosotros, porque realmente el mundo pues anda muy, muy intranquilo, porque no tenemos una buena educación. Sobre todo la desintegración de las familias que hay, es el gran problema, la desintegración de las familias, por eso hay tanto delito. Pero la gente no son malas, tus hijos hizo cosas buenas, no hizo cosas malas. Y ahí usted que está de frente de un Señor Todopoderoso, pida a Dios un Señor por todos nosotros y todos los pecadores que andamos por la tierra. Y me va a permitir cantarle una alabanza a Dios nuestro Señor que me gusta mucho.

0: y le pido, ¿verdad?, el perdón de los pecados de mi esposa Rosalina, que falleció hace 14 años, y de mi madre querida y toda nuestra familia que ha muerto, para que Dios nos enseñe, les perdone sus pecados y les lleve a la gloria eterna. Amén. Gracias, Rosalina.
1: Muchísimas gracias a usted, don José. Qué gusto. Y mira nada más, hasta quiso cantar también. Qué bonito, de verdad, que nos conmueve y nos alegra mucho ver esas ganas de dejar de manifiesto su amor por nuestro buen Dios. Vamos nada más ya para compartirle del Evangelio de hoy. Dice, hay de ustedes fariseos porque les gusta ocupar los lugares de honor en las sinagogas y que les hagan reverencias en las plazas. Hay de ustedes porque son como esos sepulcros que no se ven, sobre los cuales pasa la gente sin darse cuenta. Hay que tener cuidado, queridos televidentes, de no perder de vista que lo importante es nuestro interior. No importa qué imagen damos hasta a los demás, no importa, queridos televidentes, porque quienes verdaderamente somos, eso lo sabe nuestro buen Dios, y es cuando estamos a solas con Él. Es cuando realmente mostramos quiénes somos, y eso Dios lo sabe. Así que tener mucho cuidado de no caer en esta falsa, en esta falsedad, en esta hipocresía. Muchísimas gracias, señor José, y saludos con mucho cariño hasta Coahuila. Queridos televidentes, ha terminado este programa, así que vamos a consagrarnos todos a los Inmaculados Corazones de Jesús y de María.
2: Oración de consagración a los Corazones de Jesús y María. Santísimos Corazones de Jesús y María, unidos en el amor perfecto, como nos miráis con misericordia y cariño, consagramos nuestros corazones, nuestras vidas y nuestras familias a vosotros. Que nuestro hogar sea lleno de gozo. Que el afecto sincero, la paciencia, la tolerancia y el respeto mutuo sean dados libremente a todos. Que nuestras oraciones incluyan las necesidades de los otros, no solamente las nuestras. Sagrados Corazones de Jesús y María, escuchad nuestra oración. Amén.
1: Queridos televidentes, muchísimas gracias a quienes estuvieron comunicándose. No pudimos tomar varias de sus llamaditas, que estuvieron insistentes. Gracias también por los mensajes que nos dejan todos presentes. De corazón les digo, se van conmigo. Y por supuesto, todos quedan presentes en nuestras oraciones. Gracias a quienes hacen posible este programa, nuestro querido equipo de producción. Bien encomendados hoy miércoles a San José, Maestro del Maestro, Salvador del Salvador. Que San José ruegue por nosotros. Muchísimas gracias, queridos televidentes.

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2: Hay millones de personas achacosas, enfermas, marcadas por males y dolencias en el mundo entero. Muchas veces miramos escenarios de sufrimientos misteriosos y sin sentido aparente. Pero solo la fe tiene el poder de transformarlo todo y abrir el misterio del dolor a la luz de la esperanza. Cuando las puertas están cerradas, cuando ningún médico y ninguna medicina dan los resultados esperados, es entonces cuando hay que abrirnos a la fe. Solo así llega el milagro que hemos pedido en la oración ferviente. Doblemos pues las rodillas y pidamos al Dios de la vida compasión, clemencia, alivio y curación para nuestros enfermos. Para quienes gozamos de plena salud y apetito desbordante, demos gracias al Señor. Pero pidamos también la fortaleza y el sentido cristiano del dolor para cuando nos lleguen los tiempos malos. Pero evitemos ante todo la envidia, porque corroe las entrañas y perdemos la paz del corazón.
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En el nombre del Padre, del Hijo y del Espíritu Santo. Amén. Mis hermanos, qué bendición poder vivir esta experiencia con ustedes. Reciban un saludo muy especial desde la ciudad de Tuxtepec, Oaxaca, México, para Radio Xochitl. Una bendición poder vivir con ustedes esta evangelización de una manera carismática, rica, emotiva y sobre todo a mis hermanos puestos en la voluntad y en la fe de nuestro Señor. Reciban un saludo del hermano Toño Jiménez, músico católico y evangelizador para todos ustedes en esta comunidad, en esta vida, en este lugar tan especial, en donde nos manifestamos de una manera tan linda, tan rica y tan especial. Quiero platicar un poquito rápidamente antes de entrar en nuestro tema central sobre nuestra tierra, Tuxtepec. Tuxtepec, hermanos, es la segunda ciudad más importante del estado de Oaxaca. Sus culturas chinantecas, zapotecas, mixtecas, cuicatecas son regiones en donde brindan la fe, en donde es una ricura poder deleitarnos con la palabra y la evangelización de nuestro Señor Jesús. Pero sobre todo, el caminar juntos tomado de la mano de María Santísima, nuestra madre, que es la estrella de la evangelización en estos caminares, mis hermanos. Y yo sé que tú que me estás escuchando con gran alegría, tienes tanto interés de conocer por nuestras comunidades. Pues mis hermanos, sean ustedes bienvenidos a esta primera edición de este programa que se llama Junto a ti, María, con el hermano Toño Jiménez. Mariano de corazón, saludo a toda la gente bonita que nos está sintonizando en Radio Xochitl. Ojalá Dios quiera nos puedan escribir a nuestras páginas, allá directamente a Radio Xochitl o a mi página, hermano Toño Jiménez, músico católico y evangelizador. Me va a gustar que me compartan y compartan esta transmisión para todos ustedes para poder vivir ese reino de nuestro Señor Jesús. Yo los invito, mis hermanos, a que hagamos un poquito de oración en la palabra de nuestro Señor, que nos habla de una manera tan especial, para poder entender este caminar juntos, para poder vivir la experiencia de nuestro Señor Jesús. Decimos, en el nombre del Padre, del Hijo y del Espíritu Santo. Amén. Padre Santísimo, te damos gracias en esta tarde, porque tú nos enseñas. Porque tú eres principalmente ese motor para poder vivir esta evangelización. Hoy, Señor, queremos caminar contigo. Queremos ponernos en tu presencia sabiendo de que tú eres la persona. Que eres quien nos guía, quien nos alimenta, quien nos fortalece dentro de lo espiritual para poder encaminar nuestra vida de una manera tan especial y que podamos conocer todo de nuestra vida. Te presento, Señor, este programa dedicado a ti, en especial intercedido por nuestra María, Madre de Dios, María Santísima, que nos cubra en nuestro momento. Y ofrezcamos de todo corazón la necesidad de poder encontrarnos como ese pueblo, como esa gente de Dios. Todo esto, Padre, te lo pedimos en el nombre poderoso de tu Hijo, quien siendo Dios vive y reina contigo en la unidad del Espíritu Santo y es Dios, por los siglos de los siglos. Amén. En el nombre del Padre, del Hijo y del Espíritu Santo. Amén. Pues mis hermanos, vamos a entrar de lleno y espero que estén disfrutando este momento de oración. Y yo sé lo que me están sintonizando. Escríbame

Face. Escríbeme en ese Face de Radio Xochitl para poder vivir sus comentarios. O hermano Toño Jiménez, músico católico y evangelizador. Este primer tema lo vamos a dedicar a María Santísima, pero sobre todo a María caminando con ella desde el Santo Rosario. El Santo Rosario, mis hermanos, que es ese instrumento tan hermoso, ese instrumento que fue bendecido y fue tomado de la mano de María hacia aquellas personas que lo recibieron por primera vez. Pero quiero comentarles a ustedes que el vivir la experiencia de María es poder sentirnos esos hijos amados de ella. Yo sé que en estos momentos, mis hermanos, algunos de ustedes han de tener una situación muy difícil, algún percance, o quizá alguna situación que obscurezca su vida, su mente, su corazón. Déjenme decirles que en estos momentos, mis hermanos, un servidor está viviendo esta oportunidad y yo quiero proclamar que tú, mi hermano, que me estás escuchando, tienes el poder de decirle a mi Señor Jesús, la sangre de Cristo tiene poder. Porque ese poder tan grande que nos da nuestro Dios en cada uno de nosotros es necesario para caminar esos senderos tan hermosos mirando de frente y con el corazón en la mano. Porque la misericordia de Dios en cada uno de nosotros está para caminar, para seguir adelante. Sabemos perfectamente, Señor, que en pleno siglo cada uno de nosotros tiene situaciones muy especiales, situaciones difíciles de familia, problemas económicos, problemas de salud, problemas que erradican en nuestro corazón y hasta a veces situaciones que no nos competen, pero desgraciadamente tocan nuestros sentimientos y nos lastiman de mil maneras. ¿Sabían ustedes, mis hermanos, que el caminar con el Santo Rosario es algo muy especial? María Santísima nos presenta en sus diferentes momentos, en sus diferentes misterios. Sabemos perfectamente que conocemos esos cuatro misterios que nos revocan a la vida completa, cristológicamente, de nuestro Señor Jesús. Los misterios gozosos. Qué alegría conocer de María. María como madre, María como hija, María como esposa, María como esa intercesora, María como ese puente, óyelo bien, mi hermano, como ese puente entre el hombre y mi Señor Jesús. En los misterios gozosos podemos contemplar y conocer perfectamente la vida de María Santísima. María, cuando fue anunciada por el arcángel Gabriel, dice su palabra en el Evangelio de San Lucas, que el arcángel Gabriel tocó el corazón de María. Óyelo bien, el arcángel Gabriel tocó el corazón de María. María, una mujer llena de oración, una mujer limpia de pecado, una mujer de completamente de esa vida espiritual que llevaba desde su concepción. Ustedes lo saben, mis hermanos, Joaquín y Ana, esos papás hermosos de María, que por obra y gracia de ese Espíritu Santo, fue inmaculada María Santísima. Recuerden, inmaculada, libre de mancha, limpia de pecado. Qué bendición y qué fortaleza poder decirle a María con todos ellos, ¿no? Y sobre todo, poderle expresar a cada uno de nosotros que en estos evangelios de los misterios gozosos, dentro de la Anunciación, desde la visita con su prima Isabel, recuerden que en esos dos misterios se congrega esa oración tan hermosa que nosotros conocemos. Dios te salve María, llena eres de gracia, ¿sí? Ese es el primer saludo, esa es la primera parte del primer misterio que nosotros contemplamos a María, ¿sí? Inmediatamente cuando María fue a visitar a su prima Isabel, ¡bendita tú entre las mujeres! ¡Qué expresión de alegría cuando Isabel recibe a María Santísima! Recibe a María de un cantar tan hermoso de haber vivido esa experiencia en la Anunciación. Posteriormente viene el momento más especial en donde, fíjense bien, mis hermanos, cómo todo se va conjugando y todo se va involucrando en cada uno. No es precisamente el tema, pero es algo muy importante que toda persona que ama a María, que es mariano de corazón, tiene que conocer perfectamente esos dogmas que nos fortalecen en nuestra espiritualidad, en nuestra fe, pero sobre todo en el amor inmenso que tenemos hacia la Santísima Virgen María. En el dogma donde habla María Madre, en el tercer misterio de su nacimiento, un servidor, mis hermanos, yo tengo la oportunidad de impartir clases de biología, soy químico de profesión, y el hablar de estos temas, mis hermanos, nos lleva mucho con mis jóvenes cuando platico con ellos, y cristológicamente les doy ejemplos para que conozcan el valor tan importante.

0: importante que tiene la vida. Fíjense ustedes que vamos a tratar en estos programas que voy a tener la oportunidad de estar con ustedes, de rescatar el valor de la vida. La vida que Dios te da, que Dios me da, que Dios multiplica, que no el hombre es dueño de eso, que el hombre no tenga esa oportunidad de poder desintegrar lo que Dios con tanto amor implantó en cada una de mis hermanas mujeres. El aborto, el legrado y todas esas cuestiones que son desafortunadamente una cuestión clínica por medio de la salud, ocupan esas cuestiones tan lastimosas sin darse cuenta que desde el momento que Dios nuestro Señor fecunda ese óvulo con ese espermatozoide, es la fortaleza y es la bendición de Dios en procrear la familia. Pero luego tendremos un tema muy especial de ese momento, mis hermanos. Pues se llega el tercer misterio gozoso, gloria a Dios en el cielo, dicen los ángeles, y en la tierra paz a los hombres que ama el Señor. Dios Todopoderoso derrama bendiciones en esa pequeña cueva de Belén cuando sale y nace nuestro Señor Jesús. La historia pasa y llegamos hasta el momento cuando Jesús es presentado por José y María ante ese gran hermano Simeón, un viejo de la enseñanza cristiana, en donde con todo el amor de Dios toma a nuestro Señor Jesús, lo levanta y dice: mis ojos, mi vida puede morir, porque he tenido la oportunidad de ver la misericordia y la gloria tuya, Señor. Pero posteriormente viene un momento triste en el quinto misterio, cuando María y José, a lo mejor lo quiero pensar así, mis hermanos, y ojalá podemos entendernos de esta manera tan hermosa, se confiaron. Óyelo bien, se confiaron, porque dice la palabra que ellos regresaban de las fiestas de Pascuas a su casa, y María pensó que José iba a Jesús, y José pensó que María llevaba a Jesús, cuando fue la oportunidad y se descubrieron que Jesús estaba perdido. Uy, imagínense, yo les pregunto a ustedes, mis hermanas que me están escuchando, aquella hermana que tenga a su hijo que lo pierde un minuto, 5 minutos, imagínate, María, es la locura de toda mujer, es la locura de toda madre perder a su hijo. María perdió por varios momentos y varias horas, y se pueden decir que días, perdió a Jesús. Y dice la palabra de Dios que él estaba tranquilamente sentado, platicando y evangelizando con los sacerdotes de aquellos tiempos. Mis hermanos, en el Santo Rosario de los Misterios Gozosos nos hablan de la alegría. Nos hablan de esa alegría, de esa paz, de esa tranquilidad, de ese momento donde María tiene la oportunidad de expresar nuestro corazón, nuestras vidas, para poder dialogar y encontrarnos en forma en este caminar. Pero después continuamos ahora los misterios dolorosos, ¿sí? Los misterios dolorosos en donde podemos conocer claramente una oportunidad. Mis hermanos, vamos a regresar de esta pausa tantito y vamos a meditar y vamos a pensar cómo María fue caminando junto a la vida de Jesús. Regresamos, estamos transmitiendo en vivo y en directo desde Tuxtepec, Oaxaca, México, para Xochitl Radio, el hermano Toño Jiménez, junto a ti, María, con gran alegría y con todo el amor. No le cambies, estamos en vivo para ti. Bendiciones, vámonos.
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3: En Apóstoles de Nuestro Tiempo presentamos al padre Gonzalo Aguilar, quien nos habla sobre las indulgencias.
4: Cuando nosotros somos bautizados, se nos da en nuestra alma una pureza, recibimos ese Espíritu de Dios, que pudiéramos decir que esta alma es como una tablita blanca, reluciente, brillosa. y pues que de alguna manera nos toca vivir toda nuestra vida de esta manera, con la tablita impecable, con nuestra alma siempre en gracia. Pero a veces con nuestra humanidad, con nuestra debilidad o por hacerle caso a las tentaciones,

0: empezamos nosotros a manchar esta tablita. ¿Cómo? Con nuestros pecados, que son como clavos que vamos poniendo en nuestra alma, en nuestra tablita. Cuando nosotros tenemos ya la oportunidad, vamos a confesarnos y entonces vamos quitando esos clavos para que nuestra tablita ya no esté toda, de alguna manera, marcada por esos clavos. Sin embargo, esos clavos dejan huecos en nuestra tablita, que son las consecuencias de nuestro pecado. Por lo tanto, no basta solamente no tener pecados, sino que se trata de mantenernos siempre en santidad. Esos huequitos, normalmente si te mueres, aunque sea sin pecado, pues vas a ir al purgatorio, donde se va a ir resanando tu tablita para que puedas entrar de nuevo al cielo, impecable, rozagante y brilloso. Pero también tenemos la oportunidad de que no pasemos al purgatorio, sino que resanemos nuestras tablitas aquí en la tierra, a través de las indulgencias plenarias. La indulgencia lo que hace es precisamente resanar esas tablitas. Y la indulgencia se puede ganar solo para uno mismo o para un fiel difunto. Hay varias fechas a lo largo del año en las que el Papa nos da la oportunidad de poder disfrutar y otorgar la indulgencia para nuestros seres queridos, como el día de Pascua, como el 2 de noviembre o como el día de Navidad. Yo te invito a que hagas el esfuerzo de ganar las indulgencias, y no solo para ti, para tus seres queridos, para que puedan tener su tablita impecable y gozar ya de la presencia de Dios en el cielo.
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Qué bendición que estamos de regreso, mis hermanos, y vamos a aprovechar esta alegría, este tiempo. Recuerden escribirme al Facebook de Radio Xochitl y hermano Toño Jiménez, músico católico y evangelizador, para que podamos vivir y a lo mejor quien quite y me invites a tu comunidad para poder viajar y presentar este trabajo tan hermoso. Nos quedamos en los misterios dolorosos, ese caminar de Jesús, cuando camina en este momento, cuando empieza su oración, desde la flagelación, la coronación de espinas, desde que Jesús carga la cruz hasta el momento de su crucifixión. Yo te pregunto, ¿hasta dónde María pudo aguantar ese dolor? María, por eso la tomamos como ejemplo de evangelización, por la fortaleza tan grande que tiene, óyelo bien, por esa fortaleza tan grande que tiene María en ir llevando los caminos y sucesos que María Santísima vivió con su Hijo amado. Pero rápidamente, proyectémonos hasta esos misterios gloriosos. La alegría de María, la alegría de María. Cuando nuestro Señor Jesús resucita, cuando nuestro Señor Jesús sube a los cielos en su ascensión, cuando el Espíritu Santo y se cumple la promesa divina que envía la fuerza de aquel ser, de aquel Dios para cada uno de nosotros en esa velada de Pentecostés. ¡Ay, Dios mío! Y cuando la ascensión, óyelo bien, la ascensión de María Santísima a los cielos, y cuando mi Señor Jesús y Dios Padre coronan a María como reina, reina y madre. Fíjense que en estos momentos me viene, ¿sabían ustedes, mis hermanos, que existe un día en el año en donde celebramos a María Santísima como madre de la iglesia y madre de nosotros? El primero de enero. Si se dan cuenta, el primero de enero, una fecha muy especial dentro de la sociedad, dentro de la alegría, nuestras costumbres como pueblos, ciudades, donde estemos, es el primero de enero, el primer día del año, en donde empezamos con pie firme. ¿Y con quién? Con María Santísima. No cabe duda. Respetando a todos mis hermanos de diferentes sectores,

Sí, sabemos que es difícil que puedan entender y comprender que existe una mujer en la palabra de Dios, así como te lo digo, en la palabra de Dios, que tiene ese alcance para decir que es nuestra madre, María Santísima. Y pues después, posteriormente, nuestra su santidad San Juan Pablo II tuvo esa dicha y esa bendición de poder crear, de poder engendrar los misterios luminosos. Desde el bautismo del Señor, desde las bodas de Caná, desde la proclamación del reino de los cielos, desde la transfiguración y terminar con el regalo más ideal. Óyelo bien, ¿eh? Oye lo que te voy a decir, mis hermanos. El regalo más ideal que María Santísima pide, es un regalo muy especial que María Santísima pide para todos mis hermanos que nos están sintonizando. ¿Cuál es ese regalo, hermano Toño? ¡Ay, Dios mío! La Sagrada Eucaristía, el momento más especial. Voy a tratar de ir difundiendo este mensaje para todos ustedes en los siguientes programas que vamos a tener en vivo. Recuerda que todos los miércoles a las 5:30 de la tarde en Radio Xochitl tienes una cita junto a ti, María, con el hermano Toño Jiménez, para poder difundir todo este momento tan especial. En los misterios luminosos, hoy uno de los misterios más claros que nos ayudan a nosotros para poder decirle al mundo que María es intercesora ante nuestro Señor Jesús. ¿Y ya saben cuál es? El milagro de las bodas de Caná. María Santísima, María como madre, es identificada por el dueño de la fiesta y que le dice, ¿no? María, el vino se ha terminado. María como toda mujer, una mujer llena de amor, de integridad, de liberación, de entereza, una mujer hermosa que se para de aquella fiesta y le dice a su hijo, no, hijo, el vino se ha terminado. Y Jesús con todo el corazón, ¿cómo le comenta, mujer? Aún no ha llegado mi hora. Ese momento tan especial, esa hora tan especial y tan rica de María Santísima que se dio la vuelta y que les dijo a los empleados, hagan lo que él les diga, ¿sí? Con eso más que suficiente, ¿ustedes creen que Jesús iba a darle la espalda a su madre? No, mis hermanos. María Santísima es una invitación que te hago yo a ti, mi hermano, hermana, que estás conmigo en cada momento, para que podamos vivir todo este momento tan especial. Va a llegar un momento, mis hermanos, casi al final de nuestra programación, de hacer una oración y pedir por todos los hermanos que nos están escribiendo. Gracias a todos ustedes. Es una nueva modalidad y espero que me identifiques, María, con el hermano Toño Jiménez, junto a ti, María. En estos cuatro misterios que acabamos de vivir la experiencia, mis hermanos, rápidamente, porque pues, nuestro tiempo es un poquito corto, el Santo Rosario es el mejor elemento, el mejor artículo, el mejor equipo de trabajo que podamos tener los cristianos. Y un consejo muy especial, mis hermanos, un consejo muy especial que quiero decirte a ti. Yo soy maestro de ciencias, trabajo en secundaria, trabajo con mis jóvenes, y yo he visto muchas veces que el rosario a veces algunas personas lo tienen, pero si colgadito, puesto como collar. Mis hermanos, esto es un artículo para rezar, no es un collar, no es una prenda hermosa para que la luzcas. No pienses, hermano, hermana, que por el hecho de que tú tengas tu collar así transmitiendo le vas a sanar, vas a... No, mi hermano, este artículo es cuestión de fe. La fe fortalece las raíces, la fe motiva el corazón, la fe. Y tú, mi hermano, que en estos momentos estás enfermo, tú que me estás escuchando, mi hermano, mi hermana, en estos momentos que nuestro corazón está un poquito decaído por la situación económica, política, familiar y todos los aspectos que tú tengas, es el momento de levantarnos. Es el momento de hacer oración y decirle a María Santísima, nuestra experiencia tan especial que nosotros podemos tener, que María nos invita de todo corazón a vivir esa presencia tan rica, tan esmerada, llena de la voluntad de Dios. Yo te invito a que la Eucaristía, mis hermanos, sea ese momento especial, sea ese encuentro de María, sea esa vivencia viva de María. La Eucaristía es la fortaleza donde nuestro Señor Jesús lleva en cada uno de nosotros en nuestro corazón, para que nos entendamos un poquito más en la ciencia. Es para que nosotros tengamos ese amor divino, para que Jesús nos abrace, nos bendiga, para que su misericordia sea tan grande y sea llenada de que María hace a su pueblo. Que compartamos, que vivamos, que estemos conectados con el Hijo de Dios, que estemos viviendo personalmente. Y mis hermanos, tus problemas se terminaron, tus dificultades se terminaron,
Tus modos tristes se terminaron, ¿y saben por qué? Porque esta clave será, imagínate la Eucaristía y pidiéndole a María, mi hermano, esa fe está más fortalecida que esa roca firme que te mantiene. Esta es la alegría que yo quiero transmitir en este programa. Junto a ti, María, con los tiempos que nos quedan, es precisamente vivir ese amor tan grande que tengo con ustedes. Así que, mis hermanos, yo los invito en estos momentos a que tengamos esa presencia en nuestra oración. Vamos a pedirle a nuestro Señor Jesús. Y yo te invito, mi hermano, en estos momentos, a que cierres tus ojos. Y me acompañes a vivir este momento de oración. En el nombre del Padre, del Hijo y del Espíritu Santo. Amén. Señor, te doy gracias en esta tarde por habernos permitido vivir este momento tan especial. Este momento, Señor, bendito y alabado seas. Permite que su corazón, Señor, sea encontrado con el amor de Dios. Y sin duda alguna, sea esa fortaleza tan grande de tener nuestro corazón en María. Escucha, mi hermano.

0: Mis hermanos, fue una bendición poder compartir este pequeño programa contigo. Te espero la próxima semana. Vamos a hablar de los dogmas de María. Recuerden que estamos transmitiendo en vivo y en directo desde Tuxtepec, Oaxaca, México, para Xochitl Radio. El hermano Toño Jiménez, junto a ti, María, con el hermano Toño Jiménez. Que Dios los bendiga, mis hermanos. Mil gracias. Bendiciones desde Tuxtepec, Oaxaca, México, la tierra de María Santísima. Nos vemos en la próxima. El próximo miércoles, los dogmas de María. Aquí los espero, mis hermanos. Bendiciones para cada uno de ustedes. Y estamos con toda la alegría, con el amor de Dios. Y como dice mi eslogan, y que siga la alabanza. Hasta la próxima. Muy buenas tardes.
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3: En Apóstoles de Nuestro Tiempo, el padre Humberto Algaba nos habla de la adoración y de la oración.
4: Hola, ¿qué tal? El día de hoy vamos a reflexionar un tema muy importante, que es la oración y la adoración a nuestro Señor Jesucristo. Y para ello vamos a respaldarnos con una expresión muy hermosa de nuestro Señor Jesucristo, del capítulo 17, versículo 3 del Evangelio de San Juan, que nos dice: esta es la vida eterna, que te conozcan a ti, el único Dios verdadero. Y cada uno de nosotros estamos invitados precisamente a vivir esta conexión directa, a reconocerle a Él como el único Dios verdadero, que no necesitamos otras circunstancias, que no necesitamos otros elementos para sabernos que hay alguien que nos ama, que nos espera en un lugar particular, en un espacio en el cual nuestro corazón puede encontrar mucha paz. Y eso es precisamente porque cuando hay esa conexión directa con el Señor, se vuelve una relación profunda en el cual entra un diálogo directo entre tu corazón y el corazón del Señor. Por eso la oración implica momentos muy particulares y que en su momento te da la oportunidad de tener esa posibilidad de conocerle más al Señor. De hecho, así los santos lo hicieron. Buscaron a través de sus momentos de oración tener esa relación directa con el Señor y lograron un conocimiento más amplio con el Señor. Por ello, a través de esta disciplina de estar continuamente en oración, lograron alcanzar un grado de santidad. Y tanto es así que muchos de ellos ahora están en los altares. Cada uno de nosotros bautizados estamos invitados también a vivir este encuentro con Él a través de este espacio particular llamada oración, y que nos permite darle esta plenitud de adoración a nuestro Señor Jesucristo. Por eso, la conexión que tú tengas con el Señor te va a dar la oportunidad de lograr tanta paz y tanta armonía en tu interior. Y tanto es así que la medida que tu oración sea tan profunda, adquirirás una sabiduría enorme que te va a permitir en su momento lograr que en cada momento de tu vida tus acciones y cada una de tus actividades siempre las hagas en el nombre del Señor, para no cometer errores, para no cometer pecados.
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0: 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Disfrutemos con gran alegría este programa. ¡Qué bendición, mis hermanos! Muy buenas tardes a ustedes, como siempre, desde Tuxtepec, Oaxaca, México, la tierra de María Santísima, en este programa que hoy se titula Junto a ti, María, con el hermano Toño Jiménez. ¡Qué bendiciones, mis hermanos, saludarlos desde esta bonita parte de la cuenca del Papaloapan, a toda la cadena de Radio Xóchitl, María Visión, y a todos los hermanos extranjeros que se empiezan a comunicar con nosotros! ¡Que Dios los bendiga! Muchas gracias por sus comentarios. Son personas muy especiales para mí. Vamos a seguir enfocándonos nuestra evangelización hacia nuestra Madre Santísima, la Virgen María. Hoy tengo un programa muy especial, hermanos, un programa catequético para poder entender y comprender todos los designios de muchas situaciones que tenemos que entender y vivir personalmente para la gloria de Dios. Hoy vamos a hablar de los dogmas, los cuatro dogmas de María Santísima, de una manera sencilla, de una manera especial para ti, mi hermano, que me estás escuchando y que puedas entender y comprender esta situación tan especial. Pues antes que nada vamos a iniciar con nuestra oración principal para dar inicio a este programa. ¿Qué les parece, mis hermanos, si nos ponemos en la presencia de nuestro Señor? Así que acompáñame. Acompáñame a vivir este momento especial. Y decimos todos, en el nombre del Padre, del Hijo y del Espíritu Santo. Amén. Vamos a cantar este cantito, mis hermanos, para vivir esta presencia. Porque Dios, Dios está aquí. Acompáñame y dile.
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0: En el nombre del Padre, del Hijo y del Espíritu Santo. Amén. Señor, te damos gracias en esta tarde, porque nuevamente nos permites vivir esta experiencia y conociendo más tu palabra, podemos vivir la experiencia tan hermosa de un Jesús que está resucitado. Hoy, Señor, quiero poner en tus manos este sencillo programa para platicar sobre esa necesidad de conocer a María. Los dogmas, Señor, son parte de nuestra vida. Es esa fe que nosotros podemos manifestar en cada uno de nosotros. Y sobre todo, decirle a ti, Padre, a ti, mi Señor Jesús, que tu Madre Santísima vive en nuestros corazones. Permite que la luz del Espíritu Santo nos pueda iluminar, nos pueda llenar de gozo sobre todo, para poder prepararnos para esa gran fiesta de Pentecostés y encontrar en María el camino hacia esa evangelización. Todo esto, Padre, te lo pedimos en el nombre poderoso de tu Hijo, quien vive y reina por los siglos de los siglos. Amén. En el nombre del Padre, del Hijo y del Espíritu Santo. Amén. Pues, mis hermanos, vamos a platicar sobre los dogmas de María rápidamente. Esos dogmas de María que nos enseñan a vivir esa particularidad, pero sobre todo conocer un poquito más el fondo de todo esto. El hablar de un dogma es aquel momento, es aquel suceso que por medio de la fe vamos a creer. A ver si me logro entender. A veces cuesta trabajo entender algunas palabras especiales que nos enseñan en nuestra catequesis, pero hoy quiero manejarlo sobre la vida de María. Los cuatro dogmas de María. Es aquella fe, es aquel momento, es aquel suceso que es creído por medio de la fe. Y nos vamos a remontar rápidamente al primer dogma para platicarlo así sencillito, hermanos, y poder entender y conocer todo lo que tiene el significado. El primer dogma lo conocemos como la Inmaculada Concepción. Fíjense que la bienaventurada María, la Virgen María, fue preservada de mancha del pecado original en el instante de su concepción, y gracias al privilegio de Dios, María fue concebida por gracia e Inmaculada Concepción. ¿Esto qué significa, mis hermanos? Déjame decirte que esta celebración la vivimos todos los 8 de diciembre, en donde recordamos esa fecha importante, ¿sí? ¿En qué consiste la Inmaculada Concepción? La Inmaculada Concepción, mis hermanos, es aquella historia tan hermosa donde sus papás de María, Joaquín y Ana, unos viejecitos tan lindos y tan hermosos que no podían concebir familia, pero gracias a la oración de cada uno de ellos, tuvo la gracia el Espíritu Santo nuevamente de presentársele a su mamá, a Ana, ¿sí? Ana como madre de María, y fue inmaculada, fue concebida por obra y gracia del Espíritu Santo, así como lo oyes. María fue inmaculada por obra y gracia del Espíritu Santo. Recuerda que la palabra inmaculada significa libre, limpia, limpia de pecado. Por eso se le conoce ese dogma que es esa fe que nosotros mismos creamos, que nosotros mismos formamos, que nosotros mismos tomamos esa decisión, óyelo bien, de creer sobre ese gran milagro, ese misterio. Y María en su Inmaculada Concepción nos habla de una manera tan especial que nosotros queremos remontarnos hacia mundos increíbles. Ese momento cuando Joaquín y Ana tienen la dicha de vivir la experiencia de María Santísima, cuando nace, porque es inmaculada, limpia de pecado. Pues ahora vamos a conocer el siguiente dogma que tengo para todos ustedes: la virginidad perpetua. Fíjense que María fue virgen antes, durante y después del parto. No tuvo ningún hijo. Incluso en el acto de dar a luz a Jesucristo, María dio el nacimiento milagroso sin abertura del útero y sin perjuicio de su cuerpo. Imagínense qué milagro tan grande, mis hermanos. Quiero explicar esta parte porque a mí me emociona, me ilusiona, me fortalece en creer en ese momento tan especial. Dice este dogma, la virginidad de María, que María nunca tuvo algún contacto sexual. Vamos a hablar de esta manera un poquito con etimología biológica. Un servidor es maestro de ciencia, yo soy químico. Y me gusta ir especificando lentamente para que vean el milagro tan grande que Dios, en su infinita misericordia junto con nuestro Señor Jesús, ¿sí? Mi Dios Santísimo, Dios Padre, hizo ese milagro con María Santísima. María, que fue concebida por obra y gracia del Espíritu Santo, como lo hablamos en el dogma anterior. Pasa la historia, María crece y la visita el arcángel Gabriel. Fíjense lo que les voy a decir. Conocemos perfectamente la vida en el Evangelio de San Lucas, en el misterio de del Rosario de los Misterios Gozosos, desde la Anunciación, la visita y el nacimiento, que son los tres puntos fundamentales de partida para una estrella de evangelizar, para hablar de María en el contexto completamente litúrgico. Pero dice aquí en el segundo dogma, en la virginidad perpetua de María, que María, antes de ser esposa de José, durante la vida que llevó de José y después de haber vivido la experiencia de la maternidad, María nunca tuvo ninguna apertura de su útero. La parte biológica, la parte femenina que toda mujer tenemos, hermanas, con el debido respeto y con mucho amor, sabemos perfectamente que lo más hermoso para ser madre es en dos formas. Cuando el niño nace por el útero, cuando biológicamente tiene una abertura aproximadamente de 9 a 11 centímetros de diámetro la abertura, o cuando es por medio de cesárea. Son los dos mecanismos de nacimiento de nuestros hijos, ¿sí? En donde característicamente cuidamos con mucho aspecto diferentes partes del cuerpo humano. Pero María dice la palabra de Dios que esa noche, cuando la estrella de Belén iluminaba esa cueva tan hermosa al lado de José, al lado de María, en el portal, en ese pequeño pesebre humilde y sencillo, al lado de dos animales mamíferos que aportaban calor, porque ese era el significado de los animalitos. El buey y la mula, dirían, en ese momento aportaban ese calor para poder sentir ese amor tan lindo y tan limpio que iba a tener nuestro Señor Jesús. María no tuvo dolor de parto, María no tuvo abertura de su útero, María no tuvo ningún desfuncionamiento dentro de su cuerpo. María, hasta el día de hoy, mi hermano, como tú me estás escuchando, hasta el día de hoy, María es virgen y es lo más hermoso que nosotros podemos entender. En este dogma, mis hermanos, tenemos que analizar perfectamente y cuidar muchos aspectos, haciéndole ver a todos los hermanos de diferentes sectas, porque muchos tratan de decirle que María tuvo más hermanos, más hijos. Y no es así, mis hermanos. Ustedes lo saben. En aquellos tiempos, entre personas, así como tú, mi hermano, que me estás escuchando, somos hermanos en Cristo. Y en aquellos tiempos, el hermano Juan, el hermano Pedro, el hermano de Jesús, la palabra específicamente, únicamente indica que Jesús tuvo más hermanos. Sí, pero más hermanos de una amistad, así como la tuya, como la mía. Pero María Santísima en ningún momento presentó aquel contacto sexual. Mucha atención, y es necesario decirlo. El cariño que le tenía José era un cariño divino, era un cariño de amor, era un cariño de matrimonio, cuidándolo, tratándolo de mantener viva ese espíritu. Porque María vivió diferentes problemas. María tuvo sus problemas en aquellos tiempos. Ustedes lo saben, mis hermanos. El caminar, el mover a María, ahora sí como con su pancita, en su parto, cuando iba montando en su burrito, todos esos aspectos que nosotros conocemos claramente, mis hermanos. Pues quiero redundar este segundo dogma en la virginidad perpetua de María. María nunca tuvo ningún contacto sexual con su esposo José. Y María, cuando dio a luz, ni el útero, ningún movimiento físico tuvo algún aspecto, porque María fue que dio a luz gracias al milagro tan grande de Dios. Eso es una cosa increíble, por eso que nos llena mucho en el momento de decir que María tuvo esa bendición tan grande de vivir la experiencia en la maternidad. Mis hermanos, es necesario que leamos, que conozcamos un poquito el sentido fundamental de María y podernos entregar, porque todo el cuerpo del mundo lo sabe. Viviendo la experiencia del amor de Dios, sabemos que esos dogmas nos llenan en el corazón para vivir espiritualmente cada uno de nuestros momentos. Mis hermanos, no le cambies, no te cambies. Recuerda que estamos aquí contigo para vivir este amor tan grande de María. Así que ahorita nos regresamos, hermanos. No le vayas a cambiar. Estamos en Junto a ti, María, con el hermano Toño Jiménez, aquí en Radio Xóchitl. Dios los bendiga.
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1: En Apóstoles de Nuestro Tiempo, en esta ocasión, el padre Juan José Corona nos hablará sobre la vanidad como pecado capital.
2: Vamos a hacer una breve reflexión sobre uno de los pecados capitales, el de la vanidad. Todos nosotros tenemos un grande aprecio de lo que somos y de lo que hemos ido logrando día a día en base a nuestro trabajo, a nuestros esfuerzos, y vamos creando una imagen de nosotros mismos. Pero muchas veces caemos en la tentación de exagerar y sobre todo de compararnos con los demás y considerarnos que somos más importantes, más valiosos, que tenemos mejores cualidades, que sobresalimos sobre los demás. Y ese sentimiento de superioridad va creando en nosotros la tendencia a ser vanidosos, a considerarnos mejores que los demás y a caer en eso que Jesús tanto criticaba y atacaba, sobre todo con relación a los fariseos. A ellos los llamaba hipócritas, los llamaba sepulcros blanqueados, que por afuera parecen pues muy hermosos, sin embargo están llenos de corrupción. Pues yo creo que es muy importante estar atentos para no caer en ese vicio de la vanidad, como era el caso de los fariseos, a quienes Jesús tanto criticaba y atacaba. Y sin menospreciarnos, sin perder el aprecio a nuestra dignidad, a lo que hemos logrado a lo largo de nuestras vidas, creo que tenemos que estar agradecidos a Dios por lo que hemos conseguido y pedirle que nos ayude para no dejarnos vencer por la tentación de la vanidad.
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3: Regresamos contigo, mis hermanos. Estamos transmitiendo en vivo y en directo desde Tuxtepec, Oaxaca, México, la tierra de María Santísima, el hermano Toño Jiménez, aquí junto a ti, María. Continuamos platicando con este hermoso tema, mis hermanos, hablando sobre los dogmas de María. Mis hermanos, y sobre todo seguir viviendo esta espiritualidad tan grande que creo que nos lleva a muchos lugares. Vamos a hablar ahora del tercer dogma que conocemos. Su nombre, María como Madre de Dios. Fíjense lo que voy a decir, ¿eh? Jesús es hombre y Dios al mismo tiempo. No es dos personas en una. María entonces es madre de Jesús, siendo así madre de Dios. ¡Qué hermoso detalle! Óigalo bien, ¿eh? ¿Sabían ustedes que en los 365 días del año que tenemos nosotros en nuestro calendario, ¿sí?, el tiempo, el primero de enero de cada inicio de año, es un día muy sagrado para todos nosotros católicos cristianos? porque celebramos a María como Madre de Dios y Madre de la Iglesia. Es un día muy especial. Ese es el único día en donde conmemoramos a María como centrológica de todo lo que es nuestra espiritualidad y nuestra fe. Porque recuerden que viviendo la fe de María, estamos conscientes de que todo lo que venga de nuestro Señor Jesús es bendecido, porque es el dogma más grande, uno de los más grandes para poder entender. ¿Y eso a qué nos lleva a vivir, mis hermanos? Sabemos perfectamente que María dice aquí esta información tan hermosa que tenemos, que Jesús es hombre, y ustedes lo saben, fue una persona como tú, como yo, mi hermano, ¿sí?, de un sexo masculino. Aquí hay que conocer mucho las palabras de la Biblia, porque dice que en esa parte, cuando Dios creó al hombre a su imagen y semejanza, en esa parte hablar de hombre, estamos hablando del género humano, ¿sí? Porque así como mis hermanas que me están escuchando, así como yo que estoy hablando, mis hermanos que nos están escuchando, todos tenemos esa semejanza como Dios Padre. Pero Dios Padre mandó a su único Hijo Jesús como hombre, como varón. Y dice ese dogma de que estamos analizando a María como Madre de Dios, que Jesús es hombre y Dios al mismo tiempo. Fíjate bien, ¿sí? Y esa particularidad tan grande nos habla de que no son dos personas en una, no. Porque María entonces es madre de Jesús, ¿sí? María es esa madre tan hermosa que tuvo mi Señor Jesús, ¿sí? Y así María es madre de Dios, porque Jesús es Dios. Recuerden que lo vivimos en el catecismo, en una de las primeras preguntas. El Padre es Dios, el Hijo es Dios y el Espíritu Santo es Dios. O sea, todo lo que nos involucra en este conocimiento. Y recordando perfectamente, ¿sí?, que la celebración importante es el primero de enero. Así que, mis hermanos, eso es una parte muy fundamental para conocer esa gran historia. María como Madre de Dios. ¿Llevamos entonces cuántos dogmas, mis hermanos? Llevamos tres dogmas hermosos, ¿sí? Y vamos a analizar ahora el cuarto dogma. Ese cuarto dogma, nombre, hermanos, es un dogma precioso también, un dogma que nos lleva mucho a la reflexión. Y ese dogma se llama la Asunción de María Santísima al cielo. Aquí hay muchas particularidades para entendernos. Una cosa es Asunción y otra cosa es ascensión. Ascensión, la palabra ascensión significa impulsarse, lo que hizo nuestro Señor Jesús. Próximamente vamos a tener la celebración de la ascensión de nuestro Señor Jesús a los cielos. Pero la asunción significa así, elevarse, asume, se eleva. Ese es el significado de la asunción. Finalmente, el viaje de la Inmaculada, ¿sí?, termina en su curso, en su vida terrenal. Sí, porque María tuvo que vivir un proceso hasta llegar a una muerte. Mucha atención, pero a una muerte espiritual, a una muerte terrenal, porque su muerte espiritual nunca se pudo. ¿Por qué? Porque María en vida, ¿sí?, en la tierra cumplió y fue asunta en cuerpo y alma a la gloria del cielo y enaltecida por Dios como reina del cielo. Esta celebración la vivimos el 15 de agosto, ese 15 de agosto que nos lleva a muchas particularidades. Y la historia es tan hermosa, mi hermano, que dice el libro de Mariología, cuando tengan oportunidad de leerla, lean ese libro. El libro de Mariología nos explica precisamente todos los pasos que vivió. Después de la noche de Pentecostés, María se fue a descansar a su casa, despidiéndose de todos sus apóstoles. Pero había uno que faltaba, ¿ya saben quién? Tomás. Siempre faltaba Tomás. Tomás, ¿qué sintió? Cuando llegó María a despedirse y Tomás no se había despedido de ella, Tomás fue a visitar a María a su casita. Pero cuando llegó Tomás a la casa, escuchó un cantar de pájaros y un olor a flores que nunca podíamos explicar. Cuando Tomás, asustado, entró donde estaba la casita de María, en esa pequeña camita de cemento, porque era una camita de piedra, ¿sí?, se veía nada más las sábanas tiradas y todo el olor y bastantes flores. María había subido a los cielos. Mis hermanos, Pues ahí tenemos los cuatro dogmas importantes para vivir este momento tan especial. Y créanme, mis hermanos, que si nosotros como personas sintiéramos y viviéramos esos dogmas así de corazón, como lo vivimos, como trato yo de mencionarlos para ti, porque es la alegría, es la fiesta, es lo que sentimos nosotros como católicos. Amar a María es tener ese puente, esa conexión con nuestro Señor Jesús. Y les puedo asegurar, mis hermanos, que nada ni nadie puede vencernos, nada ni nadie, porque la sangre de Cristo tiene poder, pero sobre todo el amor inmenso de nuestra Madre Santísima. Por eso es

más grande que nos hace a María, vivir la Eucaristía, visitar a su Hijo amado, mi Señor Jesús que está ahí en ese sagrario, que está ahí los domingos y todos los días en la Sagrada Eucaristía. María se siente feliz cuando la familia unida recorre hacia ese lugar para poder expresar el cariño tan inmenso, desde sus cuatro dogmas que envuelve todo ese misterio tan hermoso, pero es un misterio de amor, es un misterio de caridad, es un misterio de bendición. Y nada ni nadie, mi hermano, nos va a quitar esa sensación de poder vivir la gran noticia de decirles a ustedes que María está presente en cuerpo, en alma, en divinidad, que María se hace presente en cada uno de nosotros cuando clamamos, cuando nosotros le decimos mamita María, cuando rezamos el Santo Rosario, cuando vivimos un Dios te salve, cuando meditamos su vida, su caminar, su existencia. Y cada uno de ustedes, mis hermanos que me están escuchando, yo sé que en el corazón le rasca por saber más de María. Es un compromiso que yo tengo para todos ustedes de ir conociendo los caminos de María. Vamos a conocer también las advocaciones, cómo nació el rosario, cómo nosotros veneramos, porque a María se le venera con alma, con el corazón y con toda la sencillez. Mamita María para todos nosotros es el caminar de cada uno de nosotros. Por eso, mis hermanos, quiero con ustedes que me acompañen tantito a este pequeño canto a María y pedirle a María Santísima que caminemos con ella, ¿sí? Que caminemos con ella, que nunca María nos deje de la mano, que siempre tomemos de la mano a María para nuestro caminar en toda esa comunidad tan grande que tenemos. Acompáñame en este hermoso canto a María, con cariño para ti. Junto a ti, María, como niño quiero estar. Tómame en tus brazos.

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1: También decirle a María que es nuestra madre. Así, mira,

Así es María. María en nuestro caminar, María nos lleva de diferentes manos. Pues mis hermanos, desafortunadamente el tiempo es tan corto y tenemos que aprovechar mucho, mucho el tiempo. Gracias, gracias por permitirme llegar hasta tus hogares en esta estación que es única, única señal de Dios, Radio Xóchitl. Para todos ustedes estamos transmitiendo en vivo y en directo desde Tuxtepec, Oaxaca, México, el hermano Toño Jiménez, músico católico y evangelizador. Me va a encantar que me escriban. Escríbeme a mis redes, hermano Toño Jiménez, músico católico y evangelizador, también a Radio Xóchitl. Dame tus comentarios y espero algún día poder contactarte. Te doy mi número, 287-134-2542, para cualquier información, para cualquier gusto. Invítame a tu comunidad, invítame a tu ciudad, invítame a tu país. Con gran alegría vamos a vivir esa fiesta de María. Contáctate conmigo y te darás cuenta de todas las bendiciones que nuestro Señor Jesús hará con nosotros. Así que mis hermanos, que Dios los bendiga y los espero el próximo miércoles. El próximo miércoles tenemos un programa también especial, hablar de

0: Santo Rosario. Si se dan cuenta que vamos poco a poco conociendo a María. Conocimos a María en el Rosario anterior, conocimos a María en los dogmas y ahora vamos a conocer a María, pero dentro de lo que hizo en ese Santo Rosario. Dios los bendiga, mis hermanos. Saludo muy especial a toda la comunidad hasta donde llegue esta señal. Estamos transmitiendo, como les digo, desde Tuxtepec, Oaxaca, México. La ciudad de María Santísima, el hermano Toño Jiménez, músico católico y evangelizador. Mis hermanos, que Dios los bendiga, gracias. Gracias por escucharnos. Y recuerden, estamos transmitiendo desde Radio Xochitl, aquí en María Visión. Y como dice mi eslogan, mis hermanos, y que siga la alabanza.
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8: Bienvenidos sean todos ustedes, amigos radioescuchas y aquellos también amantes de las redes sociales. Les damos la más cordial de las bienvenidas, mi estimado productor Poncho, que está acá en los controles, y su servidor Lexus Dorado, como ya saben, dorado, ¿sale? No como el escorpión dorado. Y pues bueno, los invito a que se queden en este espacio, en este podcast llamado Detrás de la Máscara, Evidencias de Fe, que el día de hoy tenemos a una persona, un gran invitadazo. Todas las personas que vienen a este podcast son grandes invitados, ¿sí? Porque son invitados de Dios y por medio de nosotros están aquí. Y pues nada, las redes sociales te invito a que

0: que sigas en Facebook a Mariavisión Radio, en YouTube también, que sigas Mariavisión Radio en YouTube y en las otras plataformas digitales como es TikTok, Instagram y en WhatsApp, si quieres hacer algún comentario, aportaciones o que digas, oye Lexus, pues quiero ir a tu podcast, ¿cómo le tengo que hacer? Pues nada, sencillo, escríbenos a este WhatsApp que va a aparecer y aquí te vamos a decir qué fecha puedes venir a compartir algún testimonio de fe en este podcast. Y pues como ya sabes, también sigue mis redes sociales que es Lexus Dorado en Facebook y ahí comenta, síguenos, comparte todo el contenido que tenemos porque esto es para Dios y para el mundo, ¿sale? Que queremos que llegue más este mensaje a muchas personas. Y pues nada, vamos a darle ya con todo esto porque acá ya está, se están comiendo las uñas y están súper nerviosos. No, no es cierto.
1: Ya
0: están,
1: sí, yo estoy nervioso.
0: Ya están acostumbrados a todo esto. Pero pues aquí a mi lado izquierdo tengo a este gran invitadazo, un gran amigo que es...
1: Ángel Villa.
0: Ángel Villa. Hasta la voz de locutor tiene.
1: Ay, ay, ay. No, bueno, ahí más o menos, ¿verdad? Pero más bien... Antes no dije que caí dormido ahí, desmayado de los nervios. Qué gusto estar delante de ti, Lex.
0: No, no, no, pues muchas gracias. Antes que nada, gracias por la invitación que te llegó y que pudiste aceptarla.
1: Gracias, es un gusto estar compartiendo contigo.
0: Excelente. Oye, Ángel, ¿te late si hacemos una oración antes de continuar con este episodio y antes de entrar a la primera caída? ¿Te late si nos ayudas con una
1: pequeña
0: oración?
1: Claro que sí. Sí, decimos juntos en el nombre del Padre, del Hijo y del Espíritu Santo... Señor, muchísimas gracias por este momento de compartir. Te damos gracias también por el don de la amistad, porque el hecho de conocernos el día de hoy parece que como si nos conociéramos desde hace años y ese efecto lo tenemos gracias a ti, Señor. Te pedimos por todas las personas que el día de hoy están pasando un momento de dificultad, las personas que nos están sintonizando, a lo mejor por casualidad o también que lo hacen de una manera consciente y que el día de hoy escuchen tu voz a través de esta plática que vamos a tener, Lex y yo. Te pedimos también por todas aquellas personas que están pasando un momento de enfermedad. Gracias, Dios, por todo lo que nos das. En el nombre del Padre, del Hijo y del Espíritu Santo. Amén.
0: Y pues vámonos a la primera caída, que esto ya
1: va a empezar.
0: Ya nos vamos a aventar aquí de la tercera caída y apenas ni empezamos la primera. Ángel, pues bueno, quiero que platiquemos algo muy padre, porque sé que traes un testimonio muy, muy chido. Que la verdad, cuando me platicaste, dije, híjole, estuvo chingoncísimo.
1: Chido.
0: Pues cuéntame, ¿quién es Ángel? ¿Quién es Ángel Villa? ¿A qué se dedica? ¿Qué hace? ¿Por qué lo hace? ¿Para qué lo hace?
1: Fíjate, qué interesante. Normalmente cuando me preguntan siempre digo, pues es un chavo, pero bueno, eso lo decía hace 20 años, ¿no? Ahorita, pues puedo decir que es Ángel Villa es un individuo que se encontró con Dios en el camino y que la verdad se siente muy feliz de haberlo encontrado. Porque mi dirección era hacia otro lado, pero Dios la direccionó hacia un lado, ¿cómo lo puedo decir? Muy distinto a lo que tenía pensado, pero sin duda alguna más satisfactorio. Claro, alguien tímido, por supuesto, Ángel Villa es tímido, aunque intente ser agradable, a veces imprudente, ¿sí? Pero eso es Ángel Villa.
0: Excelente. ¿Y a qué te dedicas, Ángel?
1: Me dedico a la música.
0: ¿A la música?
1: En general, la música en general. Soy músico instrumentista. Sé tocar algunos instrumentos y me dedico a hacer producciones musicales. Y también toco en bautizos, bodas, en celebraciones eucarísticas.
0: Chido. Oye, que aparte de tu guitarra que la traes acá, de este lado, que al final, señoras, quédense, señoritos, quédense porque nos va a tocar el sencillo más reciente que sacó aquí nuestro Ángel Villa. Así es de que quédense, porque tiene una voz y... ¿Qué puedo decir? Al final lo van a escuchar.
1: Ay, qué amable, Lex.
0: Si tiene la voz de locutor, ahora imagínense cuando cante, otro boleto.
1: Qué amable, Lex. Sí,
0: oye, dentro de todo este medio de la música, sé que tocas, te inclinas más por la parte de las bodas y todo eso. ¿Te ha tocado ver alguna o has tocado alguna boda especial en la cual haya como acordado, te haya acordado de ti? Cuando estuviste, ahora sí, cuando te casaste y que encontraste a Dios en ese momento.
1: Sí, muchas veces. Fíjate que llegó un tiempo y platicaremos un poco más profundamente de eso.

0: más adelante, pero llegó un tiempo en donde esto se vuelve rutinario, ¿verdad? Y es peligroso para la fe.
1: ¿Peligroso?
0: Peligroso, sí. Por ejemplo, que se vuelve rutinario en donde dices, es una misa más. Es una celebración eucarística, es una celebración eucarística más. Puedo, sí, perdiendo este sentido de ser único el momento de la misa, ¿verdad? Pero sí, hubo un despertar justamente en una boda y yo todavía no me casaba, pero sí pensar, híjole, cuando yo esté ahí al frente de haciendo este pacto de amor con mi esposa. Y para mí fue un despertar, ¿eh? Para mí fue un despertar. Dije, tengo que tomar en serio a cada celebración eucarística que voy, porque Dios se hace presente todos los días delante de la Eucaristía.
1: Oye, y es diferente cada vez que tocas alguna boda o algunos 15 años, ¿es diferente cada momento?
0: Sí, sin duda alguna. Y hay que meterle todo el empeño. Yo veo que el sacerdote, el sacristán, el que está leyendo, todos están dando el 100%, y ahora los que somos encargados de ministerio de canto y música, tenemos que dar exactamente igual, el 100% tal cual.
1: Oye, y es una gran responsabilidad, ¿no? No digo que nada más de ustedes, sino que de todos en general, pero creo que acá con ustedes, imagínate que se te salga un gallito o algo y te voltea a ver la novia o el novio así como que, ¿qué pasó acá?
0: Es inevitable, ¿eh? Hay ocasiones en las que, pues bueno, el clima no favorece, el mismo incienso llega a ser ahí de las suyas en la garganta del cantante. La cuestión aquí yo creo que es nunca perder la visión de que somos servidores, pues. Sí. Es muy normal el cometer un error, pero no llevárnoslo como una fatalidad.
1: Sí, sino... porque hay veces que personas se lo toman muy en serio, ¿no? La regué aquí.
0: Y te acompaña eso durante meses, ¿eh? No, te lo digo, al inicio me encantaba a mí el sentirme muy seguro de lo que estaba haciendo. Pues y
1: estabas
0: decir,
1: así como que...
0: Claro, sí, al inicio. Yo vengo de una escuela, y no digo de una escuela académica tal cual, sino una escuela de la calle, de cantar en Versátil, de cantar en muchos grupos, pues.
1: ¿En los camiones nunca te fuiste?
0: Sí, claro, sí. Qué chido. Así pude pagar mi prepa, fíjate.
1: Qué chingón.
0: Gracias a Dios. Y ese tipo de cosas te ayuda a tener cierta seguridad, pero me encantan las cosas de Dios porque lo que trata de decirte Jesús es aquí busco otro tipo de seguridad. El que sepas que no eres tú al 100% el que va a sacar la casta, sino necesitas al Espíritu Santo para que puedas ahí agarrar la onda. Y una vez queriendo cantar el Padre Nuestro, empecé a cantar el Santo por alguna razón. Entonces, pues el sacerdote me dijo, no, es el Padre Nuestro. Y me sentí derrumbado, derrotado, porque en otros medios musicales lo que tratan de decirte es, oye, ¿cómo pudiste haberte equivocado? Tonto, torpe, no sirves para esto. Pero en las cosas de Dios encontré misericordia. Eso, bastante, bastante padre. El sacerdote que estaba oficiando me dijo, oye, perdón que tuve que interrumpir, pero hay que poner más atención. Ah, eso me ayudó.
1: Cambia la cosa, ¿no?
0: No, sí, es una llamada de atención, por supuesto, pero maravillosamente es un abrazo de misericordia. Oye, sigue adelante. Estuvo mal, pero no pasa nada. No nos vamos a quedar en el error. Sigue adelante. Padrísimo.
1: Porque he visto algunos sacerdotes cuando yo estaba en los grupos de jóvenes. Uh-huh. Y el grupo de canto, yo no soy cantante, la verdad. Yo no soy cantante, pero sí me gusta ir a rascar a la guitarra. Y en una ocasión, no en una, en varias ocasiones, nos equivocábamos. Y era el sacerdote que volteaba y... No, a ver... esto no va así, y háganlo de esta manera, o sea, te exhibía,
0: claro,
1: ¿sí
0: claro,
1: sabes? Y te veía toda la gente como que y te señalaban,
0: sí,
1: que
0: sí.
1: A mí lo personal no pasaba nada, porque yo no era cantante, pero estaba dentro de este grupo. Uh-huh. Entonces, qué mejor que te agarren y te lleven un cuartito y te digan, oye, así no es la cosa, y ya te sientes menos... triste, ¿no? Menos agobiado.
0: Sí, claro, la corrección fraterna, ¿verdad? Sí. Y para que haya una corrección fraterna debe de haber fraternidad. Sí.
1: Oye, ¿y nunca te daba miedo o nervios irte a los camiones?
0: Todas las veces que me subí a un camión a cantar, tenía miedo. Es que, híjole, una vez, la primera vez que me subí, recuerdo bien que me quedé mudo, solamente canté. Y bajé y a lo mejor, recuerdo que yo tenía una mochila y en esa mochila era donde echaba el dinero. Y recuerdo haber visto que me habían dado algunas monedas, pero pensaba, parece fácil. Pero en la segunda, ahí fue donde entendí que la cosa no era fácil. ahí de pronto ves que la gente no te está poniendo atención y te sientes aludido, de pronto quieres dar un mensaje y te trabas al hablar, que eso es muy, muy de mí. Entonces, por supuesto que me daba miedo ya después de esa segunda vez, yo dije, no, ya no me voy a subir. Pero bueno, uno tiene que vencer esa frontera, ¿verdad?, del miedo.
1: Sí.
0: Y así fue la cotidianidad.
1: Qué chido. Fíjate, te pregunto esto porque pues yo en su momento, pues yo nada más me subía de hobby. Uh-huh. Ahí nos íbamos dos chavos y tu servidor. Uh-huh. Y nos pasaban tantas locuras y me sorprendí una vez cuando me dieron un billete de 50.
0: Vaya, bastante grande.
1: Órale, dije, no, pues esto es para Miguelito, ¿no?
0: Ahí ya no lo comparto.
1: Ya no lo voy a compartir, la verdad. Entonces, no te creas, sí lo compartimos.
0: No, claro, sí, seguro.
1: Entonces, es una de las experiencias muy bonitas porque tú como músico enamoras a la gente con tu música y con tu voz. Pero sé que Dios te dio este talento para poderlo llevar hacia otras personas. Y creo que este gran talento que tienes, la verdad que es hermoso y explótalo hasta donde Dios llega.
0: Entonces, sí, fíjate que ahí justo en los camiones es donde me di cuenta del poder que tiene la música. Que puedes alegrarle la vida a alguien que a lo mejor está pasando un momento desagradable o que va camino al trabajo y sencillamente dentro de su rutina no le gusta ir a trabajar, pues. Pero el que tú colorees literalmente con una crayola su trayecto ha sido entender cuál es el propósito de la música en la vida del hombre. Para mí fue también un despertar, decir, oye, tengo el poder de hacer feliz a las personas a través de las melodías que salen ahí. Y también adquieres un compromiso. Si yo hice esto para que otra persona pueda tener un buen día, un agradable día, también tengo que hacerlo de la manera pues perfecta y correcta para que la otra persona la pueda recibir con mucha más facilidad. Ya sabes, practicar entonación, practicar vocalizar, por ejemplo, o que mi guitarra por lo menos esté afinada. Sí. Precisamente ya tomarlo con seriedad.
1: Te voy a buscar para que me ensayes a cantar para un evento que voy a tener.
0: Sí, entonces, claro.
1: Te voy a buscar. Te voy a decir, Ángel, necesito que me ayudes para vocalizar porque voy a cantar en un evento muy especial.
0: Claro, sí.
1: Entonces, pues ya saben, si me ven por ahí en los camiones, ya saben, ¿eh? ¿Quién me enseñó? No se crean. Ángel, la verdad, última pregunta de todo esto. ¿Cuál es el evento más bonito que te ha tocado tocar, ya sea en bodas, 15 años, bautizos, lo que sea, o en algún concierto de alabanzas? ¿Cuál es ese lugar donde te ha dejado, te ha hablado Jesús por medio de la música?
0: Fíjate que tal vez si esta pregunta me la hubieras hecho hace 5 años, te hubiera dicho que en un lugar enorme como fue el Auditorio Telmex, en donde me impresionó a muchas personas cantando el granito de mostaza, danzándole al Señor. Fue muy padre sentirte parte de la iglesia como tal. Uno cuando dice, es la iglesia católica, de pronto llegues a perder dimensión de cuántas personas somos de la iglesia universal, ¿no? Pero ese día, estando delante de todos ahí en el Auditorio Telmex y estar cantando y danzándole al Señor, fue maravilloso. O sea, darte cuenta de que todos somos hermanos y estamos alabando justo en ese momento a Dios. Eso hubiera sido hace 5 años, pero hace muy poco me tocó estar delante del Señor solo en una capilla cuando el Señor estaba expuesto en el Santísimo y estar cantando con una... ¿cómo decirlo? No, lo voy a decir tal cual así, con una fluidez que sientes que te fundes en Dios. Seguramente te ha pasado. En donde no hay nadie. No hay nadie más que escuche, que pueda determinar que lo que estás haciendo suena muy bonito o suena muy feo. Simplemente estás tú y Dios. Y en esa capilla que se encontraba a las afueras de la ciudad, cantando solamente tal vez unos 20 minutos, fue como poner tu alma al conector de luz mientras se carga. Fue maravilloso. Yo creo que para mí ha sido una de las experiencias más fuertes que he tenido delante del Señor.
1: Qué chingón.
0: El evento más importante que he tenido.
1: Qué chido. O sea, te lo hago porque pues, sé que con la música Dicen que cuando alabamos a Dios, lo alabamos dos veces con la música, o estoy al revés, no sé.
0: No sé. No, sí, sí, el que canta ora dos veces.
1: Eso, eso. Claro. Eso quise decir.
0: Eso, eso.
1: Pero, pues bueno, mi estimado Ángel, pues vamos a llegar a la segunda caída, que esto

0: Ya se está aprendiendo. Entonces, quiero hacerte una pregunta. ¿Quién es Dios? ¿Quién es Dios? ¿Quién es Jesús para ti, para Ángel?
1: Híjole, Dios es mi bandera. Para Ángel Villa, Dios se ha convertido también en su cómplice. Para Ángel Villa, Dios se ha convertido en el principio y en el final de su existencia. Para mí, eso se ha convertido Dios. Dejó de ser un concepto. Crecí pensando y creyendo siempre que Dios era un concepto, es decir, era una minoría de los domingos. Pero lunes y martes era tal vez la escuela, tal vez las labores del hogar. Crece uno pensando que Dios es un concepto, pero ya cuando llegas a tener este encuentro profundo con Dios, en donde llegas a entender que te acompaña todos los días, yo lo diría tal cual así. Para mí es el principio y final de mi existencia.
0: Excelente. ¿Y María?
1: María se ha convertido en una maestra.
0: ¿Maestra?
1: Sí, sí, maestra completamente. Ya lo platicaremos más adelante, no sé en cuántas caídas tengamos, pero...
0: Tenemos tres caídas, si quieres podemos llegar a, como el box, a 12 rounds.
1: Oye, estaría chido. Pero sí se ha convertido en una maestra. El amor a María, yo siempre lo digo, se practica. ¿Hay quien? Sí, por supuesto, conoce a María desde que era niño y se enamora profundamente, ¿no? Pero en mi caso fue de practicarlo y de ejercitarlo todos los días. Fue maravilloso, eso se lo debo a mi mamá. Mi mamá es muy, muy mariana.
0: Pues un saludo a tu mamá, Ángel. ¿Cómo se llama tu mamá?
1: Se llama Chuyita, María de Jesús.
0: Señora María de Jesús, Chuyita, un gran saludo para usted. Aquí está su hijo.
1: Amén. Aquí ando, para que no voy a pensar que ando.
0: No, aquí está. Travieso. Aquí está muy seguro, ¿sale? Y pues, Ángel, el objetivo de este podcast es que los invitados que están aquí, en este caso tú, que nos platiquen sobre un testimonio de fe. Por eso se llama Evidencias de Fe, ¿no? Que haya esa evidencia, que te abras con este público, que es tu público, es tu espacio, para que aquellos radioescuchas, aquellas personas que nos están viendo, escuchen y tomen algo de eso que a ti te sucedió, algo bueno, uh-huh. Y también lo malo también, pues. Y cómo fue que saliste de esas adversidades o de esa adversidad o de esa dificultad. Entonces, pues ahora sí, como dicen, date grasa.
1: Fíjate que yo creo que en este lapso de la conversación, yo te contaría como testimonio el que yo siempre crecí muy seguro, pero a la vez muy preocupado de qué era lo que me iba a dedicar. Siempre he visto estas profesiones y sé que hay como este sesgo que en algunas ocasiones es muy bueno, de pensar que ser doctor es lo ideal y de que ser ingeniero es lo ideal y que ser licenciado en esto es lo ideal. Y la música, a pesar de que crecí en un lugar en donde la música pues prácticamente era parte de los tres alimentos diarios, mi papá siempre tenía esta mentalidad de está chido que estudies, está chido que te guste el fútbol, pero aquí tienes que aprender a tocar un instrumento. O sea, eso, vas a la escuela, pero regresas y hay que aprender a tocar. Y le debemos esa disciplina musical a mi papá. Él tenía mucho anhelo de que nosotros lo aprendiéramos, porque él siempre decía que en la música siempre, siempre hay algo divino. Y es verdad, ¿eh? Hay algo divino en un acorde, hay algo divino en una canción, en una melodía que se te ocurre. Y él decía, ¿sabes qué? Lo que nosotros se nos ocurre viene de lo alto, viene de Dios. Y fue ese mi primer contacto con lo espiritual, la música. Y pues precisamente, prácticamente, yo dije, me voy a dedicar a la música siempre, pero la pregunta es, ¿y de qué manera voy a sobrevivir? Si le dedico a la música, todo el mundo dice que de la música no se vive, ¿no?
0: Sí.
1: Y yo vi a mis papás bastante preocupados, a mis amigos, mientras ellos decían, oye, pues a mí me salió aquí en este examen para saber a qué me voy a dedicar, me salió que voy a ser doctor, me salió que voy a ser ingeniero, me va a salir que voy a ser abogado. Y tú, y yo, pues dicen que algo del arte y con este sesgo que existe en la sociedad, viví muy preocupado. Me daba pena incluso decir que me quería dedicar a la música. Y vaya que lo intenté en otras ramas, pero no vi que ahí fuera mi vocación. No encontraba mi felicidad completa

0: o plena. Así es que, pues bueno, decidí estudiar música, pero como Dios me dio a entender, en la calle, después de haber aprendido en mi casa, ir con amigos a tocar, estar con varias personas de la calle, precisamente en el momento de tocar en los camiones, vas entendiendo y vas aprendiendo de otros compañeros que lo toman en serio, pues el tomar el papel de soy músico al 100%. Pero sí veía yo bastante preocupados a mis papás. Llegué a sentirme yo como hasta como diferente, ¿sí me entiendes? Como que...
1: ¿Preocupados en qué sentido?
0: Pues decían, es que, ¿a qué te vas a dedicar? A la música.
2: Ok,
0: pero bueno, ¿a qué te vas a dedicar? ¿Sí me entiendes? Ese tipo de preguntas. Ay, Dios mío. Pues me quiero dedicar a la música. Muchas veces le decía a mi mamá, ¿sabes qué? Yo quiero dejar la escuela para dedicarme a la música completamente. Y fue una transición bastante difícil para mí. Pero justo en ese lapso, gracias a Dios, me encontré con un retiro espiritual que para mí fue, como te lo digo siempre, un despertar también. Dentro de los lapsos de mi vida siempre he tenido momentos en donde se me cae la venda de los ojos y encontré el verdadero propósito. Si bien había visto que en los camiones podías hacer sentir a alguna persona de pasar del estado de la tristeza a la felicidad o reírse un momento, me encontré con algo muchísimo más valioso dentro de la vida espiritual, que fue encontrar a una persona que se sentía desolada y triste, a través de las melodías, acercarla a Dios. Eso para mí fue, a esto me quiero dedicar. Para mí fue como, a esto me quiero dedicar. Y luchar contra lo que conlleva. No es para nada fácil o sencillo decirle a tus papás que tú le ves un futuro a esto, aunque no sea monetariamente muy bien recibido. Y por supuesto era preocupación de mis papás. No es un tema como tal que lo habláramos de frente. Ellos oraban mucho por mí, pero yo les decía, es que no me veo haciendo otra cosa. No me veo haciendo otra cosa. Para mí, dentro de la música, tiene que ir direccionada al ayudar al prójimo a conocer a Dios.
1: Chido, no. Creo que todos estamos llamados a hacer algo, ¿no? Entonces, y si tenemos esa vocación, pues hay que seguir eso que nos está diciendo Dios.
0: Sí, exacto.
1: Sí, la verdad que cuando yo escucho algunas rolillas que tú tienes, me quedó mucho esa rola que no recuerdo cómo se llama, la verdad, la sigo buscando.
0: ¿De qué hablaba? Cuéntame.
1: Traía una velita. Una velita que la verdad no recuerdo cuál era, pero me salió en YouTube.
0: Ah, va.
1: O sea, estaba escuchando otras alabanzas y en eso me salió. Y dije,
0: ¿sabe cuál habrá sido?
1: Y qué chingona. Y la tuve que regresar para prestarle más atención y dije, no. Y la volví a buscar y no la encontré y dije... Cuando terminamos aquella llamada, dije, la voy a buscar entonces. Y no la encontré, pero yo creo que la voy a volver a buscar. Fíjate que hay algo muy importante que dices tú en la parte de a qué te vas a dedicar. Sí, muchas personas se preocupan el día de mañana, ¿qué vas a hacer? O sea, ¿qué vas a hacer de tu vida? Yo estudié artes escénicas, duré 3 años, y me decía mi mamá, está chido que estudies eso. Me da gusto que estés estudiando eso. Pero te vas a morir de hambre. Y yo... no me diga eso. Entonces, lo que tú buscas de aquellas personas que tienen tus apellidos es algo alentador, ¿no? Uh-huh. No algo que te baje en el suelo y digas... Híjole, en tu caso, ¿te sentías frustrado por lo que pensaban?
0: Sí, claro. Claro, el ver que, gracias a Dios, todos mis hermanos lograron una carrera y son muy exitosos en lo que hacen, sientes un peso de que la decisión que tú tomaste por el camino que tú tomaste también tienes que ser exitoso. Y uno puede llegar a pensar muy, muy mundanamente, ¿no?, que el éxito viene reflejado monetariamente. Es decir, si él es doctor y le va muy bien económicamente, es muy exitoso. Si aquella persona tiene un puesto de tacos y le va muy bien monetariamente o económicamente, pues bueno, entonces es muy exitoso. En las cosas de Dios entendí otro tipo de éxito, que estoy seguro que...

0: que lo compartes, el encontrar plenitud en lo que hace uno. Si bien Dios me ha hecho que no me falte absolutamente nada a mí y a mi familia, bendito sea Dios, creo en su providencia y confío en su providencia todos los días, también he encontrado que la plenitud significa otra cosa. Significa el poderte sentir pleno en lo que tú estás haciendo día con día y todos los días. Que no exista este lunes que odias porque dices, ay, es lunes, tengo que ir a trabajar y qué pesar y... Al contrario, que digas, es lunes y es un día en donde voy a venir, o es martes y estoy aquí delante del ex. Eso es lo que te hace ser exitoso en lo que haces.
1: ¿Y qué es lo que te inspira a componer?
0: Ah, fíjate que la vida diaria del cristiano, eso es lo que me mueve.
1: Pues entonces vas a hacer una rola del día de hoy para...
0: Fíjate que en muchas ocasiones he tratado de escribir... Bajo pedido, ¿no? ¿Sí me entiendes?
1: Bajo pedido.
0: Deberías de escribir sobre...
1: Sobre pedido.
0: ¿Sí me entiendes? Sobre, ¿sabes qué? Sobre esta situación que me pasó. Y es un gran testimonio. Y dices, claro que sí, déjalo plasmo. Y nomás no puedo. O, ¿sabes qué? Deberías de hablar sobre este tema en específico que ahorita es muy famoso. Anímate. Y me siento y paso horas y horas y no sale nada. Para mí lo que me inspira a escribir es... lo que vive el cristiano católico todos los días. Puede ser la soledad, puede ser la completa alegría, puede ser incluso el sencillamente hablar con Dios y que no te conteste y que lo sientas injusto, ¿no? Eso ha sido muy divertido para mí. Yo siento que mi misión está en traducir todos estos sentimientos que puede llegar a sentir cualquier cristiano católico a melodías. Eso es lo que me ha gustado. Y así me pasa a mí también. O sea, hay veces que he tenido ciertas contradicciones en pensamientos o cosas con Dios y digo, me siento molesto y he escrito sobre eso. Pero claro, no voy a presentar la obra incompleta, ¿verdad? Sino ya la resolución. Esta etapa de mi vida se trató de esto como principio, el nudo, pero también el desenlace, para que tenga para las personas... pues bueno, una enseñanza completa.
1: Sí, oye, qué padre. Ángel, antes de que llegáramos aquí a este podcast, platicábamos sobre qué es lo que querías compartir, ya nos dijiste. Por ahí también me mencionaste que hubo un momento en el cual te alejaste un poco de la fe.
0: Sí.
1: Por algo que te sucedió, no sé si quieres compartírnoslo, o si estés listo o no estés listo. Ahora sí, es algo muy personal para ti.
0: Con gusto lo comparto. De hecho, fue lo que platicábamos por teléfono que lo que me llamó mucho la atención para estar aquí delante de ti. Lo venía pensando, ¿de qué manera se habla en este tipo de temas? Y se hablan tal cual como sucedieron los hechos. Fíjate que hace, en el 2022, inicios de 2022, falleció mi hermana de coronavirus. O mejor dicho, como decía su acta de defunción, a consecuencia de... Mi hermana tenía 37 años, justo la edad que tengo yo ahorita. Para nosotros como familia fue un golpe muy duro. Y te estoy contando el desenlace. O sea, pero lo previo fue que nosotros como católicos, como cristianos, como creyentes apasionados de Dios, oramos mucho. Pedimos a Dios muchísimo que no se la llevara. Tuvimos confianza en Dios todos los días. Yo estaba convencido de que nada malo iba a suceder. Yo oraba con Dios y le decía, y confío en tu misericordia. Y de pronto, ese en enero del 2022... recibo la llamada de mi cuñado. Yo ya me encontraba también enfermo en casa. Para mí fue muy duro porque justamente ese día, o mejor dicho, creo que tengo que desmenuzarlo más para que entiendas más o menos este contexto, ¿no? Mi hermana sencillamente un día se siente mal, como de una gripe, y después empieza a bajar su oxigenación. Más o menos por ahí de 26-27 de diciembre, ella decide hospitalizarse. Cuando entra al hospital, pues pues nos van diciendo que su salud está bajando cada vez más. El protocolo que se llevaba en ese tiempo, no sé si todavía siga, me desconecté totalmente de eso. Era de que tu enfermo entra, pero no tenías contacto con él, no podías hablar. O sea, te decían, ¿sabes qué? Para poder tener como avances de tu hermana o tener las características de cómo está viviendo tu hermana aquí, su estancia, te voy a hablar una vez al día. Una vez al día. Y para nosotros era, pues bueno, como estar en un desierto y de pronto que alguien se mojara el dedo y te diera poquito de beber y decías, es que no es suficiente, necesito saber cómo está, si se siente sola. Híjole, estoy seguro que muchas personas vivieron lo mismo que te estoy platicando. Fue una incertidumbre terrible, nadie podía hacer nada, tú ibas al hospital y no podías entrar. Pedía su salida, pero al momento de pedir su salida o que la sacaran, te decían, bajo tu propio riesgo, porque podría morir. Las familias, estoy convencido que también les pasó también a las personas que nos están escuchando, se dividían. Hay que sacarla, pero si la sacamos va a fallecer, va a ser tu culpa. O sea, se vuelve algo, una guerra totalmente despiadada. ¿Sabes qué? Dale jugo de esto, con esto se le va a quitar, sácala de ahí. Pero si le das y se muere, ¿quién va a tener la culpa? ¿Sí me entiendes?
1: Sí.
0: Vivimos nosotros unos momentos caóticos y terribles que por eso es que no me animaba como a conversarlo. Fue una etapa de nuestra vida bastante dolorosa como familia, ¿no? ese día fatídico de enero, pues nos llaman y me llaman a mí. Yo me encontraba en cama, en mi casa. Me llama mi cuñado. En cuanto veo su nombre en mi teléfono, yo sabía que ya era una noticia, pues que iba a ser muy poco favorable. Lo sentí. Pero contesté el teléfono incrédulo. Yo dije, a lo mejor y muy probablemente, y son muy buenas noticias, y yo me estoy predisponiendo. Contesto y es mi cuñado, y mi cuñado me dice, me da la tarea más difícil que he tenido a lo largo de toda mi vida. Me dice, Ángel, mi hermana, nunca le dijimos por su nombre, siempre le dijimos Chiquis, fue la, en algún tiempo fue la chiquita de la casa hasta que llegué yo.
1: ¿Era la mayor?
0: No, yo tengo 6 hermanos. Ella y yo éramos como los de en medio.
1: Yeah.
0: Después sigue otro más pequeño, otros 2 más pequeños. Pero me dice, ¿sabes qué? Chiquis falleció. En ese momento me sentía estafado por la fe.
1: Estafado.
0: Sí. Digo, voy a poner un ejemplo muy tonto, ¿no? Pero por ejemplo, tú vas a un puesto y le dices, oiga señor, ¿cuánto cuesta ese disco? No, pues ese disco cuesta 30 pesos y es original. ¿Estás seguro que es original? Sí, es original, llévatelo. Y te lo llevas y lo ves con detenimiento y dices, chale, no era original.
1: Oye, sucede.
0: Me estafaron, ¿no? Sí. O llegas a comprar un producto que es milagroso totalmente y te dicen, ¿sabes qué? Llévatelo, va a funcionar. Ponlo aquí en esta maceta 3 días y va a funcionar. Y de pronto tú dices, claro que sí, pago hasta 500 pesos, dámelo. Y llegas a tu casa y te das cuenta, o le cuentas a los demás y te dicen, no, amigo, te estafaron. Ese mismo sentimiento corrió en mis venas, en mi ser, en mi espíritu, en mi alma, de me estafaron. ¿En dónde quedó el pide y se te dará? ¿En dónde quedó la misericordia de Dios? Ella era una joven madre de dos hijas, casada con su esposo, y una enfermedad se la llevó. Eso, en medio, justo en medio de un montón de cosas. Dentro de la ignorancia de las personas, dentro de la incertidumbre que se vivía en ese momento, se escuchaba, la mataron en el hospital. Entonces, ¿qué estás diciendo? ¿Por qué dices esas cosas? Es que es una mafia y que no sé qué, y que no sé. ¿Qué estás diciendo? Por favor, no me. O sea, de por sí vives tu duelo, ¿no? Y todavía está la otra parte de te dije que la sacaras. las culpabilidades que se hacían y todos los comentarios que se hacían unos con otros. Y no hablo de mi familia, sino de terceros, peor aún, en donde todo el mundo quiere tener la razón, y los que se volvieron conspiranoicos no tienen ni idea del daño que le causaron a esas familias, porque en ese lapso se vivió con mucha culpabilidad. Yo lo vivo como hermano, pero la tarea más difícil de toda mi vida fue el caminar de mi cuarto hacia el cuarto de mi madre y tener que decirle de frente de que su hija, uno de sus tesoros más grandes que ha tenido en su vida, había fallecido. En mi cuarto, al cuarto de mi mamá, nos dividió un pasillo que con escasos 25 pasos llegas. Se me hizo una eternidad, no quería llegar. ¿Cómo le iba a explicar que Dios nos había fallado? ¿Cómo le iba a explicar que nos habían estafado en la fe? No sé cómo llegué. Entré. Ella se encontraba acostada. Escuchó la llamada. Y me dice, ¿ya viene? Teníamos la esperanza de que la dieran de alta en algún momento. Y le digo, no, falleció. Ahí en adelante todo se convirtió en una completa pesadilla. Cuando alguien te dice que vivió una pesadilla, es bastante común decir, pero desperté, ¿no? Lo gacho de este tipo de pesadillas, que bueno, siguiendo la analogía, no puedes despertar. No puedes hacer otra cosa más que culparte por lo que escuchas, los comentarios que dicen. No puedes pensar en otra cosa más que enojarte con Dios. No puedes pensar en otra cosa más que la gente que se siente espiritualmente superior te diga, ¿en dónde está tu fe? Y tú digas, o sea, me acaba de atropellar un camión. No me pidas que tenga la fe que puede llegar a salvarle la vida a los demás. O sea, ahorita no quiero saber de nada ni de nadie absolutamente. Te lo cuento así rápidamente, ¿no? Pero pues nosotros no tuvimos un proceso para poder enterrar a mi hermana, por así decirlo, ¿no? No tuvimos un lapso en donde pudimos despedirnos de ella. En muchas ocasiones llegamos a pensar que ella pudo haber sentido que la olvidamos, que la dejamos ahí, que sencillamente seguimos con nuestras vidas. Qué tortura el haber vivido una enfermedad así y ser católico. En ese momento lo sentía así, ¿no? Recuerdo ese día no haber dormido, recibir llamadas de todo el mundo, el haber notificado a todos los demás lo que había sucedido y tratar de entender en dónde está Dios en esa dificultad. Durante toda la noche no encontré nada, ni siquiera un pequeño pretexto para decir, es que Dios está en este lugar. No encontré nada, sencillamente sentía con esa viva voz de que me habían estafado en la fe. Había orado mucho, habíamos hecho cadenas de oración, habíamos hecho de todo. Bueno, al día siguiente, como si fuera algo increíble, mi mamá me despierta a las 8 de la mañana y me dice, ¿estás listo? ¿Para qué? Para lo que viene. Fue impresionante. Mi mamá fue un roble de fe. Un árbol frondoso, fuerte, firme. No como yo, que era un pedazo de basura atropellado. Un roble firme de fe. Si a mí me había atropellado un camión, estoy seguro que a ella le atropelló un tráiler.
1: 20 carros, camiones,
0: un tren, ¿no? O sea, toda una avalancha. Pero de pronto yo le decía, mamá, ¿cómo te

0: Te sientes fortalecida. Fortalecida. ¿De dónde sacas esa fuerza? Yo le decía, ¿de dónde sacas esa fuerza? De Dios. Y yo, ¿cómo? ¿Cómo? ¿Cómo es eso? ¿Cómo traduces este dolor a sentirte fortalecida por Dios? Y fue maravilloso, Lex. Fíjate que eso ha sido muy interesante. El ver a la cabeza de, en ese momento del hogar, de donde estábamos todos mis hermanos, así de firme, me hizo entender, algún día voy a tener la respuesta de esto. Dios tiene que ver con esto. O sea, Dios no nos ha abandonado. Y se abrió dentro de esa oscuridad una pequeña luz de esperanza, ¿no? Algo tiene que ver Dios en esto. Algo Dios, por supuesto, Dios lo permitió por algo. Algo sucedió. Total, pues vivimos el proceso, ya sabes, tener que decirle a todos los hermanos, conversar con ellos, ir por ella, reconocerla. Todo este proceso doloroso que vivimos todas aquellas personas que perdimos un familiar durante la pandemia. Bastante doloroso. Le pregunto un día a mi mamá, ma, estoy pensando en dejar la música católica. Me siento estafado en la fe. Me siento alejado de las cosas de Dios, ¿no? Siento que si le digo a alguien, confía en Dios, no lo voy a decir con fe, no lo voy a decir con certeza, lo voy a decir como un hecho al azar. Y fíjate que ella y yo, en ese momento de conversación, que ni siquiera estaba planeado que tuviéramos una conversación como esa, sencillamente era un desayuno y punto, ¿no? Me dice, aquella persona que se dedica a cuidar un negocio y que de pronto llegan a asaltar y no es dueña del negocio, sencillamente huye porque no le ha costado nada de trabajo, porque sencillamente pues no puede dar la vida por algo que no es de ella. Es un asalariado en ese término, ¿eh? Recibe un sueldo pero no para defender el lugar como tal. Pero aquella persona que ha hecho crecer día con día un negocio o lo que sea, en muchas ocasiones, que hay quien dirá que está bien y hay quien dirá que está mal, sin pensarlo, se enfrenta. Porque tiene ese sentimiento de todo esto es mío. Y me dijo, cuestiónate, ¿para qué estás con Dios? ¿Estás con Dios para qué? ¿Somos asalariados de las cosas de Dios? O sea, ¿estás ahí por dinero? ¿Estás ahí por sencillamente por lo que Dios da? ¡Ah, la felicidad! O ¡ay, es que me dio una visión! O ¡ah, es que me regala unas canciones muy bonitas que me permiten presentarme a la sociedad como alguien importante! O los temas de Dios me permiten predicar con fortaleza. ¿Estás para qué con Dios? A Dios, como dice Job, se le acepta lo bueno y lo malo. Al momento donde María decidió estar en el camino de Dios y dijo sí, en ese momento, fíjate, y eso ha sido una palabra que a mí me atravesó el corazón. El profeta Simeón le dijo, pero una espada atravesará tu corazón. Bastante interesante. No le dijo, todo va a ser abundancia, hermoso, va a ser un caminar precioso. Le dijo algo muy certero. Pero una espada atravesará tu corazón. Ese momento a mí me hizo vibrar y estremecer y tomar y retomar, por supuesto, un camino espiritual con más fortaleza.
1: Mira, qué impresionante, me moviste esas fibras en mi alma. El escuchar esto y sé que muchas personas allá en casita se van a identificar con todo esto lo que dices, se van a identificar mucho. Entonces todavía no estoy en este proceso, no he pasado por lo que tú ya estás pasando, pasaste, ¿no? Pero sé que en un momento va a llegar, lo sé. Entonces me pongo ahora en los zapatos de tu mamá, ¿no? Como padre, el hecho de perder un hijo, no sé, no me veo en ese momento todavía.
0: Claro.
1: Y sé que el tener hijos es una responsabilidad tan grande y,

0: inculcarlos en la fe es más impresionante, ¿no? El decirles, hay un Dios, existe un Dios, pero te hacen preguntas, pero ¿quién es ese Dios? ¿Qué hace?
1: Exacto.
0: Crecemos con el tiempo, conforme va pasando el tiempo, y nuestra fe puede aumentar o puede disminuir. La sociedad puede bajarte esa flama, como en esa canción que la vi, ¿no? Que la escuché en YouTube y era una forma de una flamita. Y lo vi y dije, esa flama tiene que estar todavía prendida aún más. Esa flama tenemos que transmitirla a las generaciones que vienen para que podamos entrar, ahora sí, al reino de Dios, ¿no? Ser, hacer lo que Él nos dice.
1: Claro.
0: Entonces, mira, no es fácil, la verdad, Ángel, platicar esto, la verdad, que no es fácil, pero sé que gracias por abrir tu corazón, gracias de verdad, infinitamente gracias, y híjole, pues, ¿qué te digo? La verdad que...
1: Oye, a mí me gustaría el dejar claro algo.
0: Sí.
1: Fíjate que yo, esto que aprendí de todo esto, de este lapso doloroso, y de la conversación que tuve con mi mamá, fue la resolución, el tema final, fue el aceptar la voluntad de Dios. Aceptar la voluntad de Dios con alegría, con esperanza. ¿Sí me entiendes?
0: Sí.
1: Claro, por supuesto duele y,
0: sí,
1: y,
0: sí, sí.
1: Y por supuesto, pero aceptar la voluntad de Dios con esperanza nos hace entender su propósito. Y entender también que Dios no es magia. Nosotros queremos un Dios que es mágico, ¿no? Que como dice ese fragmento de la Biblia que viene con sus letras chiquitas, pide y se te dará. Entonces, si pido un coche nuevo, ahorita va a estar afuera, ¿no? Porque lo pedí, ¿verdad?
0: No, pues a fuerzas.
1: Pero no, Dios tiene un proceso bastante mejor y bastante profundo de el pide y se te dará. Y que no tenemos que verlo como magia, sino como lo que en realidad es. Es un ejercitar de la fe de todos los días. De todos los días.
0: Claro, sí. Eso que dices es muy importante. Pide y se te dará. Pero Dios no te lo va a dar, como dices, de la noche a la mañana.
1: Claro.
0: Es un proceso. Muchísimas gracias, de verdad, Ángel. Creo que mucha gente, vuelvo a repetirlo, se va a identificar contigo.
1: Ah, qué chido,
0: se
1: gracias.
0: Va a identificar.
1: Dios
0: sé quiera. Sé que nos vas a tocar una canción, una rolita que es tu primer éxito. Cuéntanos acerca de esta canción, ¿de qué habla?
1: Fíjate que este canto se llama Un Buen Día.
0: Un buen día.
1: Este canto trata de reflejar o sin duda alguna refleja el que nosotros tengamos un buen día tiene que ver más con nosotros que con el día. De hecho, un buen día no necesariamente tiene que ser el día en que todo sale perfecto, en donde el camión pasa a la hora que quedamos o que en tu trabajo reconocen exactamente que eres un buen trabajador. El tener un buen día tiene más que ver con nosotros, con nuestra actitud, con lo que nosotros presentamos en nuestro día a día, la cara que presentamos en nuestro día a día.
0: Excelente.
1: Curiosamente, lo pueden encontrar en las redes sociales como Ángel Villa, Buen Día, y lo van a encontrar con faltas de ortografía. Me encantó ponerlo así, porque cuando uno ve Buen Día con acento, que esa es la única, mejor dicho, el acento es lo que lo hace bien ortográficamente, uno puede llegar a pensar, está bien escrito, pero el verlo sin acento, decidí dejarlo así para que sea incómodo de ver y que entiendas que el día no necesariamente tiene que ser perfecto, sino con la actitud que nosotros lo tomemos.
0: Ya, excelente.
1: Pues, oye, se me cayó la púa, perdónenme si me agacho.
0: Dale.
1: Listo, tú me dices.
0: O sea,
1: va, muy bien.

0: Señor músico, no, la verdad. Ay, qué hermosa, qué rola, hermosa.
1: Gracias, Lex.
0: Hasta tenía la sonrisa así, mira. Súper buena. No, la verdad, está hermosa. Pues busquen Ángel Villa, ¿dónde te pueden encontrar en redes sociales?
1: Nos pueden encontrar, y hablo en plural porque ahorita tengo un misterio con mi esposa, nos pueden encontrar en TikTok como Ángel y Yos. Y también, de manera individual, me pueden buscar en Spotify como Ángel Villa. Ahí tengo algunas canciones que he escrito y las voy subiendo poco a poco, como esta, que se llama Gran Día.
0: Pues ya lo vieron, ya lo escucharon aquí en este podcast, que es Ángel Villa. Un gustazo, de verdad, de haberte tenido aquí, Ángel.
1: Gracias.
0: Un gustazo. Y así en 30 segundos, rapidísimo, ¿qué le quieres decir a toda la gente allá en casita? Una palabra de aliento, que se motiven, que no estén desmotivados, que tengan un buen día.
1: Quisiera decir dos cosas.
0: Dale.
1: El primer punto es decirle a todas las personas que si Dios te está haciendo un llamado hacia la música, hacia cualquier cosa del arte, dice la palabra de Dios, busca primero el reino de Dios y todo se vendrá por añadidura. Yo lo puedo confirmar. A mí no me ha hecho falta absolutamente nada desde el día en que decidí seguir a Dios a través de la música católica. Dios te está llamando es porque hay un lugar, un espacio en donde haces falta y te necesita. Y también el segundo punto referente a este tema tan, tan, bueno, tan fuerte para mí, el haberlo conversado, hay que aceptar la voluntad de Dios con esperanza, con alegría, pero sobre todas las cosas, sobre todo todo ese proceso, no dejar que ese proceso se vea contaminado por... Híjole, lo que voy a decir tal vez sea como bastante difícil de entender, pero estoy seguro que tú que estás en casa puedes llegar a entenderlo perfecto, sin problema. No dejes que nadie contamine ese proceso haciéndote o diciéndote cómo es que te debes de sentir. Cualquier momento de duelo, cualquier momento de dificultad merece y necesita un proceso de sanación. Así es que ánimo, vívelo con esperanza para que puedas salir adelante y sobre todo nunca te sueltes de la mano de Dios. Se vale enojarse con él.
0: Sí, claro.
1: Pero también se vale el no cerrar la puerta, ¿verdad? Sino el reconciliarse con él.
0: Qué padre, chingoncísimo. Mi estimado Ángel, pues, ¿qué crees? Pues todo lo bueno tiene que terminar. Híjole. La verdad que para mí ha sido un placer el haberte tenido aquí. Y sé que en algún momento, dado esperado, quizás podamos hasta volverte a invitar.
1: Ah, qué chido, sí. Padrísimo. Sí.
0: Entonces, pues no me queda más que decirte gracias, muchísimas gracias, gracias de verdad, gracias infinitas. Y sé que Dios te tiene un gran, gran regalote, solo espéralo. Espéralo y,
1: amén,
0: y vas a ver que te vas a acordar de mí, vas a decir, Lexus, tenías razón.
1: Entonces,
0: tú nada más déjate llevar. ¿Va?
1: Va.
0: Pues mi nombre es Lexus Dorado, señoras y señores. Agradezco a nuestro amigo productor y amigo y estimado Poncho, que está acá en los controles, que también está emocionado acá con la música. Y pues nada, búsquenos en redes sociales, María Visión Radio en Facebook y en YouTube y en las redes sociales que son las demás plataformas digitales. Y también búsquenme en Facebook como Lexus Dorado y compartan estos contenidos para que a más personas les llegue este pequeño mensaje, este entre otros más, a sus corazones. Y pues nada, nos despedimos, esto es... Detrás de la máscara, evidencias de fe. Ya estaba diciéndolo otra vez, sí. Lexus Dorado. No. Detrás de la máscara, evidencias de fe con su amigo Lexus Dorado. Dios los bendiga y hasta la siguiente.

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3: De la mano de Jesús y de María en la tormenta. Comenzamos con esta lectura de la carta a los Efesios, capítulo 4, desde el versículo 1. Yo, el prisionero de Cristo, les exhorto, pues, a que se muestren dignos de la vocación que han recibido. Sean humildes, amables, comprensivos y soportense unos a otros con amor. Mantengan entre ustedes lazos de paz y permanezcan unidos en el mismo espíritu. Un solo cuerpo y un mismo espíritu, pues ustedes han sido llamados a una misma vocación y una misma esperanza. Un solo Señor, una sola fe, un solo bautismo. Un solo Dios y Padre de todos, que está por encima de todos, que actúa por todos y está en todos. Cada uno de nosotros ha recibido su talento y Cristo es quien fijó la medida de sus dones para cada uno. Pues se dijo, subió a las alturas, llevó cautivos y dio sus dones a los hombres. Subió se refiere al que antes había bajado con los muertos al mundo inferior. El mismo que bajó subió después por encima de todos los cielos para llenarlo todo. ¿Y dónde están sus dones? Unos son apóstoles, otros profetas, otros evangelistas, otros pastores y maestros. Así prepara a los suyos para las obras del ministerio en vista de la construcción del cuerpo de Cristo, hasta que todos alcancemos la unidad en la fe y el conocimiento del Hijo de Dios y lleguemos a ser el hombre perfecto con esa madurez que no es menos que la plenitud de Cristo. Entonces, no seremos ya niños a los que mueve cualquier oleaje o viento de doctrina o cualquier invento de personas astutas, expertas en el arte de engañar. Estaremos en la verdad y el amor e iremos creciendo cada vez más para alcanzar aquel que es la cabeza, Cristo. Él hace que el cuerpo crezca con una red de articulaciones que le dan armonía y firmeza, tomando en cuenta y valorizando las capacidades de cada uno, y así el cuerpo se va construyendo en el amor. Les digo pues, y con insistencia les advierto en el Señor, que no imiten a los paganos que se mueven por cosas inútiles. Su inteligencia está en tinieblas, la ignorancia en que se quedan, así como su conciencia ciega, los mantiene muy lejos de la vida de Dios. Palabra de Dios. Y qué importante que es descubrir esto, porque vivimos en el mundo y mucha gente es del mundo y puede que esté muy cerca a nosotros, en nuestra propia familia a veces. En el entorno del trabajo, en el entorno de la vida social que vivimos día a día, mucha gente le pertenece al mundo, a este materialismo, a este consumismo, a todo este relativismo. Y viven así, creen así, piensan así, hablan así, sienten así y se enfocan así en todas las cosas que hacen y dicen. Por eso

0: debemos tener tanto cuidado de no dejarnos contaminar y no dejarnos influenciar y no caer en el respeto humano de aceptar las actitudes y conductas de la gente solo por no ofenderlos, por no perder su amistad, por quién sabe cuántas cosas equivocadas, porque el hecho de que yo no esté de acuerdo con una persona porque yo tengo los valores y principios de mi fe, no quiere decir que debo sacrificar todo eso que tengo simplemente para no perder la amistad con una persona que no cree en Dios y que no le obedece a Dios y que no tiene principios morales ni valores. Es muy peligroso caer en esa trampa porque a veces lo justificamos. Siendo católicos y practicantes de nuestra fe, podemos caer en errores graves de, por respeto humano, conceder a las personas cosas que no debemos, como por ejemplo aceptar su vida de pecado. No podemos hacer eso. Si una persona vive como tal vez algunos de nosotros vivimos, yo fui uno de ellos, vivir en pecado mortal, alejado de Dios, en desobediencia, si una persona vive así, uno tiene que hacérselo saber con caridad y con amor, pero uno no puede quedarse callado y simplemente asociarse o participar en las cosas de esa persona sin hacerle saber que uno no está de acuerdo en su forma de vida, en su camino. Es una responsabilidad para nosotros.
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Toda oración puede rezarse deprisa, de tal suerte que aun cuando hayamos orado mucho, al final no habremos tenido un encuentro personal con Jesús y con María. Si oramos así, estaremos perdiendo el tiempo. Orar es como encontrarnos con un amigo. Si nunca tenemos tiempo para él, si el tiempo que le dedicamos es demasiado corto, si le hablamos de mal modo, habremos condenado a esta relación a morir. Es importante entonces dedicar tiempo suficiente y poner atención al rezo del rosario, porque Dios oye más la oración del corazón que la de los labios.

Hijitos míos, recen todos los días el Santo Rosario por la paz del mundo. Sigan rezando el Rosario todos los días y hagan penitencia por los pecadores. Muchas personas van al infierno porque no hay quien se sacrifique.

sacrifique por ellas. Sigan rezando el rosario todos los días. Queridos hijos, hoy los invito de manera particular a luchar contra Satanás por medio de la oración. Él desea actuar fuertemente ahora que sabe que puede lograrlo. Queridos hijos, revístanse de las armas contra él y derrótenlo con el rosario en la mano.

0: Ven Espíritu Santo, quiero purificar mi alma para elevarla a Dios en el más sublime momento de oración. Concédenos la gracia de establecer un eterno diálogo con el Creador, viviendo en su constante compañía. Aparta de mi espíritu todo lo que contamine, alejándonos de las seducciones del mundo, para que nuestra palabra fluya desde lo más íntimo de nuestro ser, y para que nuestra existencia se desarrolle en un clima de profunda calma y reflexión. Espíritu Santo, enciende nuestro corazón en el santo amor a Dios.
1: Por la señal de la Santa Cruz, de nuestros enemigos, líbranos, Señor, Dios nuestro. En el nombre del Padre, y del Hijo, y del Espíritu Santo. Amén.
2: Señor mío Jesucristo, Dios y hombre verdadero, me pesa de todo corazón haber pecado, porque he merecido el infierno y perdido el paraíso, y sobre todo porque te ofendí a ti, que eres bondad infinita, a quien amo sobre todas las cosas. Propongo firmemente con tu gracia enmendarme y evitar las ocasiones de pecar, confesarme y cumplir la penitencia. Confío en que me perdonarás por tu infinita misericordia. Amén.
3: Señor, abre mis labios.
0: Y mi boca proclamará tu alabanza.
3: Dios mío, ven en mi auxilio.
0: Señor, date prisa en socorrerme.
3: Gloria al Padre, gloria al Hijo y gloria al Espíritu Santo.
0: Como era en el principio, ahora y siempre, por los siglos de los siglos. Amén.
1: Misterios luminosos. Primer misterio: el bautismo de Jesús en el Jordán.

Te ofrecemos, Padre, este primer misterio en honor del bautismo de tu Santísimo Hijo, que se hizo pecado por nosotros. Y te pedimos, por este misterio y por intercesión de tu Santísima Hija, que aprendamos a seguir a Jesús, que es la luz del mundo, para llenarnos de luz y de vida. Amén. Un día fue bautizado también Jesús entre el pueblo que venía a recibir el bautismo. Y mientras estaba en oración, se abrieron los cielos. El Espíritu Santo bajó sobre él y se manifestó exteriormente en forma de paloma. Y del cielo vino una gran voz que decía: Tú eres mi Hijo, hoy te he dado la vida.

0: Padre nuestro que estás en el cielo, santificado sea tu nombre. Venga a nosotros tu reino. Hágase tu voluntad, así en la tierra como en el cielo.
1: Danos hoy nuestro pan de cada día, y perdona nuestras ofensas, como también nosotros perdonamos a los que nos ofenden. No nos dejes caer en la tentación, y líbranos del mal. Amén.
0: Dios te salve María, llena eres de gracia, el Señor es contigo. Bendita eres entre todas las mujeres, y bendito el fruto de tu vientre, Jesús.
1: Santa María, Madre de Dios, ruega por nosotros los pecadores, ahora y en la hora de nuestra muerte. Amén.
0: Dios te salve María, llena eres de gracia, el Señor es contigo. Bendita eres entre todas las mujeres, y bendito el fruto de tu vientre, Jesús.
1: Santa María, Madre de Dios, ruega por nosotros los pecadores, ahora y en la hora de nuestra muerte. Amén.
0: Dios te salve María, llena eres de gracia, el Señor es contigo. Bendita eres entre todas las mujeres, y bendito el fruto de tu vientre, Jesús.
1: Santa María, Madre de Dios, ruega por nosotros los pecadores, ahora y en la hora de nuestra muerte. Amén.
0: Dios te salve María, llena eres de gracia, el Señor es contigo. Bendita eres entre todas las mujeres, y bendito el fruto de tu vientre, Jesús.
1: Santa María, Madre de Dios, ruega por nosotros los pecadores, ahora y en la hora de nuestra muerte. Amén.
0: Dios te salve María, llena eres de gracia, el Señor es contigo. Bendita eres entre todas las mujeres, y bendito el fruto de tu vientre, Jesús.
1: Santa María, Madre de Dios, ruega por nosotros los pecadores, ahora y en la hora de nuestra muerte. Amén.
0: Dios te salve María, llena eres de gracia, el Señor es contigo. Bendita eres entre todas las mujeres, y bendito el fruto de tu vientre, Jesús.
1: Santa María, Madre de Dios, ruega por nosotros los pecadores, ahora y en la hora de nuestra muerte. Amén.
0: Dios te salve María, llena eres de gracia, el Señor es contigo. Bendita eres entre todas las mujeres, y bendito el fruto de tu vientre, Jesús.
1: Santa María, Madre de Dios, ruega por nosotros los pecadores, ahora y en la hora de nuestra muerte. Amén.
0: Dios te salve María, llena eres de gracia, el Señor es contigo. Bendita eres entre todas las mujeres, y bendito el fruto de tu vientre, Jesús.
1: Santa María, Madre de Dios, ruega por nosotros los pecadores, ahora y en la hora de nuestra muerte. Amén.
0: Dios te salve María, llena eres de gracia, el Señor es contigo. Bendita eres entre todas las mujeres, y bendito el fruto de tu vientre, Jesús.
1: Santa María, Madre de Dios, ruega por nosotros los pecadores, ahora y en la hora de nuestra muerte. Amén.
0: Dios te salve María, llena eres de gracia, el Señor es contigo. Bendita eres entre todas las mujeres, y bendito el fruto de tu vientre, Jesús.
1: Santa María, Madre de Dios, ruega por nosotros los pecadores, ahora y en la hora de nuestra muerte. Amén.
2: Gloria al Padre, gloria al Hijo, y gloria al Espíritu Santo.
0: Como era en el principio, ahora y siempre, por los siglos de los siglos. Amén.
2: María, Madre de Gracia y Madre de Misericordia,
0: en la vida y en la muerte, ampáranos, Gran Señora.
1: Oh Jesús nuestro, perdona nuestros pecados, líbranos del fuego del infierno, lleva al cielo a todas las almas, especialmente a las más necesitadas de tu divina misericordia.
2: Sagrado Corazón de Jesús,

0: En vos confío.
1: Inmaculado Corazón de María.
0: Sed la salvación de nuestras almas.
1: Bendito San José.
0: Aumenta nuestra fe.
2: 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La autorrevelación de Jesús en las bodas de Caná.

0: Te ofrecemos, Padre, este segundo misterio, en honor de cuando Cristo, transformando el agua en vino, abre el corazón de los discípulos a la fe, gracias a la intervención de María, la primera creyente. Y te pedimos, por este misterio y por intercesión de tu Santísima Hija, que aprendamos a escuchar a Dios en nuestros corazones, para hacer siempre su voluntad. Hubo una boda en Caná de Galilea, a la cual asistió Jesús con sus discípulos. También asistió a la boda María, la madre de Jesús. El vino se acabó y los novios se vieron en aprietos. María le dijo a Jesús: «Ya no tienen vino». Jesús le contestó a María: «Mujer, ¿qué podemos hacer tú y yo? Todavía no llega mi hora». Pero María les dijo: «Hagan lo que él les diga». Jesús ordenó que con agua llenaran unas tinajas y al final obtuvieron un vino de la mejor calidad. Esa fue la primera de las señales milagrosas de Jesús.
1: Padre nuestro que estás en el cielo, santificado sea tu nombre. Venga a nosotros tu reino. Hágase tu voluntad, así en la tierra como en el cielo.
2: Danos hoy nuestro pan de cada día, y perdona nuestras ofensas, como también nosotros perdonamos a los que nos ofenden. No nos dejes caer en la tentación, y líbranos del mal. Amén.
1: Dios te salve, María, llena eres de gracia, el Señor es contigo. Bendita eres entre todas las mujeres, y bendito el fruto de tu vientre, Jesús.
2: Santa María, Madre de Dios, ruega por nosotros los pecadores, ahora y en la hora de nuestra muerte. Amén.
1: Dios te salve, María, llena eres de gracia, el Señor es contigo. Bendita eres entre todas las mujeres, y bendito el fruto de tu vientre, Jesús.
2: Santa María, Madre de Dios, ruega por nosotros los pecadores, ahora y en la hora de nuestra muerte. Amén.
1: Dios te salve, María, llena eres de gracia, el Señor es contigo. Bendita eres entre todas las mujeres, y bendito el fruto de tu vientre, Jesús.
2: Santa María, Madre de Dios, ruega por nosotros los pecadores, ahora y en la hora de nuestra muerte. Amén.
1: Dios te salve, María, llena eres de gracia, el Señor es contigo. Bendita eres entre todas las mujeres, y bendito el fruto de tu vientre, Jesús.
2: Santa María, Madre de Dios, ruega por nosotros los pecadores, ahora y en la hora de nuestra muerte. Amén.
1: Dios te salve, María, llena eres de gracia, el Señor es contigo. Bendita eres entre todas las mujeres, y bendito el fruto de tu vientre, Jesús.
2: Santa María, Madre de Dios, ruega por nosotros los pecadores, ahora y en la hora de nuestra muerte. Amén.
1: Dios te salve, María, llena eres de gracia, el Señor es contigo. Bendita eres entre todas las mujeres, y bendito

0: fruto de tu vientre, Jesús.
1: Santa María, Madre de Dios, ruega por nosotros los pecadores, ahora y en la hora de nuestra muerte. Amén.
0: Dios te salve María, llena eres de gracia, el Señor es contigo. Bendita eres entre todas las mujeres, y bendito el fruto de tu vientre, Jesús.
1: Santa María, Madre de Dios, ruega por nosotros los pecadores, ahora y en la hora de nuestra muerte. Amén.
0: Dios te salve María, llena eres de gracia, el Señor es contigo. Bendita eres entre todas las mujeres, y bendito el fruto de tu vientre, Jesús.
1: Santa María, Madre de Dios, ruega por nosotros los pecadores, ahora y en la hora de nuestra muerte. Amén.
0: Dios te salve María, llena eres de gracia, el Señor es contigo. Bendita eres entre todas las mujeres, y bendito el fruto de tu vientre, Jesús.
1: Santa María, Madre de Dios, ruega por nosotros los pecadores, ahora y en la hora de nuestra muerte. Amén.
0: Dios te salve María, llena eres de gracia, el Señor es contigo. Bendita eres entre todas las mujeres, y bendito el fruto de tu vientre, Jesús.
1: Santa María, Madre de Dios, ruega por nosotros los pecadores, ahora y en la hora de nuestra muerte. Amén.
2: Gloria al Padre, gloria al Hijo y gloria al Espíritu Santo.
0: Como era en el principio, ahora y siempre, por los siglos de los siglos. Amén.
2: María, Madre de Gracia y Madre de Misericordia,
0: en la vida y en la muerte, ampáranos, Gran Señora.
1: Oh Jesús nuestro, perdona nuestros pecados, líbranos del fuego del infierno, lleva al cielo a todas las almas, especialmente a las más necesitadas de tu divina misericordia.
2: Sagrado Corazón de Jesús,
0: en vos confío.
3: Inmaculado Corazón de María,
0: sed la salvación de nuestras almas.
2: Bendito San José,
0: aumenta nuestra fe.
4: Tercer misterio: el anuncio del reino de Dios y la invitación a la conversión.

0: Te ofrecemos, Padre, este tercer misterio, en honor de la predicación de tu Santísimo Hijo, con la cual anuncia la llegada de tu reino. Por este misterio y por intercesión de tu Santísima Hija, haz que sepamos que Dios nos perdona y perdona nuestros pecados si nos acercamos a Él con humildad y con fe, en el sacramento de la confesión. Jesús marchó a Galilea y proclamaba la buena nueva de Dios. El tiempo se ha cumplido y el reino de Dios está cerca. Conviértanse y crean en el Evangelio.
1: Padre nuestro que estás en el cielo, santificado sea tu nombre. Venga a nosotros tu reino. Hágase tu voluntad, así en la tierra como en el cielo.
2: Danos hoy nuestro pan de cada día y perdona nuestras ofensas, como también nosotros perdonamos a los que nos ofenden.

0: no nos dejes caer en la tentación, y líbranos del mal. Amén.
1: Dios te salve María, llena eres de gracia. El Señor es contigo. Bendita eres entre todas las mujeres, y bendito es el fruto de tu vientre, Jesús.
0: Santa María, Madre de Dios, ruega por nosotros los pecadores, ahora y en la hora de nuestra muerte. Amén.
1: Dios te salve María, llena eres de gracia. El Señor es contigo. Bendita eres entre todas las mujeres, y bendito es el fruto de tu vientre, Jesús.
0: Santa María, Madre de Dios, ruega por nosotros los pecadores, ahora y en la hora de nuestra muerte. Amén.
1: Dios te salve María, llena eres de gracia. El Señor es contigo. Bendita eres entre todas las mujeres, y bendito es el fruto de tu vientre, Jesús.
0: Santa María, Madre de Dios, ruega por nosotros los pecadores, ahora y en la hora de nuestra muerte. Amén.
1: Dios te salve María, llena eres de gracia. El Señor es contigo. Bendita eres entre todas las mujeres, y bendito es el fruto de tu vientre, Jesús.
0: Santa María, Madre de Dios, ruega por nosotros los pecadores, ahora y en la hora de nuestra muerte. Amén.
1: Dios te salve María, llena eres de gracia. El Señor es contigo. Bendita eres entre todas las mujeres, y bendito es el fruto de tu vientre, Jesús.
0: Santa María, Madre de Dios, ruega por nosotros los pecadores, ahora y en la hora de nuestra muerte. Amén.
1: Dios te salve María, llena eres de gracia. El Señor es contigo. Bendita eres entre todas las mujeres, y bendito es el fruto de tu vientre, Jesús.
0: Santa María, Madre de Dios, ruega por nosotros los pecadores, ahora y en la hora de nuestra muerte. Amén.
1: Dios te salve María, llena eres de gracia. El Señor es contigo. Bendita eres entre todas las mujeres, y bendito es el fruto de tu vientre, Jesús.
0: Santa María, Madre de Dios, ruega por nosotros los pecadores, ahora y en la hora de nuestra muerte. Amén.
1: Dios te salve María, llena eres de gracia. El Señor es contigo. Bendita eres entre todas las mujeres, y bendito es el fruto de tu vientre, Jesús.
0: Santa María, Madre de Dios, ruega por nosotros los pecadores, ahora y en la hora de nuestra muerte. Amén.
1: Dios te salve María, llena eres de gracia. El Señor es contigo. Bendita eres entre todas las mujeres, y bendito es el fruto de tu vientre, Jesús.
0: Santa María, Madre de Dios, ruega por nosotros los pecadores, ahora y en la hora de nuestra muerte. Amén.
1: Dios te salve María, llena eres de gracia. El Señor es contigo. Bendita eres entre todas las mujeres, y bendito es el fruto de tu vientre, Jesús.
0: Santa María, Madre de Dios, ruega por nosotros los pecadores, ahora y en la hora de nuestra muerte. Amén.
2: Gloria al Padre, gloria al Hijo y gloria al Espíritu Santo.
3: Como era en el principio, ahora y siempre, por los siglos de los siglos. Amén.
2: María, Madre de Gracia y Madre de Misericordia,
3: en la vida y en la muerte, ampáranos, Gran Señora.
0: Oh Jesús nuestro, perdona nuestros pecados. Líbranos del fuego del infierno. Lleva al cielo a todas las almas, especialmente a las más necesitadas de tu divina misericordia.
2: Sagrado Corazón de Jesús,
3: en vos confío.

0: Inmaculado Corazón de María,
1: sed la salvación de nuestras almas.
0: Bendito San José,
1: aumenta nuestra fe.
0: Cuarto misterio, la transfiguración.

0: te ofrecemos, Padre, este cuarto misterio, en honor de la transfiguración, en donde tú acreditas a tu Santísimo Hijo Jesús delante de los apóstoles, que quedan extasiados por la gloria de tu divinidad que resplandece en su rostro. Por este misterio y por la intercesión de tu Santísima Hija, haz que nos dispongamos a vivir con Jesús los momentos dolorosos, a fin de llegar con Él a la alegría de la resurrección y a una vida transfigurada por el Espíritu Santo. Amén. Un día tomó Jesús consigo a Pedro, a Santiago y a su hermano Juan, y los llevó aparte a un monte alto, y se transfiguró delante de ellos. Su rostro se puso brillante como el sol, y sus vestidos se volvieron blancos como la luz. En esto se aparecieron Moisés y Elías, conversando con él.
1: Padre nuestro que estás en el cielo, santificado sea tu nombre. Venga a nosotros tu reino. Hágase tu voluntad, así en la tierra como en el cielo.
2: Danos hoy nuestro pan de cada día, y perdona nuestras ofensas, como también nosotros perdonamos a los que nos ofenden. No nos dejes caer en la tentación, y líbranos del mal. Amén.
1: Dios te salve María, llena eres de gracia, el Señor es contigo. Bendita eres entre todas las mujeres, y bendito es el fruto de tu vientre, Jesús.
2: Santa María, Madre de Dios, ruega por nosotros, los pecadores, ahora y en la hora de nuestra muerte. Amén.
1: Dios te salve, María. Llena eres de gracia, el Señor es contigo. Bendita eres entre todas las mujeres, y bendito es el fruto de tu vientre, Jesús.
2: Santa María, Madre de Dios, ruega por nosotros, los pecadores, ahora y en la hora de nuestra muerte. Amén.
1: Dios te salve María, llena eres de gracia, el Señor es contigo. Bendita eres entre todas las mujeres, y bendito es el fruto de tu vientre, Jesús.
2: Santa María, Madre de Dios, ruega por nosotros, los pecadores, ahora y en la hora de nuestra muerte. Amén.
1: Dios te salve María, llena eres de gracia, el Señor es contigo. Bendita eres entre todas las mujeres, y bendito es el fruto de tu vientre, Jesús.
2: Santa María, Madre de Dios, ruega por nosotros, los pecadores, ahora y en la hora de nuestra muerte. Amén.
1: Dios te salve María, llena eres de gracia, el Señor es contigo. Bendita eres entre todas las mujeres, y bendito es el fruto de tu vientre, Jesús.
2: Santa María, Madre de Dios, ruega por nosotros, los pecadores, ahora y en la hora de nuestra muerte. Amén.
1: Dios te salve María, llena eres de gracia, el Señor es contigo. Bendita eres entre todas las mujeres, y bendito es el fruto de tu vientre, Jesús.
2: Santa María, Madre de Dios, ruega por nosotros, los pecadores, ahora y en la hora de nuestra muerte. Amén.
1: Dios te salve María, llena eres de gracia, el Señor es contigo. Bendita eres entre todas las mujeres, y bendito es el fruto de tu vientre, Jesús.
2: Santa María, Madre de Dios, ruega por nosotros, los pecadores, ahora y en la hora de nuestra muerte. Amén.
1: Dios te salve María, llena eres de gracia, el Señor es contigo. Bendita eres entre todas las mujeres, y bendito es el fruto de tu vientre, Jesús.
2: Santa María, Madre de Dios, ruega por nosotros, los pecadores, ahora y en la hora de nuestra muerte. Amén.
1: Dios te salve María, llena eres de gracia, el Señor es contigo. Bendita eres entre todas las mujeres, y bendito es el fruto de tu vientre, Jesús.
2: Santa María, Madre de Dios, ruega por nosotros los pecadores, ahora y en la hora de nuestra muerte. Amén.
1: Dios te salve María, llena eres de gracia, el Señor es contigo. Bendita eres entre todas las mujeres, y bendito es el fruto de tu vientre, Jesús.
2: Santa María, Madre de Dios, ruega por nosotros los pecadores, ahora y en la hora de nuestra muerte. Amén.
0: Gloria al Padre, gloria al Hijo, y gloria al Espíritu Santo.
3: Como era en el principio, ahora y siempre, por los siglos de los siglos. Amén.
0: María, Madre de Gracia y Madre de Misericordia,
3: en la vida y en la muerte, ampáranos, Gran Señora.
1: Oh Jesús nuestro, perdona nuestros pecados, líbranos del fuego del infierno, lleva al cielo a todas las almas, especialmente a las más necesitadas de tu divina misericordia.
0: Sagrado Corazón de Jesús,
3: en vos confío.
0: Inmaculado Corazón de María,
3: sed la salvación de nuestras almas.
0: Bendito San José,
3: aumenta nuestra fe.
0: Quinto misterio: Jesús instituye la Eucaristía.

te ofrecemos, Padre, este quinto misterio, en honor de la institución de la Eucaristía, en la cual Cristo se hace alimento con su cuerpo y con su sangre bajo las especies del pan y del vino. Por este misterio y por la intercesión de tu Santísima Hija, haz que amemos a los demás como Cristo nos ha amado. Amén. Mientras estaban comiendo, Jesús tomó pan y lo bendijo. Lo partió y dándoselo a sus discípulos les dijo: tomen y coman, este es mi cuerpo. Tomó luego una copa y dando las gracias,

0: se las dio diciendo: Beban de ella, porque esta es mi sangre, sangre de la alianza, derramada por muchos para el perdón de los pecados.
1: Padre nuestro, que estás en el cielo, santificado sea tu nombre. Venga a nosotros tu reino. Hágase tu voluntad, así en la tierra como en el cielo.
2: Danos hoy nuestro pan de cada día, y perdona nuestras ofensas, como también nosotros perdonamos a los que nos ofenden. No nos dejes caer en la tentación, y líbranos del mal. Amén.
1: Dios te salve María, llena eres de gracia, el Señor es contigo. Bendita eres entre todas las mujeres, y bendito es el fruto de tu vientre Jesús.
2: Santa María, Madre de Dios, ruega por nosotros los pecadores, ahora y en la hora de nuestra muerte. Amén.
1: Dios te salve María, llena eres de gracia, el Señor es contigo. Bendita eres entre todas las mujeres, y bendito es el fruto de tu vientre Jesús.
2: Santa María, Madre de Dios, ruega por nosotros los pecadores, ahora y en la hora de nuestra muerte. Amén.
1: Dios te salve María, llena eres de gracia, el Señor es contigo. Bendita eres entre todas las mujeres, y bendito es el fruto de tu vientre Jesús.
2: Santa María, Madre de Dios, ruega por nosotros los pecadores, ahora y en la hora de nuestra muerte. Amén.
1: Dios te salve María, llena eres de gracia, el Señor es contigo. Bendita eres entre todas las mujeres, y bendito es el fruto de tu vientre Jesús.
2: Santa María, Madre de Dios, ruega por nosotros los pecadores, ahora y en la hora de nuestra muerte. Amén.
1: Dios te salve María, llena eres de gracia, el Señor es contigo. Bendita eres entre todas las mujeres, y bendito es el fruto de tu vientre Jesús.
2: Santa María, Madre de Dios, ruega por nosotros los pecadores, ahora y en la hora de nuestra muerte. Amén.
1: Dios te salve María, llena eres de gracia, el Señor es contigo. Bendita eres entre todas las mujeres, y bendito es el fruto de tu vientre Jesús.
2: Santa María, Madre de Dios, ruega por nosotros los pecadores, ahora y en la hora de nuestra muerte. Amén.
1: Dios te salve María, llena eres de gracia, el Señor es contigo. Bendita eres entre todas las mujeres, y bendito es el fruto de tu vientre Jesús.
2: Santa María, Madre de Dios, ruega por nosotros los pecadores, ahora y en la hora de nuestra muerte. Amén.
1: Dios te salve María, llena eres de gracia, el Señor es contigo. Bendita eres entre todas las mujeres, y bendito es el fruto de tu vientre Jesús.
2: Santa María, Madre de Dios, ruega por nosotros los pecadores, ahora y en la hora de nuestra muerte. Amén.
1: Dios te salve María, llena eres de gracia, el Señor es contigo. Bendita eres entre todas las mujeres, y bendito es el fruto de tu vientre Jesús.
2: Santa María, Madre de Dios, ruega por nosotros los pecadores, ahora y en la hora de nuestra muerte. Amén.
1: Dios te salve María, llena eres de gracia, el Señor es contigo. Bendita eres entre todas las mujeres, y bendito es el fruto de tu vientre Jesús.
2: Santa María, Madre de Dios, ruega por nosotros los pecadores, ahora y en la hora de nuestra muerte. Amén.
0: Gloria al Padre, gloria al Hijo y gloria al Espíritu Santo.
1: Como era en el principio, ahora y siempre.

0: por los siglos de los siglos. Amén.
1: María, Madre de Gracia y Madre de Misericordia,
0: en la vida y en la muerte, ampáranos, Gran Señora.
2: Oh Jesús nuestro, perdona nuestros pecados, líbranos del fuego del infierno, lleva al cielo a todas las almas, especialmente a las más necesitadas de tu divina misericordia.
1: Sagrado Corazón de Jesús,
0: en vos confío.
1: Inmaculado Corazón de María,
0: sed la salvación de nuestras almas.
1: Bendito San José,
0: aumenta nuestra fe.
3: Dios te salve, María Santísima, Hija de Dios Padre, Virgen Purísima antes del parto. En tus manos encomendamos nuestra fe para que la ilumines. Llena eres de gracia, el Señor es contigo. Bendita eres entre las mujeres y bendito es el fruto de tu vientre, Jesús.
4: Santa María, Madre de Dios, ruega por nosotros los pecadores, ahora y en la hora de nuestra muerte. Amén.
3: Dios te salve, María Santísima, Madre de Dios Hijo, Virgen Purísima en el parto. En tus manos encomendamos nuestra esperanza para que la alientes. Llena eres de gracia, el Señor es contigo. Bendita eres entre todas las mujeres, y bendito es el fruto de tu vientre, Jesús.
4: Santa María, Madre de Dios, ruega por nosotros los pecadores, ahora y en la hora de nuestra muerte. Amén.
3: Dios te salve, María Santísima, Esposa de Dios, Espíritu Santo, Virgen Purísima después del parto. En tus manos encomendamos nuestra caridad para que la inflames. Llena eres de gracia, el Señor es contigo. Bendita tú eres entre todas las mujeres, y bendito el fruto de tu vientre, Jesús.
4: Santa María, Madre de Dios, ruega por nosotros los pecadores, ahora y en la hora de nuestra muerte. Amén.
3: Dios te salve, María Santísima, templo y sagrario de la Santísima Trinidad, Virgen concebida sin mancha del pecado original. Dios te salve, Reina y Madre de Misericordia, vida, dulzura y esperanza nuestra. Dios te salve, a ti llamamos los desterrados hijos de Eva. A ti suspiramos gimiendo y llorando en este valle de lágrimas. Ea pues, Señora abogada nuestra, vuelve a nosotros esos tus ojos misericordiosos. Y después de este destierro, muéstranos a Jesús, fruto bendito de tu vientre. Oh clemente, oh piadosa, oh dulce Virgen María.
1: Ruega por nosotros, Santa Madre de Dios,
3: para que seamos dignos de alcanzar las promesas de nuestro Señor Jesucristo. Amén.
5: De tus purísimos ojos dependen nuestras felicidades. Míranos, Señora, y no nos desampares. Señor, ten piedad.
3: Señor, ten piedad de nosotros.
5: Cristo, ten piedad.
3: Cristo, ten piedad de nosotros.
5: Señor, ten piedad.
3: Señor, ten piedad.
5: Cristo, óyenos.
3: Cristo, óyenos.
5: Cristo, escúchanos.
3: Cristo, escúchanos.
5: Dios Padre Celestial,
3: ten piedad de nosotros.
5: Dios Hijo Redentor del mundo,
3: ten piedad de nosotros.
5: Dios Espíritu Santo,
3: ten piedad de nosotros.
5: Santísima Trinidad, que eres un solo Dios,
3: ten piedad de nosotros.
1: Santa María,
3: ruega por nosotros.
1: Santa Madre de Dios,
3: ruega por nosotros.
1: Santa Virgen de las Vírgenes,
3: ruega por nosotros.
5: Madre de Cristo,
3: ruega por nosotros.
1: Madre de la Iglesia,
3: ruega por nosotros.
1: Madre de la Divina Gracia,
3: ruega por nosotros.
1: Madre Purísima,
3: ruega por nosotros.
1: Madre Castísima,
3: ruega por nosotros.
1: Madre Siempre Virgen,
3: ruega por nosotros.
1: Madre Inmaculada,
3: ruega por nosotros.
1: Madre Amable,
3: ruega por nosotros.
1: Madre admirable,
3: ruega por nosotros.
1: Madre del buen consejo,
3: ruega por nosotros.
1: Madre del Creador,
3: ruega por nosotros.

0: Virgen fiel,
1: ruega por nosotros.
0: Espejo de justicia,
1: ruega por nosotros.
0: Trono de la sabiduría,
1: ruega por nosotros.
0: Causa de nuestra alegría,
1: ruega por nosotros.
0: Vaso espiritual,
1: ruega por nosotros.
0: Vaso digno de honor,
1: ruega por nosotros.
0: Vaso de insigne devoción,
1: ruega por nosotros.
0: Rosa mística,
1: ruega por nosotros.
0: Torre de David,
1: ruega por nosotros.
0: Torre de marfil,
1: ruega por nosotros.
0: Casa de oro,
1: ruega por nosotros.
0: Arca de la Alianza,
1: ruega por nosotros.
0: Puerta del cielo,
1: ruega por nosotros.
0: Estrella de la mañana,
1: ruega por nosotros.
0: Salud de los enfermos,
1: ruega por nosotros.
0: Refugio de los pecadores,
1: ruega por nosotros.
0: Consuelo de los afligidos,
1: ruega por nosotros.
0: Auxilio de los cristianos,
1: ruega por nosotros.
0: Reina de los ángeles,
1: ruega por nosotros.
0: Reina de los patriarcas,
1: ruega por nosotros.
0: Reina de los profetas,
1: ruega por nosotros.
0: Reina de los apóstoles,
1: ruega por nosotros.
0: Reina de los mártires,
1: ruega por nosotros.
0: Reina de los confesores,
1: ruega por nosotros.
0: Reina de las vírgenes,
1: ruega por nosotros.
0: Reina de todos los santos,
1: ruega por nosotros.
0: Reina concebida sin pecado original,
1: ruega por nosotros.
0: Reina llevada al cielo,
1: ruega por nosotros.
0: Reina del Santísimo Rosario,
1: ruega por nosotros.
0: Reina de la familia,
1: ruega por nosotros.
0: Reina de la paz,
1: ruega por nosotros.
0: Cordero de Dios, que quitas el pecado del mundo,
1: perdónanos, Señor.
0: Cordero de Dios, que quitas el pecado del mundo,
1: escúchanos, Señor.
0: Cordero de Dios, que quitas el pecado del mundo,
1: ten misericordia de nosotros.
0: Ruega por nosotros, Santa Madre de Dios,
1: para que seamos dignos de las promesas de Cristo.
2: Oremos. Te rogamos nos concedas, Señor, Dios nuestro, gozar de continua salud de alma y cuerpo, y por la gloriosa intercesión de la bienaventurada siempre Virgen María, que nos veamos libres de las tristezas de la vida presente y disfrutar de las alegrías eternas. Por Jesucristo nuestro Señor. Amén. Hagamos una oración por todas las intenciones de su Santidad el Papa. Que el Señor le conserve la vida, que lo haga feliz en la tierra y que lo libre de todos sus enemigos. Amén.

0: Dios te salve María, llena eres de gracia, el Señor es contigo. Bendita eres entre todas las mujeres, y bendito el fruto de tu vientre, Jesús.
1: Santa María, Madre de Dios, ruega por nosotros los pecadores, ahora y en la hora de nuestra muerte. Amén.
2: Gloria al Padre, gloria al Hijo, y gloria al Espíritu Santo.
0: Como era en el principio, ahora y siempre, por los siglos de los siglos. Amén.

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Con el rezo del rosario, las almas sedientas se sacian. Los que están atados ven sus lazos deshechos. Los que lloran hallan alegría. Los que son tentados hallan tranquilidad. Los pobres son socorridos. Los religiosos son reformados.

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0: Viva Jesús sacramentado.
1: Viva y
0: sea,
1: viva
0: y que todo sea amado. Padre nuestro que estás en el cielo, santificado sea tu nombre. Venga a nosotros tu reino. Hágase tu voluntad en la tierra como en el cielo.
1: Danos hoy nuestro pan de cada día.
0: Perdona nuestras ofensas, como también nosotros perdonamos a los que nos ofenden.
1: No nos dejes caer en tentación y líbranos del mal. Amén.
0: Dios te salve María, llena eres de gracia, el Señor es contigo. Bendita tú eres entre todas las mujeres, y bendito es el fruto de tu vientre, Jesús.
1: Santa María, Madre de Dios,
0: Madre de Dios,
1: ruega por nosotros pecadores, ahora y en la hora de nuestra muerte. Amén.
0: Amén. Gloria al Padre, y al Hijo, y al Espíritu Santo.
1: Como era en un principio, ahora y siempre, por los siglos de los siglos. Amén.
0: Viva Jesús sacramentado.
1: Y sea por siempre muy amado.
0: Padre nuestro que estás en el cielo, santificado sea tu nombre. Venga a nosotros tu reino. Hágase tu voluntad en la tierra como en el cielo.
1: Danos hoy nuestro pan de cada día. Perdona nuestras ofensas, como también nosotros perdonamos a los que nos ofenden. No nos dejes caer en tentación y líbranos del mal. Amén.
0: Dios te salve María, llena eres de gracia, el Señor es contigo. Bendita tú eres entre todas las mujeres, y bendito es el fruto de tu vientre, Jesús.
1: Santa María, Madre de Dios, ruega por nosotros pecadores, ahora y en la hora de nuestra muerte. Amén.
0: Gloria al Padre, y al Hijo, y al Espíritu Santo.
1: Como era en un principio, ahora y siempre, por los siglos de los siglos. Amén.
0: Viva Jesús sacramentado.
1: Viva y sea por siempre muy amado.
0: Padre nuestro que estás en el cielo, santificado sea tu nombre. Venga a nosotros tu reino. Hágase tu voluntad en la tierra como en el cielo.
1: Danos hoy nuestro pan de cada día. Perdona nuestras ofensas, como también nosotros perdonamos a los que nos ofenden. No nos dejes caer en tentación y líbranos del mal. Amén.
0: Dios te salve María, llena eres de gracia, el Señor es contigo. Bendita tú eres entre todas las mujeres, y bendito es el fruto de tu vientre, Jesús.
1: Santa María, Madre de Dios, ruega por nosotros pecadores, ahora y en la hora de nuestra muerte. Amén.
0: Gloria al Padre, y al Hijo, y al Espíritu Santo.
1: Como era en un principio, ahora y siempre, por los siglos de los siglos. Amén.
0: Viva Jesús sacramentado.
1: Viva y sea por siempre muy amado.
2: Muy buenas tardes, queridos hermanos y hermanas en el Señor. Sean bienvenidos a este Santuario Nacional de la Ermita de la Caridad, aquí desde la ciudad de Miami. Sean bienvenidos los que están aquí entre nosotros, pero también aquellos que están en este momento viéndonos por la señal de María Visión y también por el Facebook de la Ermita. Como cada lunes, tenemos una hora santa, una hora de adoración con el Señor, una hora, un rato que tenemos con el Señor para alabarlo, para bendecirlo, para adorarlo, para poner a sus pies, a los pies de este altar, todas aquellas intenciones que a diario se nos presentan en la vida, aquellas circunstancias, o darle gracias. Cada uno sabe hoy cómo está su vida, cómo está su corazón, si tenemos que dar gracias, si tenemos que pedir, si tenemos que interceder por alguien. Todos los lunes tenemos la oportunidad desde nuestras casas, y aquellos que en esta hora de la tarde se acercan y vienen al santuario, también lo pueden hacer desde sus posiciones, contemplando a Jesús que se hace presente en este altar, en su cuerpo, sangre, alma y divinidad. Esta hora santa la comenzamos con este tiempo de pandemia hace ya unos meses, y siempre con la intención especial, poniéndola delante del Señor, poniendo a todos los enfermos del coronavirus por el fin de esta pandemia, poniendo a tantos niños que están enfermos, tantos adultos, tantos ancianos, que aunque no estén enfermos, están en cuarentena, en sus hogares, en sus casas, en sus hogares de ancianos, sin poder salir, sin poder ver a nadie. Estamos orando para que el Espíritu de Dios entre en sus corazones y por lo menos le dé la fortaleza, le dé la paz. Le decía a un grupo de personas que venían ahora en su carro a pedir la unción de los enfermos, me le decía, este sacramento es para pedirle al Señor la fortaleza en medio de la enfermedad. Fortaleza que tenemos que pedir aunque estemos o no estemos enfermos, para poder resistir en la fe, para poder estar junto al Señor en los momentos buenos y malos. Son tantas las oraciones que llegan a la misa de todos los días, son tantas las oraciones que llegan al rosario, distintos tipos de intenciones por difuntos, por enfermos, personas que tienen que hacerse una intervención quirúrgica, por países en conflicto, por tantas circunstancias. Hoy las colocamos delante del altar. Y tú que nos estás viendo desde tu casa, desde tu dispositivo electrónico, ¿qué quieres presentarle en esta tarde a Jesús, a los pies de la Virgen de la Caridad en este santuario? Pero ahí está el Hijo, el centro de nuestra fe. ¿Qué quieres presentarle tú hoy a Jesús? ¿Tienes algo que pedir? ¿Tienes algo que agradecer? ¿Tienes algo que ponerle a los pies de este altar? Es el momento de hacerlo. Si tú quieres desde tu casa, ponte de rodillas. Contempla la custodia que seguro que está como centro de la pantalla hoy. Contempla los que están aquí, la Jesús que está en el altar. Pueden usar la nueva tecnología en poner sus intenciones y sus peticiones a través de los comentarios, a través de todas aquellas cosas lindas que ustedes escriben sobre las celebraciones litúrgicas de este santuario. Poner los nombres de sus seres queridos, poner los nombres de aquellas familias que están todas enfermas, poner los nombres de aquellas familias que están en conflicto. Qué importante es para nosotros, queridos hermanos, la oración de intercesión, orar unos por otros. Quizás hoy no necesites tanto, aunque siempre se necesita de que recen por ti, pero tú hoy puedes rezar por los demás. Pedimos a todos aquellos que en los hospitales nos están viendo, en sus teléfonos, en sus televisores, en las computadoras, desde los hospitales donde hay tanto dolor, el mundo del dolor, como llamaba el Papa San Juan Pablo II cuando iba a algún lugar donde se atendían a los enfermos, o con personas marginadas también, el mundo del dolor. Esta enfermedad tiene dos cosas tristes, el virus tiene dos cosas tristes: te tienes que aislar, nadie se puede acercar a ti, todos te tienen miedo, y también el dolor físico de la enfermedad. Pidamos por tantos enfermos, tantos que están cayendo, tantos que se están levantando también, y aquellos que por voluntad de Dios y por faltarle las fuerzas no han podido tampoco tener éxito en su salud. Tengamos pendiente hoy a los médicos, enfermeros, paramédicos, bomberos, policías, a lo largo de todos los lugares del mundo que están al frente para luchar con esta pandemia. Esa es nuestra oración central siempre en estos tiempos. Las misas es con esta intención central, el rosario, pero podemos ponerle tantas, porque hay tantas cosas que tenemos que presentarle a Jesús a diario. Si ustedes saben, esta ermita, los que han venido, muchos que son de lejos, está frente al mar mirando para Cuba, porque cuando comenzó el exilio cubano, hicieron este templo, esta casa para la madre, la patrona de Cuba, la Virgen con el título de la Caridad. Y hoy en este momento Cuba está sufriendo los embates de una tormenta. Vamos a pedir por Cuba también en las oraciones de hoy. A pedir por tanta gente que se está quedando sin techo, aunque la tormenta no fue lo que se esperaba, ha disminuido en intensidad, pero las casas están en muy malas condiciones. Por tanta gente que hoy no podrán cocinar porque no tienen corriente. Por tanta gente que la está pasando mal en el día de hoy y de mañana, que está pasando la tormenta. por Puerto Rico, por Haití, por Dominicana, por Cuba, por Jamaica, por todos estos lugares donde ha pasado la tormenta, por algunos lugares de México también. Vamos a pedir que el Señor fortalezca a estas personas y que haya manos generosas que puedan colaborar para que se puedan levantar. Para que la Virgen cubra con su manto a ese pueblo, para que la Virgen cubra con su manto a aquellos que están sufriendo en este momento. Es nuestro deber ahora nosotros orar por tantas necesidades y también dar gracias. Dice que había una vez un niño que lloraba porque no tenía zapato, y un día en ese llanto que salió de su casa a caminar, se encontró una persona en un parque, en una plaza, que le faltaban los pies. Y entonces dijo: qué desagradecido soy, no, qué desagradecido soy, porque yo que no tengo zapatos, pero en cualquier momento sin un esfuerzo me lo puedo comprar, pero hay quien no tiene ni siquiera pies para poner esos zapatos. Entonces tenemos que también hoy darle gracias a Dios porque vemos, porque respiramos, porque estamos aquí o estamos adorándole en este momento, porque tenemos el don de la fe. Hay quien no tiene fe, quien no tiene el regalo de la fe. Por tantas cosas tenemos que decirle también hoy a Jesús: gracias. Gracias, Señor. Gracias, Señor, porque tú estás conmigo, porque tú caminas junto a mí. Vamos a compartir un momento el Evangelio de ayer domingo, que es el día del Señor, para compartir este Evangelio contemplando también la obra y la misericordia y la gracia de Dios. Jesús nos va a hacer esta pregunta: ¿quién dice la gente que yo soy? Del Evangelio según San Mateo. En aquel tiempo, cuando Jesús llegó a la región de Cesarea de Filipo, hizo esta pregunta a sus discípulos: ¿quién dice la gente que es el Hijo del Hombre? Ellos le respondieron: unos dicen que eres Juan el Bautista, otros que Elías, otros que Jeremías o alguno de los profetas. Luego les preguntó: ¿y ustedes quién dicen que soy yo? Simón Pedro tomó la palabra y le dijo: tú eres el Mesías, el Hijo de Dios vivo. Jesús le dijo entonces: dichoso tú, Simón, hijo de Juan, porque esto no te lo ha revelado ningún hombre, sino mi Padre que está en los cielos. Yo te digo que a ti, que tú eres Pedro, y sobre esta piedra edificaré mi iglesia. Los poderes del infierno no prevalecerán sobre ella. Yo te daré las llaves del reino de los cielos, y todo lo que ates en la tierra quedará atado en el cielo, y todo lo que desates en la tierra quedará desatado en el cielo. Y les ordenó a sus discípulos que no dijeran a nadie que él era el Mesías. Palabra del Señor.
1: Gloria a ti, Señor Jesús.
2: Señor Jesús. Vemos hoy cómo Jesús le dice a sus discípulos esta pregunta: ¿quién dice la gente que soy yo? ¿Quién dice la gente que es el Hijo del Hombre? Y sus discípulos le dijeron: bueno, Maestro, unos dicen que tú eres el Mesías, Juan el Bautista, otro grupo dice que eres Elías, otro que eres Jeremías o alguno de los profetas. Y entonces, eso fue lo que decía la gente, lo que comentaban muchos que no conocían a profundidad a Jesús, que no conocían a profundidad la misión de que vino nuestro Señor a este mundo, de que Él era el Hijo de Dios. Luego les preguntó: ¿y ustedes quién dicen que soy yo? Les dijo a sus discípulos: y ustedes, mi grupo, aquellos que han dormido conmigo, que han comido conmigo, que han compartido a lo largo de estos años de experiencia de la expansión del reino de los cielos, ¿quién dicen que soy yo? Jesús como que aprieta un poquito más la pregunta y nos está preguntando a sus discípulos como si fuésemos nosotros: ustedes que comulgan, ustedes que saben que yo estoy en la Eucaristía, ustedes que vienen a misa, ustedes que le rezan a mi madre, ustedes que leen el Evangelio, ¿quién dicen que soy yo? Pedro, como siempre fue el espontáneo, Pedro siempre era el que respondía, el que daba la primera palabra, fue el primero que sacó la espada y le cortó la oreja cuando querían apresar a Jesús, Fue el primero también en decir, yo no lo conozco. Pedro era alguien espontáneo, impulsivo, que no pensaba las cosas para decirlas, porque era una gente así, espontánea, como yo conozco a mucha gente así. Dice Pedro, no, tú eres el Mesías, tú eres el Hijo de Dios vivo. Qué hermoso si nosotros verdaderamente reconociéramos a Jesús como el Mesías, es decir, como el enviado, como el Hijo de Dios. Y el Hijo de Dios, pero no un Dios muerto, el Hijo de Dios vivo, que vive para siempre. Entonces Jesús le dice a Pedro, dichoso Simón, hijo de Juan, porque esto no te lo ha revelado ningún hombre, esto no te lo ha dado ningún conocimiento, sino mi Padre que está en los cielos. Dichosos aquellos de nosotros que sepamos reconocer a Jesús en el altar, en el Santísimo Sacramento del altar. Hoy está ahí. Para nuestros ojos vemos el dentro de esa custodia dorada de metal, vemos un pedazo de pan sin levadura. Pero si tenemos fe y tenemos ese regalo que no nos ha revelado ningún hombre, sino Dios, sabemos que ahí está Jesús, el pan vivo bajado del cielo. Aquel que nos alimenta, aquel que nos fortalece, aquel que nos da la vida eterna, aquel que debe ser el centro de nuestras vidas. Ahora yo les hago la pregunta como si fuera Jesús, salvando las distancias. ¿Quién dicen ustedes que es Jesús? Y los invito a que lo compartan en el chat. ¿Quién es para ti Jesús? ¿Quién es para ti Jesús? ¿Quién es para ti Jesús? Si me lo preguntaron, yo diré, bueno, el que yo me he consagrado a Él, el centro de mi vida, el punto de referencia de aquellos que tenemos fe. Como diría San Francisco, mi Dios y mi todo, mi Dios y mi todo. Cada uno le puede decir una frase bonita hoy al Señor. Si lo quieres escribir, si no, se lo dices en la pantalla, en el teléfono. Nosotros que estamos aquí con más dicha, porque no es lo mismo, porque la televisión no sustituye al estar en el templo. Porque mucha gente ahora se han acomodado a esto. Yo sé que estamos en tiempo de pandemia y lo mejor es mantenerse seguros y bendecidos. Pero desde allá también puedes contemplar a Jesús y decir, ¿quién dice? Para mí, ¿quién es Jesús? Qué hermoso esas palabras que le respondió Pedro, que le dijo, tú eres Pedro, porque Pedro se llamaba Simón. Tú eres Simón, hijo de Juan. Esto que tú has tenido, esta frase que tú me has dicho, no te la ha revelado ningún conocimiento.

conocimiento, ningún título, ninguna universidad, sino te ha revelado la gente, sino te ha revelado mi Padre que está en el cielo. Y tú eres Pedro, y sobre esta roca, Pedro significa piedra, edificaré mi iglesia, y los poderes del infierno no prevalecerán. Esta es la pregunta que les dejo hoy. Jesús está te preguntándote, ¿para ti quién yo soy? ¿Quién yo soy para ti? Y tú respóndele, habla. ¿Estás solito en tu casa? Habla con Jesús en voz alta, bajito, o escribe en el teléfono, o contempla desde el principio, desde tu corazón. Si estamos aquí, dile desde tu silencio, Jesús, tú eres para mí esto, tú eres para mí la vida, tú eres para mí. Cada uno tiene su concepto de quién es Jesús. Pedro, que es el que fue el primer papa, fue la piedra sobre la que edificó la iglesia, supo reconocer que en él es el Mesías, el enviado de Dios y el Hijo de Dios vivo. Por eso pidámosle al Señor en esta tarde contemplarlo cara a cara como estamos haciendo. Pidámosle al Señor que siempre esté con nosotros, porque nosotros estamos hoy delante de Él con nuestras manos abiertas, y Él también tiene hoy las manos abiertas para abrazarnos, las manos abiertas para bendecirnos, las manos abiertas para decir: yo estoy con ustedes.

Qué maravilla estar aquí a tu lado, Señor. Frente a ti, mi dulce Jesús. Qué oportunidad tan divina poder estar aquí frente a ti, Señor, para glorificar tu santo y poderoso nombre, Señor. Padre, ilumínanos en estos 45 minutos que quedan para esta hora santa, Señor, y que todo lo que digamos sea algo para agradarte a ti, Señor, y sea algo agradable para allí donde llegan las señales de María Visión, a esos hogares, allí donde hay falta de amor, allí donde está el frío de la soledad, Señor. Gracias por esta tarde tan maravillosa. Bendícenos, Señor, y consagramos este momento a ti, Señor, y a estos 45 minutos que vamos a estar transmitiendo desde aquí, desde el Santuario de la Ermita de la Caridad, aquí frente a Jesús Eucaristía. Qué gran regalo, Señor, nos da en este día. Hoy estás, Lalo, conmigo, aquí adorando al Señor, glorificando su santo y poderoso nombre, ofreciéndole los talentos que tú le diste, Señor. Gracias, Señor. Bendícenos con gran alegría, Señor, para que sea algo agradable a donde quiera que llegue el mensaje. Bendícenos, Señor.

que todos oigamos tu llamado, Señor. Que vengamos de rodillas ante ti, Señor, porque eso es lo que tú quieres, que seamos personas contemplativas. Y yo hoy tengo una pequeña reflexión, lo que es la hora de la desnudez, una hora desnuda ante la Eucaristía. Cuando nosotros nos entregamos en este momento de oración, nos desnudamos ante Jesús, pero desnudamos nuestro corazón, nuestra fe, para que Él haga de lo que Él quiera con cada uno de nosotros, referente a nuestra fe. Entonces, este pequeño texto es tomado del libro de los Lamentos Divinos. Señor, ¿a quién vamos a ir? Tú tienes palabra de vida eterna. En el capítulo 6 del Evangelio de San Juan, Jesús aparece proclamando a lo largo un discurso del pan de vida. Después realiza la multiplicación de los panes y Jesús detiene a ofrecer el alimento que necesita el corazón humano. En la primera parte del discurso, Jesús nos da el alimento de la palabra. Pero a partir del versículo 51, nos invita a expresar nuestra fe comiendo. ¿Quién podía entender eso? ¿Hasta dónde podía llegar el misterio de amor? Nosotros, frente a la Eucaristía, reconozcámonos con la fe a Jesús, que se dona para saciar nuestras necesidades en lo más profundo de nuestros corazones.

0: Hemos probado tantas cosas que nos han dejado insatisfechos. Nos han ofrecido tanto que nos han querido vender tantas falsas soluciones. Es hora de buscar el alimento de vida verdadera. Es mejor frenar en esa carrera enfermecida por consumir cosas mendigas, afectos, angustiarse por el que dirán. Cuántas búsquedas que nos dejaron con hambre en lo profundo de nuestro corazón. Padre nuestro que estás en el cielo, santificado sea tu nombre, venga a nosotros tu reino, hágase tu voluntad así en la tierra como en el cielo. Darnos hoy nuestro pan de cada día, perdona nuestras ofensas, como también nosotros perdonamos lo que nos ofenden. No nos dejes caer en tentación y líbranos del mal. Amén. Y a ti, Reina del Cielo, tú que eres la Señora Eucarística, que siempre está al lado de tu Hijo, Madre amorosa, yo te pido en esta tarde por todos los jóvenes. Madre, intercede por esos jóvenes, especialmente por Eduardo Echezarreta y por todos aquellos jóvenes que están enfermos, que tienen enfermedades de adicciones o que tienen enfermedades de alcoholismo o cualquier enfermedad que tengan que ofenden a mi Dios. Dios te salve María, llena eres de gracia, el Señor está contigo, bendita tú eres entre todas las mujeres y bendito es el fruto de tu vientre Jesús.
1: Santa María, Madre de Dios, ruega por nosotros pecadores, ahora y en la hora de nuestra muerte. Amén.

dulce Jesús, tú que vienes a fortalecernos y a decirnos que no estamos solos, que tú estarás con nosotros hasta el final de los tiempos. Qué alegría más grande tener esa fe y esa convicción de que en ningún momento nos has dejado desamparados. Gracias, mi dulce Jesús eucarístico. Ha llegado el momento de dar lugar a la fe, de creerle a Jesús.

Jesús, de aceptar que solo Él es nuestro corazón, en nuestro corazón hambriento. Encuentra satisfacción y no podía ser otra manera que el alimento que más necesitamos. No es algo sino alguien, porque solo una persona puede saciar el hambre más profunda de su corazón y de su necesidad del amor humano.

Por eso Jesús se deja comer. Nos invita nada menos que a que lo comamos. Nos alimenta con su palabra y luego nos da su manjar celestial. Esta era la forma incomprensible para las personas que lo escuchaban, porque todavía no se imaginaban el misterio de la Eucaristía. Por eso lo abandonaron, pero se quedó él en pequeño grupo de apóstoles. Y Jesús les preguntó si ellos también lo querían abandonar. Entonces Pedro, con toda su sencillez, hizo su acto de fe. Aunque no entendamos, Señor, aunque nos seamos desorientados, aunque no veamos claro, alguien más vamos a ir. Nadie puede darnos lo que tu amor nos ofrece. Tú tienes palabras de vida eterna.

0: En este tiempo de oración, quiero hacer un acto de fe. Jesús, dame la gracia de crecer en tu palabra, que me dice que estás aquí y que en ti encuentro el alimento que necesito para vivir feliz. Es mejor crecer en tu palabra antes que creer en la posibilidad, en las propuestas engañosas del mundo. No permita, Jesús, que sea ingenuo y que acepte las falsas promesas de consumismo y de sensualidad, en la apariencia del orgullo. Quiero crecer en tu felicidad, estar en la amistad que me ofreces, en esa unión sublime que pueda alcanzar cuando estoy aquí en tu presencia y cuando te recibo en la Santa Comunión. Padre nuestro que estás en el cielo, santificado sea tu nombre. Venga a nosotros tu reino. Hágase tu voluntad así en la tierra como en el cielo. Danos hoy nuestro pan de cada día. Perdona nuestras ofensas, como también nosotros perdonamos a los que nos ofenden. No nos dejes caer en tentación y líbranos del mal. Amén. Y a ti, reina del cielo y de la tierra, Dios te salve María, llena eres de gracia, el Señor es contigo, bendita tú eres entre todas las mujeres, y bendito es el fruto de tu vientre Jesús.
1: Santa María, Madre de Dios, ruega por nosotros pecadores, ahora y en la hora de nuestra muerte. Amén.
0: Gloria al Padre, al Hijo y al Espíritu Santo. Amén.

Solo tú, Señor, basta para fortalecer nuestras fuerzas espirituales. Cuando nos sentimos caídos, tenemos que venir de rodillas ante Jesús Eucarístico. Y de aquí saldremos fortalecidos, llenos de fuerzas. Cuando nos sentemos de caer, tú nos fortaleces y nos llenas de vida y de fuerza, Señor. Señor Jesús, quiero estar en tu presencia con mi fe desnuda. No puedo confiar en mi mente, porque tu presencia en la Eucaristía es algo más grande de lo que yo puedo razonar. No puedo confiar en mis sentidos, porque esto supera todas las sensaciones, que no puedo confiar en mis afectos, porque esto es mucho, muchísimo más que mi corazón y que mis emociones. Solo con mi fe puedo reconocer que estás en la presencia real, en la gracia del Señor Eucarístico.

en lo más profundo de mis abismos y que caigo en oscuridad. Vengo hacia ti, Señor, para que me des de tu rayo de luz que tú sueles darnos para iluminarnos, Señor, en nuestros oscuros caminos. Déjanos entregarnos con una fe desnuda, Señor, para que tú nos invada con tu presencia divina. Dejo que mi fe me guíe en un momento de silencio. Trato de apartar todo el pensamiento, toda sensación o sentimiento que me distraiga. Y comprendo que ninguno de esos movimientos interiores es capaz de reconocer el inmenso misterio que está ante tus ojos. Creo que tú puedes pensar o sentir, no importa qué sensaciones te produzcan en mi durante o la oración. Lo importante es que realmente estás, y la fe me enseña que es precioso estar ante ti, Señor.

cuando estoy cansada de vagar. Vengo para que tú me regales la paz cuando mi aflicción es tan grande, Señor. Solo tú puedes darnos la paz interior, esa paz que no da el mundo, porque el mundo lo que da es mucho conflicto, mucho desasosiego y mucha tristeza. Pero tú nos regalas la paz que no da nadie. Gracias, Señor, por estos momentos tan divinos aquí a tus pies, Señor. Jesús, mi Señor, aquí estás, tu cuerpo resucitado, lleno de vida nueva. Aquí también está toda tu vida interior. Estás aquí pensando, estás aquí amando, estás aquí llamando. Aquí están tus sentimientos puros y bellos. Aquí están tus recuerdos y tus proyectos. Y también aquí, en este trozo blanco que vives, que ven mis ojos, mi fe reconoce que estás en tu divinidad, tu fuerza infinita, tu gloria sin límites.

Amén. Y a ti, Madre Santísima, te pido que nos cubra con ese manto virginal a todos los peregrinos que andando por el mundo. Dios te salve, María, llena eres de gracia. El Señor está contigo, bendita tú eres entre todas las mujeres y bendito es el fruto de tu vientre, Jesús. Santa María, Madre de Dios, ruega por nosotros, pecadores, ahora y en la hora de nuestra muerte. Amén.

Te adoramos, te glorificamos y ensalzamos tu santo y poderoso nombre. Así es, Jesús. Llega el momento de retirarnos físicamente, pero tú te quedas espiritualmente con todos nosotros, grabando en nuestro corazón. Gracias te damos, Señor. Hoy en esta tarde participó Lalo y esta servidora, el Padre que está aquí también, que nos hizo presente a Jesús Eucarístico, y esta servidora, Neche Zarreta. Buenas tardes y bendiciones.

Les diste, Señor, el pan del cielo, que contiene en sí todo deleite. Oremos. Oh Dios, que en este sacramento admirable nos dejaste el memorial de tu pasión, concédenos que al venerar de tal modo los sagrados misterios de tu cuerpo y de tu sangre, experimentemos constantemente en nosotros la vida.

Es el momento de impartir la bendición con el Santísimo Sacramento. Como cada semana decimos que esta bendición llegue a todos los que están aquí hoy en el santuario, pero a que

Que están en la televisión desde sus hogares contemplando y participando en esta hora santa, llega a los hospitales, a los lugares donde hay enfermos, a los lugares donde hay dolor y también a los lugares donde hay esperanza, para que la bendición de Dios llegue a todos sin distinción. Es Jesús mismo que hoy quiere bendecirnos. Aquellos que están en el templo, por favor, si no se pueden poner de rodillas.

0: Bendito sea Dios.
1: Bendito sea Dios.
0: Bendito sea su santo nombre.
1: Bendito sea su santo nombre.
0: Bendito sea Jesucristo, verdadero Dios y verdadero hombre.
1: Bendito sea Jesucristo, verdadero Dios y verdadero hombre.
0: Bendito sea el nombre de Jesús.
1: Bendito sea el nombre de Jesús.
0: Bendito sea su sacratísimo corazón.
1: Bendito sea su sacratísimo corazón.
0: Bendita sea su preciosísima sangre.
1: Bendita sea su preciosísima sangre.
0: Bendito sea Jesús en el santísimo sacramento del altar.
1: Bendito sea Jesús en el santísimo sacramento del altar.
0: Bendito sea Jesús en el santísimo sacramento del altar.
1: Bendito sea Jesús en el santísimo sacramento del altar.
0: Bendito sea Jesús en el santísimo sacramento del altar.
1: Bendito sea Jesús en el santísimo sacramento del altar.
0: Bendito sea el Espíritu Santo que nos consuela.
1: Bendito sea el Espíritu Santo que nos consuela.
0: Bendita sea la excelsa Madre de Dios, María Santísima.
1: Bendita sea la excelsa Madre de Dios, María Santísima.
0: Bendita sea su Santa Inmaculada Concepción.
1: Bendita sea su Santa Inmaculada Concepción.
0: Bendita sea su gloriosa Asunción.
1: Bendita sea su gloriosa Asunción.
0: Bendito sea el nombre de María, Virgen y Madre.
1: Bendito sea el nombre de María, Virgen y Madre.
0: Bendito sea San José, su castísimo esposo.
1: Bendito sea San José, su castísimo esposo.
0: Bendito sea Dios en sus ángeles y en sus santos.
1: Bendito sea Dios en sus ángeles y en sus santos.

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porque en esta ocasión nos vienen acompañando desde República Dominicana unos muchachos que están espectaculares. Vamos a bailar, a cantar y sobre todo exaltar a nuestro Dios. Y ya quiero dejarlos con ellos porque son unos grandes amigos y no quiero quitarles ese tiempo tan valioso de evangelización. Con ustedes, el grupo Alfareros.

0: señor. Dios lo bendiga mucho.
1: Dos.
0: Ustedes saben que como estamos en vivo, pues...
1: Muy buenas.
0: Hay detallitos que ajustar, ¿verdad? Pero de verdad, somos alfareros, venimos desde República Dominicana. No hay una razón tan poderosa que nos haga cruzar el océano y recorrer tanto para llegar hasta aquí, que no sea el de venir a decirle a cada uno de ustedes que Dios les ama mucho, que Dios está vivo, que el Señor es el centro de cada uno de nosotros, que quiere ser el centro en tu vida. Y que si tú dejas tus cargas en manos del Señor, pues Él vendrá, las tomará y te hará libre. ¡Amén!
1: ¡Amén! Y queremos dar las gracias por recibirnos. Gracias a María Visión por la invitación, al equipo de Zona de Gracia. Queremos que ustedes compartan con nosotros estas alabanzas para Jesucristo en esta fiesta del Día de la Virgen de Guadalupe. Queremos también saludar y al mismo tiempo dar las gracias de todo corazón a todos nuestros amigos aquí en México, a Monclova, Saltillo, Reynosa, Piedras Negras, Matamoros, Nueva Rosita, en Jalisco, Guadalajara, Jalos, Tepa,
0: Tijuana, además,
1: Monterrey, Tijuana, Mexicali, aquí en el DF, y nuestros hermanos de Toluca. Y si se me queda alguien, saben que le llevamos en el corazón. Que el Señor les bendiga.
0: Dios lo bendiga.
2: Un dos. Gloria a Dios. Y ustedes saben que es una de las cosas que alegra más el corazón de nuestra Madre María. Cuando nos reunimos y alabamos y glorificamos el nombre del Señor. Amén. ¿Quiénes quieren acompañarnos a alabar al Señor?
3: ¡Qué lindo escándalo!

0: No podemos dejar pasar la oportunidad sin decirles, hermanos, lo importante que es para nosotros como ministerio estar aquí en esta fecha tan importante para todos los mexicanos. Y diría que más que para los mexicanos, para todos los latinoamericanos. Porque nuestra Virgen de Guadalupe es la madre de todos los latinoamericanos. Así lo sentimos, así es, así el Señor lo confirma en cada uno de los pasos que damos. Decirle a todos los que no conocen este ministerio que ya tenemos 13 años caminando hacia 14 años de ministerio y que esta labor que el Señor ha puesto en nuestras manos la atesoramos y la llevamos, como dice San Pablo, como vasijas de barro, para que nada la estropee, para que nada dañe esta misión. Así que les agradecemos a ustedes estar aquí. Les agradecemos a todos que nos ayuden en este momento a alabar al Señor, que nos ayuden a alabarle de verdad, de corazón, no solo de labios ni de oídos.
1: Amén. Sí, uno. Sí.
2: Un dos.
1: Gloria a Dios. Ahora sí, ¿verdad?
2: Gloria a Dios.
1: Bueno, pues yo quisiera contarles algo que sucedió en República Dominicana hace ya unos años. En una familia, una niña muy pequeña se puso muy enferma. Le dio una enfermedad que se llama meningitis. No se escucha. Dicen que no se escucha. Sí, ahora sí. Dicen que no se escucha.
3: Jenny, un momentito. Si nos escuchan, por favor, un grito de júbilo. Si nos escuchan, un grito de júbilo fuerte.
2: Amén, gloria a Dios.
1: Ahora sí. ¿Se escucha ahora? Ahora sí, gloria a Dios. Pues les decía que les quiero contar algo que sucedió hace un tiempo en la República Dominicana. En una familia, una niña muy pequeñita, que tenía unos cuantos meses de vida, le dio una enfermedad llamada meningitis, que antes no se curaba. Era una enfermedad que si un niño la adquiría, no sobrevivía. En ese momento, su papá, desesperado, acude a la Virgen y le pide que le ayude y que le haga el milagro de sanarle a su hija. Sucedió que la Virgen le cumplió el milagro y esa niña es mi madre.

0: milagro de haber salvado la vida de mi mamá y de haber salvado la mía, porque por eso estoy aquí. Así que estoy sumamente contenta, sumamente gozosa de poder celebrar esta fiesta con ustedes, de nuestra Virgencita preciosa, porque ella me ha cumplido un milagro a mí. Y también yo sé que le ha cumplido muchísimos milagros a muchísima gente que está aquí. ¿Verdad que sí? Amén. Y no solamente eso, sino que María también escucha el corazón de la persona que se mantiene orando, que se mantiene rezando, que se mantiene intercediendo. Y si acudimos a María y si acudimos a nuestra Virgencita de Guadalupe, ella nos responderá. ¿Quiénes lo creen? Amén. Pues qué bueno que estamos aquí reunidos para celebrar este día de la preciosa Virgencita de Guadalupe y de venerarla como ella se lo merece. En este momento queremos pedirte que tú nos acompañes en oración a escuchar la voz de María, porque también María de Guadalupe quiere hablarte al corazón y tiene algo que decirte. Esta canción se llama Hagan lo que Él les dice y pertenece a nuestra segunda producción titulada como la canción Hagan lo que Él les dice.
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0: acompáñame a cantar. Hagan lo que Él les dice, háganlo de corazón, háganlo de corazón.
1: Hagamos lo que pide la Madre del Señor.
0: Hagan lo que Él les dice.

María de Guadalupe, en este momento quiero darte infinitas gracias por todos los milagros que le has concedido a este pueblo de México, por todos los milagros.

que tú has concedido a todos los hombres del mundo. Gracias, María de Guadalupe, porque siempre tú escuchas nuestros ruegos. Nos amas infinitamente y estás pendiente de nuestras necesidades. Gracias porque tú nos proteges con tu manto santo. Gracias, Madre Buenísima. Gracias por estar aquí en medio de nosotros.

0: Dios te salve María, llena eres de gracia, el Señor es contigo, bendita eres entre todas las mujeres y bendito es el fruto de tu vientre Jesús.
1: Santa María, Madre de Dios, ruega por nosotros pecadores, ahora y en la hora de nuestra muerte. Amén.

Hermano, dice la palabra que cuando tú levantas tus manos, las cadenas que te atan al pecado se caen al suelo y puede bajar la gracia de Dios. Levanta tus manos.

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Queridos hijos, hoy deseo abrir mi corazón materno a ustedes e invitarlos a todos a orar por mis intenciones.

Muy buenos días, mis queridos hermanos. Sean todos bienvenidos a su programa Cadena de Amor. Soy su amiga y servidora Blanca Gutiérrez y agradecemos a Dios el favor de la vida, poder estar aquí un día más compartiendo nuestras alegrías, nuestras preocupaciones, pero sobre todo compartiendo un corazón lleno de amor en oración para Dios y para Mamita María. Mis queridos hermanos, les invito para que vayamos a nuestra capilla para adorar al amor de los amores. Mi Señor Jesús, en esta hermosa mañana queremos alabarte y bendecirte, porque tu amor es inmenso, porque tu misericordia está todos los días presente con nosotros. Gracias, mi Señor Jesús, por tanto amor que nos das. Gracias por permitirnos estos momentos de intimidad contigo, de oración, en donde podemos expresar todo lo que llevamos en nuestro corazón, en nuestra mente, en nuestro cuerpo. Alegrías, tristezas, cansancio, descanso, desesperación, esperanza. Tú conoces, Señor Jesús, todo lo que llevamos dentro. Enséñanos a saber.

0: Vivir en tu amor. Enséñanos a saber actuar y obrar como tú lo hacías. Siempre tenías el tiempo para detenerte ante aquellas personas que tenían tanta necesidad de ti y que no lo sabían. Hoy, Señor Jesús, nos detenemos ante ti para mirarte, para contemplarte, para decirte cuán agitada ha sido nuestra vida y que quizá a lo mejor estamos confundiendo la necesidad del trabajo con un exceso ya incontrolable. Pero en este momento, Señor Jesús, que estamos frente a ti, queremos seguir experimentando y viviendo esta paz que solamente tú nos das. Esta tranquilidad, mi Señor, que la podemos sentir en todo nuestro cuerpo, nuestra mente, nuestro corazón. Sé tú, Señor Jesús, quien salga al encuentro de los más necesitados, del personal médico, de los enfermos, de los sacerdotes, de las madres, de los padres de familia, de la juventud que pudiera estar extraviada. Sal al encuentro de nuestros adolescentes y nuestros niños, Señor. Pero sobre todo, enséñanos a amarte, porque si te amamos, tomamos el rumbo correcto. Mamita María, tú que eres madre del amor hermoso, tú que con valentía diste un sí, enséñanos, madre mía, también a obrar como tú lo hiciste. Y llévanos al corazón de tu amado Hijo. En el nombre del Padre, del Hijo y del Espíritu Santo. Amén. Mis queridos hermanos, vamos a nuestra siguiente reflexión.
1: Desea ver a Dios, teme perderlo y encuentra alegría en todo lo que puede llevar a Él. Si actúas de esa manera, siempre vivirás en gran paz. Santa Teresa de Ávila.
0: Mis queridos hermanos, también queremos invitarle para que se comunique con nosotros a los diferentes medios de comunicación. Por favor, si usted lo hace en Facebook, @cadenadeamormb. Si lo hace a través de WhatsApp, al 3322029770. Si usted es fuera de la República, por favor agregue el +521. Y si su llamadita llega aquí al aire, al 3337701800 y por favor agregue el +52. Y vamos a recibir a nuestro primer televidente. ¿Con quién tenemos el gusto?
2: Valle de Bravo,
0: mamá. Buenos días, hermanita. ¿Cómo se llama?
2: Alicia.
0: Alicia, ¿de dónde nos llama?
2: De Valle de Bravo.
0: Un gusto tenerla con nosotros. Platíquenos. Okay. ¿De qué manera el Señor la bendice hoy, Alicia?
2: El Señor me bendice con un día muy bonito, muy alegre. Y le pido a mi Dios que me dé licencia de salir esta semana. Y que me dé muchas fuerzas para mi salud. Yo creo que ya te cansé, Padre mío. Pero yo te pido, Señor, que me sanes, me quites este corazón duro, me quites este dolor de corazón, pongas lo tuyo, Señor. Yo sé que tu sangre tiene poder y yo sé que tú me escuchas, Señor. Yo ya no te pido que me sanes, simplemente te lo dejo porque tú eres el Señor que tienes algo preparado para mí, Señor. Y te confieso, Señor, que anoche soñé que caminaba a mi Padre. Caminaba y a lo mejor tú me das mi salud y tú tendrás tu obra para darme mi... Tú sabrás cuándo, Señor. Pero yo sí te suplico que me des mi salud y me des alegría, Señor. Gracias por esta paz que me das, Señor. Por esta alegría. Por todo este día que tú me das. Y Señor, yo te... Siempre estás conmigo, Señor. Perdóname, Señor, por verte ofendido, Señor, y te pido perdón por todo lo que, por todas las

falleciese, que de hecho, Señor, mi Padre Dios, le confieso, Señor, que tengo muchas ganas de andar con mi Madre Santísima en las peregrinaciones, pero tú ves que no puedo, Señor, pero en ti confío, Señor. En ti confío todo lo que tú me das, todo lo que tengo, te lo debo a ti, Señor. Que, Señor, te pido, mi Dios, que me des muchas fuerzas, mucha salud, para que cuides a toda mi familia, Señor, principalmente al que está en Estados Unidos, Señor. Te lo pongo en tus santas manos, a toda mi familia, a mis hijos, Señor, y que tú me des fuerza, Señor. Gracias, Señor. Te voy a cantar una oración, Señor. Señor.

0: Señor Jesús, con esta oración me despido de ti, Padre Dios, que siempre estás conmigo, Señor. Tú adelante y yo tras de ti, Señor Jesús. Siempre estás tú conmigo, Señor, y yo eres el primero que amanezco con bien, Señor, y te doy gracias a ti, Señor. Ayúdame, Señor Jesús. Amén y amén.
1: Muchas gracias, hermanita. Hoy el Señor, en el Salmo 61, oh Dios, escucha mi clamor, atiende a mi plegaria. Desde el confín de la tierra yo te grito, mientras el corazón me desfallece. Esta palabra de Dios, mi querida hermanita Alicia, nos habla de la necesidad que nosotros tenemos de hablarle a Dios, de expresarle lo que nosotros llevamos dentro, porque sabemos que en Él vamos a encontrar ese consuelo, en Él vamos a encontrar esa paz que solamente Él nos puede dar. Fue muy hermoso ahorita escuchar esta alabanza, porque definitivamente nos conecta al amor de Dios, en donde sabemos que no podemos encontrar otro lugar tan certero como estar cerca de Él. Y bueno, pues vamos a recibir a nuestra hermana Teresa. Ella se comunica desde Zapopan. Bienvenida, Teresa.
2: Muchas gracias, buenos días.
1: Platíquenos, Teresa, ¿cómo la bendice el Señor el día de hoy?
2: Ay, con la vida, con la salud, con tener a toda mi familia bien y con todas sus bendiciones y todo lo que nos da y nos regala, que no alcanza, todo lo que nos regala. Y le quiero pedir que tenga misericordia del Papa León XIV, que pronto se recupere, que salga bien todo en él. Y por todo el personal de María Visión, que Dios los bendiga, les dé mucha fidelidad y fortaleza, que sigan apoyando todos los programas de María Visión. Por todo el personal y todos los que trabajan en María Visión, que Dios los bendiga, los remedie sus necesidades espirituales y materiales. Y por todos los sacerdotes, por los cardenales, obispos, por todo el clero, por las religiosas y religiosos. Por una hermana que tengo religiosa, que pertenece a las Carmelitas Descalzas, Rosa María Jaimez García. Y por mis hijos, la conversión de todos mis hijos, Márquez Jaime. Especialmente por un hijo que le sufre con el trabajo, que le cae muy poco trabajo. Y por el eterno descanso de la familia Márquez Jaime. Y por una sobrina que murió de un infarto, Mayra Vargas García. Y por la paz del mundo, y la paz en nuestros hogares, en nuestros corazones, que sepamos dar paz a los demás. Y que nos aumente la fe a todo el mundo entero. Amén, amén, amén.
3: Hermano, hermana, junto a la palabra de Dios quiero decirte que la esperanza nunca defrauda. Dice el profeta Isaías en el capítulo 40, verso 31. Los que esperan en el Señor renuevan sus fuerzas. Hay momentos en los que parece que todo está de

0: contenido y que nuestras oraciones no son escuchadas. Sin embargo, Dios trabaja incluso cuando tú no lo estás viendo. La esperanza cristiana no consiste en esperar que todo salga como yo quiero, sino en confiar en que Dios está actuando para nuestro propio bien. No te rindas. Lo que hoy parece imposible puede convertirse en un testimonio de la fidelidad de Dios.
1: Mis queridos hermanos, queremos recibir también a nuestro siguiente invitadito. ¿Con quién tenemos el gusto?
2: Sí, bueno.
1: Buenos días, hermanita. ¿Cómo se llama?
2: Silvia.
1: Silvia, ¿de dónde se comunica?
2: De Tala.
1: Un gusto tenerla, un gusto tenerla con nosotros. Silvia, platíquenos, ¿de qué manera el Señor la bendice hoy?
2: De muchas maneras. Primero con la vida. La mía, la de mis hijos, la de toda mi familia. Y quiero pedirle a Dios. Quiero decirle que me conceda la gracia de sanar mi pie. Ya tengo mucho atendiéndolo y no se puede aliviar. Pero, pues, Él sabe por qué hace las cosas. También le pido que me conceda la gracia de tener la paciencia que me hace falta. Y quiero darle gracias a Dios por existir el canal de María Visión, que tanto nos ha ayudado. A mí en lo personal me sirve mucho. Yo ya no puedo salir a misa, pero la veo aquí en María Visión y no me quedo sin misa. Entonces, bendito sea Dios. Y le pido por mi sobrina, por mi sobrina Fabi, mi sobrino Rubén, su esposa, sus niñas, que Dios las bendiga y retire el mal de ellas para que todo esté bien y se vivan en el amor, en medio del amor. Te pido, Dios mío, también que bendigas a mis hijos, a mi niño Jesús, a mi hijo Alberto, que esté bien donde está y que esté bien, que esté bien. Señor Jesús, no sé, no tengo más palabras para decirte, pero mi corazón te dice muchas. Te amo y gracias por la felicidad que me diste, porque mi sobrina ya está bien con Dios, ya pudo comulgar, bendito sea Dios, y te lo agradezco mucho. Amén, amén, amén.
1: Gracias, hermanita Silvia. Nos unimos en oración por sus necesidades. Y hoy la palabra de Dios nos dice: Él sana los corazones destrozados y venda sus heridas. Aquí, mi querida hermanita, Dios nos consuela y Dios nos da esta esperanza. Nos hace saber que Él conoce esas heridas que llevamos en nuestro corazón. Él conoce esas necesidades y la sanación viene directamente de Él. Pueden ser procesos cortos, pueden ser procesos un poquito largos, que para nosotros pueden ser eternos, pero Dios nuestro Señor tiene su tiempo. Y también ese momento de espera, hermanita Silvia, nos da esa sanación, nos da ese consuelo, porque en ese proceso, conforme vamos viviendo con mucha paciencia, con mucha confianza en Dios nuestro Señor, pues se lleva a cabo la voluntad de Él. Muchísimas gracias por estar con nosotros. Y bueno, pues vamos a recibir con mucha alegría a nuestro siguiente invitado. ¿Con quién tenemos el gusto? Muy buenos días. ¿Con quién tenemos el gusto?
3: Hola, buenos días.
1: Hermanita, ¿cómo se llama, hermanita?
3: Miriam Montes.
1: Miriam, ¿de dónde se comunica?
3: De aquí, de Guadalajara.
1: Un gusto que esté con nosotros. Platíquenos, Miriam, ¿de qué manera el Señor la bendice hoy?
3: Pues primero que nada, le doy gracias por un día más de vida que nos permite. Y pues también agradecerle por favores que nos ha hecho y que siempre me ha demostrado ante problemas, pues que está conmigo, ¿verdad? Y y pues también quiero aprovechar para pedir por los enfermos, por la salud de mi papá, y por sus problemas de mi papá.
1: Adelante, hermanita, ¿qué más le quiere compartir a nuestro Señor?
3: Pues quiero pedirle también mucho por mis hijos. Por mis hijos, ya están grandes, pues bendito Dios, pero ahorita estamos pasando por una situación difícil y pues están ellos como rebeldes, se puede decir, conmigo. Bueno, nada más uno de mis hijos, el más chico, pues los otros, y ya están más grandes, pues, y son más comprensivos ante la situación que estoy pasando ahorita, pues, pero yo confío en Dios. Nunca me ha dejado. Y también quiero pedir por todo María Visión.
1: Sí, hermanita, ¿algo más?
3: No, por María Visión, perdón, y también por todos los jóvenes. Y por las intenciones del Papa también. Y por todos los enfermos que están postrados en una cama o en un hospital y que pues desearían ellos estar, como dicen, de este lado, que uno los ve postrados en cama y todo, y pues yo creo que para uno ya es mucha ganancia, digo, que tenga uno vida, que esté uno caminando, pues, y ellos ahí luchando en una cama, pedir por sus familias. Sería todo, hermanita.
1: Así es, hermanita. Nos unimos en oración por sus necesidades y hoy la palabra de Dios nos dice en Corintios capítulo 1 versículo 3: bendito sea el Dios y Padre de nuestro Señor Jesucristo, Padre de las misericordias y Dios de todo consuelo. Esta hermosa palabra de Dios, mi querida hermanita, nos hace saber que Dios es fuente de consuelo, que Dios es fuente de amor y de misericordia, y que nosotros como sus hijos debemos aprender a amarlo, a saber esperar. ¿Por qué? Porque Él nos acompaña en todo momento. Siempre está con nosotros, siempre nos habla en el momento que Él considera que eso va a ser muy revelador para nosotros y también nos hace esperar. Así es de que, hermanita, tengamos muy presente esto, que Dios nuestro Señor es fuente de amor, es fuente de consuelo y de misericordia. Bueno, mis queridos hermanos, les seguimos invitando para que se comunique con nosotros a los diferentes medios y vamos a recibir a nuestra hermana María. Ella se comunica desde Monterrey. Bienvenida, María, a su programa Cadena de Amor.
4: Buenos días, Blanquita. Mucho gusto de saludarla.
1: Gracias.
4: Gracias a Dios, ya me gusta recibir y conocido, ya lo recibido y no conocido. Le doy gracias porque tengo desde febrero de este año que me pegaron en macapazo porque ya no funcionaba mi corazón, ya estaba más grande. Entonces le doy gracias a la vida. Le doy gracias porque me está tomando mis riñones de un 27 a un 47% de regeneración. Le doy gracias por mi familia, le doy gracias por las personas que me ayudan, porque tengo discapacidad, tengo 73 años, soy mexicana, y pues necesito de la ayuda de personas que me mostrarán que siguen ayuda al auxilio. Padre, justifico que clamo a Chimo, que yo les imploro por salir de establecimiento de ella, de toda su familia, de Mónica, de Chimo, Castillo, Padre. Para que le establezca sus sonidos, le pido también por Mario Facundo, para que le establezca de su clase, Padre. Le explico también por mi hermana, Maricarme, la Costa, García, Vida de Gaitán, por su salud y establecimiento de su clínica. Le pido mi sobrina, Maricarme, la Hispana Costa, porque está necesitada de una operación de la columna vertebral. Le pido por mi hermana, Josefina Costa. Le pido por todos los que estamos necesitados de que se viva misericordia. Tu humanidad lo viene a ser explicante por toda su humanidad. Le pido por todos los sacerdotes en este jueves, eucarístico y sacerdotal. Le pido también por las benditas almas de purgatorio. pide por todos los que trabajan en la

0: bendición y todos los sacerdotes que te dedican y que funcionan la misa es una bendición. Te pido por todas las personas que estamos necesitadas de tu vida, misericordia. Amén, amén, amén.
1: Hermano, hermana, te motivo para que no pierdas la esperanza. Por ello el profeta Isaías en el capítulo 40, versículo 31, nos dice que los que esperan en el Señor renuevan sus fuerzas. La esperanza cristiana no depende únicamente de los resultados o de las circunstancias. Nace de la confianza en Dios. Cuando todo parece difícil, la esperanza nos recuerda que el Señor sigue actuando. Cada nuevo día es una oportunidad para confiar, para luchar y para seguir adelante. Dios puede renovar tus fuerzas cuando más lo necesitas.
2: Mis queridos hermanos, vamos a recibir con mucha alegría a nuestra hermana María. Ella se comunica desde San Luis Potosí. Bienvenida, María, a su programa Cadena de Amor.
3: Gracias.
2: Platíquenos, María, ¿de qué manera el Señor la bendice hoy?
3: Me bendice con un día más de vida. Muchísimas gracias. Muchísimas gracias por esta oportunidad. Muchísimas gracias, Señor. Muchísimas gracias por estar aquí. Muchísimas gracias por este día que me regala, Señor. Gracias por estar aquí para decirte cuánto te amo, para darte las gracias por este día, para decirte cuánto te aprecio este día que me regalas. Muchísimas gracias por quererme, por escucharme, porque siendo tan humilde pecadora te fijas en mí, Señor. Muchísimas gracias, gracias por la vida, gracias por todo lo que tú me das, mi Señor amado, gracias, mi Rey, gracias, porque siendo tan humilde pecadora, te fijas en mí, Señor. Te pido por mis hermanos enfermos, necesitados, por mis hermanos tan alejados de ti, Señor, por mis hermanos que están pasando una situación tan difícil, ten misericordia de ellos, Señor, por todos los enfermos del mundo, Señor. Te pido en especial por mis hermanas, están enfermas, ten misericordia de ellas, Señor, por mi hermana Gloria, por mi hermana Raquel, ten piedad de misericordia de ellas, por todas mis hermanas y mis hermanos, Señor, por mis hijos, por su conversión, ten misericordia. Ayúdame, por favor, con ellos, Señor, para que se acerquen a ti, mi Dios. Ayúdame. Te doy tantas gracias por dármelos, por tenerlos en mi vida, mis hijos. Muchísimas gracias, Señor, por mi nietecita, por su escuela, por su primera comunión de mi niña. Hazme el favor de ayudarme, Señor. Te doy muchas gracias, Señor, porque me diste la oportunidad de estar aquí en este canal que es tan hermoso, por todas las personas que tienen este canal, Señor. Te pido por todos los sacerdotes, en especial por mi padre María Mauro Montes, Señor, padre Chuyito Guerrero, padrecito amado, llénalos de bendiciones, por mi padre Jorge. Gracias, Señor, por concederme lo que tanto te pedí, mi Dios. No tengo palabras para agradecerte. Muchísimas gracias por concederme estar aquí cerca de tus iglesias. Soy tan feliz. Muchas gracias. Que era lo que tanto yo te pedía y me lo conseguiste. Gracias, mi Señor amado. Bendito y alabado sea. Te pido por la salud de cada uno de mis hermanos, Señor. Llénalos de bendiciones a cada uno de ellos. Cuídalos y protégelos, por mis hijos, Señor, por mis hermanos, por todos los sacerdotes del mundo. Llénalos de bendiciones, Señor, cuídalos y protégelos. Ellos son los que nos llevan hacia ti, mi Señor. cielo de bendición.

oraciones. Ayúdalos en todo su trabajo, Señor. Ten piedad y misericordia de ellos. Te pido por cada uno de mis hermanos que están pidiendo que en este momento

0: se están acabando, cuando sentimos que tanto dolor nos está agobiando, estas, donde terminan estas fuerzas, justamente la confianza de Dios la vemos a manos llenas. Y esta confianza nos va a ayudar justamente a permanecer de pie. Nos estamos sosteniendo con el amor de Dios nuestro Señor, y el mantenernos de pie con esta esperanza nos va a animar y nos va a consolar durante el camino. Nos unimos en oración, hermanita, por sus necesidades. Bueno, mis queridos hermanos, vamos a pedir por todas aquellas personas que se han comunicado con nosotros, han dejado aquí su mensajito. Vamos a pedir por la familia Gutiérrez Briones en Tlaquepaque. Pedimos también por Aura Gómez desde Venezuela, por María del Carmen de Michoacán. Pedimos por Luz María en Tlaquepaque. Pedimos por Teresita Capilla en Estados Unidos, por ella y por su bebé. Juan Ventura Miranda desde Michoacán. Irene Domínguez y Sofía Muñoz. También piden por Lili Fernández, por sus necesidades. Pedimos por Margarita Ramírez y Susana Fernández. Por la familia Solorio Briones en Guadalajara. Por el alma de Ercilia de Panamá. Por Lidia Santiago de Veracruz. Por Edith y Judith Herrera, piden por sus necesidades. Griselda Alcalá y su familia, nos unimos a sus necesidades. Ercilia Guadalupe, desde Ciudad Obregón, Sonora. Por la señora Isabel Álvarez, por su eterno descanso. Pedimos también por la familia Gamiño Gutiérrez en Tlaquepaque. Bueno, mis queridos hermanos, nos unimos también en oración. Vamos a tener presente a todos los que intentaron comunicarse con nosotros. Dios nuestro Señor conoce sus necesidades. Y mis hermanos, es momento de ir a consagrar nuestro corazón al corazón de Jesús y María.
1: Oración de consagración a los corazones de Jesús y María. Santísimos corazones de Jesús y María, unidos en el amor perfecto, como nos miráis con misericordia y cariño, consagramos nuestros corazones, nuestras vidas y nuestras familias a vosotros. Que nuestro hogar sea lleno de gozo. Que el afecto sincero, la paciencia, la tolerancia y el respeto mutuo sean dados libremente a todos. Que nuestras oraciones incluyan las necesidades de los otros, no solamente las nuestras. Sagrados corazones de Jesús y María, escuchad nuestra oración. Amén.
0: Mis hermanos, hoy de nuestro Señor ha sido generoso como todos los programas en donde nos habla directamente al corazón. Esto que ha llegado a lo más profundo de tu alma, agradécelo a Dios. Y si en este momento sentiste que no hubo alguna respuesta, espera como lo hacía la Virgen María. Guardaba en su corazón y esperaba. Y bueno, pues hemos llegado al final de este programa. Muchas gracias por habernos acompañado. Vamos a seguir unidos en oración a través del rezo del Santo Rosario, que sabemos que esta hermosa devoción nos lleva al corazón de Jesús por medio de Mamita María. Y todo aquello que nosotros le pidamos, pues ella y su Hijo se encargan. Sigamos unidos en oración a través de toda la programación aquí en María Visión durante el día, y le pedimos a cada uno de ustedes, pues, que permanezcan con este espíritu de amor, de esperanza, de consuelo, que hoy Dios ha confortado nuestro corazón. Muchísimas gracias, les mandamos un abrazo hasta donde quiera que usted se encuentre y nos vemos en nuestro siguiente programa. Hasta pronto.

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1: Queridos hijos, que este tiempo sea un tiempo de oración por la paz. Los invito a renovar en sus familias el rezo del rosario por mis intenciones, para que yo pueda multiplicar sus oraciones e interceder por ustedes ante el Altísimo, a fin de que escuche sus oraciones y les conceda la paz. Estoy con ustedes, y como nunca antes, oro por ustedes y con ustedes, hijos míos. Gracias por haber respondido a mi llamado.

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1: El Señor nos dice, ¿por qué debemos de preocuparnos?
2: Confiando en el Señor, diciéndole, Señor, yo creo en ti, Señor, yo espero en ti, te amo, te pido perdón por todo lo mal que he hecho. A nuestros hermanos misioneros también, gran labor que están haciendo porque el Señor ha tocado su corazón y vean lo maravilloso, ¿no? Traer la alegría, traer esa esperanza que solamente se desborda del corazón de Jesús.
3: Sabemos que la Eucaristía es el impulso que nos da el Señor para iniciar compartiendo siempre la vida y aquellos bienes que el Señor nos da. Hoy la comunidad de María Visión se reúne para empezar esta gran misión de emprender y llevar alimento al que más lo necesita,

0: ha sido realmente maravilloso. Me he sentido muy feliz. Era lo que estaba buscando. Buscaba unirme a gente tan linda como es María Visión, que son cariñosos, muy cercanos a Jesús, y venir a visitar a este grupo de personas acá en el Cerro del Cuatro, gente muy humilde, pero muy feliz, muy alegre.
1: Mire, para mí la despensa, pues, me llega muy bien porque pues nosotros ya somos adultos de la tercera edad y pues poca gente se acuerda de nosotros. En un ratito se dieron a querer mucho, ¿eh? Y gracias, gracias por venir.
2: Vivan la vida como su lema les dice, con esa alegría.
3: Para mí es una experiencia divina. Es una bendición poder estar con estas personas y que nos compartan su alegría, su entusiasmo, su unión que tienen y repartirles un granito de arena a cada uno. Me dejó mucho aprendizaje de cómo la gente puede seguir conviviendo la edad que tengan y seguir amándose y compartiendo comida, oración, canciones, baile.
4: Mira, fue una vivencia muy bonita, muy especial. Es la primera vez que yo vengo y me sorprendió mucho ver las personas aquí tan unidas, tan alegres, que son para cualquiera un ejemplo de unidad, de compartir lo que tienen.
5: Pues es una experiencia muy bonita. Siempre piensas que vienes a dar y no das, recibes. Y así me siento, muy agradecida por la alegría de la gente y impresionada de lo que hace María Visión. No pierden detalle. Todo ha sido muy bien controlado, muy eficaz y asegurándose que toda la gente reciba paz, esperanza, además de sus despensas.
6: Llevamos este alimento a aquellos que más lo necesitan.
2: Me abandono a ti, ocúpate de todo, ¿no? San Agustín nos decía, hay que pedirle al Señor que se ocupe de nuestras necesidades, pero también nosotros hay que trabajar, ¿no? Hay que preocuparnos por lo que estamos haciendo. Y esta gran labor que están haciendo ustedes, digo, es algo maravilloso, porque el Señor tendrá su recompensa para cada uno de ustedes, los que están participando, los que están contribuyendo, a nuestros hermanos misioneros también. Gran labor que están haciendo porque el Señor ha tocado su corazón. Y vean lo maravilloso, ¿no? Traer la alegría, traer esa esperanza que solamente se desborda del corazón de Jesús.

0: Nada te turbe, nada te espante. Todo se pasa, Dios no se muda. Esta es la oración de Santa Teresa de Ávila, la santa que el día de hoy la iglesia recuerda. ¿Cómo están, hermanos? Muy buenos días. Mi nombre es Antonio Gutiérrez y les doy la más cordial bienvenida a este espacio de Bienhechores. Y también quiero darle la bienvenida a mi tan querida compañera Edith Telles. ¿Cómo estás?
1: Muy bien, Tony. Muchas gracias. Que sean todos muy bienvenidos a este espacio de Bienhechores, donde pues sabemos que evangelizar es nuestra prioridad.
0: Claro que sí. ¿Verdad? Y hablando ya de evangelización, ¿qué te parece si iniciamos con una linda oración? Y muy especialmente y con cariño y afecto para aquellas personas que tan cariñosamente apoyan este apostolado. Oramos por María del Carmen Martínez, Leticia Loza Flores, Elodia Barragán Castro, Norma Ramos, Griselda Martínez, Yadira Villa Aguirre, María Elena Martínez, Dora Contreras, Lupita Ayala Robledo y Graciela Vasconés.
1: Pues a todos ellos muchas gracias por estar unidos a esta línea de oración, donde, bueno, pues todos son bienvenidos. Nos encomendamos a nuestro Espíritu Santo. En el nombre del Padre, del Hijo y del Espíritu Santo. Amén. Oh Dios, Padre eterno, te damos gracias por la oportunidad que nos das de ver la luz de un nuevo día y ponernos de pie. Te damos gracias, Señor, por la generosidad de todos los bienhechores, por su amor, esfuerzo y donativo, en oración, especie y económico. Te pedimos, Padre, que por favor les bendigas en todas sus necesidades, especialmente espirituales. Te pedimos, Padre, perdón por nuestras faltas y pecados. Te rogamos, nos des tu protección. En el nombre de nuestro Señor Jesucristo, tu Hijo, nuestro Salvador. En el nombre del Padre, del Hijo y del Espíritu Santo. Amén.
0: Amén. Muchísimas gracias, compañera, por esta hermosa oración. ¿Y qué te parece si, hablando ya de oración, les compartimos el santoral del día?
1: Con muchísimo gusto. Hoy, 15 de octubre, la Iglesia celebra a Santa Teresa de Jesús, mística, escritora y reformadora de la Orden del Carmen. Reconocida como doctora de la Iglesia, nacida en Ávila, España, ingresó de joven al convento de la Encarnación. Tras años de una vida espiritual languida y dividida entre los atractivos del mundo y la llamada de Dios, experimentó una conversión profunda a los 40 años ante una imagen de Cristo flagelado. A partir de entonces, impulsada por un fuego interior y una unión íntima con el Señor, emprendió la titánica tarea de reformar la orden carmelitana para retornar el rigor, la pobreza y la oración contemplativa, fundando numerosos conventos de carmelitas descalzas. Con la ayuda de San Juan de la Cruz, dotada de una genialidad literaria y psicológica excepcional, dejó obras Cumbre de la Mística Universal, como El Libro de la Vida, Camino de Perfección y Las Moradas del Castillo Interior, donde enseña que la oración no es otra cosa que un trato de amistad íntima con quien sabemos que nos ama. Su vida nos enseña el valor de la oración contemplativa como motor de la transformación y la valentía para emprender grandes obras por amor a Dios. Su testimonio nos recuerda que la conversión comienza en lo cotidiano, al apartar un tiempo diario para conversar a solas con el Señor con total naturalidad, al ser fieles a nuestros deberes ordinarios, recordando aquella frase célebre de que también entre los pucheros anda el Señor. Y al no desanimarnos ante nuestras caídas, sino levantarnos una y otra vez confiando en su gracia. ¿Cómo imitar su ejemplo hoy? amistad con Dios. Dedica un momento de tu jornada a hablar con Jesús, con sencillez, como un amigo habla con otro, exponiéndole tus alegrías y preocupaciones. Santidad en lo ordinario. Realiza tus tareas domésticas, laborales o de estudio con esmero y alegría, recordando que cualquier actividad hecha por amor se convierte en oración. Pausa espiritual. Pide a Santa Teresa de Jesús la gracia de una fe valiente y un corazón enamorado, capaz de buscar el refugio en el castillo interior de la propia alma donde habita el Señor. Santa Teresa de Jesús ruega por nosotros.
0: Ahí lo tienen, hermanos. Muchísimas gracias por compartirnos este santoral y, como siempre es costumbre, pues los invitamos a buscar más acerca del legado espiritual de esta primera doctora de la Iglesia, ¿verdad?, que surgió como mujer. Y bueno, pues, ¿qué te parece si vamos a San Antonio, Texas, para ver cómo recibió el padre Rafael Becerra a la Antorcha por la Paz?
1: Vamos hasta allá.

Estamos en las misiones de San Antonio, trayendo la antorcha de la caravana de la paz del Sagrado Corazón de Jesús. Esos lugares fueron lugares de fe, en lugares donde los indígenas se encontraron con el Jesucristo vivo.

Los evangelizadores construyeron fuertes para salvarlos, para que estuvieran en paz, para que crecieran en su fe, para que conocieran un oficio y para que formaran comunidad. Desde aquí también nosotros queremos peregrinar con Jesús para que sea la paz en nuestro corazón, para que desde ese fruto que da el corazón de Jesús, nosotros también nos convirtamos en misioneros de paz, en misioneros de esperanza.

0: tienen, hermanos. Un abrazo para esta hermosa comunidad y les recordamos que todo esto es posible gracias a sus valiosas aportaciones. Hoy queremos compartirles este método de donación que a nuestro parecer es muy accesible. Es las tarjetas OXXO.
1: Así es. Bueno, pues si ustedes desean ser bienhechores por medio de OXXO para las personas que no pueden salir, y esto es exclusivamente para las personas que viven muy retirado, que prácticamente es para las zonas fuera de la República Mexicana o dentro de la República, pero estados ya muy lejanos, pues tenemos esa comunidad para que puedan hacer, ¿verdad?
0: Claro que sí. Si ustedes desean enterarse de qué maneras pueden apoyar a través de OXXO, pueden comunicarse a nuestro call center 33-3770-1800 y con todo gusto les daremos mayores informes. Y estamos viendo ya en pantalla la hermosa República Dominicana, este país del Caribe, donde por cierto se celebró la primer misa del Nuevo Mundo el 6 de enero de 1493. Un abrazo para todos ustedes, hermanos en Cristo. Y bueno, pues nosotros ya nos despedimos porque ya se viene la Santa Misa en este jueves eucarístico, jueves sacerdotal. ¿Qué te parece? Hacemos una oración.
1: Nos encomendamos en el nombre del Padre, el Hijo y del Espíritu Santo. Amén. Amoroso Padre eterno, te damos gracias por la vida que nos das. Gracias por las bendiciones recibidas y la familia que nos has encomendado. Te pedimos, Padre, perdón por nuestros pecados y los de nuestros hermanos. Te rogamos por las necesidades para nuestro diario vivir. Te damos gracias y te ofrecemos esta misa de hoy por todos los enfermos y las personas que los cuidan. Nos encomendamos a tu Santo Espíritu para recibirte dignamente. Danos la fortaleza para hacer tu voluntad y permanezca para siempre. En el nombre de nuestro Señor Jesucristo, tu Hijo, nuestro Salvador. En el nombre del Padre, del Hijo y del Espíritu Santo. Amén.
0: Amén. Muchísimas gracias por tan hermosa oración y gracias por estar aquí.
1: Gracias a ti, gracias a todos nuestros bienhechores, televidentes y radioescuchas y fieles seguidores de María Visión. Hasta pronto.

Que toda criatura bendiga y glorifique a María, la obra maestra de las manos de Dios, porque ella es la obra maestra de las manos de Dios, tanto en el orden de la gracia como en el de la gloria.

Como la cierva busca el agua de las fuentes, así, sedienta, mi alma te busca a ti, Dios mío. Mi alma tiene sed del Dios vivo. Hermanos, ¿quién podrá saciar la inmensa sed que tiene nuestra alma de paz, amor, esperanza y felicidad? Solo Dios, quien es la verdadera fuente de gracia y santidad, puede saciar nuestra sed. Por tanto, celebremos en acción de gracias la Santa Eucaristía. Desde la capilla, Jesucristo, Rey de la Paz, en Zapopan, Jalisco, México. Hoy, jueves 15 de octubre del 2026, 28ª semana del tiempo ordinario. Memoria de Santa Teresa de Jesús, Virgen y Doctora de la Iglesia. Tiempo de gracia y conversión por el triunfo del Inmaculado Corazón de María y el reinado de Cristo. ¿Qué hemos hecho para agradar a Dios? ¿Cuántas cosas, dones, carismas, habilidades el Señor nos ha otorgado, nos ha confiado para nosotros administrarlas, para hacer que den fruto y este fruto permanezca? Quizás nos hemos centrado en otras cosas y hemos olvidado las gracias de Dios. Todo lo que de Dios hemos recibido, debemos ponerlo al servicio de los demás y veremos cómo las bendiciones irán en aumento. Jesús nos enseña a recorrer el camino de la compasión, nos enseña a ser misericordiosos con los más necesitados, a no ser indiferentes.

diferentes ante las necesidades de los demás, a presentarles los diversos caminos que los llevarán a experimentar su amor y su misericordia. Damos nuestro agradecimiento al sacerdote Julio César Rodríguez Murillo, de la parroquia San Francisco de Asís, Cuitzeo, quien preside nuestra celebración eucarística. Esta la ofrecemos también por todos nuestros bienhechores, vivos, enfermos y difuntos, y por toda la familia de María Visión. También por la salud de Fermín y Gloria Rubio, Uriel Rodríguez Rubio, Juan Francisco Rodríguez, Erika Gutiérrez, Rodrigo Delgado, Vitaliana Aguilar, David Aceves, Margarita Agraz, el niño Tiago Muñoz, Teresa Orozco de la Torre, Juan Castañeda, Esther García, Fabián Emanuel González, María Rendón Franco, Juan Castañeda, Elena Alonso, Gilda y familia, Alberto Tejeda y Jesús Razo, la niña Yatsiri García, Enrique López Inda, Marina Inda, Emanuel Rodríguez y familia, Teresa Macías y familia, María García Jáuregui, José Luis González, Yesenia Jiménez, Marta Ávila, Antonio Rodríguez, Angelita Silva. Por las necesidades de las familias Rodríguez Rubio, Palacios Michel, Michel Piña, Angelita Castañeda y familia, Hernández Castañeda, familias Díaz Rodríguez, Mares García, García Delgado, por el presbítero David Vidal, familia Ayala Castillo, familia Juárez Hernández, familia Valtierra Flores, Hernández Razo, García Arias, Mercado García, Zavala, Camacho García, Hernández García, Díaz Vázquez, Flores Antonio, Aceves Memus, Cuenca Aceves, Checa Contreras, Checa Navarro, por Lorena Aceves Lemus, Francisco Silva, el obispo Javier Navarro Rodríguez, por Pava y Lalis Aceves Lemus, familia Vigil Tinoco. También por las necesidades de María Ignacia Huerta, Lupita Robles Cárdenas, Mauricio Vilchis, Luisa y Pilar Aguilar, Jorge Ramírez, familia Maciel Plasencia, Nicole y Melanie Martínez, Margarita y Elisa Sánchez, Guillermo, familia Gutiérrez Briones y Gamillo Gutiérrez. Por los cumpleaños de Teresa Orozco de la Torre, María Teresa Villafranco, Jesús Sandoval Arellano, Alejandro Venegas, Teresa Hernández, María Antonio Mendoza, Sergio Silva, Teresa de Jesús Córdoba, Gabriela Villanueva, Lucino Rico, Teresa Arriaga. Salud y necesidades de Efraín Solórzano Zambrano, Susana Cortés, familias Gómez Abundis, Curiel Campa, por María Teresa Hernández, Raquel Vargas, Elisa Cuevas y María de Jesús, familia Bobadilla Solís, Carolina García, Juanita Jiménez, Rodolfo Vaca, Tania y familia Nájar Sánchez, Miriam Valencia, por los difuntos Berta Cervantes Ibarra, Josefa Muñoz, Andrés Rubio, Clementina Briceño, Francisco Rodríguez, Ana Lucía Gómez, Salvador Gutiérrez, Julia Rubio, Arturo García, Petra Palacios, Ángel Delgado, Zenaida González, Juan Antonio Mendoza, Martín García, Obdulia Moreno, Ezequiel Valtierra, Conrado Medina, Catalina Gascón, familia Trujillo Calzada, Fernando Díaz Mercado, Fernando Díaz Vázquez, María Jáuregui, Alicia Lemus Viruete, Victoriano Aceves, Silvia Sosa, Salvador Rivera, Enrique Ambriz, María Vera, José de Jesús González, Teresa Arellano, Modesta Arellano.
Señor Jesús, enséñame a amar como tú. Nos ponemos de pie.

0: nuestra celebración. En el nombre del Padre, y del Hijo, y del Espíritu Santo. Amén. La gracia de nuestro Señor Jesucristo, el amor del Padre, y la comunión con el Espíritu Santo esté con todos ustedes. Con gran amor y confianza en Dios, queremos poner nuestras intenciones en sus manos. A través de esta misa, renovar ese compromiso de amor que tenemos con Él, y con el corazón dispuesto a recibirlo, las bendiciones de Dios lleguen a nosotros. Por eso, para vivir con bien estos sagrados misterios, pidámosle perdón a Dios de las veces que nosotros nos hemos alejado de Él. Hagamos esto en un momento de silencio. Señor, ten misericordia de nosotros.
1: Porque hemos pecado contra ti.
0: Muéstranos, Señor, tu misericordia. Que el Señor Todopoderoso tenga misericordia de nosotros. Perdone nuestros pecados y nos lleve a la vida eterna. Amén.

0: Dios. Hoy celebramos a Santa Teresa de Ávila, Santa Teresa de Jesús, virgen, doctora por sus enseñanzas de la iglesia, ella reformadora de las carmelitas descalzas. Le pido a ella, a Santa Teresa de Jesús, que su amor, su entrega y su compromiso con Dios sean también para nosotros motivo para que nuestro corazón esté anclado con Él. Dios nuestro, que por tu Espíritu Santo elegiste a Santa Teresa de Jesús para que mostrara a la Iglesia el camino de la perfección que se debe seguir, concédenos alimentarnos siempre con su doctrina espiritual y arder en el deseo de la verdadera santidad. Por nuestro Señor Jesucristo, tu Hijo, que contigo vive y reina en unidad del Espíritu Santo y es Dios por los siglos de los siglos.
1: Amén.
0: Nos sentamos, Dios nos quiere hablar a través de su palabra.
2: De la carta del apóstol San Pablo a los Efesios. Yo, Pablo, apóstol de Cristo Jesús, por voluntad de Dios, les deseo a ustedes, los hermanos y fieles cristianos que están en Efeso, la gracia y la paz de parte de Dios, nuestro Padre, y del Señor Jesucristo. Bendito sea Dios, Padre de nuestro Señor Jesucristo, que nos ha bendecido en Él con toda clase de bienes espirituales y celestiales. Él nos eligió en Cristo antes de crear el mundo, para que fuéramos santos e irreprochables a sus ojos, por el amor, y determinó, porque así lo quiso, que por medio de Jesucristo fuéramos sus hijos, para que alabemos y glorifiquemos la gracia con que nos ha favorecido por medio de su Hijo amado. Pues por Cristo, por su sangre, hemos recibido la redención, el perdón de los pecados. Él ha prodigado sobre nosotros el tesoro de su gracia, con toda sabiduría e inteligencia, dándonos a conocer el misterio de su voluntad. Este es el plan que había proyectado realizar.

Empezar por Cristo, cuando llegara la plenitud de los tiempos, hacer que todas las cosas, las del cielo y las de la tierra, tuvieran a Cristo por cabeza. Palabra de Dios.

El Señor nos ha dado a conocer su victoria y ha revelado a las naciones su justicia. Una vez más ha demostrado Dios su amor y su lealtad hacia Israel.

Cantemos al Señor al son del arpa, suenen los instrumentos, aclamemos al son de los clarines, al Señor nuestro Rey.

En aquel tiempo, Jesús dijo a los fariseos y doctores de la ley: ay de ustedes, que les construyen sepulcros a los profetas que los padres de ustedes asesinaron. Con eso dan a entender que están de acuerdo con lo que sus padres hicieron, pues ellos los mataron y ustedes les construyen el sepulcro. Por eso dijo la sabiduría de Dios: yo les mandaré profetas y apóstoles, los perseguirán y los matarán, para que así se les pida cuentas a esta generación de la sangre de todos los profetas que ha sido derramada desde la creación del mundo, desde la sangre de Abel hasta la de Zacarías, que fue asesinado entre el atrio y el altar. Sí, se lo repito, a esta generación se le pedirán cuentas. Ay de ustedes, doctores de la ley, porque han guardado la llave de la puerta del saber. Ustedes no han entrado, y los que iban a entrar les han cerrado el paso. Luego que Jesús salió de allí, los escribas y fariseos comenzaron a acosarlo terriblemente con muchas preguntas y a ponerle trampas para ver si podían acusarlo con alguna de sus propias palabras.

Tenga la bondad de tomar asiento. Amados, hoy nuestra madre la iglesia celebra la memoria de Santa Teresa de Jesús, Santa Teresa de Ávila, fundadora y reformadora de la orden de los carmelitas. Una orden que en el pasar del tiempo se fue acostumbrando a lo del mundo. Y es que siempre es un peligro de que busquemos la comodidad. Si puedo rezar un poquito menos será. Si puedo esforzarme un poquito menos será. Si puedo ayudar un poquito menos será. Pero en cambio, Teresa, en su corazón, guiada por el Espíritu Santo, fue tajante, pero sin ser fanática. Fue comprometida sin ser exagerada. Una cosa que no se logra más que por inspiración de Dios. Porque nos podemos volver fanáticos, nos podemos volver demasiado dramáticos, nos podemos volver demasiado exigentes. En el equilibrio de las cosas está Dios. Y en la inspiración del Espíritu Santo, aquella mujer logró reformar no solo la congregación de las hermanas carmelitas, a las que después les llamaron descalzas, porque no había otra confianza, no había otra posesión que la de Dios. No solo le reformó a ellas, reformó toda la iglesia. Cuando alguien decía, ¿y si rezamos poquito menos? Decían, no, mejor un poquito más. ¿Y si ayudamos un poquito menos, va a ser más fácil? No, mejor ayudemos más. ¿Y si nos sacrificamos un poquito menos? Decían, no, hay que sacrificarnos un poquito más. Ella logró reformar la iglesia, ella logró reformar a las carmelitas y sobre todo logró reformar su propio corazón. Porque si la autoridad no te exige, si los demás se han acostumbrado, es fácil que tú digas, así está bien. Ella no. En su corazón, Dios le inspiró un poquito más de entrega, un poquito más de compromiso, un poquito más de obediencia. ¿Para qué? Para transformarlo todo. Yo le quiero proponer las tres O que Teresa llevó en su vida y que supo compartir. Tres palabras que empiezan con la letra O, para que se nos quede grabado más fácil. Así cuando usted vea esa palabra O, entenderá y se le grabará en su corazón. La primera O que utilizó Teresa fue la oración. Teresa entendió algo. Las cosas no se logran si uno no tiene oración en su vida. Las actividades no se dan si uno no las ha platicado primero con Dios. Nuestra caminar no se va de la mejor manera si antes no lo hemos orado delante de aquel que tiene en sus manos el destino del mundo. Primera palabra entonces que usted se habrá de aprender, la oración. ¿Quiere emprender algo? Ore. ¿Está pasando por un momento de prueba? Haga oración. ¿No sabe qué hacer con su vida? Pregúntele a Dios en la oración lo que Él tiene dispuesto para usted. No se logra nada en lo espiritual, no se logra nada en lo bueno de Dios, no se logra nada bajo su misericordia si antes no se ha orado, porque si no caminaríamos por ningún motivo, iríamos a todas partes sin saber para qué y quisiéramos emprender un camino sin saber a dónde lleva. Primera O, oración. Lo entendió Teresa. Lo que nos falta en nuestro caminar es más oración. Y así, preguntándole a Dios lo que quiere para nosotros, preguntándole a Él qué caminos vamos a tomar y orando para que todo salga de la mejor manera, se logra. Segunda O, lo ordinario. ¿Por qué? ¿Por qué?

0: Esa fue donada por Dios de dones extraordinarios. Ella tuvo dones maravillosos: resiliencia, fortaleza, alegría, paz. Pero, decía ella, Dios se encuentra en lo ordinario. Ella tiene una frase que a mí me encanta muchísimo y que les quiero compartir. Decía ella, Dios se encuentra en los trastes. ¿Qué es eso de los trastes? En lo ordinario de lavar los trastes, de lavar los utensilios de la cocina. Dios se encuentra en los trastes. Es hermosísimo tener un don de Dios. Es maravilloso que Él nos regale un don extraordinario. Y cuando lo tenemos que agradecer y usar. Pero también lo ordinario, en lo común, en la vida de todos los días, ahí se encuentra Dios. Piénselo. En la labor que usted hace, en los estudios que usted dispone, en el ordinario de la vida, en el saludo cotidiano, allí está Dios. Segunda O, lo ordinario. Para que cumpliendo el caminar de nuestra vocación y en las actividades de nuestra vida, Dios se manifieste su misericordia en dones extraordinarios. Lo hacía también en algo tan común que seguramente Dios estaba con él, Dios estaba con ella. Eso se pudiera decir de nosotros. Segunda O, lo ordinario. Y la tercera O, la obediencia. Teresa supo reconocer que no solo sus hermanas carmelitas, sino toda la iglesia estaba pasando por un bache de oscuridad, donde el enemigo había tocado no solo la tranquilidad, había tocado a todos en el desprecio al sacrificio. La cruz de Jesús se veía demasiado extraordinaria, demasiado sacrificio, demasiado difícil. Por eso ella quería hacer un cambio, pero no lo iba a hacer sola. Y no lo iba a hacer alejada de la iglesia. ¿Qué fue lo que Teresa hizo? La obediencia a sus superiores, la obediencia a sus hermanas, la obediencia a su propia vocación, porque nunca traicionó su ideal. Ella quería desde un principio servir a Dios. Pero no se iba a ir a otro lado, no se iba a retirar de sus cosas. Obedeciendo su propia vocación, logró la santidad. Todos los escritos que tenemos de Teresa, que usted puede comprender, que usted puede leer, y que muchos dirigidos espiritualmente han querido llevar, surgió de la obediencia a su director espiritual que le dijo, escribe lo que te pasa. Ella decía, no. Mi vida es simple, mi vida es sin sentido. ¿Para qué hacerla pública a los demás? Pero su confesor le dijo, por obediencia, escriba lo que Dios le deja vivir. Todos los escritos, todas las reflexiones, toda la teología que tenemos de ella, se logró por esa obediencia, por haber cumplido lo que su padre espiritual le pedía. Y así, en sus estudios y escritos, llegó a ser doctora de la iglesia. Por eso la celebramos hoy. Porque sus enseñanzas de parte de Dios dejaron marcado el caminar espiritual de todo un siglo. ¿Por qué? Porque obedeció. ¿Por qué? Porque supo guiar. ¿Por qué? Porque supo obedecer lo que Dios, por medio de sus directores, le pedía. 3O. Amados hermanos, que quisiera que dejaran en su corazón la oración, lo ordinario de todos los días y la obediencia, para que en el caminar de nuestra vida Dios obre maravillas, como las obró con Teresa de Jesús, a quien celebramos hoy. Oré, amén. Amén. Pónganse de pie. Amados, oremos a Cristo, corona de las vírgenes, y pidámosle que escuche las oraciones de su iglesia. Les invito a que unamos nuestras voces y nuestro corazón para decir, Padre, escúchanos.
1: Padre. para que todos los cristianos, imitando a Santa Teresa de Jesús, busquen la inteligencia de la fe con amor, piedad y deseo sincero de seguir las enseñanzas de la sabiduría divina, roguemos al Señor.
2: Amén.
0: Escúchanos.
1: Para que Dios haga brotar en la Iglesia vocaciones contemplativas que inunden la comunidad cristiana de amor y de espíritu de oración, y conceda a las hermanas carmelitas vivir intensamente su vocación, roguemos al Señor.
0: Padre, escúchanos.
1: Para que el Señor infunda en los gobernantes de las naciones el espíritu de sabiduría y les conceda examinar con prudencia el bien y el mal y acertar en sus decisiones, roguemos al Señor.
0: Padre, escúchanos.
1: Para que el Señor conceda a los que estén pasando por pruebas, experimentar en su corazón que todo acontecimiento humano pasa, que Dios no cambia nunca y que la paciencia alimentada por la fe lo consigue todo. Roguemos al Señor.
0: Padre, escúchanos.
1: Para que a nosotros Dios nos conceda abundantemente el espíritu de oración y nos dé a conocer las cosas escondidas a los sabios y entendidos de este mundo, para que Él revele a la gente sencilla toda su sabiduría, roguemos al Señor.
0: Padre Santo, que has querido que el corazón del hombre sea capaz de recibir los dones divinos y de gozar de su intimidad, escucha nuestras oraciones y concede al pueblo que te suplica seguir el camino de perfección que mostraste a Santa Teresa de Jesús y que ella enseñó a tu iglesia. Por Jesucristo nuestro Señor.
2: Amén.
0: Vamos a continuar nuestra misa, nos podemos sentar.

0: Oren, hermanos, para que este sacrificio, que es mío y de ustedes, sea agradable a Dios Padre Todopoderoso. Acepta, Señor, con bondad nuestras ofrendas. Tú que aceptaste con agrado el homenaje lleno de fervor que te ofreció Santa Teresa. Por Jesucristo nuestro Señor.
1: Amén.
0: Que el Señor esté con ustedes.
1: Y con su espíritu.
0: Levantemos el corazón.
1: Levantado hacia el Señor.
0: Demos gracias al Señor nuestro Dios.
1: Es justo y necesario.
0: En verdad es justo y necesario que te alaben, Señor, tus criaturas del cielo y de la tierra. Porque al recordar a los santos que por amor al reino de los cielos se consagraron a Cristo, celebramos tu providencia admirable, que no cesa de llamar al ser humano a la santidad de su primer origen, y lo hace participar ya desde ahora de los bienes que gozará en el cielo. Por eso, con todos los ángeles y los santos,

Santo eres en verdad, Señor, fuente de toda santidad. Por eso te pedimos que santifiques estos dones con la efusión de tu Espíritu, de manera que se conviertan para nosotros en el cuerpo y sangre de Jesucristo nuestro Señor, el cual, cuando iba a ser entregado a su pasión voluntariamente aceptada, tomó pan, dándote gracias, te bendijo, lo partió y lo dio a sus discípulos diciendo:

Del mismo modo, acabada la cena, tomó el cáliz y dándote gracias de nuevo, lo pasó a sus discípulos diciendo:

Así pues, Padre, al celebrar ahora el memorial de la muerte y resurrección de tu Hijo, te ofrecemos el pan de vida y el cáliz de salvación. Te damos gracias porque nos haces dignos de servirte en tu presencia. Te pedimos humildemente que el Espíritu Santo congregue en la unidad a cuantos participamos del cuerpo y la sangre de Cristo. Acuérdate, Señor, de tu iglesia extendida por toda la tierra y con el Papa León, con nuestro obispo, el cardenal José Francisco, sus obispos auxiliares y todos los pastores que cuidan de tu pueblo, llévala a su perfección por la caridad. Acuérdate también de nuestros hermanos que se durmieron en la esperanza de la resurrección. Y de todos los que han muerto en tu misericordia, admítelos a contemplar la luz de tu rostro. Ten misericordia de todos nosotros y así, con María, la Virgen Madre de Dios, su esposo San José, los apóstoles y cuantos vivieron en tu amistad a través de los tiempos, merezcamos por tu Hijo Jesucristo.

0: compartir la vida eterna y cantar tus alabanzas. Por Cristo, con Él y en Él, a ti Dios Padre omnipotente en la unidad del Espíritu Santo, todo honor y toda gloria por los siglos de los siglos. Mis hermanos, el amor de Dios ha sido derramado en nuestros corazones con el Espíritu Santo que Él nos ha dado. Por eso, digamos con fe y esperanza. Padre nuestro que estás en el cielo, santificado sea tu nombre. Venga a nosotros tu reino. Hágase tu voluntad en la tierra como en el cielo. Danos hoy nuestro pan de cada día. Perdona nuestras ofensas, como también nosotros perdonamos a los que nos ofenden. No nos dejes caer en la tentación y líbranos del mal. Líbranos de todos los males, Señor, y concédenos la paz en nuestros días, para que, ayudados por tu misericordia, vivamos siempre libres de pecado y protegidos de toda perturbación, mientras esperamos la gloriosa venida de nuestro Salvador Jesucristo. Señor Jesucristo, que dijiste a tus apóstoles, la paz les dejo, mi paz les doy. No tengas en cuenta nuestros pecados, sino la fe de tu iglesia. Y conforme a tu palabra, concédenos la paz y la unidad. Tú que vives y reinas por los siglos de los siglos.
1: Amén.
0: Que la paz del Señor esté con todos ustedes.
1: Y con tu espíritu.
0: Dense fraternalmente un saludo de paz.

0: Mis hermanos, este es Cristo, el Cordero de Dios que quita los pecados del mundo. Dichosos los invitados al banquete del Señor.
1: Señor, soy digno de que

0: el cuerpo de Cristo. El cuerpo de Cristo. El cuerpo de Cristo. 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
1: Gracias, Señor, por tu amor hecho manjar.
0: El cuerpo de Cristo.
1: Gracias, Señor.
0: El cuerpo de Cristo.
1: Por tu fidelidad.
0: El cuerpo de Cristo.

0: cuerpo de Cristo.
1: Te alabamos, oh Cristo.
0: El cuerpo de Cristo.
1: Palabra eterna.
0: El cuerpo de Cristo.
1: De Dios.
0: El cuerpo de Cristo.
1: Gracias, Señor, por el pan.
0: El cuerpo de Cristo. De Cristo.
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0: El cuerpo de Cristo.
1: Gracias, Señor.
0: El cuerpo de Cristo.

por quienes no han podido recibir la Sagrada Comunión de manera sacramental, por quienes nos acompañan por esta bendita imagen, vamos a hacer juntos la comunión espiritual. Oh Jesús mío, yo creo firmemente que estás presente en el Santísimo Sacramento del altar. Te adoro y te amo sobre todas las cosas, y deseo ardientemente recibirte en mi alma. Mas ya que no puedo hacerlo ahora sacramentalmente, ven a lo menos espiritualmente a mi corazón. Y como si ya te hubiera recibido, te abrazo y me uno enteramente a ti. No permitas que jamás me separe de ti. Amén. Mi corazón en amarte eternamente se ocupe. Sagrado corazón de Jesús, nos ponemos de pie.

0: Señor Dios nuestro, que has alimentado a tu familia con el pan del cielo, concédele que, a ejemplo de Santa Teresa, pueda alegrarse cantando eternamente tus misericordias. Por Jesucristo nuestro Señor.
1: Amén.
0: Vamos a preparar el corazón para recibir la bendición de Dios. Que el Señor esté con ustedes.
1: Y con tu espíritu.
0: Que la bendición de Dios Todopoderoso, Padre, Hijo y Espíritu Santo, descienda sobre ustedes, sobre su familia y los acompañe siempre.
1: Amén.
0: Vayamos a vivir la presencia de Dios en nuestra vida, podemos irnos en paz. Acompáñenme para rezar juntos la oración del Ángelus. El ángel del Señor anunció a María. Dios te salve María, llena eres de gracia, el Señor está contigo. Bendita eres entre todas las mujeres y bendito el fruto de tu vientre Jesús. He aquí la esclava del Señor.
2: Hágase en mí según tu palabra.
0: Dios te salve María, llena eres de gracia, el Señor está contigo. Bendita eres entre todas las mujeres y bendito el fruto de tu vientre, Jesús.
2: Santa María, Madre de Dios, Madre nuestra, ruega por nosotros pecadores, ahora y en la hora de nuestra muerte. Amén.
0: El Verbo de Dios se hizo carne. Dios te salve María, llena eres de gracia, el Señor está contigo. Bendita eres entre todas las mujeres y bendito el fruto de tu vientre, Jesús. Ruega por nosotros, Santa Madre de Dios. Oración. Te suplicamos, Señor, que derrames tu gracia en nuestras almas, para que los que por el anuncio del ángel Gabriel hemos reconocido la encarnación de tu Hijo Jesucristo, por su pasión y su cruz seamos llevados a la gloria de su resurrección. Por Jesucristo nuestro Señor.
1: Amén. Amén.

en los cielos y en la tierra, sea por siempre alabado. Vivo sin vivir en mí, y tan alta vida espero, que muero porque no muero. Vivo yo fuera de mí, después que muero de amor, porque vivo en el Señor que me quiso para sí. Cuando el corazón le di, puso en él este letrero, que muero porque no me muero. Esta divina prisión del amor en que yo vivo ha hecho a Dios mi cautivo y libre mi corazón, y causa en mí tal pasión ver a mi Dios mi prisionero, que muero porque no muero. Ay, qué larga es esta vida, qué duros estos destierros, esta cárcel, estos hierros en que el alma está metida. Solo esperar la salida me causa dolor tan fiero, que muero porque no muero. Mira que el amor es fuerte, vida, no me seas molesta. Mira que solo te resta para ganarte, perderte. Venga ya la dulce muerte, venga el morir muy ligero, que muero porque no muero. Aquella vida de arriba, que es la vida verdadera, hasta que esta vida muera, no se goza estando viva. Muerte, no seas esquiva, viva muriendo primero, que muero porque no muero. Vida, ¿qué puedo yo darle a mi Dios que vive en mí, si no es perderte a ti, para mejor a Él gozarle? Quiero muriendo alcanzarle, pues a Él, solo a Él es que quiero, que muero porque no muero. Amén. Padre nuestro que estás en el cielo, santificado sea tu nombre. Venga a nosotros tu reino, hágase tu voluntad en la tierra como en el cielo. Dios te salve María, llena eres de gracia, el Señor está contigo. Bendita eres entre todas las mujeres y bendito el fruto de tu vientre, Jesús. Gloria al Padre, y al Hijo, y al Espíritu Santo. Alabemos y demos gracias en cada instante y momento.

en los cielos y en la tierra sea por siempre alabado. Veisme aquí, mi dulce amor, amor dulce, y venisme aquí. ¿Qué mandáis hacer de mí? Veis aquí mi corazón, yo le pongo en vuestra palma, mi cuerpo, mi vida, mi alma, mis entrañas y aflicción, dulce esposo y redención, pues por vuestra me ofrecí. ¿Qué mandáis hacer de mí? Dadme muerte, dadme vida, dad salud o enfermedad, honra o rezonda me dad, dadme guerra o paz crecida, flaqueza o fuerza cumplida, que a todo digo que sí. ¿Qué mandáis hacer de mí? Dadme riqueza o pobreza, dad consuelo o desconsuelo, dad alegría o tristeza, dadme infierno o dadme cielo, vida dulce, sol sin velo, pues del todo me rendí. ¿Qué mandáis hacer de mí? Si queréis, dadme oración, si no, dadme sequedad, si abundancia y devoción, y si no, esterilidad. Soberana majestad, solo hallo paz aquí. ¿Qué mandáis hacer de mí? Si queréis que esté holgando, si quiero por amor holgar, si me mandáis trabajar, morir quiero trabajando. Amén. Padre nuestro que estás en el cielo, santificado sea tu nombre. Venga a nosotros tu reino. Hágase tu voluntad en la tierra como en el cielo. Dios te salve María, llena eres de gracia, el Señor está contigo. Bendita eres entre todas las mujeres y bendito el fruto de tu vientre, Jesús. Gloria al Padre y al Hijo y al Espíritu Santo. En los cielos y en la tierra sea por siempre alabado.

en los cielos y en la tierra, sea por siempre alabado. Este mundo del hombre en el que él se afana, tras la felicidad que tanto ansía, tú lo viste, Señor, de luz temprana y de radiante sol al mediodía. Así el poder de tu presencia encierra el secreto más hondo de esta vida. Un nuevo cielo y una nueva tierra colmarán nuestro anhelo sin medida. Poderoso Señor de nuestra historia, no tardes en venir gloriosamente.

0: Exactamente. Tu luz resplandeciente y tu victoria inunden nuestra vida eternamente. Amén. Padre nuestro que estás en el cielo, santificado sea tu nombre. Venga a nosotros tu reino. Hágase tu voluntad en la tierra como en el cielo. Dios te salve María, llena eres de gracia, el Señor está contigo. Bendita eres entre todas las mujeres y bendito el fruto de tu vientre, Jesús.
1: Santa María, Madre de Dios, Madre nuestra, ruega por nosotros los pecadores, ahora y en la hora de nuestra muerte. Amén.
0: Gloria al Padre, y al Hijo, y al Espíritu Santo. Alabemos y demos gracias en cada instante y momento.
1: Amén.

0: Solo Dios basta. Nada te turbe, nada te espante. Todo se pasa, Dios no se muda. Por la señal de la Santa Cruz de nuestros enemigos, líbranos, Señor, Dios nuestro, en el nombre del Padre, y del Hijo, y del Espíritu Santo. Amén.
1: Señor mío Jesucristo, Dios y hombre verdadero, Creador Padre y Redentor mío, por ser tú quien eres bondad infinita, y porque te amo sobre todas las cosas, me pesa de todo corazón el haberte ofendido. Ayudado de tu divina gracia, propongo firmemente nunca más pecar, confesarme y cumplir la penitencia que me fuere impuesta. Amén. Creo en Dios Padre Todopoderoso, Creador del cielo y de la tierra. Creo en Jesucristo, su único Hijo, nuestro Señor, que fue concebido por obra y gracia del Espíritu Santo. Nació de Santa María Virgen, padeció bajo el poder de Poncio Pilato, fue crucificado, muerto y sepultado, descendió a los infiernos, al tercer día resucitó de entre los muertos, subió a los cielos y está sentado a la derecha de Dios Padre Todopoderoso. Desde allí ha de venir a juzgar a vivos y muertos. Creo en el Espíritu Santo, la Santa Iglesia Católica, la comunión de los santos, el perdón de los pecados, la resurrección de la carne y la vida eterna. Amén.
0: Cuando contemplo, Señor, tus maravillas, experimento tu amor y tu gracia, porque he de anhelar el mundo si tú me ofreces lo más grande que puede existir. El cielo lo puede experimentar cada vez que participo en ti en la Eucaristía, cada vez que te hablo al corazón con mi humilde oración. Nada puede satisfacer la necesidad de mi alma, sino solo tú, Señor Jesús. Has querido quedarte entre nosotros en este sublime sacramento. Tanto es el amor que nos tienes, que lo único que deseo es estar por siempre contigo. Hoy te entrego todo lo que soy y tengo. Recíbelo como humilde ofrenda de alabanza para ti. ¿Qué más puedo desear sino estar cerca de ti? Concédeme la paz que necesito. Dame la fuerza necesaria para levantarme de las veces que he caído. Tú mereces, Señor, ser alabado y bendecido, y yo, en muchas ocasiones, solo te he ofendido. Dame tu gracia, que eso me basta. Envuélveme en tu misericordia para purificado llegar hasta ti. ¿Qué más puedo desear si no es estar cerca de ti? Señor, que en todo busque agradarte. Y si por un instante me olvido de ti, recuérdame al instante que debo regresar a ti. Vengo arrepentido de tanto pecado cometido, y ahora, en tus brazos, quiero descansar tranquilo. Por eso, elevo mi voz y mi corazón en oración, invocando al Padre como tú me lo enseñaste.

0: Vivo sin vivir en mí, y tan alta vida espero que muero porque no muero.
1: Vivo ya fuera de mí, después que muero de amor, porque vivo en el Señor, que me quiso para sí. Cuando el corazón le di, puso en él este letrero, que muero porque no muero.
0: Esta divina prisión del amor en que yo vivo ha hecho a Dios mi cautivo y libre mi corazón y causa en mi tal pasión ver a Dios mi prisionero que muero porque no muero.
1: Ay, qué larga es esta vida. Qué duros son estos destierros, esta cárcel, estos hierros en que el alma está metida. Solo esperar la salida me causa dolor tan fiero que muero porque no muero.
0: Ay, qué vida tan amarga, no se goza el Señor, porque si es dulce el amor, no es la esperanza larga. Quítame Dios esta carga más pesada que el acero, que muero porque no muero.
1: Solo con la confianza vivo de que he de morir, porque muriendo el vivir me asegura mi esperanza. Muerte no el vivir se alcanza, no te tardes que te espero, que muero porque no muero.
0: Mira que el amor es fuerte, vida, no me seas molesta. Mira que solo me resta para ganarte, perderte. Venga y la dulce muerte, que al morir venga ligero, que muero porque no muero.
1: Aquella vida de arriba, que es la vida verdadera, hasta que esta vida muera, no se goza estando viva. Muerte, no me seas esquiva, viva muriendo primero, que muero porque no muero.
0: Vida, ¿qué puedo yo darle a mi Dios que vive en mí, si no es el de perderte a ti? Para mal.

0: para merecer ganarte. Quiero muriendo alcanzarle, pues tanto a mi amado quiero que muero porque no muero. Dame la gracia de recomponerme en el pequeño cielo de mi alma, donde has establecido tu morada. Ahí me dejas encontrarte. Allí siento que estás más cerca de mí que en ningún otro lugar, y que ahí preparas mi alma rápidamente para entrar en intimidad contigo. Ayúdame, oh Señor, aparta mis sentidos de las cosas exteriores, hazlo dócil a los mandatos de mi voluntad, para que cuando quiera conversar contigo, se retiren de inmediato, como las ovejas que se encierran en la colmena para producir miel. Oh Señor del cielo y de la tierra, ¿es posible mientras aún estamos en esta vida mortal disfrutar de ti con una amistad tan especial? Oh, las alegrías que concedes a las almas que se entregan por completo a ti. Por amor al Señor, alma mía, despierta de este sueño y recuerda que Dios no te hace esperar hasta la otra vida para recompensarte por tu amor a Él. Tu recompensa comienzo en esta vida. Quienes verdaderamente te aman, mi Dios, caminan seguros por un camino amplio y majestuoso. Están lejos del precipicio, apenas comienzan a tropezar cuando tú, Señor, le das tu mano. Una sola caída no basta para que una persona se pierda, ni muchas si te aman a ti y no a las cosas del mundo. Caminan por el valle de la humildad. No puedo comprender qué es lo que hace que la gente tema emprender el camino de la perfección. Que el Señor, por lo que Él es, nos dé entendimiento de cuán miserable es la seguridad que reside en peligros tan evidentes, como conseguir a la multitud, y cuán verdadera seguridad reside en esforzarse para progresar por el camino de Dios. Que vuelvan sus ojos a Él y no teman la puesta de este sol de justicia, ni si no lo abandonamos primero, Él nos permitirá caminar de noche y extraviarnos.
1: Oh Señor, ¿quién podría describir cuán grande es la ganancia que supone arrojarnos a tus brazos y hacer un pacto contigo? Tú cuidas de mis asuntos y yo de los tuyos. ¿Qué soy yo, Señor, sin ti? ¿Qué más deseo en esta vida sino estar tan cerca de ti que no haya división entre tú y yo? Oh Señor de mi vida, atráeme hacia ti, pero hazlo de tal manera que mi voluntad permanezca siempre tan unida a ti que no pueda apartarse de ti. Háblame, Señor. Yo he sentido, Señor, tu voz amante en el misterio de las noches bellas. y en el suave temblor de las estrellas, la armonía gocé de tu semblante. No me llegó tu acento amenazante entre el fragor de trueno y de centellas. Al ánima llamaron tus querellas, como el tenue bajido de un infante. ¿Por qué no obedecí cuando te oía? ¿Quién me hizo abandonar tu franca vía y hundirme en las tinieblas del vacío? Haz, mi dulce Señor, que en la serena noche vuelva a escuchar tu cantilena. Ya no seré cobarde, Padre mío. Amén.
0: Cristo no tiene otro cuerpo que el tuyo, ni otras manos, ni otros pies en esta tierra que los tuyos. Tuyos son los ojos con los que mira con compasión a este mundo. Tuyos son los pies con los que camina para hacer el bien. Tuyas son las manos con las que bendice al mundo entero. Tuyas son las manos, tuyos son los pies, tuyos son los ojos, tú eres su cuerpo. Cristo no tiene otro cuerpo que el tuyo, ni otras manos, ni otros pies en la tierra que los tuyos. Tuyos son los ojos con los que mira con compasión a este mundo. Cristo no tiene otro cuerpo en la tierra que el tuyo. Amén.
1: Señor, concédeme que siempre me deje guiar por ti, que siga siempre tus planes y que cumpla a la perfección tu santa voluntad. Concédeme que en todo, grande o pequeño, hoy y todos los días de mi vida, haga lo que me pides. Ayúdame a responder a la más mínima inspiración de tu gracia, para que sea un instrumento fiel para tu gloria, que tu voluntad se cumpla en el tiempo y en la eternidad por mí, en mí y a través de mí. Amén. Nada te turbe. Nada te turbe.
0: Fiel y rico en promesas.
1: Nada te espante.
0: Dios no se muda.
1: Todo se pasa.
0: Ámala cual merece.
1: Dios no se muda.
0: Bondad inmensa.
1: La paciencia.
0: Pero no hay amor fino.
1: Todo lo alcanza.
0: Sin la paciencia.
1: Quien a Dios tiene.
0: Confiesa y fe viva.
1: Nada le falta.
0: Mantenga el alma.
1: Solo Dios basta.
0: Que quien cree y espera.
1: Eleva el pensamiento.
0: Todo lo alcanza.
1: Por nada te acongojes.
0: Del infierno acosado.
1: Nada te turbe.
0: Aunque si viere.
1: A Jesucristo sigue.
0: Burla sus furores.
1: Con pecho grande.
0: Quien a Dios tiene.
1: Y venga lo que venga.
0: Cruces, desgracias.
1: Nada te espante.
0: Siendo Dios tu tesoro.
1: ¿Ves la gloria del mundo?
0: Nada le falta.
1: Es gloria vana.
0: Pues bienes del mundo.
1: Nada tiene de estable.
0: Dichas vanas.
1: Todo se pasa.
0: Aunque todo lo pierda.
1: Aspira a lo celeste.
0: Aunque todo lo pierda.
1: Que siempre dura.
0: Solo Dios basta.

0: Los invitamos, hermanos, a unirse a la coronilla de consagración al amor de los amores, en honor a Santa Teresa de Ávila. Ponemos todas sus intenciones, peticiones aquí ante Jesús Eucaristía. En donde quiera que estés, pon todas tus intenciones aquí ante el altar de Jesús. Todas tus enfermedades, dolores, tristezas, preocupaciones, todo depositemos aquí ante Jesús y pidamos la intercesión de nuestra Madre María Santísima, que ella lleve todas nuestras súplicas a las manos de su Hijo Jesús.
1: Cuando el dulce cazador me tiró y dejó herida, en los brazos del amor mi alma quedó rendida y cobrando de nueva vida, de tal manera que he trocado, que mi amado es para mí y yo soy para mi amado. Señor Jesús, fuente de amor divino,
0: sana mi corazón y hazlo digno de tu amor. Amén.
1: Señor Jesús, fuente de amor divino,
0: sana mi corazón y hazlo digno de tu amor.
1: Señor Jesús, fuente de amor divino,
0: sana mi corazón y hazlo digno de tu amor. Amén.
1: Señor Jesús, fuente de amor divino,
0: sana mi corazón y hazlo digno de tu amor.
1: Señor Jesús, fuente de amor divino,
0: sana mi corazón y hazlo digno de tu amor.
1: Señor Jesús, fuente de amor divino,
0: sana mi corazón y hazlo digno de tu amor.
1: Señor Jesús, fuente de amor divino,
0: sana mi corazón y hazlo digno de tu amor.
1: Señor Jesús, fuente de amor divino,
0: sana mi corazón y hazlo digno de tu amor. Amén.
1: Señor Jesús, fuente de amor divino,
0: sana mi corazón y hazlo digno de tu amor. Amén.
1: Señor Jesús, fuente de amor divino,
0: sana mi corazón y hazlo digno de tu amor.
1: Me hirió con una flecha enarbolada de amor, y mi alma quedó hecha una con su Creador. Ya no quiero otro amor, pues a mí Dios me he entregado, y mi amado es para mí, y yo soy para mi amado.
0: Cuando el dulce cazador me tiró y dejó herida en los brazos del amor, mi alma quedó rendida y cobrando nueva vida, de tal manera he trocado que mi amado es para mí y yo soy para mi amado. Señor Jesús, fuente de amor divino,
1: sana mi corazón y hazlo digno de tu amor. Amén.
0: Señor Jesús, fuente de amor divino,
1: sana mi corazón y hazlo digno de tu amor. Amén.
0: Señor Jesús, fuente de amor divino,
1: sana mi corazón y hazlo digno de tu amor. Amén.
0: Señor Jesús, fuente de amor divino,
1: sana mi corazón y hazlo digno de tu amor. Amén.
0: Señor Jesús, fuente de amor divino,
1: sana mi corazón y hazlo digno de tu amor. Amén.
0: Señor Jesús, fuente de amor divino,
1: sana mi corazón y hazlo digno de tu amor. Amén.
0: Señor Jesús, fuente de amor divino,
1: sana mi corazón y hazlo digno de tu amor. Amén.
0: Señor Jesús, fuente de amor divino,
1: sana mi corazón y hazlo digno de tu amor. Amén.
0: Señor Jesús, fuente de amor divino,
1: sana mi corazón y hazlo digno de tu amor. Amén.
0: Señor Jesús, fuente de amor divino,
1: sana mi corazón y hazlo digno de tu amor. Amén.
0: Me hirió con una flecha enarbolada de amor, y mi alma quedó hecha una con su Creador. Ya no quiero otro amor, pues a mi Dios me he entregado, y mi amado es para mí, y yo soy para mi amado.
1: Cuando el dulce cazador me tiró y dejó herida, en los brazos del amor de mi alma quedó rendida, y cobrando nueva vida, de tal manera he trocado que mi amado es para mí y yo soy para mi amado. Señor Jesús, fuente de amor divino,
0: sana mi corazón y hazlo digno de tu amor. Amén.
1: Señor Jesús, fuente de amor divino,
0: sana mi corazón y hazlo digno de tu amor. Amén.
1: Señor Jesús, fuente de amor divino,
0: sana mi corazón y hazlo digno de tu amor. Amén.
1: Señor Jesús, fuente de amor divino,
0: sana mi corazón y hazlo digno de tu amor. Amén.
1: Señor Jesús, fuente de amor divino,
0: sana mi corazón y hazlo digno de tu amor. Amén.
1: Señor Jesús, fuente de amor divino,
0: sana mi corazón y hazlo digno de tu amor. Amén.
1: Señor Jesús, fuente de amor divino,
0: sana mi corazón y hazlo digno de tu amor. Amén.
1: Señor Jesús, fuente de amor divino,
0: sana mi corazón y hazlo digno de tu amor. Amén.
1: Señor Jesús, fuente de amor divino,
0: sana mi corazón y hazlo digno de tu amor. Amén.
1: Señor Jesús, fuente de amor divino,
0: sana mi corazón y hazlo digno de tu amor. Amén.
1: Me hirió con una flecha enarbolada de amor, y mi alma quedó hecha una con su Creador. Ya no quiero otro amor, pues a mi Dios me he entregado, y mi amado es para mí, y yo soy para mi amado.
0: Cuánto el dulce cazador me tiró y dejó herida en los brazos del amor, mi alma quedó rendida, y cobrando nueva vida de tal manera he trocado, que mi amado es para mí y yo soy para mi amado. Señor Jesús, fuente de amor divino,
1: sana mi corazón y hazlo digno de tu amor. Amén.
0: Señor Jesús, fuente de amor divino,
1: sana mi corazón y hazlo digno de tu amor. Amén.
0: Señor Jesús, fuente de amor divino,
1: sana mi corazón y hazlo digno de tu amor. Amén.
0: Señor Jesús, fuente de amor divino,
1: sana mi corazón y hazlo digno de tu amor. Amén.
0: Señor Jesús, fuente de amor divino,
1: sana mi corazón y hazlo digno de tu amor. Amén.
0: Señor Jesús, fuente de amor divino,
1: sana mi corazón y hazlo digno de tu amor. Amén.
0: Señor Jesús, fuente de amor divino,
1: sana mi corazón y hazlo digno de tu amor. Amén.
0: Señor Jesús, fuente de amor divino,
1: sana mi corazón y hazlo digno de tu amor. Amén.
0: Señor Jesús, fuente de amor divino,
1: sana mi corazón y hazlo digno de tu amor. Amén.
0: Señor Jesús, fuente de amor divino,
1: sana mi corazón y hazlo digno de tu amor. Amén.
0: Me hirió con una flecha enarbolada de amor, y mi alma quedó hecha una con su Creador. Ya no quiero otro amor, pues a mi Dios me he entregado, y mi amado es para mí, y yo soy para mi amado.
1: Cuando el dulce cazador me tiró y dejó herida, en los brazos del amor mi alma mía quedó rendida, y cobrando de nuevo vida, de tal manera que he trocado, que mi amado es para mí, y yo soy para mi amado. Señor Jesús, fuente de amor divino,
0: sana mi corazón y hazlo digno de tu amor. Amén.
1: Señor Jesús, fuente de amor divino,
0: sana mi corazón y hazlo digno de tu amor. Amén.
1: Señor Jesús, fuente de amor divino,
0: sana mi corazón y hazlo digno de tu amor. Amén.
1: Señor Jesús, fuente de amor divino,
0: sana mi corazón y hazlo digno de tu amor. Amén.
1: Señor Jesús, fuente de amor divino,
0: sana mi corazón y hazlo digno de tu amor. Amén.
1: Señor Jesús, fuente de amor divino.

0: Sana mi corazón y hazlo digno de tu amor. Amén.
1: Señor Jesús, fuente de amor divino.
0: Sana mi corazón y hazlo digno de tu amor. Amén.
1: Señor Jesús,

0: En la cruz está la vida y el consuelo, y ella sola es el camino para el cielo.
1: En la cruz está el Señor de cielo y tierra, y al gozar de mucha paz, aunque haya guerra. Todos los males destierran en este suelo, y ella sola es el camino para el cielo.
0: De la cruz dice la esposa a su querido, que es una palma preciosa donde ha subido, y su fruto le ha sabido a Dios del cielo, y a ella solo es el camino para el cielo.
1: Es una oliva preciosa, la Santa Cruz, que con su aceite nos unta y nos da luz. Alma mía, toma la cruz con gran consuelo, que ella sola es el camino para el cielo.
0: Es la cruz el árbol verde y deseado de la esposa, que a su sombra se ha sentado para gozar de su amado, el Rey del Cielo, y ella sola es el camino para el cielo.
1: El alma que a Dios está toda rendida, y es muy de veras del mundo desasiada, la cruz le es árbol de vida y de consuelo, y un camino deleitoso para el cielo.
0: Después que se puso en cruz el Salvador, en la cruz está la gloria y el honor, y en el padecer, dolor, vida y consuelo, y el camino más seguro para el cielo. En Cristo, mi confianza. Sea mi gozo el llanto, sobresalto mi reposo, mi sosiego doloroso y mi bonanza el quebranto. Entre borrascas mi amor y mi regalo en la herida, este en la muerte mi vida y en él desprecios mi favor.
1: En Cristo mi confianza, en su imitación mi holganza, en Cristo mi confianza, y en su imitación mi holganza.
0: Mis tesoros en pobreza y mi triunfo en pelear, mi descanso en trabajar y mi contento en tristeza, en oscuridad mi luz, mi grandeza en puesto bajo, de mi camino el atajo, mi gloria sea la cruz.
1: En olvido mi memoria, mi alteza, humillación, en vejeza mi opción, en afrente mi victoria, mi laurel en este desprecio, en las penas mi aflicción, mi dignidad el rincón y la soledad mi aprecio.
0: Solo Dios basta. Cuando la enfermedad arrecie sus dolores,
1: solo Dios basta.
0: Cuando haya perdido el afecto de los demás y solo tenga refugio en la oración,
1: solo Dios basta.
0: Cuando lo pierda todo en esta vida y ande como mendigo,
1: solo Dios basta.
0: Cuando sea perseguido y ultrajado,
1: solo Dios basta.
0: Cuando el enemigo se burle de mí,
1: solo Dios basta.
0: Cuando haya perdido el respeto de los demás,
1: solo Dios basta.
0: Cuando todos se alejen de mí, incluso aquellos que amo,
1: solo Dios basta.
0: Cuando mis fuerzas humanas ya no puedan seguir,
1: solo Dios basta.
0: Cuando no le encuentre sentido a mi vida y me quede estancada en el silencio,
1: solo Dios basta.
0: Cuando las ofensas de quien amo perturben mi corazón,
1: solo Dios basta.

0: Cuando todo se torne oscuro y no encuentre salida a los problemas de la vida,
1: solo Dios basta.
0: Cuando Dios permanece en silencio y yo pensando que no escucha mi oración, seguiré confiando en Él porque
1: solo Dios basta.
0: Cuando en el atardecer de mi vida se ha llamado a su presencia, no diré otra cosa que
1: solo Dios basta.

0: Te pedimos, Señor, por intercesión de nuestra Madre Santísima y Santa Teresita, que escuches las oraciones que a continuación te vamos a encomendar de todas las personas que están aquí en capilla y las que hablan para pedir una oración. Las ponemos en tus manos. Te pedimos por...
1: Te pedimos, Jesús, por la salud de Yesenia Jiménez Barba, María Luisa Ábalos, de Michoacán, la familia Campos García Espinosa, Lucía Flores Pérez, Aurora Alfonso Tejeda, por Carlos Enríquez Campos, María del Refugio Loza, de Jalisco, te pide por Francisco Javier Navarro Loza y por las ánimas del purgatorio. Olivia Torres, de Michoacán, te pide por la familia González Ruiz, por la familia González Martínez y por Marta García y Javier Padillas. Luis Gómez, de Jalisco, te pide por él mismo. Ramona Rodríguez Torres, de Tlajomulco, Jalisco, te pide por Enríquez Martínez Álvarez, por Blanca Estela Cervantes Ríos, por José Alfredo Martínez, por Jesús Sandoval. María Moreno, de Guanajuato, te pide por David Trejo Moreno y por la familia Trejo Martínez.
0: Te pedimos por Alma Gloria Morales, de Monterrey, Nuevo León, familia Morales Mata, Alvarado Morales, familia Murillo Alemán y todas las familias del mundo, por la salud de Efraín Morales González, el descanso eterno de Isabel de la Pesa, por Jesús Santillán, de Valle Juárez, Jalisco, familia Martínez Fávela, Mariluz Santillán, por la salud de María Santillán, Irma Fávela, Gustavo Gómez, por todas las personas que no tienen trabajo, por los presos, por los huérfanos, por el Papa León XIV, por María Correa, de Tepic, Nayarit, pide por necesidades de ella misma y la salud de su esposo, de sus ojos. Te pedimos por María Teresa Hernández, de León, Guanajuato, José Luis Aguilar, Jesús Rodríguez, por la unión de la familia Rodríguez Hernández, salud de Alejandrita Velázquez, Alejandra Rodríguez Hernández, descanso eterno de Alicia Ontiveros, por María del Carmen López, de México, y por todas las personas solas y abandonadas. Rosa María González, de Zamora, Michoacán, pide por sus difuntos, por la familia Gómez Herrera, Guerrero Ramírez, González Gómez, Carmen Ortigosa, Antonio Ruiz, familia Ruiz Guerrero, Francisco Hernández Gómez, Guadalupe Hernández Gómez, familia Guerrero González, Carlos González, Rosa Gómez, María Estero, Ofelia González, y por todas las ánimas del purgatorio, especialmente las más necesitadas, por Ramiro Arroyo Méndez, de Ciudad de México, familia Arroyo Arroyo, salud de César Arroyo Arroyo, Baldomero Arroyo, por Juan José Ochoa, de Colima, por el descanso eterno de Jorge Tenorio Ortiz, María Valadez, Asencio Ochoa, Jesús Rodríguez, Alicia Rodríguez del Toro, María Luisa del Toro Quintero, por Carmen Cornejo, de Salamanca, Guanajuato, por Edgar Alejandro Castro Delgado y por Carmen Cornejo, sus necesidades. Amén.

0: Oremos. Oh Dios, que en este sacramento admirable nos dejaste el memorial de tu pasión, te pedimos nos concedas venerar de tal modo los sagrados misterios de tu cuerpo y de tu sangre, que experimentemos constantemente en nosotros el fruto de tu redención. Por Cristo nuestro Señor.
1: Amén.
0: Bendito sea Dios.
1: Bendito sea Dios.
0: Bendito sea su santo nombre.
1: Bendito sea su santo nombre.
0: Bendito sea Jesucristo, verdadero Dios y verdadero hombre.
2: Bendito sea Jesucristo, verdadero Dios y verdadero hombre.
0: Bendito sea el nombre de Jesús.
2: Bendito sea el nombre de Jesús.
0: Bendito sea su sacratísimo corazón.
2: Bendito sea su sacratísimo corazón.
0: Bendita sea su preciosísima sangre.
2: Bendita sea su preciosísima sangre.
0: Bendito sea Jesucristo en el santísimo sacramento del altar.
2: Bendito sea Jesucristo en el santísimo sacramento del altar.
0: Bendito sea el Espíritu Santo Paráclito.
2: Bendito sea el Espíritu Santo Paráclito.
0: Bendita sea la excelsa Madre de Dios María Santísima.
2: Bendita sea la excelsa Madre de Dios María Santísima.
0: Bendita sea su Santa e Inmaculada Concepción.
2: Bendita sea su Santa e Inmaculada Concepción.
0: Bendita sea su gloriosa Asunción.
2: Bendita sea su gloriosa Asunción.
0: Bendito sea el nombre de María, Virgen y Madre.
2: Bendito sea el nombre de María, Virgen y Madre.
0: Bendito sea San José, su castísimo esposo.
2: Bendito sea San José, su castísimo esposo.
0: Bendito sea Dios en sus ángeles y sus santos.
2: Bendito sea Dios en sus ángeles y sus santos.
3: Dios te salve María, llena eres de gracia, el Señor está contigo. Bendita tú eres entre todas las mujeres, y bendito es el fruto de tu vientre Jesús.
1: Santa María, Madre de Dios, ruega por nosotros los pecadores, ahora y en la hora de nuestra muerte. Amén.
3: Santa María, Reina y Madre de María Visión,
1: ruega por nosotros.
3: Dios te salve María, llena eres de gracia, el Señor está contigo. Bendita tú eres entre todas las mujeres, y bendito es el fruto de tu vientre Jesús.
1: Santa María, Madre de Dios, ruega por nosotros los pecadores, ahora y en la hora de nuestra muerte. Amén.
3: Santa María, Reina y Madre de María Visión,
1: ruega por nosotros.
3: Dios te salve María, llena eres de gracia.

0: El Señor está contigo. Bendita tú eres entre todas las mujeres, y bendito es el fruto de tu vientre, Jesús.
1: Santa María, Madre de Dios, ruega por nosotros los pecadores, ahora y en la hora de nuestra muerte. Amén.
0: Santa María, Reina y Madre de María Visión,
1: ruega por nosotros.
2: La bendición de Dios Todopoderoso, Padre, Hijo y Espíritu Santo, descienda sobre todos y nos acompañe siempre.
1: Amén.
2: Ave María Purísima,
1: sin pecado original concebida,
2: alabado sea Jesucristo,
1: sea por siempre bendito y alabado.

Proclama mi alma la grandeza del Señor. Se alegra mi espíritu en Dios mi Salvador, porque ha mirado la humillación de su esclava. Desde ahora me felicitarán todas las generaciones, porque el Poderoso ha hecho obras grandes por mí. Su nombre es santo, y su misericordia llega a sus fieles de generación en generación. Él hace proezas con su brazo, dispersa a los soberbios de corazón, derriba del trono a los poderosos y enaltece a los humildes. A los hambrientos los colma de bienes y a los ricos los despide vacíos. Auxilia a Israel, su siervo, acordándose de su misericordia, como lo había prometido a nuestros padres, en favor de Abraham y su descendencia por siempre. Amén.

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Queridos amigos, hoy 15 de octubre, reciban la paz y la alegría de Jesús y de María. Y hoy una santa muy querida, que seguramente habrás escuchado en varias ocasiones, que la cito, que la menciono, Santa Teresa de Jesús, también conocida como Santa Teresa de Ávila. Y meditamos hoy en base al Salmo 5, versículo 12 y 13, en el escudo del amor, como la intercesión y el refugio en el Padre es un escudo para nuestra vida. Dice la palabra, se alegrarán los que en ti se refugian y siempre cantarán jubilosos. Tú proteges a los que aman tu nombre y ellos se llenarán de gozo, porque tú, Señor, bendices al justo. Como un escudo lo cubre tu favor. Palabra de Dios. Meditemos en el impulso supremo que tenemos todos, ¿no?, de proteger a quienes amamos. Es una de las experiencias humanas más profundas, el deseo de protegerlos. Quisiéramos poner un escudo invisible alrededor de nuestros hijos, de nuestros padres, de la pareja o de un amigo, de los hermanos de comunidad que atraviesan tormentas. Sin embargo, pronto experimentamos los límites de nuestras propias fuerzas. No podemos estar en todas partes, no podemos controlar las decisiones ajenas ni evitar que el dolor o la tentación toquen sus vidas. Esta impotencia puede volverse más dolorosa cuando vemos que aquellos que amamos no saben cómo pedir ayuda, que han olvidado o nunca supieron de la importancia de la oración, o que se han alejado del sentido de lo divino. Es ahí en la frontera de nuestros límites donde la fe nos propone un camino superior, la intercesión, la oración de intercesión. De hecho, el final del Salmo 5 nos regala una promesa. Se alegrarán los que en ti se refugian y siempre cantarán jubilosos. Tú proteges a los que aman tu nombre y ellos se llenarán de gozo, porque tú, Señor, bendices al justo, como un escudo lo cubre tu favor. Disculpa si vuelvo a repetirlo, pero me parece tan importante internalizar estas palabras en nuestra vida. Y es que aquí el texto bíblico describe la protección divina con imágenes hermosas, el refugio y el escudo. Dios no es un observador lejano, sino es un Padre que busca un lugar para cuidarnos, para resguardarnos. Por eso el escudo en la antigüedad no solo cubría el pecho, sino que envolvía todo el cuerpo del guerrero. De la misma manera, la gracia de Dios, la bondad del Padre, envuelven por completo la vida de sus hijos. Y nosotros le pedimos a Dios, a los santos, a María, a los ángeles, que cubran a las personas por las cuales oramos e intercedemos. También la psicología y la teología nos hablan de la intercesión. Orar por el que no sabe orar, por el que no puede o no quiere. Pero, ¿qué significa interceder? Es dar un paso en medio, ponerse entre dos partes. Es colocarnos entre la necesidad de la persona que amamos y la bondad infinita del Padre. La intercesión es un amor activo, no un amor pasivo. Es el cuidado activo por la vida y el desarrollo de las personas amadas. Y aunque no sean personas amadas, también estamos llamados a interceder. A interceder por los que no tienen la experiencia del amor de Dios, por los que hacen

hacen daño a otras personas, por quienes lucran a través de la guerra, de la droga, de la violencia. Porque si esas personas logran convertir sus vidas, sus corazones, serán un gran testimonio. Pues la palabra de Dios dice que Dios no quiere la muerte del pecador, sino que se convierta y tenga vida eterna. Cuando intercedemos, no imponemos nuestra voluntad sobre los otros, ni pretendemos manipular su libertad. Abrimos un espacio espiritual para que la gracia actúe en la vida de los otros, respetando sus tiempos. En ocasiones, cuando vemos gente que vive en la calle, personas que no encuentran el sentido de la vida, personas que tienen que huir de sus países perseguidos, nosotros quizás no podemos solucionar, pero podemos hacer algo muy grande, ser a través de nuestra oración la voz que llegue ante Dios. Al orar por los demás, compartimos todo lo que está en nuestro corazón y lo que ellos no saben decir. Si ellos no tienen la fuerza o la fe para acercarse al Padre, nuestra oración los presenta de la mano nuestra ante el trono de la gracia. Podemos recordar la escena evangélica del paralítico que fue llevado por sus cuatro amigos ante Jesús. Dice que Jesús, viendo la fe de ellos, dijo al paralítico: «Hijo, tus pecados te son perdonados». Muchas veces no es la fe del que sufre, sino la fe de quienes interceden, de quienes lo presentan ante Dios. ¿Cuántos años estuvo Mónica orando por su hijo Agustín? Y allí se abrieron puertas de bendición, no solo para un hijo, sino a través de ese hijo, para muchas otras personas. Quizá hoy te preocupa el destino de un familiar, de un cónyuge, de un hijo, de un padre, de un hermano o hermana de comunidad. Cada 16, cuando llegan las peticiones en la misa de enfermos y afligidos, o en la misa de los primeros jueves, con el manto de nuestra madre, la Virgen de Guadalupe, o en los retiros, vamos poniendo todas esas intenciones en la capilla del seminario, y allí cada mañana, al alba, al amanecer, los padres, los seminaristas mensajeros de la paz, oran por esas intenciones, interceden por todas las que llegan también a través de estos medios. Y por eso, en esos momentos, alguien puede estar recibiendo una gracia del Señor. Nosotros seguiremos intercediendo por vos, pero vos no dejes de orar y de interceder por nosotros, por los sacerdotes, los hermanos consagrados y por las vocaciones. Que así sea. Oremos. Padre amoroso y celestial, hoy me acerco a ti, no solo para pedir por mi vida, sino para poner en tus manos a las personas que amo y a aquellas que tendría que amar más e interceder más por ellas. Tú conoces sus nombres, sus luchas secretas, sus temores y los vacíos de su corazón. Te pido por aquellos que no saben cómo orar, por los que se sienten alejados de ti, o por quienes están demasiado cansados para levantar la vista al cielo. Sé tú su voz, sé tú su luz en medio de la confusión. Cúbrelos con tu favor como un escudo indestructible. Guárdalos de todo mal físico y espiritual, y concédeles experimentar esa alegría y paz interior que solo provienen de saberse recibidos en tu refugio de amor. Confío mis seres queridos a tu providencia de Padre, y también a aquellas personas que necesitan tener una sincera conversión, sabiendo que tu amor es infinito y que es mayor al amor que yo puedo tener. Querido hermano, querida hermana, puedes compartir con nosotros los nombres de las personas por quienes quieres que hoy intercedamos junto con los sacerdotes, hermanos y también laicos.

nuestra comunidad. El Señor está contigo. Te bendice Dios, que es Padre, Hijo y Espíritu Santo. Amén. Hasta mañana, si Dios quiere.

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Tengo 90 años. Bueno, pues era 91. He cumplido 91 y lo empecé con 20 años. De manera que, tela. Lo empecé con... ¿Quieres que te cuente cómo empezó? Pues yo entré con 20 años, jesuita, y como era de los mayores, me mandaban a la cárcel a hablar con los presos. Y íbamos los jueves. Y hablando con los presos, yo me daba cuenta del cacao mental que tenían, que creían que era verdad lo que no es verdad, que total. Y decía, yo, además, un jovenzuelo, yo no sé, bastante, quería darles un libro. Y en aquel tiempo yo no tenía más que dos opciones. El catecismo de primera comunión de Ripalda o Astete, o un tomo muy gordo del padre Vilariño. Pero el catecismo de primera comunión no se lo voy a dar a los hombres maduros. Y el otro era un rollazo. Que era. Total, se me ocurrió. Hay que hacer un catecismo de adultos. Se me ocurrió. El año 40 del siglo pasado no había catecismos de adultos. Hoy hay muchos, el alemán, el holandés, el español. Hay muchos catecismos de adultos. Pero el año 40 empecé yo un catecismo de adultos. ¿Cómo? Resumiendo el Padre Vilariño. Y entonces hice de 100 páginas, lo llamaba Compendio de las Verdades Fundamentales de la Religión Católica. Bien, y nada, 100 páginas. Pero cayó bien, gustó y se imprimió, claro. Bueno, total, que llevo esta edición que he traído, es la 63, y no hay dos iguales. Cada edición la mejoro, la amplifico, la actualizo. Esta es la 63, que es la edición Príncipes, la mejor de todas, la más completa, la mejor presentada, es la edición Príncipes. Ya puedo morirme. Después de dejar esto, ya puedo morirme. Bueno, no. No quiero morirme. Le pido a Dios que me aguante un poco más, porque mucho lo desea. Con 90 años, sentido común. Pero le pido a Dios que me aguante un poco más.

hasta que logre terminar mi proyecto de traducir este libro al chino y colgarlo en internet para que 1.000 millones de chinos lo lean gratis. Y muchos abrazaron la fe. He superado las 50.000 consultas por internet. Cuento la mejor. Soy médico. Tengo 34 años. He sido ateo toda mi vida. Mis padres eran ateos y no me bautizaron. Después de leer su libro Para salvarte, he pedido el bautismo. He hecho la primera comunión. Hoy soy un médico católico. Benditos a Dios. Benditos a Dios. ¿Cómo protege el libro? Bueno, un cuento este de un no católico que se ha hecho católico. Podía contar de gente que ha vuelto a la iglesia, 11 testigos de Jehová, después de leerlo, se han hecho, han vuelto a la iglesia, gente que vivía apartada de Dios, y después de leerlo. Yo tengo una anécdota que me han contado unos días, hace unos días. Llevamos 15 años viviendo en adulterio, pero después de leer su libro, hemos arreglado la situación. Y en los 3 meses que llevamos viviendo como Dios manda, somos mucho más felices que los 15 años de adulterio. Y gente, qué sé yo, que tenía problemas, gente con dudas, muchas cartas. Gracias por su libro, me ha quitado todas las dudas que tenía. O sea, muchas, muchas. Bueno, a lo que iba. Que tengo la ilusión de ponerlo en chino, porque muchos chinos no saben nada de la Iglesia Católica, o lo que saben es negativo. El Mao Zedong es comunista ateo, por lo tanto los chinos se han educado en el ateísmo. Cuando se informen, serán católicos. Pero hay que informarles. Y para informarles, ellos no van a ir a una librería a buscar un libro católico. No, Internet. Ya lo tengo pensado. Libro en chino a internet. Más de un chino será católico. Le pido a Dios que me aguante hasta que vea en internet el libro, porque Dios ha querido que haga tanto fruto. Vamos a ver, estoy por contar una anécdota que no sé si viene de aquí, pero en fin, se me está ocurriendo. Porque estoy presumiendo de mi libro. Presumo, es una joya. No tengo problema. Hombre, usted alaba lo suyo, sí, porque creo que vale y lo digo. Es una joya. Y me decía uno, como yo presumo del libro y de otras cosas. Y me decía un padre buenazo, no, porque hay otros que te pinchan con mala idea. No, no, no. Muy buenazo. Dice, oye, ¿tú no tienes vanidad? Digo, no. No tengo vanidad, porque todo lo que tengo me lo ha dado Dios. Yo soy como soy porque Dios quiere. Yo podía ser una rata. ¿Por qué no soy rata? Porque Dios quiere. ¿Qué he hecho yo para no ser rata? Yo podía ser una rata. Y soy como soy. ¿Por qué? Dios. Soy como soy porque Dios me ha hecho así. De vanidad nada, de agradecimiento sí. Le agradezco a Dios los dones que me ha dado y las facilidades que me ha dado, que, en fin, estoy contando cosas que no sé si vienen a cuento, pero es que es notable. Con este viaje he saltado el Atlántico 80 veces. Y un amigo me dijo, ¿por qué no suma todos los kilómetros que ha hecho en su vida? Hombre, no se me ocurrió, lo hice. Por América, porque he hablado en todas las naciones de Hispanoamérica, menos Chile. En Chile no he estado. Tengo invitación, pero no he ido. Pero Argentina, Bolivia, Perú, Ecuador, Colombia, Venezuela, Panamá, Guatemala, Nicaragua, México. Lo que he recorrido en América y por Europa, 2 millones de kilómetros, 50 vueltas al mundo.

He dado 50 vueltas al mundo. Bendito sea Dios. Porque Dios me lo pone en la mano. Yo no hago nada, es Dios. Ayuda a Dios que me ha hecho como soy y me da la facilidad de ejercer mi apostolado. Por ejemplo, bueno, ahora estoy en televisión. Pues miles y millones de personas te oyen en televisión y evangelizan por televisión. Miles, millones de personas. Después internet. Estoy en internet pues desde que empezó, no sé, hace 10 años o 15 años. Pues yo tengo una norma, unos principios. Yo soy tradicional en las ideas y progresista en la técnica. En ideas, detrás del Papa. Lo que diga el Papa, digo yo. Papa dice blanco, yo digo blanco. Papa dice negro, yo digo no. Ideas tradicional, detrás del Papa. Porque otros corren más que el Papa. Van delante del Papa. Y quieren que el Papa diga lo que ellos dicen. No. Yo no digo para que el Papa diga lo que digo yo. Yo digo lo que diga el Papa. Detrás del Papa. Ideas tradicional. Pero en técnica punta. Técnica punta. ¿Sale internet? A internet. Cuando se salió internet, hace 10 años, 15 años, pusieron una bomba en Juegos Olímpicos de Atlanta. Y yo me enteré que el terrorista había aprendido a hacer bombas en internet. Y se me ocurrió, ¿internet sirve para hacer bombas? ¿Por qué no va a servir para hacer católicos? Mi libro internet. Y cuando al técnico le digo, quiero mi libro internet, usted está loco. En aquel tiempo nadie metía 1000 páginas. Metían 4 o 5 hojas, ¿no? Cuando yo le quiero este libro internet, usted está loco. Sí, lo quiero, pero me dónde. Total, que aquí era una monstruidad. Metí el libro en internet. En cuanto empezó internet, a internet. Y ahora llevo, bueno, tengo una web, en fin, parece que estoy presumiendo, pero, en fin, primero Dios, ¿no? Es que creo que hay 500.000 de sitios en internet que conectan a mi página. 500.000 creo que son, en Google. Tú pones Jorge Loring en Google, te pones de 1 a 10 o de 1 a 100 de 500.000. Claro. Usted se tiene un apostolado formidable. Formidable, internet es formidable. Por eso digo que son facilidades que ya está. Te voy a contar otro ejemplo de otra televisión, porque María Visión, que es maravillosa, pero también, ¿sabéis? La EWTN también es maravillosa. La de la Madre Angélica. Bueno, pues como yo, cuando empezaron los vídeos, yo mis conferencias puse en vídeo. Tenía 40 conferencias en vídeo en España. Y me entero que hay una emisora de televisión en Estados Unidos que emite en católico. Hombre, pues a lo mejor podían emitir mis vídeos. Le mandó un vídeo mío al EWTN. Bueno, si les gusta, tengo 40 para que ustedes los pongan. Me contestan, no nos interesan sus vídeos, lo queremos a usted en carne y hueso. Bueno, pues fui a la EWTN y grabé allí 40 temas, 40 temas de media hora. Y lo están poniendo, creo que semanalmente, desde hace 10 años. Y me han dicho allí que mis programas lo oyen 80 millones de hogares. 80 millones de hogares. ¡Pero qué maravilla! Yo dando gracias a Dios que me da estas facilidades de evangelizar. ¿Cómo iba yo a soñar nunca que iba a poder evangelizar de esta manera? Con el libro, que llevo 1.300.000 libros en la calle. 1.300.000 libros. Con las conferencias, con la televisión, con internet. ¿De dónde a mí?

dice, ¿dónde a mí? ¿Valirá nada? Bendito Dios que me has dado todo esto para que yo pueda evangelizar. Pero que, en fin, estas dos sonetas que se me han ocurrido a propósito de, no sé por qué, está hablando del libro. Pues que el libro Dios lo ha bendecido mucho. Bueno, tengo muchos colaboradores, ¿eh? Bueno, yo, para hacer este libro, he medido lo mejor que he encontrado en más de 2.000 libros. Me he hecho más de 2.000 de religión. No me da ni una. Solo de religión, más de 2.000. Y lo mejor que he encontrado a mi libro. Y tiene, a pie de página, 5.000 notas. Cuando digo una cosa, pongo la fuente. A pie de página, 5.000 notas. Y doy doctrina católica sobre 500 temas. Por eso en Enciclopedia Católica. Antes decía, compendio de las verdades, que de compendio nada, es una enciclopedia. Tres tomos, mil, no sé cuántas páginas. Pero en fin, que Dios me ha ayudado. Primero, en fin, con los libros que he leído después, consultas. Yo consulto mucho. Yo todo no lo sé. En estos correos electrónicos que recibo, pues tengo que... Todo no, hombre. A mis 90 años tengo ya muchas horas de vuelo. Casi todo lo sé. Pero a veces no lo sé. Tengo que pensar, consultar. A veces yo vivo en una comunidad de jesuitas. Y a veces en el comedor digo, he recibido este correo y no sé qué contestar. ¿Qué opináis? Cada uno da su opinión, yo cojo la que más me gusta y avanzo. Pues todo no lo sé, todo no lo sé. Y se me está ocurriendo, hablando de las consultas, una que puede ser interesante, porque fue formidable. Esto no fue una consulta, fue porque, claro, de las el correo que recibo, bueno, mucha basura, por supuesto. Muchos como se llama, boletines, tal. Y a veces son pues artículos de otro y cosas que mandan. Mandaron una cosa que me puso de mal humor, porque hay gente muy mala, con muy mala idea, y que dice disparates. Pues me mandan un correo de un tal que decía que el amor de San Juan y Jesús era homosexual. ¿Será posible? ¿Quién se atreve a decir semejante blasfemia? ¿Qué blasfemia? Bueno, pues me puso de mal humor. A ver qué contesto. A ver qué contesto. Pregunté. Yo dije esto. Y claro, un profesor de ciencias bíblicas, que sabe más que yo, me dio una respuesta definitiva. El amor en griego, San Juan escribe en griego, el amor en griego tiene dos palabras, fileo, de ahí viene filantropía, amor de amistad, y erotao, ahí viene erotismo, amor sexual. Siempre que San Juan habla del amor a Jesús, siempre usa fileo, siempre, amor de amistad, nunca erotado. Definitivo, para esa blasfemia de ese sinvergüenza que se inventó semejante cosa, ¿no? Pues he contado esto porque se me ha venido a la cabeza. Pero lo mismo que esta, pues otras que no sé qué contestar y pregunto y me dan cada cual su opinión y a veces las que me dan me gustan menos que la mía, pero con frecuencia acepto ideas de otros porque las veo razonables y son mejores que la mía.

Para eso me basta, pues, pues conocer el Evangelio y saber que Cristo ha dejado a Pedro, le ha dado las llaves. Cristo le da las llaves a Pedro, para que abre y para que cierre, le da autoridad. El dar las llaves es un símbolo de autoridad. En España hay dos cuadros muy famosos, uno la rendición de Vereda y otro la rendición de Granada. En la rendición de Vereda está el marqués de Spínola recibiendo las llaves del príncipe de Nassau, de Vereda. ¿Cómo el príncipe de Nassau rinde Vereda al español? Le dan las llaves. Y hay otro cuadro de la rendición de Granada, está Boabdil, el rey de Granada, dando las llaves a los reyes católicos. Vale. La entrega de las llaves es signo de autoridad. Pues si Dios ha dado autoridad al Papa para que lleve a la Iglesia, punto, lo que diga el Papa digo yo. Él es el que está en el timón. Ah, yo digo una cosa que puede venir aquí. Porque por desgracia, entre los católicos hay de todo. Hay buenos, malos y regulares. Y hay listos, tontos y casi tontos. Porque yo me pregunto, ¿cómo es posible que un católico se aficione a libros protestantes y abandone los libros católicos? ¿Cómo es posible que católicos leyendo a Bullman, que es un protestante, iba a decir blasfemo, dice barbaridades de Cristo? ¿Cómo leo a Bullman o Hans King, que el Papa lo destituye de su cátedra porque lo que enseña no es católico? Pues yo he visto monjas con Hans King debajo del brazo. Oiga usted, lea usted el Vaticano o lea usted libros buenos. ¿Cree usted lea Hans King? Sacerdotes, monjas y seglares que se aficionan a los que atacan a la Iglesia y no conocen los libros que defiende la Iglesia. Digo, esto es tristísimo, pero es así. Basta que hables contra la Iglesia, interesante. Si hablas a favor, dice lo de siempre. Pues claro, claro, digo, dos y dos son cuatro, claro. Hombre, si eso ya se ha dicho, claro. No, pues yo digo dos y dos son cinco, para ser diferente. Pues te equivocas, te equivocas. No lo nuevo, a veces lo nuevo es mejor, pero no siempre lo nuevo es mejor. No suele ser mejor. La verdad es muy antigua. Ayer, hoy y mañana. El error es múltiple. Ah, otra anécdota. Hablando en una televisión no católica como vosotros, y me decía la presentadora: padre, es que usted es muy recto. Digo, no, no soy muy recto. Soy recto, punto. Punto. Puede ser torcido, muy torcido o poco torcido. Pero recto, o eres recto o no eres recto. Yo soy recto. Busca la verdad. Voy a la verdad. El error es múltiple. Dos y dos son cuatro. Dos y dos cinco, dos y dos ocho, dos y dos veinte. El error es múltiple. Pero la verdad es una. Si busca la verdad, eres recto. Yo, usted le va a decir, no soy, no, soy recto. Punto. Está. Hay que defender la verdad y combatir el error, porque para que no haga daño, combatirlo y destruirlo. El Papa, que Dios lo ha puesto en el timón de la Iglesia, para, y muchos, perdón, tontos ellos, obedecen al marinero de cubierta que está baldeando allí. Oye, me siento un marinero de cubierta. El capitán es el que vale el timón. Y no este marinero de cubierta, que lo tiene que limpiar el suelo y limpiar metales. Pero muchos prefieren seguir al marinero de cubierta que al capitán que va en el timón. Yo no lo entiendo, pero así, así. En la Iglesia así. Se aficionan a lo nuevo, a lo que nunca se ha dicho, a lo insólito. Pues te equivocas, te equivocas. Hay que buscar la verdad, y la verdad
ayer, hoy, mañana. O creo a Cristo o no lo creo. Pero si lo creo, y Cristo dice, esto es mi cuerpo, es porque esto es su cuerpo. No es una apariencia, no es una metáfora, no, no, esto es mi cuerpo. Y Cristo, si Cristo lo dice, yo lo creo. Yo creo en la gloria, porque lo ha dicho Cristo. Porque podríamos decir que sería, no, no, fue una metáfora, fue... Pues Cristo nos engañó. Cristo nos hubiera engañado si no hubiera sido verdad. Si un moribundo en el lecho de muerte te dice, oye, sobrino, como te has portado bien conmigo, te dejo en herencia mi casa de la sierra. Y lo que le dejas es la foto. Hombre, no fastidies. Hay momentos en que lo que dices no es metáfora, es real. No, en este testamento que deja la casa no es la foto, es la casa real. Si Cristo está diciendo que eso, que va a la muerte, que va a morir por todos, pero que repitan, dice, haced esto en memoria mía, esto es mi cuerpo, pues acabó, no hay más que dar vueltas. La cruz es así porque Cristo lo ha dicho. ¿Lo entiendo o no lo entiendo? No tenemos que entender las cosas de Dios. Otra cosa que suelo decir mucho, qué soberbia la de personas que creen que solo es verdad lo que ellos entienden. El infierno no existe, porque a mí no me cabe en la cabeza que hay un infierno eterno siendo Dios misericordioso. Pero desgraciado, ¿tú te crees que porque tú no entiendas una cosa no es verdad? Pero ¿cuántas cosas son verdad y tú no las entiendes? ¿Cuántas cosas? Tú eres tan ridículo que solo es verdad lo que tú entiendes. Pero si tienes un entendimiento de pulga, hombre, cabecita de pulga, en tu cabeza caben pocas cosas. ¿Qué sabes tú, qué sé yo, de integrales, si no eres matemático? ¿O de derivadas, si no eres matemático? ¿Qué sabes tú de agujeros negros, si no eres astrónomo? ¿Por qué la Tierra da vueltas al lado de su eje? Venga, venga. ¿Lo entiendes tú? ¿Por qué? ¿Cuántas cosas son así? ¿Por qué? No sé. Esto es así. ¿Por qué? No sé. Me fío del que sabe más. Los astrónomos dicen que la Tierra da vueltas. Pues dará vueltas. Yo no sé. Yo no, no tengo modo de comprobarlo. Me fío de los astrónomos que dicen que la Tierra gira sobre el eje. Me fío de los matemáticos que dicen que pi es 3, 14, 16. Y me fío del médico que me dice que tengo un ataque de apendicitis y me voy al quirófano. O es un cólico nefrítico. Yo qué sé, me duele a mí, pero yo no sé si es cólico nefrítico o es un ataque de apéndice. Me fío del que sabe más. ¿De todo? Pues lo mismo en religión. Me fío del que sabe más. Del sacerdote bien formado, del Papa y de Cristo, naturalmente. Este tema de ciencia y fe, yo tengo un DVD que se llama La ciencia y la fe frente a frente. Porque, por desgracia, los medios de comunicación, no vosotros, los medios hostiles a la Iglesia, han difundido ideas de algunos científicos que dicen que la ciencia y la fe son opuestas, que el científico tiene que ser ateo porque la Iglesia coarta la investigación, que la Iglesia impone sus verdades. Total, que esta oposición de ciencia y fe se divulga mucho en los medios de comunicación. Y yo... Me decía una presentadora en una televisión, me decía, padre, usted habla puñetazos. Pues mira, me sale así, ¿qué quieres que te diga? Me sale así. Soy rotundo en mi modo de hablar. Y como soy rotundo, aquí

hablo de dogmas de fe, no del procedimiento de la Iglesia. La Iglesia está hecha por hombres que en su actuación pueden equivocarse o ser pecadores, que de todo hay en la Iglesia, de todo hay. La Iglesia en su proceder puede hacer las cosas mal, pero en sus dogmas no puede haber oposición con la ciencia. ¿Por qué? Porque la ciencia y la fe, las dos vienen de Dios. ¿Qué es ciencia? El estudio de las leyes de la naturaleza. El hombre estudia las leyes de la naturaleza y las aplica para la técnica y para el progreso. ¿Y qué es fe? El estudio de las verdades que Dios ha revelado. Si el mismo Dios es el autor de las leyes de la naturaleza, objeto de la ciencia, y de las verdades de la fe, de verdades de la revelación, objeto de la fe, ¿cómo Dios va a contradecirse lo que me comunica por la naturaleza y lo que me comunica por la revelación? Por lo tanto, es evidente, ni ha habido nunca, ni la habrá en el futuro. Porque la naturaleza, las leyes de la naturaleza, objeto de la ciencia, nunca estarán en contradicción con las verdades reveladas por Dios, porque Dios mismo es el autor de las leyes de la naturaleza y de las verdades de la fe. Entonces, ni ha habido nunca, ni la habrá. Es más, cuando tengo tiempo, aquí no lo voy a hacer, porque es muy largo, pero digo, la ciencia, cuanto más avanza, más confirma la fe. Y pongo tres ejemplos, que lo voy a decir muy brevemente, pero dura una hora cada caso. La astronomía confirma mi fe en Dios. La Sábana Santa confirma que Cristo es Dios. Y la arqueología confirma que la Iglesia Católica es la verdadera. Hoy, la ciencia confirmando la fe. Nuestros abuelos no. No tenían los conocimientos científicos que tenemos hoy. Pero hoy, todos los astrónomos del mundo conocen la edad del cosmos. 15.000, 20.000 millones de años. Y nadie da 500.000. Todos 15.000 millones. El mundo comenzó, el Big Bang, que hablan los anglosajones. Comenzó. Si comenzó, necesita alguien que lo ponga en la existencia. Todo lo que comienza, comienza por otro. Nadie se da la existencia a sí mismo. Yo no puedo darme la existencia a mí mismo. Existo cuando mis padres me traen al mundo. Pero hace 100 años yo no existía y yo no pude hacer nada para existir. Por lo tanto, nadie se da la existencia a sí mismo. Porque antes de existir nada puede hacer. Todo lo que existe, existe por otro. El cosmos tiene comienzo, el Big Bang, además de un Dios creador. Por eso dije yo en televisión, citando al padre Romagná, jesuita español, 30 años director del Observatorio de Astrofísica que tenemos los jesuitas en España, en Tortosa, en el Ebro, dije yo en televisión española, citándole a él, hoy en astrofísica nadie excluye la idea de creación. Los entendidos, bien intencionados. Gente que dice disparates sabiendo que miente, también así. Así. Saben que lo que dice no es verdad, pero, claro, escribir un libro diciendo que Dios existe, no. Pero si Hawking dice, Dios no existe porque lo demuestro yo, pues lo vende. Aunque a lo mejor él está convencido que lo que dice es mentira. Pero vende, eso vende, eso vende. Segundo punto. No puedo desarrollar. La Sábana Santa confirma que Cristo es Dios. Porque la Sábana Santa confirma que Cristo resucitó. Como Cristo profetizó que resucitaría para demostrar que era Dios, si la Sábana Santa me demuestra científicamente que Cristo resucitó, demuestra que Cristo es Dios. ¿Y por qué demuestra que Cristo resucitó? Porque la imagen no es pintura. No es pintura. Porque entre hilo e hilo no hay pintura. Nadie pinta un cuadro sin dejar pintura entre los hilos. Y la Sábana, mirad el microscopio, entre hilo e hilo no hay pintura. Y los hilos están

floreados porque están chamuscados, están quemados. La imagen está grabada a fuego. Científicos de la NASA americana, Jackson Jumper, han demostrado la imagen está grabada a fuego por una radiación que salió del cuerpo de Cristo al resucitar. Y no hay otra explicación. No hay otra explicación. Ningún cadáver de la historia ha grabado su imagen a fuego en el lienzo de Carmelo. Ningún cadáver de la historia. ¿Por qué Cristo grabó la imagen? Porque resucitó y no hay otra explicación. Doctores en ciencias físicas de la NASA americana. La sala anda demuestra científicamente que Cristo resucitó. Como Cristo profetizó que resucitaría para demostrar que era Dios, la sala anda que demuestra que Cristo resucitó confirma científicamente que Cristo es Dios. Y no hablo por el tiempo de dejar cao al carbono 14, porque una noticia que dio la vuelta al mundo, que unos analistas del carbono 14 habían dicho que el tejido es entre 1260 y 1390. Bueno, esto ha quedado totalmente cao, fuera de combate. Yo he estado en 6 congresos científicos internacionales de la Sabana Santa, y en uno de ellos, en Cagliari, dijo el doctor Baiba Bologne, presidente del Centro Internacional de Sindonología. Sindon es sábana en griego, sindonología, la ciencia que estudia la sábana. Bien, Baiba Bologne, en el discurso de clausura, había 500 científicos del mundo entero, americanos, ingleses, alemanes, italianos, franceses, españoles, hasta rusos. Textualmente, la tónica general del Congreso ha sido la inaceptabilidad de la prueba del carbono 14 en la Sabana Santa. Para los científicos, inaceptable lo que han hecho los del carbono 14. La gente que no sabe, lo ha dicho la tele, lo ha dicho la radio, se lo traga. Lo que han hecho los del carbono 14, inaceptable para científicos entendidos. Por tanto, la sábana es auténtica y demuestra que Cristo resucitó. La ciencia confirmando mi fe en Cristo Dios. Y tercer punto, la arqueología. Yo he estado en Roma un mes para hacer un DVD que tengo de esto. Hemos encontrado los huesos de San Pedro. ¿Dónde están? Debajo del altar papal. Debajo del altar papal. Todos los papas de Roma han dicho misa sobre los huesos de Pedro, sobre la tumba de Pedro. Continuidad local de San Pedro al Papa actual. No solo por la historia. Tenemos los 265 papas desde San Pedro a Benito XVI. Sabemos los nombres y los años que cada uno gobernó la Iglesia. La historia. Pero además la ciencia. Ha descubierto la tumba de Pedro y los huesos de Pedro. Yo estuve 4 horas con Margarita Guarducci, que es directora general de arqueología del Estado italiano. 4 horas estuve con ella. Es a quien debemos el descubrimiento de los huesos. La identificación la hizo el doctor Correnti de Palermo. Pero los huesos los encontró Margarita Guarducci. En fin, eso sería largo de explicar. Al encontrar la tumba de San Pedro, es que sería muy largo. La tumba se encontró en tiempo de Pío XII y los huesos en tiempo de Pablo VI. Y cuando Margarita Guarducci me lo contó a mí, es epigrafista griega y descifró la maraña de rayas que hay en el mundo G, en el muro G que protegía la tumba de las corrientes de agua de la ladera del monte Vaticano. Total, para terminar. En esa maraña de rayas, Margarita descubre un grafito que pone Pedro está aquí. Pican, le aparece un nicho forrado de mármol blanco con huesos. Huesos humanos. Bueno, huesillo de un ratón que se coló. Huesos humanos. Todos de la misma persona. De compresión, sexo varón. Compresión robusta, que murió en edad avanzada,
y vivió en el siglo I. Yo le pregunté a Margarita Guarducci, ¿qué porcentaje de seguridades tenemos de que esos huesos sean de San Pedro? Me dijo, el 100%. Para una arqueóloga de fama internacional, el 100% de seguridades, esos huesos son de San Pedro. Están debajo del altar papal. Continuidad local de San Pedro al Papa actual. Por eso, la arqueología confirma mi fe que la Iglesia Católica, la única en el mundo fundada por Cristo de San Pedro, y todas las iglesias protestantes fundadas por hombres. Sabemos quién, cuándo y dónde. Todas las iglesias protestantes fundadas por hombres. Ninguna pretende ser fundada por Cristo. Ni lo pretenden, porque la historia lo demuestra. La única iglesia fundada por Cristo es San Pedro, la católica. La ciencia, la arqueología, confirmándose. Por eso termino la exposición. La ciencia nunca en el pasado encontró cosas contra dogmas de fe. Nunca. Ni encontrará en el futuro. Porque las dos vienen de Dios. Sino que la ciencia, cuanto más avanza, más confía en la fe. Hoy sabemos más que nuestros abuelos. De arqueología, de Sabana Santa, de astronomía. Sabemos más que ellos. Ellos tenían fe por la Biblia. Nosotros podemos tener por la Biblia y por la ciencia. Porque la ciencia lleva a Dios. Punto final. Me preguntan que, qué diría yo a la gente que se escandaliza por los pecados de los sacerdotes. Es verdad, hay sacerdotes pecadores, pero ¿qué le vamos a hacer? Así es la naturaleza humana. Y yo digo, si entre 12 apóstoles hubo un Judas, entre 400.000 sacerdotes que hoy somos, ¿a cuántos Judas tocan? Así somos. Entre 12 hubo un Judas. Somos 400.000. ¿A cuántos Judas tocan? Ahora bien, es muy lamentable que haya sacerdotes que traicionen a su vocación. Es muy lamentable. Pero los hay. Ahora bien, lo que no hay derecho, que los medios de comunicación, algunos, no María Visión, se ensañan con esa minoría de malos sacerdotes e ignoran los miles de sacerdotes excelentes, bienhechores de la humanidad, con vida heroica, y muchos dando la vida por su fe. Y eso no es noticia. Eso no es noticia. Y una minoría de pederastas en todos los medios de comunicación. Pues han de saber ustedes, yo no he hecho el cálculo, lo he leído. Los sacerdotes pederastas son una mínima parte de los sacerdotes y una mínima parte de los pederastas. Ahí creo que es el 0,03 de sacerdotes pederastas, una mínima parte de sacerdotes pederastas y mínima parte de pederastas. Hay muchos más, entrenadores deportivos, profesores, hasta padres de familia, pederastas. Eso no sale en los periódicos. Pero sale un sacerdote pederasta en todos los medios de comunicación para atacar a la Iglesia, para ridiculizar a la Iglesia. Eso no hay derecho. No hay derecho. Ese ensañamiento contra la Iglesia, aprovechando de esta minoría, por desgracia. Porque el sacerdote, como se dice en latín, es alter Christus. Somos otro Cristo. Indignamente. No lo merecemos. Pero si Dios ha querido llamarnos, aquí estamos. Representamos a Cristo. Tenemos que ser como Cristo, imitar a Cristo. Y es lamentable que algunos sacerdotes, en lugar de imitar a Cristo, imiten a Judas. Lamentable. Pero así es la naturaleza humana. Pero no nos escandalicemos. Es decir, pidamos

por los sacerdotes traidores para que se conviertan antes de morir. Pidamos que se conviertan, pero no que no flaquee nuestra fe porque de cuando en cuando sale algún sacerdote que traiciona su vocación, porque eso pasa en todas partes. También hay médicos matasanos y hay arquitectos que se le hunde la casa y hay lo que sea. En todas partes hay de todo. Y también en los sacerdotes hay de todo. Pues arrimémonos a los buenos sacerdotes y huyamos de los malos. Pidamos por ellos para que se conviertan antes de morir. Creo que es suficiente con lo que he dicho. Gracias.

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1: En Apóstoles de Nuestro Tiempo, el padre Eduardo Michel nos habla sobre las almas del purgatorio.
2: La escatología cristiana es una ciencia que habla de las cosas del fin. Y ciertamente que la escatología nos enseña que cuando salgamos de este mundo, iremos al cielo o al infierno, dependiendo de nuestras obras, dependiendo de nuestra respuesta a Dios. No existe un estado intermedio. Se habla del purgatorio como de un estado intermedio. En realidad, el purgatorio es la antesala del cielo. Quien está en el purgatorio, tarde o temprano va a estar en el cielo. Por eso nuestra devoción a las almas o ánimas del purgatorio debe ser muy firme y muy constante. Encomendar constantemente a las ánimas del purgatorio para que pronto puedan salir de ese lugar y puedan entrar a gozar de la gloria eterna en el cielo. También nosotros podemos ir a parar al purgatorio. Por eso el que por otros pide, por sí aboga. Oremos constantemente a las ánimas del purgatorio. Oremos para que Dios les conceda entrar al cielo. Y si nos encomendamos constantemente a las ánimas del purgatorio, recibiremos ciertamente nosotros en su momento también la intercesión de nuestros hermanos que pedirán por nosotros cuando lo necesitemos. Orar constantemente por las ánimas del purgatorio debe ser una devoción muy arraigada en nuestro corazón, que nuestra vida esté orientada siempre a alcanzar el cielo, pero si por alguna imperfección o limitación antes de nuestra muerte terminamos en el purgatorio, pues que sepamos que ese lugar es pasajero y que vamos a entrar en el cielo. Por eso oremos constantemente por las ánimas del purgatorio para que el Señor les conceda pronto gozar del premio eterno.
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Él hace proezas con su brazo, dispersa a los soberbios de corazón, derriba del trono a los poderosos y enaltece a los humildes. A los hambrientos los colma de bienes y a los ricos los despide vacíos. Auxilia a Israel, su siervo, acordándose de su misericordia, como lo había prometido a nuestros padres, en favor de Abraham y su descendencia por siempre. Amén.

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Mi nombre es María Juliana. ¿Sí? 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Y los invito a que todas las que tengamos el María en cualquier parte de nuestro nombre, somos las elegidas de la Virgen María. ¿Y yo a quién le canto? A María, a nuestra Virgencita María. Y los invito a que ustedes estén en su programa Cadena de Amor, para que nos acompañen con sus oraciones, porque este programa lo hacen ustedes. 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

Que toda criatura bendiga y glorifique a María, la obra maestra de las manos de Dios, porque ella es la obra maestra de las manos de Dios, tanto en el orden de la gracia como en el de la gloria.

Misericordia, Dios mío, por tu bondad, por tu inmensa compasión, borra mi culpa. En los cielos.

0: y líbranos del mal. Amén.
1: Dios te salve María, llena eres de gracia, el Señor es contigo, bendita tú eres entre todas las mujeres, y bendito es el fruto de tu vientre Jesús.
0: Santa María, Madre de Dios, ruega por nosotros pecadores, ahora y en la hora de nuestra muerte. Amén.
1: Gloria al Padre, y al Hijo, y al Espíritu Santo.
0: Como era en un principio, ahora y siempre, por los siglos de los siglos. Amén.
1: En los cielos y en la tierra, sea por siempre alabado
0: el corazón amoroso de Jesús sacramentado.
1: Padre nuestro, que estás en el cielo, santificado sea tu nombre. Venga a nosotros tu reino. Hágase tu voluntad en la tierra como en el cielo.
0: Danos hoy nuestro pan de cada día. Perdona nuestras ofensas, como también nosotros perdonamos a los que nos ofenden. No nos dejes caer en la tentación y líbranos del mal. Amén.
1: Dios te salve María, llena eres de gracia, el Señor es contigo. Bendita tú eres entre todas las mujeres y bendito es el fruto de tu vientre Jesús.
0: Santa María, Madre de Dios, ruega por nosotros pecadores, ahora y en la hora de nuestra muerte. Amén.
1: Gloria al Padre, y al Hijo, y al Espíritu Santo.
0: Como era en el principio, ahora y siempre, por los siglos de los siglos. Amén.
1: En los cielos y en la tierra, sea por siempre alabado
0: el corazón amoroso de Jesús sacramentado.
1: Padre nuestro, que estás en el cielo, santificado sea tu nombre. Venga a nosotros tu reino. Hágase tu voluntad en la tierra como en el cielo.
0: Danos hoy nuestro pan de cada día. Perdona nuestras ofensas, como también nosotros perdonamos a los que nos ofenden. No nos dejes caer en la tentación y líbranos del mal. Amén.
1: Dios te salve María, llena eres de gracia. El Señor es contigo. Bendita tú eres entre todas las mujeres y bendito es el fruto de tu vientre Jesús.
0: Santa María, Madre de Dios, ruega por nosotros pecadores, ahora y en la hora de nuestra muerte. Amén.
1: Gloria al Padre, y al Hijo, y al Espíritu Santo,
0: como era en el principio, ahora y siempre, por los siglos de los siglos. Amén.
1: Ven, Espíritu Santo, llena los corazones de tus fieles y enciende en ellos el fuego de tu amor. Envía, Señor, tu Espíritu, y todo será de nuevo creado y se renovará la faz de la tierra. Oh Señor de la misericordia, escucha nuestra oración que te presentamos con humildad y confianza. Ilumina las tinieblas de nuestra ignorancia con la luz de tu palabra. Acrecienta en nosotros la fe que tú mismo nos has dado. Que ninguna tentación pueda destruir el ardor de la fe y de la caridad que tu gracia ha encendido en nuestro espíritu. Que la claridad de la resurrección ilumine las dificultades de nuestra ignorancia. Que no temamos a la luz que no tiene fin. Amén. Dios Padre misericordioso, que has revelado tu amor de tu Hijo Jesucristo y la has derramado sobre nosotros en el Espíritu Santo Consolador, te encomendamos hoy el destino del mundo y de todo hombre. Inclínate hacia nosotros, sana nuestra debilidad, derrota de todo mal, que haz que todos los habitantes de la tierra experimenten tu misericordia, para que en ti, Dios Trino y Uno, encuentre siempre la fuente de la esperanza. Padre eterno, por la dolorosa pasión y resurrección de tu Hijo, ten misericordia de nosotros y del mundo entero.
0: Ven, Espíritu Divino, manda tu luz desde el cielo. Padre amoroso del pobre, don en tus dones espléndido. Luz que penetras las almas, fuente del mayor consuelo. Ven, dulce huésped del alma, descansa de nuestro esfuerzo, tregua en el duro trabajo, brisa en las horas de fuego, gozo que enjuga las lágrimas y conforta en los duelos. Entra hasta el fondo del alma, divina luz,

0: y enriquécenos. Mira el vacío del hombre si tú le faltas por dentro. Mira el poder del pecado cuando no envías tu aliento. Riega la alma en riega la tierra en sequía. Sana el corazón enfermo. Lava las manchas. Infunde calor de vida entre el hielo. Doma el espíritu indómito. Guía al que tuerce el sendero. Reparte tus siete dones según la fe de tus siervos. Por tu bondad y tu gracia, dale al esfuerzo su mérito. Salva al que busca salvarse y danos tu gozo eterno. Amén.
1: Adorado seas, oh Dios misericordioso, por haberte dignado a descender de los cielos a esta tierra. Te adoramos en gran humildad, por haberte dignado a elevar todo el género humano, insondable en tu misericordia, inconcebible por amor a nosotros. Has tomado el cuerpo de la Virgen Inmaculada, jamás rozada por el pecado, porque así lo has establecido desde la eternidad. La Santísima Virgen, esta azucena blanca como la nieve, es la primera en adorar la omnipotencia de tu misericordia. Su corazón puro se abre con amor a la venida del Verbo. Cree en las palabras del mensajero divino y se fortalece en la confianza. El Señor se asombró, el cielo se asombró de que Dios se hubiera hecho hombre, que hubiera en la tierra un corazón dignado a abandonar el trono celestial. Has bajado a nuestra miseria, a la debilidad humana, porque no son los ángeles, sino los hombres los que necesitan de tu misericordia para expresar dignamente la misericordia del Señor. Nos unimos a tu Madre Inmaculada, porque así nuestro himno te será más agradable, ya que ella ha sido elegida entre los ángeles y los hombres. A través de ella, como a través del cristal puro, ha llegado a nuestra misericordia. Por tu mérito, el hombre se hizo agradable a Dios. Por su mérito, todos los torrentes de gracia fluyen sobre nosotros.
0: Meditación del diario de Santa Faustina Kowalska. Página 570, numeral 1598. He visto con qué renuencia ha ido Jesús a algunas almas de la Santa Comunión y me ha repetido estas palabras. Voy a algunos corazones como a otra pasión. Durante la hora santa que trataba de hacer, vi a Jesús doliente que me dijo estas palabras. Hija mía, no prestes tanta atención al recipiente de la gracia, sino a la gracia misma que te doy, porque el recipiente no siempre gusta y entonces también las gracias se hacen defectuosas. Quiero preservarte de ello y deseo que nunca prestes atención al recipiente en que te envío mi gracia, sino que toda la atención de tu alma se centre en corresponder con máxima fidelidad a mi gracia. Oh Jesús mío, si tú mismo no alivias la añoranza de mi alma, nadie logrará consolarme ni aliviarla. Cada vez que te acercas a mí, despiertas en mi alma un nuevo éxtasis de amor, pero también una nueva agonía, ya que a pesar de tu tan excepcional acercamiento a mi alma, te amo de lejos y mi corazón agoniza en un éxtasis de amor, porque esta no es todavía una unión externa y total, aunque muy frecuentemente te relaciones conmigo sin ningún velo. Con esto abres en mi alma y mi corazón el abismo de amor y de anhelo por ti, oh Dios. Y este abismo sin fondo de desear a Dios en toda la plenitud, en la tierra no puede ser llenado completamente. El Señor me dio a conocer cuán

cuánto desea la perfección de las almas elegidas. En mis manos, las almas elegidas son las luces que arrojo en las tinieblas del mundo y lo ilumino. Como las estrellas iluminan la noche, así las almas elegidas iluminan la tierra. Y cuanto más perfecta es el alma, tanto más luz irradia en su entorno y llega más lejos. Puede estar oculta y desconocida aún a las personas más cercanas. No obstante, su santidad se refleja en las almas en los más lejanos confines del mundo. Hoy el Señor me dijo: cuando te acerques a la confesión, a esta fuente de mi misericordia, siempre fluye sobre tu alma la sangre y el agua que brotó de mi corazón y ennoblece tu alma. Cada vez que vas a confesarte, sumérgete toda en mi misericordia con gran confianza para que puedas derramar sobre tu alma la generosidad de mi gracia. Cuando te acerques a la confesión, debes saber que yo mismo te espero en el confesionario, solo que estoy oculto en el sacerdote. Pero yo mismo actúo en tu alma. Aquí la misericordia del alma se encuentra con Dios de la misericordia. Di a las almas que de esta fuente de la misericordia, las almas sacan gracias exclusivamente con el recipiente de confianza. Si su confianza es grande, mi generosidad no conocerá límites. Los torrentes de mi gracia inundan las almas humildes. Los soberbios permanecen siempre en pobreza y miseria, porque mi gracia se aleja de ellos dirigiéndose hacia los humildes. Durante la adoración, oí estas palabras: reza por una de las alumnas que necesitan mucho de mi gracia. Conocí que se trataba de N. Recé mucho y la misericordia de Dios envolvió aquella alma. Durante la adoración, mientras repetía varias veces la invocación Santo Dios, de repente me envolvió una más viva presencia de Dios y fui llevada en espíritu ante la majestad divina. Y vi cómo rinde gloria a Dios los ángeles y los santos del Señor. La gloria que rinden a Dios es tan grande que no quiero dejarme tentar de describirla, porque no soy capaz, y también para que las almas no piensen que lo que he escrito es todo. San Pablo, ahora comprendo, ¿por qué no quisiste describir el cielo? Y solo dijiste lo que el ojo no vio, ni oyó, ni él, ni el oído oyó, ni el corazón del hombre anheló lo que preparó Dios para los que lo aman. Así es, y todo lo que ha salido de Dios, a Él vuelve y le rinde una gloria perfecta. Y ahora, al mirar la gloria que yo rindo a Dios, oh, qué miseria es. Es una pequeñísima gotita de comparación a la perfecta gloria celeste. Oh, qué bueno eres, oh Dios, que aceptas también mi adoración y diriges dignamente tu rostro hacia mí y me haces saber que es agradable nuestra oración. Escribe mi bondad lo que te venga a la cabeza. Contesté, pero Señor, si escribo es demasiado. Y el Señor me respondió: hija mía, aunque hablaras todas las lenguas de los hombres y de los ángeles a la vez, no dirías demasiado, sino que glorificarías mi bondad. Mi misericordia insondable apenas es una pequeña parte. Oh Jesús mío, tú mismo pon las palabras en mi boca para que pueda adorarte dignamente. Hija mía, quédate tranquila, haz lo que te digo. Tus pensamientos están unidos a mis pensamientos, pues escribe lo que te venga a la cabeza. Tú eres la secretaria de mi misericordia. Te he escogido para este cargo, en esta y en la vida futura.

0: Quiero que así sea, a pesar de todos los obstáculos que te pondrán. Has de saber que no cambiará lo que me agrada. En aquel momento, profundamente humillada, me sumergí ante la majestad de Dios. Pero cuando más me humillaba, tanto más me penetraba la presencia de Dios. Oh Jesús, mi único consuelo. Oh, qué terrible es el destierro. Oh, qué selva he de atravesar. Mi alma se abre paso entre la pavorosa espesura de diferentes dificultades. Si no me sostuvieras tú mismo, Señor, sería absolutamente imposible avanzar. Mientras rezaba, al vivo corazón de Jesús, que está en el Santísimo Sacramento, según la intención de cierto sacerdote, en un momento Jesús me dio a conocer su bondad y me dijo: no le daré por encima de sus fuerzas. Al enterarme de ciertos sufrimientos y dificultades de una persona que una persona enfrenta en toda esta obra de Dios, antes de la Santa Comunión pedí a Jesús que me hiciera saber si acaso estos sufrimientos no hubieran sido provocados por mí. Mi dulcísimo Jesús, te suplico por tu infinita bondad y misericordia, permíteme saber si en esta obra hay algo que no te agrada y si hay alguna culpa mía. Si es así, te ruego que al llegar a mi corazón, que hagas llegar a mi corazón y lo llenes de inquietud y me des a conocer tu descontento. Y si no hay culpa mía, afírmame en la paz. Cuando escribí al Señor, mi alma fue llenada de gran paz y el Señor me comentó que la obra estaba puesta a prueba. Pero con esto no era menos agradable a Dios. Esto me alegró mucho, pero dupliqué mis oraciones para que la obra saliera indemne del fuego de la prueba. Oh Jesús mío, qué bueno es estar en la cruz, pero contigo, amor mío, mi alma está continuamente tendida a la cruz y se llena de amargura. El vinagre y la miel rozan mis labios, pero está bien que sea así, ya que tu corazón divino durante toda la vida siempre bebió amargura y a cambio del amor recibiste la ingratitud. Estabas tan dolorido que de tus labios escapó esta queja dolorosa con la cual buscaba a quien te consolara y no lo encontraste. Mientras pedía al Señor que se dignara mirar mi cierta alma, que lucha sola contra muchas dificultades, en un solo instante el Señor me dijo que todos son como el polvo bajo sus pies. Pues no te aflijas, ves que por sí mismos ellos no pueden nada, y si lo permito parecer triunfar, lo hago por mis impenetrables designios. Experimenté una gran serenidad al ver que todo depende del Señor. Cuando viene el capellán con el Señor Jesús, hay momentos en los cuales me envuelve una muy viva presencia de Dios, y el Señor me muestra su santidad, y entonces veo el más pequeño polvillo en mi alma, y antes de cada santa comunión, desearía purificar mi alma. Pregunté al confesor y contestó que no es necesario confesarme antes de cada santa comunión. La santa comunión elimina estas pequeñeces y es una tentación pensar en la confesión en el momento de recibir la santa comunión. No he continuado explicando más el estado de mi alma, porque no era mi director espiritual, sino solo un confesor. Y este conocimiento no me ocupa tiempo por ser más rápido que un relámpago. incendia en mí el amor, dejando el conocimiento de mí misma. Hoy el Señor me dijo: necesito tus sufrimientos para salvar las almas. Oh Jesús, haz conmigo lo que quieras. No he tenido el valor de pedir a Jesús mayores sufrimientos, porque la noche anterior sufrí tanto que no soportaría ni una gota más de lo que el mismísimo Señor Jesús me dio. Durante casi toda la noche tuve unos dolores tan violentos que me parecía tener desgarradas todas las entrañas. La medicina que había tomado la vomité. Cuando me incliné al suelo, perdí el conocimiento y así, con la cabeza apoyada contra el suelo, permanecí algún tiempo. Al volver en mí, me di cuenta de que con todo el cuerpo cargaba sobre la cara y la cabeza, empapada de vómito. Pensé que esto iba a ser ya el final. La querida Madre Superiora y Sor Tarsicia trataban de ayudarme como podían. Jesús pedía los sufrimientos y no la muerte. Oh Jesús mío, haz conmigo lo que te agrade. Dame solamente la fuerza para sufrir. Si me sostiene tu fuerza, aguardaré todo. Oh almas, cuánto las amo. Hoy vino a verme una de las hermanas y me dijo: hermana, tengo una sensación extraña, como si algo me empujara a venir a verla y recordarle distintos asuntos míos antes de que usted muera, porque usted los puede obtener y arreglar con Jesús. Esto, algo me dice continuamente que usted, hermana, lo puede obtener para mí. Le he contestado sinceramente que sí, que sentía en el alma que después de morir podré obtener de Jesús más que ahora. La recordaré, hermana, delante de su trono.
1: Hermanos, los invitamos al ofrecimiento de la coronilla de la Divina Misericordia, por la paz en el mundo entero, por las necesidades de la humanidad, por la conversión de las almas, por los enfermos y quienes cuidan de ellos, por las intenciones del Papa, por la santificación de los sacerdotes, religiosos y religiosas, por las vocaciones sacerdotales, por la Iglesia perseguida, por los fundadores, el personal y los bienhechores de María Visión, por la protección de la niñez, de los adolescentes y de los bebés en el vientre de sus madres, por la unión, protección y santificación de las familias, por los agonizantes, por las almas del purgatorio. Hermanos, recordemos el mensaje de Jesús que nos dice:
0: ¿por qué te confundes y te agitas ante los problemas de la vida? Déjame al cuidado de todas tus cosas y en todo te irá mejor. Cuando te abandones en mí, todo se resolverá con tranquilidad según mis designios. No te desesperes, no me dirijas una oración agitada, como si quisieras exigirme el cumplimiento de tus deseos. Cierra los ojos del alma y dime con calma:
1: Jesús, en ti confío.
0: Evita las preocupaciones, las angustias y los pensamientos o lo que puede suceder después. No estropees mis planes queriéndome imponer tus ideas. Déjame ser Dios y actuar con libertad. Abandónate confiadamente en mí y deja en mis manos tu futuro. Dime frecuentemente:
1: Jesús, en ti confío.
0: Lo que más daño te hace es tu razonamiento y tus propias ideas. Quieres resolver las cosas a tu manera. Cuando dices: Jesús, en ti confío, no seas como el paciente que le pide al médico que lo cure, pero le sugiere el modo de hacerlo. Déjate llevar en mis brazos divinos. No tengas miedo, yo te amo. Si crees que las cosas se empeoran o se complican a pesar de tus oraciones, sigue confiando, cierra los ojos del alma y confía. Continúa diciéndome a toda hora,
1: Jesús, en ti confío.
0: Necesito las manos libres para poder obrar. No me ates con tus preocupaciones. Satanás eso quiere, agitarte, angustiarte, quitarte la paz. Confía en mí. Así que no te preocupes. Echa en mí todas tus angustias y duerme tranquilamente. Dime siempre,
1: Jesús, en ti confío.
0: Y verás grandes milagros. Te lo prometo por mi amor.
1: En el nombre del Padre, del Hijo y del Espíritu Santo. Amén. Padre nuestro que estás en el cielo, santificado sea tu nombre. Venga a nosotros tu reino. Hágase tu voluntad en la tierra como en el cielo.
0: Danos hoy nuestro pan de cada día. Perdona nuestras ofensas, como también nosotros perdonamos a los que nos ofenden. No nos dejes caer en la tentación y líbranos del mal. Amén.
1: Dios te salve María, llena eres de gracia, el Señor es contigo. Bendita tú eres entre todas las mujeres y bendito es el fruto de tu vientre Jesús.
0: Santa María, Madre de Dios, ruega por nosotros pecadores, ahora y en la hora de nuestra muerte. Amén.
1: Creo en Dios Padre, Todopoderoso, Creador del cielo y de la tierra. Creo en Jesucristo, su único Hijo, nuestro Señor, que fue concebido por obra y gracia del Espíritu Santo. Nació de Santa María Virgen, padeció bajo el poder de Poncio Pilato, fue crucificado, muerto y sepultado, descendió a los infiernos, al tercer día resucitó entre los muertos, subió a los cielos y está sentado a la derecha de Dios, Padre Todopoderoso. Desde ahí ha de venir a juzgar a vivos y muertos. Creo en el Espíritu Santo, la Santa Iglesia Católica, la comunión de los santos, el perdón de los pecados, la resurrección de la carne y la vida eterna. Amén. Padre eterno, te ofrezco el cuerpo, la sangre, el alma y la divinidad de tu amadísimo Hijo, nuestro Señor Jesucristo, como propiciación de nuestros pecados y los del mundo entero. Por su dolorosa pasión,
0: ten misericordia de nosotros y del mundo entero.
1: Por su dolorosa pasión,
0: ten misericordia de nosotros y del mundo entero.
1: Por su dolorosa pasión,
0: ten misericordia de nosotros y del mundo entero.
1: Por su dolorosa pasión,
0: ten misericordia de nosotros y del mundo entero.
1: Por su dolorosa pasión,
0: ten misericordia de nosotros y del mundo entero.
1: Por su dolorosa pasión,
0: ten misericordia de nosotros y del mundo entero.
1: Por su dolorosa pasión,
0: ten misericordia de nosotros y del mundo entero.
1: Por su dolorosa pasión,
0: ten misericordia de nosotros y del mundo entero.
1: Por su dolorosa pasión,
0: ten misericordia de nosotros y del mundo entero.
1: Por su dolorosa pasión,
0: ten misericordia de nosotros y del mundo entero. Padre eterno, te ofrezco el cuerpo, la sangre, el alma y la divinidad de tu amadísimo Hijo, nuestro Señor Jesucristo, como propiciación de nuestros pecados y los del mundo entero. Por su dolorosa pasión,
1: ten misericordia de nosotros y del mundo entero.
0: Por su dolorosa pasión,
1: ten misericordia de nosotros y del mundo entero.
0: Por su dolorosa pasión,
1: ten misericordia de nosotros y del mundo entero.
0: Por su dolorosa pasión,
1: ten misericordia de nosotros y del mundo entero.
0: Por su dolorosa pasión,
1: ten misericordia de nosotros y del mundo entero.
0: Por su dolorosa pasión,
1: ten misericordia de nosotros y del mundo entero.
0: Por su dolorosa pasión,
1: ten misericordia de nosotros y del mundo entero.
0: Por su dolorosa pasión,
1: ten misericordia de nosotros y del mundo entero.

0: Por su dolorosa pasión,
1: ten misericordia de nosotros y del mundo entero.
0: Por su dolorosa pasión,
1: ten misericordia de nosotros y del mundo entero. Padre, te ofrezco el cuerpo, la sangre, el alma y la divinidad de tu amadísimo Hijo, nuestro Señor Jesucristo, como propiciación de nuestros pecados y los del mundo entero. Por su dolorosa pasión,
0: ten misericordia de nosotros y del mundo entero.
1: Por su dolorosa pasión,
0: ten misericordia de nosotros y del mundo entero.
1: Por su dolorosa pasión,
0: ten misericordia de nosotros y del mundo entero.
1: Por su dolorosa pasión,
0: ten misericordia de nosotros y del mundo entero.
1: Por su dolorosa pasión,
0: ten misericordia de nosotros y del mundo entero.
1: Por su dolorosa pasión,
0: ten misericordia de nosotros y del mundo entero.
1: Por su dolorosa pasión,
0: ten misericordia de nosotros y del mundo entero.
1: Por su dolorosa pasión,
0: ten misericordia de nosotros y del mundo entero.
1: Por su dolorosa pasión,
0: ten misericordia de nosotros y del mundo entero.
1: Por su dolorosa pasión,
0: ten misericordia de nosotros y del mundo entero. Padre eterno, te ofrezco el cuerpo, la sangre, el alma y la divinidad de tu amadísimo Hijo, nuestro Señor Jesucristo, como propiciación de nuestros pecados y los del mundo entero. Por su dolorosa pasión,
1: ten misericordia de nosotros y del mundo entero.
0: Por su dolorosa pasión,
1: ten misericordia de nosotros y del mundo entero.
0: Por su dolorosa pasión,
1: ten misericordia de nosotros y del mundo entero.
0: Por su dolorosa pasión,
1: ten misericordia de nosotros y del mundo entero.
0: Por su dolorosa pasión,
1: ten misericordia de nosotros y del mundo entero.
0: Por su dolorosa pasión,
1: ten misericordia de nosotros y del mundo entero.
0: Por su dolorosa pasión,
1: ten misericordia de nosotros y del mundo entero.
0: Por su dolorosa pasión,
1: ten misericordia de nosotros y del mundo entero.
0: Por su dolorosa pasión,
1: ten misericordia de nosotros y del mundo entero.
0: Por su dolorosa pasión,
1: ten misericordia de nosotros y del mundo entero. Padre eterno, te ofrezco el cuerpo, la sangre, el alma y la divinidad de tu amadísimo Hijo, nuestro Señor Jesucristo, como propiciación de nuestros pecados y los del mundo entero. Por su dolorosa pasión,
0: ten misericordia de nosotros y del mundo entero.
1: Por su dolorosa pasión,
0: ten misericordia de nosotros y del mundo entero.
1: Por su dolorosa pasión,
0: ten misericordia de nosotros y del mundo entero.
1: Por su dolorosa pasión,
0: ten misericordia de nosotros y del mundo entero.
1: Por su dolorosa pasión,
0: ten misericordia de nosotros y del mundo entero.
1: Por su dolorosa pasión,
0: ten misericordia de nosotros y del mundo entero.
1: Por su dolorosa pasión,
0: ten misericordia de nosotros y del mundo entero.
1: Por su dolorosa pasión,
0: ten misericordia de nosotros y del mundo entero.
1: Por su dolorosa pasión,
0: ten misericordia de nosotros y del mundo entero.
1: Por su dolorosa pasión,
0: ten misericordia de nosotros y del mundo entero.
1: Por su dolorosa pasión,
0: ten misericordia de nosotros y del mundo entero.
1: Santo Dios, Santo fuerte, Santo inmortal,
0: ten piedad de nosotros y del mundo entero.
1: Santo Dios, Santo fuerte, Santo inmortal,
0: ten piedad de nosotros y del mundo entero.
1: Santo Dios, Santo fuerte, Santo inmortal,
0: ten piedad de nosotros y del mundo entero.
1: Oh Dios eterno, en quien la misericordia es infinita y el tesoro de compasión inagotable, vuelve a nosotros tu mirada bondadosa y aumenta tu misericordia en nosotros, para que en momentos difíciles no nos desesperemos ni nos desalentemos.

0: sino que con gran confianza nos sometamos a tu santa voluntad, que es el amor y la misericordia misma. Amén. Oh sangre y agua que brotaste del Sagrado Corazón como una fuente de misericordia para todos nosotros,
1: en ti confío.
0: Expiraste, Jesús, pero la fuente de vida brotó para las almas y el mar de misericordia se abrió para el mundo entero. Oh fuente de vida, insondable misericordia divina, abarca el mundo entero y derrámate sobre nosotros. Amén.
1: Oh querido Jesús, hoy venimos ante tu presencia divina para amarte de igual forma en que tú nos amas. Te damos gracias, Señor, por todo lo recibido. Te damos gracias por el pan que recibimos cada día, por cada petición escuchada. Te pedimos por la gente que más te necesita, Señor, por aquellos que tienen sed de ti. Te pedimos por los niños de la calle, por las madres buscadoras para que encuentren consuelo y fuerza. Señor nuestro, gracias por escucharnos, por ser nuestro soporte en cada momento de oscuridad. También te pedimos por las personas que hablan a este bendito canal, Señor, para que las escuches, para que ellas sientan que estás presente en cada momento, que no dejen de pensar en ti, Señor, de tenerte fe, que los escuchas. María Ángela Niño, de San Luis Potosí, te pide por todos los sacerdotes, por la familia Nuño López, por un buen temporal, por la familia Hernández Chavarría, por Benita, por el personal de María Visión, por Reina Nuño Flores, por Felipe Chavarría y todos los enfermos. Te pide también por todas las almas benditas del purgatorio, por Fortunato Niño, por Matiana López, su eterno descanso. Verónica Cruz, de Tepatitlán, te pide por los gobernantes y por los sacerdotes, por la salud de Karina Gutiérrez, por eterno descanso de Julián y Carmen Casillas y por las benditas almas del purgatorio. Sergio de la Rosa, de Guadalajara, te pide por las necesidades de Leticia Portugal, por la salud de José Larios, Concepción Ávila, Jesús de la Rosa, por el eterno descanso de José Joel Padilla. Guadalupe Cuellar, de Querétaro, te pide por las necesidades de Josefina Cuellar, por la salud de Antonia Acosta. María de la Cruz Avilés, de México, te pide por las necesidades de la familia Rivera Figueroa, por Gu Figueroa, por Áviles Esparza, por Áviles Lima, Rivera Alfaro y Áviles Lima, por las ánimas benditas del purgatorio. Julia García Medina, de Zacatecas, te pide por las necesidades de Omar Álvarez García, por la familia Álvarez García y Álvarez Ochoa, por García Medina, por la salud de Verónica Macías Gil y por todas las ánimas benditas del purgatorio.
0: Señor, te pido por las necesidades y la salud de las familias Rosa López, Orbe Figueroa, Figueroa Barrera, Rached Orbe, López Cárdenas, Farías López, Dávalos Barba, Serrano Salazar, Franco Rosas, Ledesma Méndez, Serrano Montenegro, Figueroa Hernández, Rivas González, Mitani Morales, Saucedo Talamante, Serrano Salazar, Valcar García, López Orbe, López Gómez, Astudillo Alcaraz, Astudillo Figueroa, por el eterno descanso de Patricia Orbe y María Patrocinio Rincón. Te pido por los cumpleaños de Lisset Barrera Orbe, por la conversión de Carmen Bañuelos, por el cumpleaños de María Luisa Hernández Lobato y por su aniversario 43.

0: Le pido por las casitas de oración, Ane, por el párroco y los servidores de la parroquia de la Resurrección del Señor. Te pido por los enfermos, Angelina Gómez, Rivas Hernández, Guillermo Farías, José Luis González López, Georgina Ayala, Concepción Rivera, Margarita Portugal, Gustavo Contreras, Antonio Arellano.
1: La señora Rosy Cárdenas, de Guadalajara, te pide por su hija Elizabeth Margarita Castro Cárdenas, que le den pronta resolución a su pensión. Por la familia Castro Cárdenas, por el eterno descanso de Dionisio Reyes, Erlinda Reyes y todas las almas de los afectados de Vietnam. Rebeca Garza, de Tamaulipas, te pide por la familia Calderón Garza, Garza Vallejo, Garza, Garza Ornelas, Clara de la Garza, Delfino García, Reséndiz Cuellar, por la salud de Hugo César García, por Baldomero Flores y Roberto Barrera. María Teresa Valencia, de Michoacán, te pide por la familia Valencia Guillén y Meléndez Valencia, por el eterno descanso de María Teresa Guillén Franco. Gloria González Reynoso, de Nuevo León, te pide por la familia González Reynoso, Gutiérrez Gutiérrez, por la paz del mundo y por los sacerdotes, por las ánimas benditas del purgatorio. Susana Calixto, de Veracruz, te pide por la salud de Beatriz Cepagua, por María Guadalupe López y Tomás Calixto. María del Carmen Becerra, de Aguascalientes, te pide por la familia, por sus necesidades de la familia Díaz Becerra, Jalas Becerra y Martínez Díaz de León, por la salud de Zoe Martínez Martínez. Nereida Ibarra Zazueta, de Sonora, te pide por las necesidades de la familia López Ibarra, por Oscar José López, por López Ayala, López Silva, López López, Ibarra San Martín, por Horacio Zazueta, por la salud de Guillermo Ibarra y Denise Zazueta. Rodolfo Morales, de Ciudad de México, te pide por las necesidades de la familia, de sus familiares y María del Rocío Guillén López y por Rodolfo Miguel Morales Mancilla, por el aniversario de bodas de Margarita Mancilla Galicia y Rodolfo Morales Hernández. Luis Darío Torres Reina, de San Luis Potosí, te pide por la salud de todos, por los hermanos Torres Reina y familia Torres Alvarado, por eterno descanso de Darío Torres de la Rosa, por María Apolinar Reina, por José Darío Torres Alvarado. Consuelo Reyes Sahagún, de Aguascalientes, te pide por las necesidades de la familia Vicencio, Fallena Vicencio, Álvarez Vicencio, Magda Núñez, por las personas de la tercera edad que están solas, por Consuelo Vicencio Reyes y por todos los enfermos de la casita. Te pide por eterno descanso de Julio Vicencio Flores, por las benditas ánimas del purgatorio. Manuel Bobadilla Solís, de Jalisco, te pide por las necesidades de la familia Bobadilla Solís, por Guillermina Solís, Alejandro Sánchez, por el aumento de vocaciones sacerdotales y religiosas, por las personas que están enfermas y solas, por el personal de María Visión. Genaro de Puebla, te pide por la familia García Martínez, María Elena, Juana y Nancy, por la salud de Fanny Sosa Rubio, de Mérida, por la salud de Madison Cabrera Sosa, Diana, las personas que trabajan en María Visión. Luz María Elvia Hernández, de Jalapa, te pide por las necesidades de Rosalino Pérez, por Leticia Bosques, Rosa y Jesús Galván, por sus 52 años de casados, de María del Rosario Oliva Castillo

y Jesús López Quintanilla. Carmen Ochoa, de Los Reyes, Michoacán, te pide por las necesidades de Luis Felipe Rodríguez Ochoa, por Erika Flores, Maday Rodríguez, por sus nietos y familia, por sacerdotes y religiosos, por la salud de Verónica del Carmen Rodríguez Ochoa y por el personal de María Visión. Te pide también por la familia Chávez Ochoa. Angélica Vázquez Armenta, de Abasolo, te pide por María Guadalupe Valadez Vázquez, por Jesús Valadez, por Tania Morales Aguirre, por José Cecilia y por María Guadalupe Núñez Oñate, por Ana Cristina y José Guadalupe Martínez Guerra, por la salud de la bebé Annie Meléndez González de meses de nacida y por eterno descanso de Liliana Valadez Vázquez. José Francisco Leal Posada de Querétaro te pide por la familia Leal Santana y sus necesidades. Indelisa Durán Valenzuela de Jalpa, Zacatecas, te pide por la paz de Zacatecas, de México y del mundo, por la familia Hernández Durán y por los enfermos del mundo. Patricia Hernández Olvera de México pide por el Papa León XIV, por las necesidades de Agustín Edgar Pérez Olvera, por la paz de México y el mundo, por la conversión de los pecadores, por María de los Ángeles Olvera Pérez Olvera. Te pide también por los jóvenes que se quitan la vida, por los sacerdotes que dejan su ministerio, por eterno descanso de Roberto Pérez Aparicio, Filiberta Olvera Martínez, Isaac Pérez Olvera y Jorge Artemio Alamilla. Armandina García González, de Linares, Nuevo León, te pide por las necesidades de la familia Villarreal Garza, Norma Guadalupe Díaz Garza, por Aranza Ibarra Villarreal, por Alejandro Ibarra Villarreal y Vicente González, y por ella misma. Te pide también Ángela Escobedo González, de Morelia, te pide por las necesidades de Jaime David Aguilar Escobedo, por Leticia Escobedo González Gómez, por Carmen Escobedo Gómez, Basilia Najar Saucedo, de Zacatecas, te pide por las necesidades de la familia Gordo Najar y por la salud de Camilo Gordo Saldaña. Te piden también por las necesidades de la familia Gordo Álvarez, Juan Antonio Gordo Najar, por María de Jesús Gordo Najar y familia Gutiérrez Gordo, por eterno descanso de Ismael Gutiérrez Gordo. Ivonne González Cisneros de Zapopan te pide por la familia Iglesias Gómez, por la conversión y liberación de Ramón Preciado Leal y familia, por la salud de Ivonne Gómez, Ramiro Iglesias y Javier Gómez, por el eterno descanso de María Teresa Cisneros, por Ramón Preciado Moreno, Imelda Carrera de Coacualco, Estado de México, te pide por las necesidades de Elizabeth Preciado Leal, por Adriana Preciado, por Liliana Preciado, Cristina Leal, Rosa María Posada, por la familia Carrera, por Imelda Carrera Vidal, por eterno descanso de César Gutiérrez Corona, Sonia y Ricardo Gutiérrez. Araceli Cabrera, de Zapopan, te pide por la familia Guzmán Cabrera y por protección familiar, por las necesidades de Araceli Cabrera, por la familia Posadas Leiva, por la salud de María Ángeles y Rosario Guerra, por Alberto Aguilar, por Oscar Posada, por eterno descanso de Rita Leiva, Oscar Posada, Juan Ángel Salcedo y Anabel Posada. Fátima Vizcarra de Tala, te pide por las necesidades de la familia Rosales Navarro, Naboa Herrador,
por la familia Naboa Vizcarra y por la paz del mundo.

0: por la salud de José María Rosales Navarro, por Fátima Vizcarra, por Eufemia Ofelia Castillo Ramírez, Juan Estrada Peralta, de Puebla, te pide por la familia Mesa Beltrán, por la familia Estrada Real, por la familia Chan Cárdenas y Marisela Cárdenas, por la salud de Olivia Beltrán Fernández, por una unión familiar, por el eterno descanso de Noé Mesa Reina, María del Carmen Rabeles de Zapopan, te pide por la familia Jiménez Rabeles, Rabeles Vázquez, por la conversión de Raúl Jiménez Montiel, Alicia Vázquez Pérez, por la salud de Brenda Jiménez, María Carmen Robles y por el eterno descanso de Juan Antonio Rabeles.
1: Gracias, Jesús, por estar vivo, por habernos escuchado, por estar siempre a nuestro lado. Gracias por tu misericordia infinita. Gracias por tu inmenso amor. En todo momento de mi vida recordaré decirte siempre,
0: Jesús, en ti confío.
1: Jesús, en ti confío.
0: Jesús, en ti confío.
1: Jesús, en ti confío.
0: Jesús, en ti confío.
1: Jesús, en ti confío. En el nombre del Padre, del Hijo y del Espíritu Santo. Amén.

Proclama mi alma la grandeza del Señor. Se alegra mi espíritu en Dios mi Salvador, porque ha mirado la humillación de su esclava. Desde ahora me felicitarán todas las generaciones, porque el Poderoso ha hecho obras grandes por mí. Su nombre es santo, y su misericordia llega a sus fieles de generación en generación. Él hace proezas con su brazo, dispersa a los soberbios de corazón, derriba del trono a los poderosos y enaltece a los humildes. A los hambrientos los colma de bienes y a los ricos los despide vacíos. Auxilia a Israel, su siervo, acordándose de su misericordia, como lo había prometido a nuestros padres, en favor de Abraham y su descendencia por siempre. Amén.

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0: Bienvenida, querida familia de María Visión. Un gusto acompañarles en esta tarde en este programa Cadena de Amor. Hoy que es 15 de octubre, día de una gran santa de nuestra Iglesia Católica. Y también tengo el gusto de que esta tarde me acompañe el padre Luis Armando Dueñas, que está aquí conmigo. Padre, bienvenido a Cadena de Amor. Buenas tardes.
1: Gracias, Cristi. Gracias a todos ustedes, familia de María Visión. Es un gusto el estar aquí con ustedes, acompañando este momento importante en el que Dios, por su infinita bondad, nos regala el estar compartiendo la fe, pero sobre todo compartiendo el amor de Dios. Este momento que Dios nos permite el unirnos todos en oración, como el programa así se llama, Cadena de Amor. Pues también cadena de oración, pero sobre todo cadena de fortaleza y de fe.
0: Así es, pues para unirnos en esta oración y comenzar muy bien este programa, queremos ponernos en la presencia de nuestro Señor. Padre, si le parece bien, nos vamos a la capilla de María Visión y le pedimos a usted si nos puede dirigir la oración inicial.
1: Con mucho gusto. En el nombre del Padre, y del Hijo, y del Espíritu Santo. Hoy que celebramos a esta santa, Santa Teresa de Jesús, ante la expresión, nada te turbe, nada te espante. Delante de ti, Señor, Señor mío y Dios mío, hoy pongo en tus manos mis preocupaciones, mis miedos, mis tristezas y todo aquello que inquieta mi corazón.

0: libertades, dame la fortaleza cuando sienta miedo, regálame confianza. Cuando falte la paz, hazme sentir tu presencia. Ayúdame a comprender que las tormentas pasan, las lágrimas se secan y las heridas pueden sanar, pero tu amor permanece para siempre. Que nunca pierda la fe, Señor, que aprenda a esperar tus tiempos y que aún en medio de las pruebas descubra que contigo nada me falta. También a ti, Santa Teresa de Jesús, a quien celebramos hoy tu fiesta, enséñame a vivir con un corazón lleno de fe, de paciencia y de esperanza. Señor, que nada me robe la paz, que nada apague mi esperanza y nunca olvide que si te tengo a ti, tengo lo verdaderamente necesario. Porque todo pasa, pero tu amor permanece. Por eso, como Santa Teresa de Jesús, solo Dios basta. Amén.
1: Amén. Pues con esta bella reflexión, con esta bella oración a propósito de la santa que celebramos este día, nos vamos a la reflexión de la tarde.
2: Desea ver a Dios, teme perderlo y encuentra alegría en todo lo que puede llevar a Él. Si actúas de esa manera, siempre vivirás en gran paz. Santa Teresa de Ávila.
1: ¿Cuánta turbación a veces hay, Padre, en el alma? ¿Cuánta turbación hay por el exterior, pero también mucha que viene de nuestro interior? Así que ojalá que podamos, por intercesión de Santa Teresa de Ávila, aprender a poner toda nuestra confianza, como usted lo decía en esta bonita oración, en manos de nuestro Señor, donde sabemos que es el mejor lugar donde puede estar nuestra preocupación, nuestra alegría y toda nuestra vida. Les invitamos a que se pongan en contacto con nosotros en esta tarde para que podamos unirnos precisamente en la oración, elevar nuestras súplicas a Dios. Pueden ponerse en contacto a través de los medios que ustedes ya conocen y que están aquí en pantalla. En Facebook, arroba Cadena de Amor MB, ustedes encuentran nuestro contenido. También pueden comunicarse directamente aquí con el Padre y conmigo en el WhatsApp 33-2202-9770 con el prefijo +521 si ustedes no están en México. Y también pueden llamar a las cabinas, donde amablemente les atenderán como siempre al 33-3770-1800. Ustedes van a marcar el +52 si se encuentran fuera del país. Así que esperamos sus llamadas en este canal, en este programa Cadena de Amor. Y pues muy contentos esta tarde, Padre, de compartir este espacio con usted, que nos pueda también ayudar un poquito a reflexionar en esto de cuando las tormentas de la vida nos llegan al alma y entonces hacen estragos y se tambalea todo, ¿no? Como Santa Teresa nos enseña también a buscar esa calma, ese interior, a Dios mismo dentro de nosotros que habita pues en nuestro corazón, ¿no? Estas moradas y todo esto que nos enseña qué grande es lo que nosotros podemos aplicar para nuestra vida. Vamos a atender la primera llamada que está entrando de este lado. Les saludamos con mucho gusto desde Irapuato. ¿Quién nos llama?
3: Hablo a cadena de amor se me fue la onda.
1: Sí, hablas a Cadena de Amor, aquí estamos el Padre y yo escuchándote y toda nuestra familia que está conectada también aquí en María Visión. Platícanos, ¿qué le quieres decir hoy a Dios nuestro Señor?
3: Mira, quiero decirles que la señora María Luisa Ramírez, Guerrero Ramírez, es bienhechora y quiere que hagan oración por ella.
1: Claro que sí, la tenemos aquí en nuestras oraciones. ¿Hay algo más que quieras pedirle a nuestro Señor que podamos interceder por ello?
3: Quiero darle gracias a Dios por todo lo que me ha dado, por la salud que tengo, por toda mi familia que tengo, por mis hijos, Quiero agradecerle

0: todo lo que me da todos los días, mucha salud que me ha dado y estoy muy agradecido. Ahorita que está expuesto el Santísimo, quiero decirle que lo quiero mucho y que si, todos los días me bendice, todos los días me bendice y me da muchas cosas que me han servido mucho y le pido por la salud de mi hermana Carmela, que tiene cáncer en el pecho y en el pulmón, y que hagan oración por ella. Amén, amén, amén.
1: Muchas gracias por comunicarte con nosotros, Padre. ¿Qué le podemos compartir a nuestro hermano? Claro que están en nuestras oraciones.
2: Claro, primero pues la gratitud a ustedes, a ti, a tu familia, precisamente por ser bienhechores de María Visión, porque sin duda alguna el hecho de compartir de lo que Dios nos da, más aún en este proyecto que es importante de nuestra Madre Santísima, sin duda alguna se genera en base también al apoyo de todos ustedes, y pues Dios recompense todo lo que hacen por María Visión y todo el apoyo que brindan. Segundo, me agrada mucho ese momento de gratitud que expresas a nuestro Señor, porque es una de las primeras formas de orar que tendríamos que manifestarle la gratitud, aún en medio de las tormentas, aún en medio de las dificultades. Lo primero que tendríamos que hacer es agradecer a Dios de todo lo que recibimos y de todo lo que nos da. Y ante la petición de la salud, quiero tomarlo desde el texto bíblico del evangelista Mateo, capítulo 11, versículo 28 al 30, y que directamente desde las Sagradas Escrituras dice el texto: vengan a mí todos los que están cansados y agobiados, y yo los aliviaré. Palabra del Señor. Sin duda alguna, nosotros mismos descubrimos esa apertura que Jesús nos da cuando vivimos ese momento de prueba, de enfermedad, de dificultad. Nos hace esta invitación muy concreta: vengan a mí. Él quiere que nosotros nos acerquemos, y más aún ante esta necesidad física, esta enfermedad que está padeciendo su hermana, pues sin duda alguna también nosotros nos vemos necesitados de Dios, pero nos invita a que nos acerquemos a Él. Estamos cansados, estamos agobiados, preocupados, pues Él es el que nos va a dar la paz, la paciencia y sobre todo, si es su querer y su voluntad, también la salud física y sobre todo la salud espiritual.
1: Así sea, Padre. Muchas gracias por este comentario. Y ahora queremos saludar a Catalina de Zacatecas, que se está comunicando con nosotros también. Catalina, buenas tardes. Dinos cómo te ha bendecido Dios.
3: El Señor me ha bendecido por un nuevo día que me permitió a mí y a mi esposo, bueno, que estamos ya nada más los dos aquí en casa, que nos permitió amanecer. Darle gracias por todo lo que nos ha dado durante mis 62 años de vida que tengo. Gracias al Señor que está enfrente de mí, pedirle que nos ayude y nos proteja de todo mal y peligro, y por medio de ustedes pues, que hagan oración por mi salud, por la salud de mis hermanas y hermanos. Tengo una hermana muy malita de su estómago, que es de su hígado, y sufre mucho. Y pues por todos los demás hermanos y hermanas, y por mí, y tengo varios hermanos que estamos perdiendo la vista. Conforme va pasando nuestra edad, va a ir disminuyendo. Pero yo le doy gracias a Dios porque aún así todavía puedo moverme, puedo hacer mis cosas, gracias al Señor y a la Madre Santísima, que siempre me encomiendo a ellos, que no me dejen sola. que me agarro de su mano, de sus manos, y me pongo en sus manos de ellos para que ellos me guíen y me ayuden. Y pues de repente me pongo triste, pero yo sé que ellos no me van a abandonar y que van a ayudarme a salir adelante. Y por favor, quiero que ustedes hagan oración por mi familia, por mis hermanas y hermanos y por mis hijos, mis nietos. Y gracias a ustedes por este programa tan hermoso que nos ayuda mucho a todas las personas que estamos al pendiente de escuchar los programas que salen. Yo tengo en el que veo mis programas de María Visión. Gracias a María Visión yo me fortalezco y me ayudo todavía un poquito, pero a veces ya tengo miedo a ir a la calle porque pues tengo miedo a caerme, pero yo sé que Diosito me ayuda y la Madre Santísima. Señor, tú eres el único, y Madre Madenita, Mamita María, que me van a ayudar. Ustedes saben hasta dónde puedo yo seguir caminando, tener mi luz en mis ojos, que ustedes sean mi luz y mi guía. Amén, amén.
1: Gracias, Catalina, por comunicarte. Qué dicha que María Visión pues cumpla esta misión de llevar a Jesús a todos lados por las manos de María, Padre.
2: Así es. Sobre todo, Catalina, ante esta hermosa oración que diriges a nuestro Señor y que ponemos ante el altar estas necesidades de la salud, específicamente pues también de tu persona y tus hermanos, el profeta Isaías, en el capítulo 49, versículo 10, nos da una expresión muy concreta, muy esperanzadora, que nos dice: no temas porque yo estoy contigo. Y esa es la confianza que cada día nosotros tendríamos que escuchar de parte de Dios mediante este texto del profeta Isaías: no temas porque yo estoy contigo. Esta es una expresión que tendríamos que tener continuamente en nuestra mente y en nuestro corazón, porque es ese abandono total que tenemos cada uno de nosotros cuando vivimos pues estas situaciones que son ajenas a nosotros, ¿no? Creo que ninguno de nosotros quisiéramos experimentar la enfermedad, el dolor, pero al experimentarlas es porque Dios también nos da la oportunidad de reconocer su presencia de amor. Y como Santa Teresa de Jesús, a quien celebramos el día de hoy, su expresión: solo Dios basta. Es ahí donde tendríamos que tener como centro de nuestra vida a nuestro Señor. Gracias por tu oración hermosa, dirigida con fe y confianza a Dios.
1: Gracias, Padre. Pues vamos a atender otra llamada que está de este lado, desde la Ciudad de México. ¿Quién nos llama?
4: Buenas tardes, habla María de la Luz Amudio.
1: Buenas tardes, señora María de la Luz. Platíquenos hoy qué le quiere decir a nuestro buen Dios.
4: Pues como hoy es jueves eucarístico, es un jueves muy bonito, es eucarístico. Pedirle por mis enfermos, pedirle por este día que nos ha dado licencia de amanecer, esta bendita mañana, por muchas cosas que Él nos da siempre, que estamos siempre al tanto, porque Él nos ama, nos quiere. Yo pedí por mis enfermos, principalmente Alberto Santillán Zamudio, que anda un poco malo de sus riñones, de su esquizofrenia, a Susana también.
1: Gracias, María de la Luz, gracias por comunicarse. Pues ponemos en oración a sus familiares y a ella también por todas sus necesidades, Padre.
2: Sí, María de la Luz, claro que la palabra de Dios es siempre iluminadora, y cuando tenemos concretamente la experiencia de reconocer que Jesús escucha nuestra oración, como lo has hecho en este momento, en esta tarde, pues sin duda alguna también ahí es donde descubrimos la fortaleza que viene desde la gracia de Dios.

0: en este momento que te estaba escuchando, María de la Luz, recordaba aquel texto de las Sagradas Escrituras cuando me toca ir a ver a un enfermito, cuando me toca ir a administrar el sacramento de la unción de los enfermos, el texto de Santiago, capítulo 5, versículos del 14 al 15, que dice que la oración de la comunidad por los enfermos pues es sumamente valiosa y sumamente importante. Y sin duda alguna, ante esta petición que tú haces, te invito a que también oremos juntos, como lo has hecho tú en este momento, por todos los enfermos, especialmente por su persona, por su familia y por todos los que en esos momentos padecen. Esta es la oración llena de fe y de comunidad. Cuando nosotros lo expresamos en ese sentido de comunidad, pues nos damos cuenta que ahí es donde Jesús escucha nuestra oración. Él mismo nos dice, ¿no? Donde dos o tres estén reunidos en mi nombre, ahí yo estoy presente. Y esto que tú pides ahora por tu familia, por la salud de tus familiares, pues sin duda alguna te estás uniendo a este texto que comentaba del apóstol Santiago, capítulo 5, versículo 14, que te genera como tal esta preocupación, no solamente por tu persona, por tu salud, por tu bienestar, sino también por todos los que necesitan en estos momentos pues de nuestra oración. Y nos unimos a tu intención.
1: Nos unimos en oración y le damos la bienvenida a Chabelo de Ciudad de México también, que se está comunicando con nosotros. Chabelo, buenas tardes. Dinos, ¿qué le quieres decir hoy a nuestro Señor?
2: Sí, dándole gracias a nuestro Padre querido, que por otro día que nos prestó, nuestro Padre querido, Padre Santo, doy gracias por haberme dejado amanecer con vida, Padre Santo, a mi familia, a ti, a mis vecinos, Padre eterno, y a mis hermanos del mundo, Padre, porque somos tus hijos, por eso debemos que somos hermanos, Padre querido, somos hijos tuyos, Padre, sé que tú nunca nos vas a dejar, Padre Santo, nunca nos vas a dejar como también, Padre eterno, sé que tú siempre nos vas a

0: Gracias, Chabelo, por comunicarte aquí a Cadena de Amor con nosotros. Por supuesto que colocamos las intenciones que el Señor sabe que tienes todas y las de tus seres queridos aquí a los pies de nuestro Señor en la Eucaristía.
1: Así es la mejor manera en la que nosotros pudiéramos externar todo nuestro ser delante de nuestro Señor y, bueno, sobre todo que a nombre de Jesús toda rodilla se doble, y es la mejor manera de expresar nuestra fe. Aquello que desde el texto de San Pablo, la primera carta a los Corintios, capítulo 6, versículo 12, manifiesta: no me dejaré dominar por nada, ¿no? Y es ese dominio que tendríamos que externarle y expresarle, pues, a nuestro Señor, que no podemos hacer nosotros todas las cosas o resolver todas las cosas. Hay que dominar inclusive aquello que, pues, sabemos que nos pueda perjudicar en nuestra vida diaria, aquello que inclusive nosotros mismos pensamos que pudiéramos responder nosotros a nuestras solas fuerzas o por nuestras solas fuerzas, y cuando sabemos concretamente que tendríamos que abandonarnos completamente, pues, en Dios. Y aquello que podamos responder hay que hacerlo, pero también hay que poner en manos de Dios aquello que nosotros sabemos que Él es nuestra fortaleza.
0: Así es, pues, nuestra fortaleza en tantas cosas, y hoy que el mundo, Padre, está tan, pues yo creo que todos los tiempos, pero hoy lo estamos viviendo nosotros, así que hoy pidiéndole al Señor que venga, que nos dé su paz y nos ayude para cada una de las pruebas que se van presentando en la vida particular de cada uno, pero también como comunidad, como iglesia, como humanidad. También tantas son las pruebas que hoy tenemos que sortear y que salir adelante, o que solo podremos de las manos de nuestro Señor. Vamos a atender otra llamadita que está de este lado en el celular, de Aguascalientes. ¿Cuál es tu nombre?
2: Mi nombre es Nelly.
0: Señora Nelly de Aguascalientes, platíquenos hoy, ¿qué le quiere decir a nuestro buen Dios?
2: Le quiero decir a mi Señor que gracias por este día de vida y por que me dio la oportunidad de hacer muchas cosas bonitas, sobre todo ayudar a la gente

0: con defensas, canalizarlas y eso, y le doy gracias y quiero ponerle sus benditas manos a todos mis enfermos, a Berito, a esta Adriana, a Irma, a su papá, a Sofía, a esta Teresa que le están haciendo diálisis, le van a hacer diálisis, y a Mari Chantal, y a esta Yola que está enferma de su páncreas, y a la esposa de Pancho que está enferma de su pierna muy mala, a todos, por los seminaristas, por la paz del mundo, por los que no tienen trabajo, por Millancita, para que me le dé un trabajo, me la tome de la mano y me la cuide, porque ha sufrido mucho esa niña ya, que con ese noviecillo que trae, que le dé mucho, que la tome de la mano y le dé mucho amor, si es para ella, y si no, porque él le dé el valor y la fortaleza a mi niña para que siga adelante, que le dé mucho trabajo y paz en su corazón, por Anayam, y para que Dios la libere de esas cosas que trae, por mi salud, por todos los enfermos del mundo, por todos los drogadictos, por Toñito, por Javier, por este Adolfo, por Brian, por todos los señores, los drogadictos del mundo, por todos los niños de Teletón, que yo vi que hay muchos que tienen cáncer y muchas enfermedades, que el Señor los llene de misericordia y los lave con su sangre preciosa, por los seminaristas, por el Papa, que va a ser intervenido, y por nuestro obispo de aquí de Aguascalientes, que lo andan acechando, que el Espíritu Santo se derrame sobre él, por nuestro sacerdote de la comunidad, un refugio, por todo, por la paz del mundo, por esa paz de la tierra, para que haya paz en la tierra, que ya no haya más guerras, y todos los países extranjeros, y por todos los que necesiten una oración el día de hoy, y por ustedes, hermanos, que nos hacen el favor de comunicarnos, y todos, y que Dios los bendiga, y por todas sus familias, que Dios siga bendiciendo María Visión. Gracias.
1: Pues gracias por comunicarte con nosotros, gracias por este momento también en la que presentas ante nuestro Señor pues esta oración confiada. Jesús nos invita a confiar concretamente pues en la providencia de Dios. Tu oración, que han sido amplia y has expresado intenciones muy importantes en nuestra iglesia, concretamente pues pidiendo por la paz, que es muy necesaria e importante en nuestros días, y que partimos precisamente de esta paz interior que hemos de buscar cada uno de nosotros para poder generar también una paz familiar, una paz comunitaria, que sabemos perfectamente que partimos del sacramento de la reconciliación como un sacramento que nos genera paz. Has pedido también por las vocaciones, de la cual no solamente sabemos que es el sacerdocio, tantas las vocaciones distintas que nos hacen vivir también la plenitud de la vida en lo que reconocemos concretamente que Dios nos llama, y por ello ante las necesidades y peticiones también expuestas, retomo el texto concretamente del evangelista Mateo capítulo 6 versículos del 25 al 34, que nos dice: no se preocupen por el mañana. Ya cada día tiene su propia preocupación, ¿no? su propio afán. Y es ahí donde, ante esta oración que nos has dirigido ante nuestro Señor Jesucristo, ante Jesús Eucaristía, pues sin duda alguna has expresado precisamente tantas necesidades que cada uno de nosotros manifestamos desde nuestra vida interior. Y esta oración que has manifestado a los pies de nuestro Señor pues nos hace esta invitación: no se preocupen por el mañana. Vivamos también cada momento en ese sentido de gratitud, de que Dios nos permite estar presentes en este momento ante Él.
2: Claro que sí, que así podamos tener un corazón en paz y pues con este corazón en paz dar testimonio al mundo entero. A propósito también del mes de las misiones en el que nos encontramos. Saludamos con muchísimo gusto a Margarita de Michoacán.

0: que se está comunicando también con nosotros. Margarita, buenas tardes.
1: Muy buenas tardes, ¿cómo están ustedes?
0: Bendito sea Dios, muy bien, muy contentos de recibir tu llamada. Platícanos qué le quieres decir hoy a nuestro buen Dios.
1: Sí, gracias. Buenas tardes, mi Jesús sacramentado. Aquí está tu humilde Margarita, llamándote desde Michoacán. Que le escuches, mi Jesús sacramentado. Tú sabes, mi divina, Señor, pero tú eres tan misericordioso que pecadores o no pecadores que nos escuchan, Jesús, cuando siempre también estemos arrepentidos de todo lo que hacemos. Pues yo te pido, te doy antes que nada gracias, mi Señor, estoy agradecida contigo, mi Padre Santísimo, por el don de la vida, por ti, mis seres queridos amanecerán con bien. Gracias te doy por mis vecinos, por mis enemigos y por todos los que nos has dejado amanecer el día de hoy, que así como nos dejas amanecer, también nos dejes anochecer y volver a amanecer. Te pido, mi Jesús, te pongo aquí mi petición de Alfredo Cervantes, había enfermito, estuvo internado, apenas acaba de salir otros 10 días más en el hospital. Esperemos que se vaya recuperando poco a poco, mi Jesús. Por Carmela Sánchez, por Eva Sánchez y también por Eva, te doy gracias, Señor, porque también va a ponerse en oración, también ella ya se recupera un poquito y prometo rezar el Santo Rosario. Para que lo reze todos los días de su vida y no nunca le falle a la Santísima Virgen María, porque la intercesora ante Dios nuestro Señor por la salud, por alguna pena que tengamos, algún problema. Te pido también, Padre Santísimo, sobre todo y por intercesión de María Santísima, la salud de nuestro Papa León. Te pido por él, también te pido por el obispo de Aguascalientes, Señor, no se vale, Señor, que saquen a la iglesia. Protégelo, mi Jesús, protégela, Señor. Agárralo, Señor, y abrázala. Así también somos tus hijos que no nos desamparas, abrázanos también a todos tus hijos, Señor, que te queremos. Te queremos, Señor, mucho, mucho. Y también, mi Jesús, venimos a alabarte, bendecirte cada momento y a cada instante. Y te pedimos también por la paz del mundo y la conversión de todos tus hijos pecadores, por las benditas ánimas del purgatorio. Y te pedimos también por mi hija Claudia, Señor, que la socorras y le des su salud, la socorras con salud y también en su trabajo para que pronto ella se cure de sus manitas de la crisis y salgamos de nuestras deudas que tenemos por ahí. Para estar un poco tranquilos, porque yo me angustio cuando bebo, cuando tengo problemas, soy muy nerviosa, tengo diabetes, estoy hipertensa y te pido también por mi salud. Te pido por mi hermana Carmen, por sus hijos y por su hijo de una manera muy especial para que le des consuelo, le des fortaleza, Señor, y le saques adelante, mi Jesús. Te pido también por Sandra, mi hija, que también cuídala, Señor, y dale su salud, que ella ponga mucho esfuerzo para que también mejore cada día más y más. Y por el personal de María Visión, sobre todo a ustedes, Dios nuestro Señor los cuide, los proteja, junto con sus familias, Señor. Te pido por ellos, y que cada día broten más vocaciones sacerdotales y religiosas, siembra la semillita en la juventud, Señor, para que vayan el camino del sacerdocio. Y también, Jesús, por todo lo que se me haya olvidado en estos momentos, por los matrimonios separados, por Dulce María, por Octavio, por sus hijos, Señor, que son los que pagan las consecuencias o andan por otros lugares, por otras veces, por eso que los hijos también se desvían por caminos que no son buenos. Te pido, Señor, por ellos. Te pido la salud de Elías López, y también te pido la salud de Ludina, también, por su, que le desviene, Señor, resignación y fortaleza, por su esposo que también falleció, y te pido por ella, Señor, y por sus hijos. Gracias por todo. Bendito y alabado sea mi Jesús, en el Santísimo Sacramento del altar, en los cielos y en la tierra sea para siempre alabado, el corazón amoroso de Jesús sacramentado. Bendito y ensalzado sea mi Jesús. Amén, amén, amén.
2: Gracias, Margarita, por dirigir esta oración.

0: hermosa a nuestro Señor, que también nosotros nos unimos con estas intenciones que has expresado. Retomo el texto de las Sagradas Escrituras, del libro de los Filipenses, capítulo 4, versículo 6, que nos dice: no se inquieten por nada, más bien presenten sus peticiones a Dios. Y es este momento en el que tú, con este corazón humilde, sencillo, te has acercado a nuestro Señor, pidiendo por cada una de estas necesidades que nos inquietan, no dejan de quitarnos la paz, la tranquilidad, porque son preocupaciones humanas y que sin duda alguna, pues claro que nos inquieta, claro que nos preocupa. Has pedido exactamente por la salud del Papa León, a una preocupación de toda la Iglesia por su salud. Pero bueno, lo estamos exponiendo en este momento ante Jesús Eucaristía en la oración. Y me llama la atención, Margarita, y quiero enfatizar también tu oración en la que mencionabas acerca del Santo Rosario. Y fíjate que en este mes dedicado, todos ustedes, Cristo y todos los que nos ven, este mes de octubre está dedicado también a rezar el Rosario, a enfatizarnos y enfocarnos en esta oración hermosa que a nuestra Madre Santísima le agrada recibir, pues esas palabras, ¿no? Llena de gracia, ¿no? El Señor está contigo. Y esta expresión de la Virgen María, de gratitud también por las obras grandes que Dios hace en ella, también las hace en nosotros. Y por ello, cuando rezamos el Santo Rosario, reconocemos esas grandezas que Dios hace en cada uno de nosotros. Y por eso tendríamos que diariamente no dejar de rezar el Rosario en familia. Y esperemos pues que en esta oración manifestada pues sea sin duda alguna con esta intención de poder unirnos en oración continua.
1: Así es, Padre, que decía el Papa San Pío X, que el Rosario es de todas las oraciones la más bella, la más rica en gracias y la que más complace a la Santísima Virgen María, pues justamente porque repite las palabras del ángel que le dijo a ella y bueno, todo el gozo que tiene al ser Madre de Dios. Así que también nosotros podamos repetir estas palabras, no como una repetición, sino como una contemplación de las escenas de la vida de nuestro Señor, acompañados por supuesto de nuestra Madre María, y también de la oración que usted comentaba, como las personas que se comunican con nosotros, nuestra querida familia de aquí de Cadena de Amor, esta oración que justamente Santa Teresa decía que no se trata de otra cosa la oración más que tratar a solas de amistad con quien sabemos que nos ama. Entonces es tan simple como sencillo estas llamadas que hemos recibido, ¿no? De Catalina, Nelly, Margarita, que nos hacen saber cómo la oración es expresar lo que hay en nuestro corazón a un amigo, a una persona que nos ama y al Padre también, que por supuesto Él tiene en cuenta pues todas nuestras necesidades y que siempre va a querer lo mejor para nosotros, ¿verdad, Padre?
0: Y aun cuando realmente sabemos que Dios sabe cuáles son esas necesidades, pero a Él, a Dios le gusta que nosotros le expresemos lo que hay en nuestro corazón, lo que hay en nuestro interior. Y que es precisamente esa riqueza, Cristi, y todos los que nos ven en este momento, la riqueza que tiene precisamente de que nosotros desde nuestro interior le manifestamos lo que hay. Repito, Dios sabe ya lo que necesitamos, pero Él le gusta, le agrada que nosotros se lo expresemos. Y con esa sencillez y esta humildad, que cada uno de ustedes que se han comunicado en esta tarde con nosotros, pues ahí está reflejado precisamente ese amor de Dios.
1: Y luego, Padre, que preguntan, oye, ¿cómo puedo yo aprender a hacer oración? ¿Cómo puedo perfeccionar en mi oración, no? Pues en primer lugar, empezando. A orar se aprende empezando a orar, así tal cual, acercándonos con Dios, con nuestro Señor, diciéndole lo que estamos sintiendo, lo que estamos viviendo. Y enseguida nos va a llevar a tener una vida pues más rica, y pronto nos vamos a dar cuenta que no nos puede hacer falta este momento de oración de todos los días con nuestro Dios, y así hasta llegar a esa transformación real que también nos dice Santa Teresa, en donde se nota cuando tenemos una vida espiritual, cuando la vivimos en congruencia, y entonces da frutos en el amor al prójimo, el amor a Dios. De lo contrario, pues tendríamos que analizar cómo estamos llevando nuestra vida espiritual.
0: Así es, y exactamente ese

0: Ese abandono, ¿no? Porque la verdad que es un abandono diario, un abandono constante que tendríamos nosotros que reflejar y manifestar a Dios, porque ya ahora hago una expresión de Santa Teresa del Niño Jesús, ¿no? Que celebramos precisamente el 1 de octubre, que es patrona de las misiones, y ella dice, basta reconocer nuestra propia nada y abandonarnos como niños en los brazos de Dios. Y es esto, ¿no? Que en realidad es reconocer lo que somos delante de Dios. No somos nada delante de Dios y bueno, pero nos abandonamos completamente como niños, ¿no? Un niño que confía en su padre, en su papá, un niño que abraza a su papá, un niño que al tomarse de la mano sabe concretamente que camina junto con él, no está solo.
1: Así es, y qué bonito que nos sintamos justamente así, esos niños amados de Dios, porque pues eso es lo que somos finalmente. Nosotros no podríamos nada sin el Señor, no podemos nada con nuestras propias fuerzas, más bien, sin la gracia de Dios. Y también, Padre, otra cosa a la que se refiere mucho Santa Teresa, bueno, yo la tengo muy distinguida esta parte por ella, es la determinada determinación, ¿no? Que es esta decisión de ponernos a hacer lo que tenemos que hacer, ¿no? Y sobre todo en nuestra vida espiritual es la perseverancia y la constancia en ello. ¿O cómo lo dice usted, Padre?
0: Así es, esa perseverancia que no nos hemos de cansar, a lo mejor es algo cotidiano, ¿no? No nos cansamos de comer, ¿verdad? Tampoco nos tendríamos que cansar de alimentarnos de la palabra de Dios, no nos debemos de cansar de alimentarnos de esa fe, concretamente la oración confiada, que día a día tendríamos nosotros que verlo también como una necesidad cotidiana. Tengo necesidad de comunicarme con Dios, ¿no?
1: Así es, y el alma lo siente. La verdad es que el alma exige esto porque lo necesitamos para mantener nuestra alma con vida. Y ahora vamos a saludar con mucho gusto también a Lupita, que quiere compartir su oración con nosotros. Lupita, que nos está llamando de Uruapan, platícanos hoy qué le quieres decir a nuestro buen Dios.
2: Tantas cosas tan preciosas que Él tiene que se ha ganado conmigo, por todo lo que ha hecho por mí, por mi familia, por mis hijos, por mi familia de chiquitos y grandes, porque tengo un familión grandísimo. Hijos, yernos, nietos, y aunque ya mi esposo ya no vive, pero de todos modos lo recuerdo también a él. Quiero darle gracias a mi Padre Santísimo, especialmente por un regalo que nos acaba de hacer a mi familia y a mí. Tengo un nieto que acaba de recibirse de maestro, y pues yo lo recibí en mis brazos cuando él acababa de nacer, y ahorita ya cumplió 27 años. Entonces, pues le agradezco a mi Padre Dios con toda mi alma, mi mente y mi corazón, a pesar de que él sufrió tanto, tanto, tanto, porque su padre se fue y lo dejó desde los 7 años. Y nunca le ha librado, pero gracias a Dios tiene todo su problema de que él, el orgullo de que él trabajó y para poder trabajar y seguir adelante para poder estudiar su carrera. Y en ese momento le doy gracias a mi Padre Dios, pero no solamente por él, sino también por toda mi familia. Le pido a mi Padre Dios que me regale la paz en el alma, en la mente y el corazón de toda mi familia, porque hay muchos problemas. De todos modos, de una forma u otra, yo le doy las gracias infinitamente y le digo que lo amo, que lo quiero, que él lo sabe, que soy una pecadora, como no sé cómo agradecerle a él, pero él lo sabe, que no le estoy diciendo ninguna cosa mala. También le pido a la Santísima Virgen María, porque nos ha hecho muchas maravillas. Y estoy muy contenta de poder haber entrado, y que pido también por todos los sacerdotes, por el Papa, ahorita que está enfermito también, y por todas las personas que trabajan en una religión, y por el Padre, que yo nunca lo había visto, pero de todos modos lo felicito a todos, que tengan

0: una bendecida tarde y que Dios los acompañe hoy, mañana y siempre. Amén, amén, amén, amén.
1: Lupita, muchas gracias. Pues el padre es primera vez que nos acompaña aquí. Me tocó el honor de hacerle la compañía en este programa, así que pues lo dejamos para que te platique, padre.
2: Sí, Lupita, gracias por manifestar pues también este acercamiento a nuestro Señor, también tu expresión y cercanía a mi persona. El Salmo 37, que es una invitación que hago para que continuamente en oración también tomemos las Sagradas Escrituras, la Palabra de Dios, y nos dirijamos en esta oración como Lupita de gratitud, en el que encomendamos al Señor el camino y confiamos completamente en Él. Sin duda alguna también viene en la gratitud de los proyectos que a nivel personal cada uno de nosotros realizamos, y que no es otra cosa más que la gracia de Dios que se hace presente para poder dar el mejor servicio, concretamente pues a nuestros hermanos, aquellos que más nos necesitan. Esto que manifestabas pues de la graduación, de este haber culminado pues una etapa de estudio, de una u otra manera pues reconocer que esas son gracias y bendiciones que recibimos de Dios. Y bueno, pues esto ponerlo en oración pues tiene más valor, ¿no? Porque en el fondo sabemos que no podemos hacer las cosas por nuestras solas fuerzas, sino siempre de la mano de Dios.
1: Así es, pues acompañados de la mano de Dios, por supuesto, con la gran compañía de nuestra madre, que la verdad es una gran ayuda que el Señor nos ha dejado para que podamos llegar al cielo, y por supuesto lo que ella nos recomienda siempre, que es el rezo del Santo Rosario, que lo vamos a pues invitar mucho a que lo hagamos hoy, especialmente en el mes del Santo Rosario. Queremos unirnos en las oraciones, Padre, con las personas que nos escriben por WhatsApp sus necesidades, y ponemos a los pies de nuestro Señor a la familia Vejines Espejo, por el eterno descanso de María del Consuelo Álvarez Pérez, por Alan Tonatiuh Rodríguez Beltrán y la familia Rodríguez Beltrán, por María del Carmen Urbina y familia de Michoacán, Aura Gómez y familia Gómez Alvarado de Venezuela, por la familia Gamiño Gutiérrez, Juan Ventura Miranda y la familia y su familia, que son de Michoacán, por la familia Gutiérrez Briones, Irene Domínguez, Sofía Muñoz y Lili Fernández, también las ponemos en la oración. A Patricia Contreras, Margarita Ramírez y Susana Fernández, también las ponemos con mucho gusto en nuestras oraciones.
2: También de Alma de Ercilia Alcarraga, por la familia Lidia Santiago, por sus necesidades, que nos escuchan y nos ven, perdón, desde Veracruz. Edith y Judith Herrera, por sus necesidades. Griselda Alcalá y familia. Ercilia Guadalupe Sánchez Ruiz, de Ciudad Obregón. Señora Isabel Álvarez de la Pesa, por su eterno descanso. Y por todos los colaboradores de la empresa Grupo Plasencia.
1: Y por todos los sacerdotes hoy en este jueves eucarístico, también los seminaristas que se preparan para esta vocación. Y pues por todos ustedes que se han comunicado con nosotros y los que no se han podido comunicar, pero que están acompañándonos todos aquí a los pies de nuestro Señor. Ahora nos vamos a la consagración a los corazones de Jesús y de María.
3: Oración de consagración a los corazones de Jesús y María. Santísimos corazones de Jesús y María, unidos en el amor perfecto, como nos miráis con misericordia y cariño, consagramos nuestros corazones, nuestras vidas y nuestras familias a vosotros. Que nuestro hogar sea lleno de gozo. Que el afecto sincero, la paciencia, la tolerancia y el respeto mutuo sean dados libremente a todos. Que nuestras oraciones incluyan las necesidades de los otros, no solamente las nuestras. Sagrados corazones de Jesús y María, escuchad nuestra oración. Amén.
1: Querida familia, pues ha sido un gusto acompañarnos en esta tarde, en esta

0: Tratar de poner todas nuestras necesidades, nuestros agradecimientos, nuestro corazón a los pies de nuestro Señor, porque decíamos no hay mejor lugar en el que pueda estar hoy, sobre todo pidiendo la intercesión de María Santísima, por supuesto, pero también de Santa Teresa de Ávila, que nos enseña a que podamos satisfacernos en todo en el Señor, porque dice que nada nos hace falta, que solamente Dios basta. Padre, también agradecemos su presencia, su compañía en esta tarde. Gracias, sí, gracias. Por estar aquí con nosotros. No sé si quiera despedirse también de toda nuestra familia.
1: Pues gracias a cada uno de ustedes presentes, a quienes se han comunicado, quienes han expuesto su oración que surge desde el corazón. Invito pues a que no dejemos de confiar en el amor, en la misericordia de Dios, y pues siempre la bendición para cada uno de ustedes y su familia.
0: Si nos da la bendición, por favor, y con esto nos despedimos agradeciéndoles y esperándoles en otra emisión de Cadena de Amor.
1: Con mucho gusto, el Señor esté con ustedes.
0: Y con tu espíritu.
1: La bendición de Dios Todopoderoso, Padre, Hijo y Espíritu Santo, descienda sobre ustedes, sus familias, y permanezca para siempre.
0: Muchas gracias.

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Queridos amigos, hoy 15 de octubre, reciban la paz y la alegría de Jesús y de María. Y hoy una santa muy querida, que seguramente habrás escuchado en varias ocasiones, que la cito, que la menciono, Santa Teresa de Jesús, también conocida como Santa Teresa de Ávila. Y meditamos hoy en base al Salmo 5, versículos 12 y 13, en el escudo del amor, como la intercesión y el refugio en el Padre es un escudo para nuestra vida. Dice la palabra, se alegrarán los que en ti se refugian y siempre cantarán jubilosos. Tú proteges a los que aman tu nombre y ellos se llenarán de gozo, porque tú, Señor, bendices al justo. Como un escudo lo cubre tu favor. Palabra de Dios. Meditemos en el impulso supremo que tenemos todos, ¿no?, de proteger a quienes amamos. Es una de las experiencias humanas más profundas, el deseo de protegerlos. Quisiéramos poner un escudo invisible alrededor de nuestros hijos, de nuestros padres, de la pareja o de un amigo, de los hermanos de comunidad que atraviesan tormentas. Sin embargo, pronto experimentamos los límites de nuestras propias fuerzas. No podemos estar en todas partes, no podemos controlar las decisiones ajenas ni evitar que el dolor o la tentación toquen sus vidas. Esta impotencia puede volverse más dolorosa cuando vemos que aquellos que amamos no saben cómo pedir ayuda, que han olvidado o nunca supieron de la importancia de la oración, o que se han alejado del sentido de lo divino. Es ahí en la frontera de nuestros límites donde la fe nos propone un camino superior, la intercesión, la oración de intercesión. De hecho, el final del Salmo 5 nos regala una promesa: se alegrarán los que en ti se refugian y siempre cantarán jubilosos. Tú proteges a los que aman tu nombre y ellos se llenarán de gozo, porque tú, Señor, bendices al justo, como un escudo lo cubre tu favor. Disculpa si vuelvo a repetirlo, pero me parece tan importante internalizar estas palabras en nuestra vida. Y es que aquí el texto bíblico describe la protección divina con imágenes hermosas, el refugio y el escudo. Dios no es un observador lejano, sino es un padre que busca un lugar para cuidarnos, para resguardarnos. Por eso el escudo en la antigüedad no solo cubría el pecho, sino que envolvía todo el cuerpo del guerrero. De la misma manera, la gracia de Dios, la bondad del Padre, envuelven por completo la vida de sus hijos. Y nosotros le pedimos a Dios, a los santos, a María, a los ángeles, que cubran a las personas por las cuales oramos e intercedemos. También la psicología y la teología nos hablan de la intercesión, orar por el que no sabe orar, por el que no puede o no quiere. Pero, ¿qué significa interceder? Es dar un paso en medio, ponerse entre dos partes, es colocarnos entre la necesidad de la persona que amamos y la bondad infinita del Padre. La intercesión es un amor activo, no un amor pasivo. Es el cuidado activo por la vida y el desarrollo de las personas amadas. Y aunque no sean personas amadas, también estamos llamados a interceder. A interceder por los que no tienen la experiencia del amor de Dios, por los que hacen daño a otras personas, por quienes lucran a través de la guerra, de la droga, de la violencia. Porque si esas personas logran convertir sus vidas, sus corazones, serán un gran testimonio. Pues la palabra de Dios dice que Dios no quiere la muerte del pecador, sino que se convierta y tenga vida eterna. Cuando intercedemos, no imponemos nuestra voluntad sobre los otros, ni pretendemos manipular su libertad. Abrimos un espacio espiritual
para que la gracia actúe en la vida de los otros, respetando sus tiempos. En ocasiones, cuando vemos gente que vive en la calle, personas que no encuentran el sentido de la vida, personas que tienen que huir de sus países perseguidos, nosotros quizás no podemos solucionar, pero podemos hacer algo muy grande, ser a través de nuestra oración la voz que llegue ante Dios. Al orar por los demás, compartimos todo lo que está en nuestro corazón y lo que ellos no saben decir. Si ellos no tienen la fuerza o la fe para acercarse al Padre, nuestra oración los presenta de la mano nuestra ante el trono de la gracia. Podemos recordar la escena evangélica del paralítico que fue llevado por sus cuatro amigos ante Jesús. Dice que Jesús, viendo la fe de ellos, dijo al paralítico: Hijo, tus pecados te son perdonados. Muchas veces no es la fe del que sufre, sino la fe de quienes interceden, de quienes lo presentan ante Dios. ¿Cuántos años estuvo Mónica orando por su hijo Agustín? Y allí se abrieron puertas de bendición, no solo para un hijo, sino a través de ese hijo, para muchas otras personas. Quizá hoy te preocupa el destino de un familiar, de un cónyuge, de un hijo, de un padre, de un hermano o hermana de comunidad. Cada 16, cuando llegan las peticiones en la misa de enfermos y afligidos, o en la misa de los primeros jueves, con el manto de nuestra madre, la Virgen de Guadalupe, o en los retiros, vamos poniendo todas esas intenciones en la capilla del seminario. Y allí cada mañana, al alba, al amanecer, los padres, los seminaristas mensajeros de la paz, oran por esas intenciones, interceden por todas las que llegan, también a través de estos medios. Y por eso, en esos momentos, alguien puede estar recibiendo una gracia del Señor. Nosotros seguiremos intercediendo por vos, pero vos no dejes de orar y de interceder por nosotros, por los sacerdotes, los hermanos consagrados y por las vocaciones. Que así sea. Oremos. Padre amoroso y celestial, hoy me acerco a ti, no solo para pedir por mi vida, sino para poner en tus manos a las personas que amo y a aquellas que tendría que amar más e interceder más por ellas. Tú conoces sus nombres, sus luchas secretas, sus temores y los vacíos de su corazón. Te pido por aquellos que no saben cómo orar, por los que se sienten alejados de ti, o por quienes están demasiado cansados para levantar la vista al cielo.

tú su voz. Sé tú su luz en medio de la confusión. Cúbrelos con tu favor como un escudo indestructible. Guárdalos de todo mal físico y espiritual.

Intercedamos junto con los sacerdotes, hermanos y también laicos de nuestra comunidad. El Señor está contigo. Te bendice Dios, que es Padre, Hijo y Espíritu Santo. Amén. Hasta mañana, si Dios quiere.

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1: De la mano de Jesús y de María en la tormenta. Comenzamos con esta lectura de la Carta a los Efesios, capítulo 4, desde el versículo 1. Yo, el prisionero de Cristo, les exhorto, pues, a que se muestren dignos de la vocación que han recibido. Sean humildes, amables, comprensivos y soportense unos a otros con amor. Mantengan entre ustedes lazos de paz y permanezcan unidos en el mismo espíritu. Un solo cuerpo y un mismo espíritu, pues ustedes han sido llamados a una misma vocación y una misma esperanza. Un solo Señor, una sola fe, un solo bautismo. Un solo Dios y Padre de todos, que está por encima de todos, que actúa por todos y está en todos. Cada uno de nosotros ha recibido su talento y Cristo es quien fijó la medida de sus dones para cada uno. Pues se dijo, subió a las alturas, llevó cautivos y dio sus dones a los hombres. Subió se refiere al que antes había bajado con los muertos al mundo inferior. El mismo que bajó subió después por encima de todos los cielos para llenarlo todo. ¿Y dónde están sus dones? Unos son apóstoles, otros profetas, otros evangelistas, otros pastores y maestros. Así prepara a los suyos para las obras del ministerio en vista de la construcción del cuerpo de Cristo, hasta que todos alcancemos la unidad en la fe y el conocimiento del Hijo de Dios y lleguemos a ser el hombre perfecto con esa madurez que no es menos que la plenitud de Cristo. Entonces, no seremos ya niños a los que mueve cualquier oleaje o viento de doctrina o cualquier invento de personas astutas, expertas en el arte de engañar. Estaremos en la verdad y el amor e iremos creciendo cada vez más para alcanzar aquel que es la cabeza, Cristo. Él hace que el cuerpo crezca con una red de articulaciones que le dan armonía y firmeza, tomando en cuenta y valorizando las capacidades de cada uno, y así el cuerpo se va construyendo en el amor. Les digo pues, y con insistencia les advierto en el Señor, que no imiten a los paganos que se mueven por cosas inútiles. Su inteligencia está en tinieblas, la ignorancia en que se quedan, así como su conciencia ciega, los mantiene muy lejos de la vida de Dios. Palabra de Dios. Y qué importante que es descubrir esto, porque vivimos en el mundo y mucha gente es del mundo y puede que esté muy cerca a nosotros, en nuestra propia familia a veces, en el entorno del trabajo, en el entorno de la vida social que vivimos día a día. Mucha gente le pertenece al mundo, a este materialismo, a este consumismo, a todo este relativismo. Y viven así, creen así, piensan así, hablan así, sienten así y se enfocan así en todas las cosas que hacen y dicen. Por eso debemos tener tanto cuidado de no dejarnos contaminar y no dejarnos influenciar y no caer en el respeto humano, de aceptar las actitudes y conductas de la gente solo por no ofenderlos, por no perder su amistad.

0: por quién sabe cuántas cosas equivocadas, porque el hecho de que yo no esté de acuerdo con una persona porque yo tengo los valores y principios de mi fe, no quiere decir que debo sacrificar todo eso que tengo simplemente para no perder la amistad con una persona que no cree en Dios y que no le obedece a Dios y que no tiene principios morales ni valores. Es muy peligroso caer en esa trampa porque a veces lo justificamos. Siendo católicos y practicantes de nuestra fe, podemos caer en errores graves de, por respeto humano, conceder a las personas cosas que no debemos, como por ejemplo aceptar su vida de pecado. No podemos hacer eso. Si una persona vive como tal vez algunos de nosotros vivimos, yo fui uno de ellos, vivir en pecado mortal, alejado de Dios, en desobediencia. Si una persona vive así, uno tiene que hacérselo saber con caridad y con amor, pero uno no puede quedarse callado y simplemente asociarse o participar en las cosas de esa persona sin hacerle saber que uno no está de acuerdo en su forma de vida, en su camino. Es una responsabilidad para nosotros.
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0: 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En Apóstoles de Nuestro Tiempo, el padre Enrique Hernández nos habla de la ira.
1: Hermanos, estamos reflexionando sobre los pecados capitales y el día de hoy vamos a

0: reflexionar sobre el pecado de la ira. Esos momentos cuando nos enojamos, cuando por causa del enojo ofendemos a nuestros hermanos, ofendemos a las personas que están cerca de nosotros. Y el día de hoy es muy importante que reflexionemos sobre este pecado de la ira, especialmente este tiempo que estamos viviendo, que estamos en casa y que muchas veces podemos perder la paciencia y nos enojamos y por causa del enojo ofendemos. Recordemos lo que nuestro Señor Jesucristo nos dice: no matarás, pero yo les digo, todo aquel que se enoja contra su hermano, todo aquel que le dice imbécil, todo aquel que levante su voz, ya está faltando contra este pecado. La ira, hermanos, es un pecado que no le agrada a Dios. Y tristemente, muchas veces nosotros cometemos este pecado, no solamente con personas lejanas, sino sobre todo con personas que están cerca de nosotros, con nuestras familias, con nuestros padres. La lectura nos invita a que respetemos a nuestros padres. Padres, de igual manera nosotros también estamos invitados a respetar a los hijos. Es lo contrario a la ira, es decir, el respeto, el amor. En este día, pues, hermanos, que estamos reflexionando, los invito para que le pidamos a Dios perdón por este pecado que muchas veces consciente o inconscientemente cometemos cuando nos enojamos, cuando criticamos, cuando ofendemos.
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6: Realmente se hace camino al andar. Somos caminantes que vamos caminando por la vida dando testimonio. Y como cada jueves, sean bienvenidos a Luces, Cámara, Misión y descubramos juntos hacia dónde nos lleva la misión. ¿Me acompañan? Obras misionales pontificias. Llevar las obras en acción, no quedarnos en palabras, desde luego, actuar, obrar. Tenemos un fin, tenemos un

0: propósito en la vida como meta, alcanzar nuestros sueños como logros y también a través del tiempo en un espacio delimitado en la línea de tiempo, con esfuerzo, con rendimiento. Esta es una carrera que nos llama a la constancia. El día de hoy me complace en recibir a un gran invitado y me refiero al padre Hipólito Purisaca, quien actualmente se desempeña como director de Obras Misionales Pontificias. ¿Cómo está usted, padre? Bienvenido al programa.
1: Hola, buenas tardes a todos también los que están aquí enganchados en este programa. Les saludo desde el Perú en este jueves sacerdotal, vocacional. Un fuerte abrazo a cada uno de ustedes.
0: Qué lindo poder recibirlo, padre Hipólito, y sobre todo celebrando. Estamos celebrando en usted una nueva designación como responsable, como director a cargo de Obras Misionales Pontificias en el Perú. Pero preliminarmente, para que nuestro auditorio conozca, usted proviene de la arquidiócesis de Trujillo,
1: sí,
0: ¿verdad?
1: Trujillo, así
0: y
1: es.
0: Por más de 19 años desempeñándose como sacerdote, un sacerdote bastante joven, en esta importante labor misionera que entiendo, según iba checando, padre, la página web de Obras Misionales Pontificias tiene 5 ejes trascendentales: la misión, la formación, la cooperación, la espiritualidad, la animación misionera. ¿Cómo se engrana toda esta articulación de desempeño? Coméntenos un poquito.
1: Con un buen café.
0: Ajá.
1: Así, se engrana con un café. Explico, voy a explicar y me van a dar la razón porque he dicho café. Y creo que con eso también llamamos la atención a todos, porque es verdad, con un café, y no estamos haciendo aquí algo figurativo, sino algo real. Miren, tomemos en cuenta algo muy interesante, ¿no? El café despierta, anima, pero más allá de eso, si usted ha hablado justamente de la cooperación, de la animación, la formación y la espiritualidad, que son las dimensiones de la vida misionera. Las dimensiones de la misión son esas cuatro, son las cuatro caras de la vida misionera. Y entonces coinciden la primera letra de cada una de ellas con la palabra café. Café es con C de cooperación, es con A de animación, con F de formación y con E de espiritualidad. ¿Qué hacen las obras misionales pontificias y qué hace un misionero? Se toma un buen café cada mañana para vivir esas cuatro dimensiones de la vida misionera. Hay que articulado todo, ¿no?
0: ¡Qué maravilla! Muy despiertos, ¿no? Muy animados, muy joviales. Sensacional su respuesta, padre. Sí. Coméntenos, como institución, las obras misionales pontificias. Vayamos un poquito a la data, ¿cómo se originan y por qué son importantes en medio de la iglesia?
1: Perfecto. Sí. Seguimos con el café, porque las obras misionales pontificias se originan con la cooperación misionera. Una mujer preocupada, Paulina Jaricot, hace más de 200 años, ella, que tenía un hermano seminarista misionero, ella comenzó a indagar más sobre la misión y vio la necesidad de cooperar con aquellos que estaban dando su vida en países muy lejanos, que habían dejado patria, habían dejado familia, había dejado bienestar económico, habían dejado muchas cosas, y que al ir a estos lugares, además de ellos de no llevar nada, encontraban pobreza, muchos miseria, falta de educación, no había escuelas, no había hospitales. Estamos hablando de hace más de 2 siglos atrás, en muchos países esto ocurría de esa manera. Y a ella se le ocurrió una idea inspirada por Dios de pedir una moneda a sus amigas. Y comenzaron de esta manera a dar una moneda, y esto se comenzó a propagar. Ella comenzó a contar todo lo que había en la misión, porque su hermano misionero le enviaba cartas. Esto llevó a algo muy profundo, a caer en la cuenta que si no vas a la misión, no vas a esos lugares, al menos reza por ellos, pide por ellos y envía dinero por ellos. de esa manera.
0: Constituirnos, pues,

0: y de esa manera se multiplica la ayuda, la cooperación,
1: ¿correcto? Exacto. O sea, las OMP comienzan con la cooperación misionera, ahí se inicia. Y luego viene la voz de los papas. A lo largo de dos siglos los papas han ido hablando. Por eso las OMP son del Papa, ¿no? Y aquí viene la segunda palabra, animación misionera. Porque en 200 años las obras misionales han dedicado a animar la vida misionera del pueblo de Dios. Han animado y siguen animando. Son obras, por eso lo de pontificia, son cuatro obras que el Papa está a la cabeza y que estas cuatro animan toda la vida misionera de toda la Iglesia Universal, de cada bautizado, de cada obispo, de cada sacerdote, de cada laico, tiene que estar inspirándose constantemente. Es ahí donde las obras misionales están, para animar, pero no solamente animar. En estos dos siglos se ha dedicado las obras a formar. Por eso se publican libros, se publican revistas, se habla sobre los misioneros, se habla sobre la misión, porque formamos. En el Perú tenemos el Centro de Estudio de la Pontificia Unión Misional, el CEPUM, que desde hace tres años trabaja muchos cursos. Ahora se empeñaba a hacer un trabajo también de investigación en misión, y de esa manera las obras cumplen esa labor de formar al pueblo de Dios en misión. Pero hay algo que nunca debe faltar y que son lo fundamental: la vida espiritual. Por eso está la espiritualidad misionera. Las obras misionales pontificias hunden sus raíces justamente en un Jesús que nos llama constantemente a la vida, a la felicidad y a la misión. Porque la Iglesia es misionera, Jesús es el misionero del Padre y cada uno de nosotros somos discípulos misioneros. Por eso la espiritualidad ahí está constantemente. Si amanecemos, amanecemos con Dios, vamos con Dios y terminamos con Dios.
0: Siempre una iglesia en salida, en camino, ¿verdad, Padre? Allí radica la fuerza y por sobre todo ese ardor, esa alegría, como bien cita usted, debe de suscitarse en todos y cada uno de nosotros que conformamos la Santa Iglesia Católica. Exacto. Hablemos también sobre todo aquella actitud de servicio, ahí la importancia de servir. Estamos llamados todos a servir. Y hablemos sobre las campañas ahora, Padre. Puntualmente, ¿cómo se define año con año las campañas misioneras? Platiquemos también de su importancia. ¿Por qué son importantes estas campañas que se elaboran con tanta dedicación?
1: Exacto. Es increíble cómo las obras misionales han ido creciendo y también han ido desarrollando muchas iniciativas en favor de la misión. Aquí hay las jornadas de cooperación misionera. El Domo es una de ellas, pero hay otra que se llama Infancia y Adolescencia Misionera. Y hay otra también que es responsabilidad de las obras misionales pontificias apoyar las vocaciones en lugares de misión. Ahí donde está la iglesia misionera y donde hay un joven que quiere ser sacerdote o religiosa, también tienen que estar las obras misionales apoyando con su oración y económicamente con ese joven. Pero hablemos de lo más conocido, el Domo.
0: El Domo, claro.
1: Sí, este año cumple 100 años. 100 años el Domingo Mundial de las Misiones, donde el tercer domingo de cada mes el Papa nos habla sobre la necesidad de seguir cooperando con la Iglesia Misionera. El Domo es el punto central, pero el mes de octubre es el mes misionero. ¿Qué se hace alrededor del tercer domingo o alrededor del Domo? Dentro de la oración y el sacrificio también está la ofrenda económica, pero una ofrenda económica consciente, que sabe que está dando un dinero para las misiones, que contribuye a la iglesia misionera, y donde se hace consciente también que él es misionero. Sin esto, por favor, no des ni un sol, ni un peso colombiano, ni un dólar. Si eres consciente, da, entrégalo, aunque sea una monedita pequeña, pero lo estás haciendo con conciencia. O sea, en tu parroquia, el tercer domingo, se te va a pedir esa colaboración mediante una lata, mediante una colecta, mediante un sobre, pero también porque

0: que ingresa económicamente ese día a la parroquia, por ejemplo, las ofrendas en la misa, cualquier ingreso económico, todo va a ir a las obras misionales pontificias. Así que también un agradecimiento especial a los sacerdotes que celebran la misa el domingo. Todos celebramos la misa el domingo y todos los sacerdotes ahí son los promotores de las obras misionales pontificias.
1: Con todo el entusiasmo. Y este año exactamente nos lleva al domingo 18 de octubre, ¿correcto? Y el lema yo venía estudiando, a ver, padre, usted me confirmará, es uno en Cristo, unidos en la misión. Está precioso. Uno en Cristo, unidos en la misión. ¿Qué podemos mencionarle a nuestra audiencia sobre el particular, padre? ¿Qué opina usted sobre este mensaje? Porque año con año va variando. ¿Qué nos dice?
0: Ah, muy bien, porque el Papa León es el que escoge cada año el lema. Él mismo dice cuál es el lema. Y él ha querido que el lema coincida con el lema de su propio pontificado.
1: Precioso.
0: Y es muy bonito, es hermoso, porque el Papa siempre nos habla de la unidad. Y porque el Papa también conoce muy bien las obras misionales pontificias. Fue muy amigo de las OMP, promovió bastante las obras misionales en el Perú, cuando era sacerdote, cuando era obispo, conocía muy bien, y incluso un año antes de ser papa, él envió saludo por los 91 años a las OMP del Perú, un video, un saludando a las OMP del Perú, y él ya estaba en Roma como prefecto del dicasterio para los obispos, y se dio su tiempo para grabar y enviar este saludo. Así que quiere mucho la OMP. Imagínense que cuando hay un video muy conocido donde el Papa canta Feliz Navidad en inglés. Ya ese video, ese día, él la pasó con las obras misionales pontificias, con los jóvenes, y canta con los jóvenes de la OMP, ahí en Chiclayo. Así que él... Este lema es porque nos pide algo muy importante. En tu familia, reza y lucha por la unidad familiar. En tu parroquia, haz lo mismo. Con tus vecinos, haz lo mismo. Con tu país, donde esté, en la responsabilidad que tengas, o en tu trabajo, haz lo mismo. Ahí tú puedes ser un gran aporte para la humanidad. La humanidad mediante luchar por la unidad.
1: Unidad.
0: Ese es el grito del Papa hoy.
1: Exacto, exacto. Padre, encantada de poder contar con su participación en el programa. ¿Qué le parece si seguimos platicando? Desde luego vamos a ir comentando sobre lo que significa el Domingo Mundial de las Misiones, porque también hay una frase de la que quiero hablar en el segundo momento con usted. Dice, detrás de esta colecta hay una iglesia que ama. Así que lo que más va a motivar el mes de octubre, este mes misionero, desde la colecta especial del Domingo, es el corazón y el amor. Me acompaña a la primera pausa, pero volvemos enseguida. Perfecto, me acompaña el padre Hipólito Purizaga, quien es el director actual de Obras Misionales Pontificias en el Perú. Vamos a la primera pausa, pero volvemos enseguida en Luces, Cámara, Misión.
0: Gracias.
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4: Vamos a hacer una breve reflexión sobre uno de los pecados capitales, el de la vanidad. Todos nosotros tenemos un grande aprecio de lo que somos y de lo que hemos ido logrando día a día en base a nuestro trabajo, a nuestros esfuerzos, y vamos creando una imagen de nosotros mismos. pero muchas veces caemos en la tentación de exagerar y sobre todo de compararnos con los demás y considerarnos que somos más importantes, más valiosos, que tenemos mejores cualidades, que sobresalimos sobre los demás. Y ese sentimiento de superioridad va creando en nosotros la tendencia a ser vanidosos, a considerarnos mejores que los demás y a caer en eso que Jesús tanto criticaba y atacaba, sobre todo con relación a los fariseos. A ellos los llamaba hipócritas, los llamaba sepulcros blanqueados, que por afuera parecen pues muy hermosos, sin embargo, están llenos de corrupción. Pues yo creo que es muy importante estar atentos para no caer en ese vicio de la vanidad, como era el caso de los fariseos, a quienes Jesús tanto criticaba y atacaba. Y sin menospreciarnos, sin perder el aprecio a nuestra dignidad, a lo que hemos logrado a lo largo de nuestras vidas, creo que tenemos que estar agradecidos a Dios por lo que hemos conseguido y pedirle que nos ayude para no dejarnos vencer por la tentación de la vanidad.
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1: Excelente, me encuentro charlando, platicando con padre Hipólito Punzaca, quien actualmente se desempeña como director de Obras Misionales Pontificias en el Perú. Y créanme, ya padre Hipólito ha venido explicando cómo las Obras Misionales Pontificias despiertan en nosotros también como el aroma de un buen café, ¿verdad, padre? Para llevarnos a actuar en la misión, en la formación, en la cooperación, en la espiritualidad, en la animación misionera. Y ya, créanme que a mí ya me está apeteciendo, padre, también tomar un buen café para despertarnos y animarnos a actuar con ese sabor a la vida y sobre todo llevando el amor por delante, el amor en Cristo Jesús. Mencionaba que detrás de esta colecta hay una iglesia que ama. Los corazones palpitan, los corazones se mueven, los corazones trascienden, despiertan. ¿Qué podemos decir cuando nos vemos inmersos a actuar? Actuar pero por propia voluntad, porque Dios nos está llamando a obrar en el bien, en su voluntad, en propiciar justamente la unidad. Ese amor, ¿cómo ese amor nos envuelve y trasciende para que se vea reflejado en obras concretas?
2: Es interesante que tú hayas tocado el tema del amor, porque justamente es como el hilo conductor, la línea, el trazo que une todo, y te vas a dar cuenta cuando el próximo año, si Dios nos da la vida, nos otorga el continuar, te vas a dar cuenta en el próximo lema del domo, ¿ya? Por ahora estamos en el 2026, ¿ya? Pero justamente cuando un corazón mira más allá, o sea, sale

0: uno dice, ah, mira, de verdad que ahora tengo la oportunidad de conscientemente pedir por ellos, pero lo voy a hacer con una clave, con mucho amor, con mucho cariño. Y aquí está una de las cosas muy interesantes que nos otorgan las obras misionales. Amar no solamente más allá, sino amar al que no ves, al que nunca vas a conocer, al que nunca has conocido ni lo vas a conocer, pero que sabes que existe, que es alguien como tú, es un ser humano como tú. De repente es un niñito que está recibiendo la educación en un colegio construido por las obras misionales pontificias en una aldea olvidada en el África o en Latinoamérica. Ahí, y tú rezas, y yo voy a pedir por él. Rezas por alguien que no conoces. Pero para eso las OMP te piden, tu primer lugar de misión es tu casa. Ama a los tuyos, quiere a los tuyos, aprecia a los tuyos. Ahí el buen trato es con los tuyos. Y luego ya los que siguen. La caridad comienza en casa. Si en la caridad se fomenta muy bien en la casa, eso va a traer muchos frutos cuando reces por aquellos que no conocen. Eso es muy bonito, es una enseñanza hermosa desde las obras misionales pontificias.
1: Por eso cuando hablamos del prójimo, padre, hablamos del próximo primero, ¿no? El próximo, el que está más cercano a ti. Entonces no puede ser indiferente en tanto a también a esas necesidades materiales, espirituales, el modo de carencias que puede tener la persona para no perder de vista aquellas necesidades muy propias y cercanas en el ser humano, sin duda. Esta invitación es abierta, hemos venido platicando que está designada a todos los bautizados, sin excepción. Todos podemos y queremos, desde luego, ser misioneros y queremos ejercitar el corazón para poder lograrlo. Por eso invitamos a través de este programa, muy especialmente a todas las parroquias, a las comunidades, a los movimientos, también a los grupos juveniles, a los catequistas que se sumen a este momento tan especial que Dios nos concede durante este mes misionero, el mes de octubre, y que sobre el domingo 18 se va a suscitar la colecta oficial, precisamente, que lleva por título con el lema Uno en Cristo, unidos en la misión. ¿De qué manera podemos colaborar, padre? Ya se vienen publicando desde la web los números de cuenta, cómo reconocemos, también se habla de las latitas clásicas con los diseños debidamente ilustrados para poder colaborar. Si nos explica un poquito cómo se vienen organizando en tanto a la logística.
0: Sí, en el Perú hay lugares que están acreditados. O sea,
1: Perfecto.
0: y esto es increíble porque tenemos dos lugares por naturaleza, ¿ya? Uno es la parroquia, y aquí los sacerdotes, les agradezco nuevamente porque están muy comprometidos con las obras misionales pontificias. Y claro, cuando uno va a misa, el sacerdote va a recordar las obras misionales y va a invitar a esa colaboración económica. Y el otro lugar es el colegio. Y aquí es interesante porque en el Perú los colegios nos abren las puertas. Tenemos muchísimos colegios, instituciones educativas de primaria, secundaria, inicial. Tanto agradezco a los colegios religiosos, los que son de la iglesia, y agradezco a los que son públicos, los que son del Estado, y a los que son privados. A cientos de colegios en todo el Perú que están aportando económicamente, que hacen sus ferias, que hacen sus iniciativas de colaboración con las obras misionales pontificias. Pero estas instituciones educativas, sobre todo, también les digo que quien vaya a tocar la puerta tiene que estar acreditado con el director de las obras misionales pontificias, ya sea el director diocesano o el director nacional. Hay una carta que llevan de la Conferencia Episcopal Peruana y una carta de las obras misionales pontificias. Y cualquier duda, por favor, llamen a los teléfonos de las obras misionales o el teléfono de tu parroquia. También puedes consultar, también porque también existen dudas, también existen personas que quieren hacer su trampa ahí. Entonces, por favor, que lo que queremos es que

0: crear confianza. También tenemos el Yape, tenemos muchas líneas también donde ustedes pueden colaborar económicamente. Pero antes de la colaboración, vuelvo a repetir, conciencia. Conciencia de qué están colaborando. Tu niño, tu joven, te agradezco mucho, porque sé que en este mes, ya desde meses pasados, está juntando tus moneditas, tus propinas, para que sean parte del aporte económico de tu colegio o de tu parroquia. Así que te agradezco mucho lo que estás haciendo por los misiones y los misioneros.
1: Eso dicen mucho los pequeños misioneritos que con el corazón ya están formando ese corazoncito misionero pensando en los demás, ¿verdad? Eso me parece maravilloso. Monedita tras monedita la van destinando, acumulando para esta fecha tan importante, sumándose a las misiones. Aquellas personas que, como usted está mencionando, de repente no los han conocido, no los conocerán en futuro, pero saben que esa obra pues es una obra de Dios y hay que sumarse como parte de ser miembros de la Santa Iglesia para colaborar en lo que significan las misiones y el anuncio del Evangelio, sin duda. ¿Qué le parece, padre, si me acompaña nuevamente? Nos vamos a una segunda pausa y seguimos charlando, desde luego, la estamos pasando de maravilla, aprendiendo de lo que significan las obras misionales pontificias en el Perú y que este año nos movilizan en el amor y en el servicio un año más para continuar amando al Señor. Vamos a la segunda pausa. Me acompaña el padre Hipólito Curizaca, director de Obras Misionales Pontificias. Estamos en Luces, Cámara, Misión. Pausa y volvemos enseguida.
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0: Queridos amigos, reciban un saludo. Hoy hablaremos un poco acerca de algunos hábitos que podemos practicar para crecer en la fe. En primer lugar, recordemos que la fe es un regalo que nos viene de Dios, es una de las virtudes llamadas teologales. Y así como es un don, es necesario también recordar que es también una tarea. Dios nos regala la fe como una semilla y a nosotros nos corresponde el cultivarla. Por eso enumeramos algunos hábitos que nos permitan llevar adelante este cuidado. Primero, la fe hay que pedirla. Señor, aumenta nuestra fe. La solicitud humilde de la fe o bien del crecimiento de la misma. Segundo, hay que acogerla con gratitud y acogerla con amor. Tercero, esta acogida ha de ser sobre todo con la intención de hacer la vida, que la fe no se quede solamente en un conocimiento, sino que nos lleve a la práctica de la vida cristiana. Otro elemento más podría ser el cuidarla. Y este cuidado implica, por un lado, su cultivo, pero también implica su defensa, la tarea y la responsabilidad de cuidar este don de Dios. El cultivo de la misma, que sería lo siguiente, nos lleva sobre todo a desarrollarla de tal manera que ésta pueda crecer y madurar. Después del cultivo podríamos pensar también en una actitud que nos lleva a gozar de ella, disfrutar la fe, porque finalmente es un regalo bonito, un regalo amable y dulce que nos permite también vivir contentos, vivir felices, dichosos aquellos que creen. Junto con el disfrute viene también una parte importante que es la celebración, celebrar la fe. Y ahí tenemos toda esta riqueza de la liturgia que nuestra Santa Madre la Iglesia nos permite pues echar mano de ella para celebrarla, para cantarla, para adorar a Dios. Otro de los elementos que nos lleva también a esto va a ser el hecho de profundizarla. Es que es necesario crecer no solamente hacia arriba, en conocimientos, digamos, que podemos compartir luego. Hay que crecer hacia abajo, hay que la raíz se profundice, de tal manera que nuestra fe esté arraigada, bien arraigada en Dios y en la sana doctrina. Y décimo, podríamos decir que otro hábito que nos ayuda será el compartirla. La fe crece y madura cuando se comparte. Son algunos de los hábitos que podemos poner en práctica de tal manera que nos ayude sobre todo a permanecer en la fe, a crecer en la fe y a cultivarla compartiéndola. Que Dios los bendiga.
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1: Muy bien, nos encontramos en el tercer bloque del programa. Yo no podía dejar de mencionarle a Padre Hipólito porque justamente como un flash vino este pensamiento tanto en mi mente como en mi corazón. Y vino una canción, Padre, que solemos cantar muchísimo, que se llama Alma Misionera. Y a mí me mueve muchísimo esa canción, me parece preciosa en medio de los cantos litúrgicos, porque dice en grandes rasgos que no se retrase la espera, porque el Señor nos lleva a una vida nueva, ¿no es cierto? Y que también nosotros respondemos que este llamado sea donde Él quiera, ¿verdad? En síntesis. Entonces, la música también es un factor importante en medio de todo lo que significa el planeamiento para lo que son las campañas, entiendo, a través de las obras misionales pontificias, desde luego también a través del Domum. ¿Cómo la música nos motiva a todos, Padre, a también a obrar, ¿no? Pienso que es un motor importante la música.
2: Sí, gracias. Es interesante porque la música también se puede ser una auténtica catequesis. ¿Cuántos de nosotros hemos hasta llorado con canciones, no por el hecho mismo de una melodía que nos haga recordar situaciones, sino porque hay un mensaje detrás y hay una experiencia detrás? Y esto lo digo porque la letra, por ejemplo, la música de la canción que tú has mencionado, es una letra muy conocida, pero que siempre cuando la escuchamos es como si fuese nueva. Y aquí hace que la música haya sido tan valorada en la iglesia. Hay diferentes géneros en la iglesia musicales, diferentes canciones. San Agustín decía que el que canta ahora dos veces y muchas cosas que... Y miren, hemos hablado al inicio de Café Misionero y justamente los niños y los jóvenes están ensayando hoy una canción que hemos creado con respecto al Café Misionero, ¿no? Para de esa manera, de una forma muy amena, aprender lo que es un misionero, las dimensiones de la vida misionera. Y a propósito, Aida, te queremos hacer un regalo que está aquí. Está aquí un regalito de...
1: ¡Ay, qué lindo!
2: Como estás en Lima, lo podemos llevar o venir, no sé.
1: Qué lindo,
2: pero,
1: padre.
2: A ver, vamos a sacar el asunto.
1: ¡Wow!
2: Aquí está.
1: Imagínense.
2: Aquí está.
1: Qué cariñosos. ¡Wow! Mi tacita misionera para mi café misionero. ¡Wow! Lo voy a
2: café misionero. Cooperación.
1: Cooperación. Ahí estamos viendo.
2: Animación.
1: Animación. Formación.
2: Y con espiritualidad.
1: Y espiritualidad también. El sabor de la
2: comparte el sabor

0: de la misión.
1: Gracias.
0: Obras Misionales Pontificias.
1: Lindo, gracias de corazón.
0: Ya te cuidamos el regalo.
1: Claro que sí, por favor. Gracias, Padre.
0: Sí, y además viene con su platito.
1: Ah, con platito. También para escanear con QR. Me encanta.
0: También, sí, ahí está. Con el QR que te lleva a un yape.
1: Qué lindo,
0: para que tus amigos cuando vayan a tu casa le pongan la tacita ahí.
1: Maravilloso, así lo que... Sí, qué lindo, Padre, qué precioso detalle, qué precioso detalle, qué lindo.
0: Bien. Gracias, gracias. Y de verdad que las obras misionales se convierten siempre en un signo. Miren, en el Perú hay algo también que se maneja y es algo muy interesante, es el proceso eclesial del bautizado en las obras misionales pontificias. ¿Por qué? Porque tenemos la infancia y adolescencia misionera, un grupo, pero ellos van a ser jóvenes algún día y pueden formar otro grupo, los Jóvenes Sin Fronteras, segundo grupo. Pero cuando van ellos pasando los años quieren formar una familia y tenemos familias misioneras, las FAMIS, tercer grupo. Luego el peso de los años o la enfermedad hace que nos convirtamos en enfermos y ancianos misioneros, cuarto grupo. Entonces, alguien que siendo niño entra a la OMP puede quedarse toda la vida aquí y pasar por todos esos grupos. Esta es la propuesta de pastoral de la OMP y muchas parroquias lo están haciendo esta opción, porque de esa manera aseguran lo que hemos dicho, cooperación, animación, formación y espiritualidad en los niños, jóvenes y adultos. Así que invitamos siempre a todos ustedes a formar parte de esta bonita historia.
1: Por supuesto, una familia a lo largo de todos los momentos, de todas las etapas, porque todas las etapas de la vida son ampliamente valiosas en el Señor y en nuestra Madre Santísima. Yo no puedo dejar de mencionar también, ya prácticamente finalizando el programa, Padre, sobre el aspecto, el campo de lo que es María Santísima y el Rosario Misionero. También María quiere que recemos con ella como aquella misionera que nos reúne. María nos convoca también a orar todos juntos en esta intención particular que es también el Rosario Misionero durante el mes de octubre. ¿Podría mencionar de alguna manera la importancia del Rosario Misionero, cómo nos vincula a todos? Y desde luego, por favor, mencionar vuestras redes sociales, Facebook, para también conocer las próximas actividades y las rutas misioneras que se van suscitando a lo largo del tiempo. Escuchamos.
0: Sí, gracias, gracias. Miren, el Rosario Misionero, justo detrás mío, hay un Rosario Misionero alrededor de una cruz, ¿no? Y el Rosario Misionero tiene en sí una vinculación con todo el mundo, porque la oración es por los cinco continentes. Y es por eso que el Rosario Misionero tiene cinco colores. Cinco, por un color por cada decena. Donde el que reza comienza rezando por África, y ahí está el color verde. Luego continúa rezando por América, el color rojo. Luego continúa rezando por Europa, donde está el Papa y la multitud de santos, el color blanco. Y luego sigue rezando por el azul, Oceanía, rodeado del mar azul. Y termina rezando por el sol naciente, Asia, con el color amarillo. O sea, ahí hay un vínculo especial, de verdad, con también del Rosario Misionero con los papas. El Papa Pablo VI fue gran promotor del Rosario Misionero. Así que te invito a rezar por el Rosario Misionero. Además, si tú estás interesado, puedes acceder a nuestras redes sociales. Nos encuentras con Obras Misionales Pontificias del Perú o también OMP Perú. Hay muchos Facebook, muchas redes sociales de Obras Misionales Pontificias de todo el mundo, pero por eso es necesario que pongas Perú para que nos ubiques más específicamente a nosotros. Tenemos la librería, tenemos el centro de estudios de formación, tenemos esos cuatro momentos, esos cuatro grupos que había dicho antes, tenemos las cuatro obras también, que son la Santa Infancia, la propagación de la

0: Fe, la Unión Misional y San Pedro Apóstol. Luego tendremos tiempo, ojalá que en otro momento, de explicar estas cuatro obras. O sea, imagínense, tenemos las cuatro semanas del mes también para formar el espíritu de los bautizados. Quiere decir que tenemos cuatro semanas, cuatro obras, cuatro dimensiones, el café misionero y las cuatro grupos del proceso eclesial. O sea, 4, 4, 4, 4 por 4, 16. ¿Por qué digo 16? Porque las UMP del Perú tienen 16 desafíos. Son los 16 desafíos del proyecto misionero de las UMP, que comenzamos a construirlo desde el 2023 y lo seguimos asumiendo.
1: ¡Qué maravilla! Vamos detrás de todos estos desafíos con esa confianza que Dios nos acompaña, que Dios nos permite alcanzar estas metas tan importantes. Y claro, de la mano de Dios, absolutamente todo es posible. Con Dios todo es posible. Realmente agradecerle ampliamente su presencia, muy querido Padre Hipólito. Ha sido realmente un placer poder comunicar con usted y compartir con nuestra audiencia, pues a grandes rasgos, esta labor intensa que se suscita desde las obras misionales pontificias, tomar mayor conocimiento y, por sobre todo, ese compromiso y esa conciencia que forja nuevos misioneros y a los actuales también a permanecer amando más al Señor desde el servicio. Un mensaje final para nuestra audiencia, Padre, no sin antes, como nuevamente le menciono, agradecerle ampliamente su presencia en el programa.
0: Sí, muchísimas gracias a todos, a todos los que nos han escuchado. Compartan esto, compartan para que todos podamos conocer más las obras misionales pontificias. Hay algo que está en el corazón de las OMP en el Perú, es explicar las obras misionales pontificias a tu amigo, a tu párroco, a tu obispo. No te canses de explicar, porque las OMP son signo y corazón de la Iglesia misionera. Así que un fuerte abrazo, rezo por ti, rezo por todos ustedes, que les vaya muy bien en todo momento, y si tienen algún enfermito, a un ancianito en casa, háganles que sean parte de la OMP en la Unión de Enfermos y Ancianos Misioneros, porque ellos son el tesoro de la Iglesia. Así que ahí tienes un motivo para que ellos se sientan todavía que pueden aportar más y más. Que Dios les cuide mucho a todos.
1: Muchísimas gracias, Padre. Todos son importantes, todos son queridos, todos son bienvenidos en las obras misionales pontificias del Perú. Me acompañó durante esta tarde-noche Padre Hipólito Purisaca, director de Obras Misionales Pontificias. Un placer nuevamente contar con su presencia, muy querido Padre Hipólito, y será hasta la próxima aquí en Luces, Cámara, Misión con Aida Oresoli. Nos vemos la próxima semana.
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